0: Ojos en él, pero Hipólito la considera la más insignificante de las diosas y la rechaza. El enojo de Venus es tan grande que urde un plan para vengarse.
1: Yo soy Venus, diosa célebre y venerada en la tierra y en el cielo. Es natural que los dioses reciban placer de los simples mortales. Pero hay uno que parece despreciarme. El mismísimo Hipólito, hijo de Teseo y discípulo del casto Piteo. Él dice que soy la peor de las deidades y odia el lecho nupcial. Solo rinde culto a Diana, hermana de Febo e hija de Júpiter, creyendo que es la diosa de más poder. Vive siempre en su virginal compañía, en la selva, persiguiendo a las fieras con sus ágiles perros. Pero hoy me vengaré de él, porque me ha ofendido. Y como hace ya tiempo que preparo mi venganza, no me será difícil realizarla. Pero ¿a quién veo ahí? Es Hipólito, siempre acompañado de sus servidores. Muy bien, es momento de abandonar este lugar y empezar con mi plan. El muy tonto no sabe que ya se abrieron para él las puertas de la muerte y que este será el último día de su vida.
2: ¡Seguidme, queridos amigos! Cantemos en honor de Diana, nuestra protectora celestial, hija de Júpiter.
3: ¡Salve, hija de Júpiter, digna de veneración!
4: ¡Salve, Diana, la más hermosa de las vírgenes!
3: Diana, la más bella. Tú, que habitas en el vasto cielo, resplandeciente con el oro de Júpiter.
2: Oh, bellísima Diana, recibe esta corona tejida de lores que traigo para ti. Yo solo, entre los mortales, disfruto de este privilegio. A tu lado estoy siempre, contigo hablo y sé que escuchas mi voz, aunque no vea tu rostro. Como he empezado, así acabaré mi vida.
3: Hipólito.
2: ¿Qué?
3: ¿Quieres oír un consejo?
2: Con mucho gusto, mi amable servidor. Si no lo hiciera, no parecería sabio.
3: ¿Conoces una ley que ha de regir a los mortales?
2: ¿No? ¿A qué ley te refieres?
3: A la que nos manda a evitar la ostentación y los que nos sea grato a todos.
2: Es verdad. No hay cosa más repugnante que el hombre orgulloso.
3: Entonces, ¿por qué tú no saludas a una diosa venerada?
2: ¿Y cuál es esa diosa?
3: ¡Venus! La que preside a tus puertas.
2: Ay, como estoy puro, la saludo desde lejos.
4: Pero, señor, ella es digna de veneración e insigne entre los mortales. Pero
2: cada dios y cada hombre eligen al mejor que les parece, ¿no?
3: Que sea feliz, si sabes cuánto te interesa.
2: Ah, no me agradan los que reverencian de noche a los dioses.
3: Pero es necesario darles culto, y tú lo sabes.
2: Sí, lo sé, pero no me preocupa rendir culto a esta diosa. Deseo que tu Venus se conserve buena mucho tiempo, ¿eh? Vamos, queridos amigos.
4: Vamos.
2: Es hora de preparar nuestro sustento. Es lo que merecemos después de cazar por los bosques.
3: Por lo que hace a mí, oh Venus, adoro tu imagen. Y perdona al que delira hablando de ti, porque siente hervir en su pecho el fuego de la juventud.

0: Mientras tanto, en el palacio de Fedra y Teseo, las esclavas traen a la reina recostada en un lecho portátil. Como siempre, a las puertas del palacio un coro de mujeres certifica lo sucedido momento a momento.
1: He aquí a la vieja nodriza que la saca del palacio. Triste nube se mece en torno de sus cejas.
2: Quisiéramos saber la causa funesta que ha alterado la salud de la reina.
3: Querida Fedra, ¿qué haré por ti? Fuera del palacio está ya el lecho en que descansas de tus dolores. Solo hablas de venir aquí, pero no tardarás en volver a tu nupcial aposento. Nada te divierte, no te agrada lo que posees y anhelas lo que no tienes.
1: Sí.
3: Más fácil es enfermar que asistir al doliente, porque lo primero es sencillo y natural, y en lo segundo se junta la aflicción del alma al sufrimiento del cuerpo. Llena de tormentos está la vida humana, y no hay descanso en nuestras penalidades. Y si tan dulce es vivir, también nos envuelven las tinieblas de la muerte.
1: Levanta mi cuerpo, nodriza. Sostened mi cabeza. No tengo fuerzas para mover mis miembros, amigas.
3: Ay, ten ánimo, hija, y no te agites, que así se agravará tu padecimiento. Más tolerable será descansando tranquila y sufriendo con noble resignación. Ley es de los mortales luchar con los dolores.
1: Ay, ay, ay, nodriza. Ojalá que yo beba agua fresca y bajo blancos álamos y en verde prado termine reclinada.
3: ¿Qué dices, hija? No hables así delante de esta gente, ni profieras palabras insensatas.
1: Llevadme a la selva, que vaya yo a los bosques y a los pinares y donde corren los perros que matan a las fieras, saltando sobre los ciervos. Oh, Diana, si pudiera estar en tu campo tomando caballos vénetos.
3: ¿Por qué pronuncias tales palabras?
1: Infeliz de mí. ¿Cuál ha sido mi absurdo delirio? He perdido la razón. He caído en las redes de alguna deidad funesta. Nodriza, cubre otra vez mi cabeza. Me avergüenzo de lo que he dicho hace poco. Oh, dioses, si la locura es un mal, más vale morir sin sentirla.
3: Mucho me enseña mi larga vida, hija. Convendría que los mortales no contrajesen amistades estrechas de las que penetran hasta lo íntimo del alma. Y así sería fácil que se desvaneciese esta pasión y que como nace muriese. Pero que uno sufra por dos es grave carga, como a mí me acontece sufriendo por esta. Dícese que el excesivo apego a la vida aflige más que deleita y que es opuesto a la salud.
1: Oh, anciana y fiel nodriza, aunque seamos testigos de estas calamidades, es para nosotras inexplicable su enfermedad.
2: Quisiéramos oírla y saberla de ti.
3: Pero no lo sé, querida, no quiere decirlo.
2: Es que está tan enferma. Mira cuán flaco está su cuerpo.
3: ¿Y cómo no ha de ser así si hace 3 días que no come? La pobrecita lo único que quiere es morir.
1: ¿Y su marido qué dice?
3: Teseo. Nada sabe de todo esto. Ella le oculta su dolencia.
1: ¿Pero no la conoce él con solo mirarla?
3: Sí, pero ahora está lejos y no sabemos cuándo regresará.
2: ¿Y tú no la violentas para averiguar su mal? ¿Y la causa del extravío de su juicio?
3: Vanos han sido todos mis esfuerzos, amigas. Pero no me doy por vencida. Hija querida, vamos, cuéntanos qué te sucede. Si padeces algún mal oculto, estas mujeres lo calmarán. Pero si lo han de curar los hombres, habla para declararlo a los médicos. Di algo. Míranos siquiera. Ten en cuenta que si mueres abandonando a tus hijos, no participarán de la herencia de su padre y le sucederá el noble y generoso bastardo.
1: Ay,
3: ya sabes que me refiero a Hipólito.
1: No, querida nodriza. Te ruego por los dioses que jamás me hables de ese hombre.
3: ¿Ves? Eres prudente y no querrás faltar a tus hijos y cuidarás de tu vida.
1: No me hables de la vida cuando yo solo quiero morir.
3: Ay, pero hija, no comprendo. ¿Qué sucede? ¿Cuál es esa pena tan cruel por la que quieres morir?
1: Deja que yo falte. No eres tú la ofendida.
3: No, seguramente. Líbrenme los dioses de pensarlo. Pero tú puedes salvarme.
1: ¿Qué intentas?
3: Te lo ruego, Fedra.
1: Lo sentirás. Ay, desventurada, lo sentirás si lo oyes.
3: Qué mayor sentimiento que perder.
1: Morirás. Y sin embargo puedes darme gloria.
3: ¿Y me ocultas este bien cuando yo te lo suplico?
1: Retírate. Vamos, suelta mi mano.
3: Jamás, si no me concedes lo que tan justamente pido.
1: Está bien, lo haré. Dime, nodriza, ¿qué cosa es el amor? ¿Qué dicen de él los hombres?
3: Lo más dulce y al mismo tiempo lo más amargo.
1: Pero no es eso lo que yo sufro.
3: ¿Acaso amas a alguien, hija?
1: Cualquiera que sea el hijo de la Amazona.
3: ¿Hablas de Hipólito?
1: Tú lo dices. No yo.
3: Ay, ¿pero qué has dicho? No es posible.
1: Sí, sí lo es.
3: No, no, no, ya no quiero escuchar. Esto es intolerable. Yo abandonaré mi cuerpo, dejaré esta triste vida. Vivid vosotras, mujeres, porque yo aborrezco la existencia.

0: Han oído a la reina confesando sus infortunados amores que no deben escucharse.
1: Sí.
0: Reina, tú misma te has perdido publicando tu mal.
1: ¿Cuánto tiempo vivirás así? Alguna novedad va a ocurrir en este palacio. Ya no ignoramos en dónde descargará la tempestad que Venus envía.
2: Mujeres treceñas, hace ya largo tiempo reflexioné una noche en las causas de la corrupción humana y me parece que no todos los hombres cometen las faltas más graves por sus escasas luces, porque en muchos se observa juicio recto. Es preciso confesar que aún conociendo lo bueno, no lo seguimos. Unos por pereza y otros porque posponemos la virtud al deleite. Pero les diré cómo he llegado a discurrir así. Después que el amor me hirió, traté de conciliarlo con la virtud y comencé a ocultar mi dolencia. Determiné resistir con entereza a este amoroso delirio y dominarlo castamente. Pero no pudiendo vencer a Venus, he decidido morir. Y nadie se opondrá a esta resolución. No ignoraba yo cuán infame era mi apasionada dolencia, y sabía además que sería mujer detestada por todos. Mala muerte tenga la que mancille el lecho conyugal con quien no fuese su esposo. De las mujeres nobles pasó este mal a las demás, porque cuando lo torpe agrada a los de elevada alcurnia, parece a los malos honesto. Odio a las que son castas en sus palabras y ocultamente lascivas. Oh, amigas, mátenme. Temo que mi marido o mis hijos sepan de mi deshonra. Dicen que vale tanto como vivir ser justo y honesto. El tiempo descubre a los malos cuando llega la ocasión, como el espejo que refleja a la Virgen. Ojalá que nunca me cuenten entre ellos.
0: ¡Qué bella es la modestia! ¿Y qué gloria tan grande ofrece a los mortales?
3: Fedra, el amor no es cosa extraña. Eso es lo que sucede. ¿Por qué nos ha de sorprender? ¿Acaso piensas que perderás la vida por eso?
2: No lo sé, nodriza.
3: Del abismo tan profundo en que has caído, ¿cómo piensas salir? Grande es tu ventura si siendo mortal son más numerosos tus bienes que tus males. Abandona tus malos pensamientos, déjate de tales sacrilegios que es sobreponerte a los dioses. Sufre el amor con fortaleza, que una diosa lo envía. Ya que esa dolencia te aqueja, cúrala dulce.

0: ciudades bien gobernadas. No conviene decir lo que agrada a los oídos, sino lo que puede traer gloria.
1: Tú no necesitas de palabras seductoras, buenas solo para ese hombre. Yo lo sondearé cuanto antes y le hablaré como es debido. Si no peligrase tu vida, jamás llegaría a ese extremo por proporcionarte ese deleite en tu lecho. Pero ahora, mi principal objeto es salvar tu vida y nadie podrá reprobarlo.
0: ¿Cómo dices tales despropósitos? Deberías cerrar tus labios y no volver a pronunciar frases tan torpes.
1: Torpes son, pero más convenientes ahora que las honestas. Y valdrán más si te salvase que la fama con que morirías orgullosa.
0: No permitiré que avances.
1: Escúchame. Tengo en casa filtros que aplacan la fuerza del amor y te librarán de ese mal si no eres débil. Pero necesitamos alguna prenda del que amas, algún rizo.
0: ¿Y ese filtro? ¿Que se unta o se bebe?
1: No lo sé. Pero es necesario que me ayudes y no me preguntes más.
0: No, no me tranquiliza tu refinada astucia.
1: Todo te asusta. ¿Qué temes ahora?
0: Que reveles algo al hijo de Teseo.
1: Déjame, hija, que yo te curaré bien. Solo te ruego que me favorezcas, oh Venus. Lo demás que pienso hacer lo sabrán únicamente los amigos que hay dentro.

0: La nodriza ha estado conversando con Hipólito largo rato. Fedra, oculta en algún rincón cercano a la puerta principal del palacio, oye los gritos de Hipólito, que ya no soporta las palabras de la vieja esclava.
1: ¡Déjame! ¡Déjame! ¡Ya no quiero oírte!
2: ¿Qué son esos gritos, amigas?
3: Algo sucede en tu palacio, Fedra.
1: ¡Oh, tierra! ¡Qué palabras nefastas han manchado mis oídos!
2: Ven, hijo. Espera, que no te oiga.
1: No es posible callar, habiendo oído estos horrores.
2: Te suplico que bajes la voz.
1: Pero no acerques tu mano, ni toques mis ropas.
2: Lo que he dicho, nadie debe saberlo, Hipólito.
1: Es mejor que lo sepan.
2: No, no quebrantes tu juramento.
1: La lengua juró, sin embargo el alma no lo ha hecho.
2: Hijo, ¿qué vas a hacer? ¿Perderás a tus amigos?
1: Les niego ese nombre, ningún malvado es mi amigo. ¡Oh, Júpiter! ¿Por qué dispusiste que las mujeres vieran la luz del sol si son cebo engañoso para los hombres? No debías haberlas creado. Manifiesto es de aquí que azote tan grande la mujer, pues el padre que la engendra y la educa da además la dote y la casa para librarse de ella. Al contrario, el que recibe en su hogar esta peste destructora goza engalanando a una pésima estatua, la viste con sus mejores ropas y el desventurado gasta así sus rentas. Obligado se ve si ha de emparentar con familia ilustre a mostrarse alegre y fiel en su amargo consorcio, o si es buena la esposa y pobres los suegros a remediar bondadosamente su infortunio. Venus hace a las doctas las más depravadas, y la sencilla, por sus cortos alcances, está libre de la deshonestidad. Convendría también que no las acompañaran esclavas, sino que habitasen con ellas monstruos mudos o fieras, con quienes no pudiesen hablar ni oír su voz. Ahora sus esclavas no cesan de urdir intrigas y después las ejecutan fuera de su casa, como tú.
2: No hables así.
1: Malvada, eso eres, una malvada. ¿Osas proponerme que profane el sagrado lecho de mi padre? Ten muy presente lo que te digo. Solo mi piedad te salva el que no revele a mi padre la verdad. Pero ya que Teseo está ausente por mucho tiempo, me iré de este palacio y mis labios guardarán silencio. Que perezcáis ambas. Nunca me cansaré de odiar a las mujeres. Que aprendan a ser castas o nunca dejaré de ensañarme con ellas.
2: Hipólito,
1: ¡déjame!
2: ¡Espera!
1: ¡Déjame! ¡Déjame!
3: Mísera desventurada es nuestra suerte.
2: Ay, Fedra, ¿estabas ahí?
3: Sí. Sí. Y he oído todo cuanto él ha dicho. ¿Qué artes emplearemos para desatar?

0: dar el nudo de esta intriga. ¿Cómo evitaré estas calamidades? ¿Cómo ocultaré mi mal? No veo medio alguno de alejar la tempestad que está amenazando mi vida. ¡Ay! Soy hoy la más infeliz de las mujeres.
1: ¡Ay! ¡Ay! Ya no tiene remedio y de nada sirvieron los artificios de tu esclava.
2: ¡Oh, señora! ¡Qué resultado! ¡Ha sido desastroso!
0: ¿Qué has hecho, nodriza? Que Júpiter, mi progenitor, te hiera con tus rayos y que te extermine. ¿Acaso no te dije que no revelases mi mal? Pero no pudiste callar. Necesito ahora apelar a otros medios. Él, enfurecido ya contra mí, pronunciará en todas partes los más denigrantes discursos. Tú debes morir por esto.
3: Señora mía, tienes razón en reprenderme, pero te responderé si me lo permites. Te he criado y te quiero bien. Buscando remedio a tu dolencia, me dejé llevar por mi buen deseo.
0: Es justo darte la razón después de afligirme tanto.
3: Ociosa es nuestra disputa, Fedra. No he sido cuerda, pero todavía puedo salvarte, hija querida.
0: No, no hables más. Ya me has acarreado bastante desdicha. Vete ahora y piensa en ti, que yo cuidaré de mí. Y vosotras, nobles tresenias, callad. Callad todo cuanto habéis oído hasta ahora.
2: Juramos por la casta Diana, hija de Júpiter, que jamás publicaremos tus males.
0: Han dicho bien. Por más que pienso, solo hallo un remedio a mi desventura para que mis hijos vivan honrados. No, jamás me presentaré a Teseo torpemente manchada por la oficiosidad de mi única amiga.
1: ¿Te expondrás acaso a sufrir algún daño irreparable?
0: Solo anhelo morir. Ya pensaré cómo.

0: Horas después, en el interior del palacio, una esclava se acerca rápidamente pidiendo ayuda.
1: ¡Necesito ayuda! ¡Por todos los dioses, vení rápido! ¡Mi señora yace suspendida de un lazo fatal!
0: Ha cumplido con su deseo. Ya no existe la esposa del rey. ¡Miradla! Ahorcada con un nudo corredizo.
1: ¡Rápido! ¡Nadie traerá un cuchillo para cortar la cuerda que rodea su cuello! ¡Os lo ruego! ¡Extended el mísero cadáver de la dueña de este palacio, que llenará de amargura a mi señor!
2: ¡Deteneos aquí! ¡Rápido!
3: Mirad que se aproxima este Teseo. Ha adelantado su llegada.
2: ¿Qué sucede?
3: Teseo.
2: ¿Por qué no respondéis? ¿Pero qué significan estos clamores que se oyen en el palacio? Hay un fuerte vocerío de esclavas. ¿Y mi familia? ¿Por qué no sale a saludarme con alegría cuando vuelvo de consultar al oráculo? Es que nadie responderá.
0: Oh, Teseo, ha ocurrido una desgracia.
2: ¿Ha fallecido acaso alguno de mis hijos?
3: No, ellos viven. La que ya no está es su madre.
2: ¿Qué dices? Mi esposa ha perecido. ¿De qué manera?
3: Se ha estrangulado, querido rey.
2: No puede suceder esto, no.
0: Estamos diciéndote la verdad, Teseo.
2: ¿Pero cuál ha sido la causa? ¿Alguien puede decírmelo?
3: Nada sabemos fuera de esto.
2: Abrid las puertas, servidores. Quitad las barras para que contemple el horrible espectáculo que va a ofrecerme mi esposa muerta.

0: Ay, Fedra. Mi querida esposa. Tú también has sufrido. Tú, que has osado cometer una acción que será la ruina de tu familia. ¿Cuánta ha sido tu audacia, muerta así, violentamente? Te escapaste de mis manos, mujer, volando como un ave. Y con un salto rápido te lanzaste a la morada de Plutón. Dignos de lástima son estos infortunios. Por alguna causa estaba condenado a esta pena hace tiempo. Tal vez por haber faltado a los dioses alguno de mis progenitores.
1: No eres tú solo el que sufre estos males repentinos. Otros han perdido también sus esposas.
0: A las infernales tinieblas quiero descender y vivir sin ventura en ellas, privado de tu más dulce trato. ¿Quién declarará la causa de este fatal propósito? Me lo dirían, me lo dirán, o en vano estará lleno mi palacio de esta muchedumbre de criados. ¡Qué desventurado soy! ¡Ay, qué desierto está mi hogar! ¡Qué huérfano mis pequeños hijos! Todo se derrumba con tu muerte, mi amada Fedra. Y siento que yo también moriré poco a poco. ¿Qué haré sin ti, Fedra? Mi amada Fedra.
2: Nos has abandonado, amada reina. La mejor de las mujeres que ven la luz del sol y la luna. Mis párpados llorarán tu destino.
1: Ya preveo con horror el nuevo infortunio que nos amenaza.
0: Déjame tomar tus manos frías. Pero, ¿y qué es esto? ¿Qué significan estas tablillas suspendidas de la mano de mi amada? ¿Dispondrá acaso lo que debo hacer de su lecho y de sus hijos? Veamos. ¿Qué quieren decir estas palabras?
2: Si es posible, todavía no destruyas este palacio.
1: Óyeme, atendiendo a mis súplicas, que como adivino me inquietan anticipadamente, presagios de alguna nueva calamidad.
0: ¡Dioses! ¿Por qué? ¿Por qué esto ahora? Un infortunio sucede al otro.
2: ¡Ay, Teseo! ¿Qué dicen esas palabras?
0: No, ya no puedo callar este funesto mal.
2: Habla, habla, querido Teseo.
0: ¡Hipólito! ¿Se ha atrevido a manchar por fuerza mi lecho? ¡Oh, padre Neptuno! Que en otro tiempo me prometiste cumplir 3 votos míos. ¡Cumple uno contra mi hijo! ¡Que muera hoy mismo!
2: ¡Oh, rey! No pidas eso al gran Neptuno. Te arrepentirás de tu falta. Por lo que más ames, obedéceme.
0: No, no es posible. Además, lo desterraré de aquí. Uno de estos 2 destinos ha de alcanzarle. O Neptuno lo enviará muerto al palacio de Plutón. O lejos de este territorio y vagando en tierra extraña, pasará triste vida.
3: ¡Padre! ¡Padre!
1: ¡Escucha! Ese es tu hijo. Aplaca tu injusta ira y resuelve lo que más convenga a tu familia.
3: ¡Ah, padre! Aquí estás por fin.
0: ¿Pero qué es esto? Fedra. ¿Qué ha sucedido aquí? Tu esposa muerta. ¿Cómo es posible si yo la dejé no hace mucho mirando esta misma luz? ¿Pero cómo ha muerto? ¿Por qué callas, padre? Cuando los males nos cercan, no es ocasión de callar. ¿Qué es lo que me ocultas? Convendría que hubiese una señal cierta entre los hombres para conocer a los amigos y distinguir del verdadero del falso.
3: ¿Qué?
0: Y deberían tener también 2 voces. Una de ellas verás, y la otra no.
3: ¿Pero qué? ¿Acaso me ha calumniado alguno de tus amigos?
0: ¿Eh?
4: ¿Pero hasta dónde llegarás? ¿Cuál será el término de tu audacia? Si con la edad crece la osadía, valiera más que los dioses creasen otra tierra para los perversos y criminales. ¿Y ustedes, mujeres? Mirad a este. A este que, siendo hijo mío, ha profanado mi lecho, convicto de su grave falta por la declaración de la muerte.
3: ¿Pero de qué habla, padre?
4: Ah, te sorprendes. A ver, deja ver tu rostro a tu padre. Hijo,
3: ¿cómo?
4: ¿Acaso lo eres? ¿Puedo llamarte hijo? ¿Conversarás tú con los dioses cual varón irreprochable? Tú eres el casto y el no corrompido. Engáñanos ahora, alimentándote de vegetales. Envanécete con tu vasta sabiduría que te llena de humo, ya que no puedes negar tu delito. A todos aconsejo que huyan de tales seres. Seducen con palabras pomposas y solo maquinan torpezas. ¿Fedra? ¿Ha muerto? Sí. ¿Pero crees salvarte por eso? Al contrario, por lo mismo es más segura tu perdición. Ahora, ¿cómo podrás defenderte? Dirás que ella te odiaba y que los hijos bastardos son aborrecidos de los legítimos. Pero en poco estimaba su vida si la ha perdido por la aversión que te tenía. ¿Qué? ¿Dirás acaso que la lujuria no es natural en nuestro sexo, sino innata en las mujeres?
3: Ay, padre.
4: Oh, perdón. Perdón, perdón. Perdón. No. No discutiré más frente a su cadáver. Ahora, ¡sal de aquí, Hipólito! ¡Desterrado! Y no vuelvas a Atenas, ni a los últimos confines de la tierra, que obedece a mi cetro.
2: No puedo llamar dichoso a ningún mortal cuando tales vueltas da la fortuna.
3: ¡Qué injusta es tu ira! Yo, poco versado en hablar al pueblo, solo valgo en esta parte cuando lo hago a mis compañeros y amigos. Sin embargo, es necesario que desate mi lengua, ya que soy víctima de tal desdicha.
4: ¡Ah, sí!
3: ¡Sí! ¿Ves esta luz y esta tierra? No hay ninguno en ella, aunque tú lo niegues, más casto que yo. De toda mancha estoy libre, aunque piense haberme convencido de lo contrario. Mi cuerpo está puro de todo trato con mujeres. Jamás las he conocido, sino de oídas o por pinturas. Podrá suceder que mi pudor no te persuada, aunque debieras probar cómo me han pervertido. Pero dime, ¿acaso superaba esta en belleza todas las demás? Esperé quizá que, manchando tu lecho paternal, sería después cabeza de esta familia. ¡No, padre! ¡No! Todo hubiese sido en vano. Juro por Júpiter que jamás he tocado a tu esposa, que nunca la deseé. Ni aún siquiera lo pensé jamás. Que muera yo de muerte innoble e infame, desterrado de mi patria, sin hogar, fugitivo y errante, que el mar y la tierra rechacen mi cadáver si soy delincuente.
1: Hipólito, bastante has dicho en defensa del crimen que se te imputa, jurando por los dioses, prueba de no escaso valor.
4: ¿Acaso esperas aplacarme con tu dulzura después de llenarme de ignominia? Pero te digo, no morirás fácilmente. Errante y lejos de tu patria, pasarás triste vida en tierra extraña, pues tal es la pena que merece el impío.
3: ¿Pero qué haces, padre? No esperarás que el tiempo, maestro de todas las verdades, aclare esta, sino que me desterrará de aquí.
4: Te lanzaría más allá del océano y de las orillas del Atlántico si pudiese y atendiera al odio que me inspiras.
3: Entonces, Me desterrarás sin defensa.
4: Esta carta, sin necesidad de más adivinaciones, te condena. Pronto tendrás que huir de tu patria.
3: ¿A dónde me dirigiré? ¿En dónde pediré hospitalidad desterrado por este delito?
4: ¡Hospitalidad! No faltan quienes reciban placer en darla a los seductores de mujeres, ni escasearán criminales, autores como tú, de delitos domésticos.
3: Padre, hasta el corazón me traspasas. Estoy a punto de llorar, porque parezco criminal y soy desafortunado.
4: Debiste gemir y ser más precavido cuando pensabas deshonrar a la mujer de tu padre.
3: ¡Oh, palacio! Si pudieras hablar y testificar.
4: ¡Oh, testigos mudos apelas! Esta carta que no habla claramente prueba tu culpa.
3: Ay, si pudiese mirarme frente a frente para llorar los males que sufro.
4: ¡Vosotros, servidores! ¡Señor! ¡No os lo llevaréis! ¡No habéis oído que lo destierro!
3: No, ¡vamos! ¡No, un momento! Vamos, ¡vamos! ¡No, no! ¡Un momento! ¡Suélteme! ¡Suélteme! ¡Un momento! ¡Suélteme! ¡Llorará el que ose ponerme una mano encima! Y ahora, padre, ahora sí, si lo deseas, expúlsame tú de esta región.
4: Así lo haré, si no obedeces mis órdenes. Tu destierro no provoca en mí la más mínima compasión.
3: Decretado está, según parece.
4: Así es.
3: Aunque sé lo que ha sucedido, no voy a declararlo. Oh, Diana, la más amada diosa, tú que vives conmigo en la selva y eres mi compañera de casa, huiremos de Atenas. Adiós. Adiós, suelo de Treseña. Yo te saludo por última vez. Vengan. Vengan ahora sí, jóvenes amigos. Llévenme de aquí. Jamás verán otro hombre más casto, aunque no lo crea mi padre.

0: Días después, por la mañana, un mensajero se acerca al palacio en busca de Teseo.
1: Mujeres, ¿encontraría a Teseo, rey de este país? Si lo sabéis, decídmelo. ¿Está acaso en el palacio?
0: Míralo, míralo, ahí se aproxima.
1: Querido rey, triste mensaje traigo para ti y para los ciudadanos de Treseña.
2: ¿Qué noticias son esas? ¿Alguna calamidad ha invadido a las dos ciudades vecinas?
1: Para decírtelo en pocas palabras, Hipólito morirá, aunque todavía le queden algunos momentos de vida.
2: ¿Qué?
1: Sí.
2: ¿Qué dices, hombre? ¿Ha muerto quizás a mano de algún enemigo cuya esposa violara como la de su padre?
1: No, no. No, su propio carro ha sido la causa de su muerte. Y las maldiciones que pronunciaste pidiendo su cumplimiento a tu padre, el gran Neptuno, señor de los mares.
2: ¡Dioses! ¿Y tú, Neptuno? Seguramente eres mi padre, pues si no lo fueras, no hubieras oído mis maldiciones. Mensajero.
1: Señor.
2: Dime, ¿cómo ha muerto? ¿Cómo lo hirió la espada de la justicia por haberme deshonrado? Dime.
1: El mismo Hipólito confirmó la triste noticia de su partida. Y le seguían muchos de sus amigos y compañeros. Cuando sus llantos cesaron, dijo: ¿por qué lloro? Es preciso obedecer las órdenes de mi padre. Esclavos, uncid los caballos al yugo de los carros. Atenas murió ya para mí. Luego fijó las riendas en el extremo delantero del carro y aseguró los pies en los borceguíes adheridos a él. Primero suplicó a los dioses: si soy criminal, oh Júpiter, que no viva más y que mi padre conozca que ha sido injusto conmigo, ya después de mi muerte, ya mientras vea la luz. Y mientras tanto tomó el látigo y aguijó los caballos. Nosotros, sus servidores, seguíamos cerca del carro a nuestro dueño, que se encaminó a Argos y Epidauro. Poco después que entramos en lugares desiertos, llegamos a la orilla del mar Sarónico. Se oyó cierto ruido horrible, como si fuera el de un trueno subterráneo de Júpiter, que nos hizo temblar a todos. No sabíamos de qué se trataba, pero habiendo mirado a la orilla del mar, vimos una espantosa ola que amenazaba al cielo, hinchándose después, derramando mucha espuma y bramando horriblemente. Se estrelló en la orilla y en el seno de la tempestad y de las agitadas olas salió monstruo fiero como un toro, con cuyos mugidos resonaba pavorosamente la tierra. El miedo se apoderó de los caballos y mi señor, muy diestro en manejarlos, tomó en sus manos las riendas y tiró hacia atrás, y con ella ciñó su cuerpo. Pero los caballos arrancaron con ímpetu, sin cuidarse de la mano que los regía, ni de las riendas, ni de los carros bien labrados. Siempre aparecía el toro delante como para acometer al carro, hasta que le embistió y volcó, rompiendo las ruedas contra un peñasco. Todo fue confusión, señor. Los rayos de las ruedas, los clavos de los ejes que saltaron en todas direcciones. Hipólito se estrelló la cabeza contra los peñascos y se magulló el cuerpo exclamando por nuestra ayuda.
2: ¡Júpiter!
1: Sí, pero ninguno de nosotros pudo hacerlo. Y al fin, desenredándose, cayó tan mal que le quedan pocos instantes de vida, señor. Yo soy un siervo de tu palacio, querido rey, pero jamás podré creer que tu hijo ha delinquido, aunque se ahorquen todas las mujeres y escriban tantas tablillas.
3: ¡Qué inevitable es el destino!
2: ¡Cuánto gozo me infundieron tus palabras por el odio que tengo a la víctima de estos males! Sus desdichas ni me placen ni me afligen.
1: ¿Qué hacemos entonces? ¿Cuáles son tus órdenes sobre ese desventurado? Piénsalo bien. Y si quieres seguir mi consejo, no seas cruel con tu infortunado hijo.
2: Traedme para que vean mis ojos al que negó haber profanado mi lecho.
0: Mientras Teseo aguarda la llegada del que profanó su lecho, cae en un profundo sopor. Se siente en medio del bosque dominio de la diosa Diana.

0: Te encuentras dentro de mis dominios. ¿Eh? Óyeme, noble hijo de Geo.
1: ¿Qué?
0: Yo soy Diana, hija de Latona. ¿Por qué te deleitan estos males y has dado injusta muerte a tu hijo creyendo lo que no es cierto, seducido por las falsas palabras de tu esposa?
1: ¿Qué dices?
0: ¿Cómo no te precipitas en los abismos de la tierra o evitas este daño volando? Entérate, Teseo, de sus desdichas. Que esto, aunque de nada te sirva, te llenará al menos de dolor. No tiene otro objeto mi venida que probar la piedad de tu hijo y su gloria al morir, y el furor de tu esposa y hasta cierto punto su nobleza. Estimulada por la diosa más aborrecida de los que rendimos grato culto a la virginidad, se enamoró de Hipólito, intentó vencer su pasión y murió inesperadamente por la imprudencia de su nodriza, que la descubrió a tu hijo mediante juramento. Él, como era honrado, no accedió a sus deseos ni fue impío, a pesar de tu enojo, violando después su juramento. Pero Fedra, temiendo que supieras su delito, escribió una carta falsa y te persuadió de lo que quiso, y perdió con engaño a tu hijo.
1: ¿Es verdad todo esto?
0: ¿Dudas acaso de mis palabras?
1: ¡Oh, padre! ¡Padre, qué he hecho!
0: Tranquilízate. Oye lo restante y llorarás más. ¿No sabías que tu padre cumpliría 3 votos tuyos? Contra tu hijo fulminaste uno de ellos, como si hubiese sido tu mayor enemigo. Tu marino padre, que bien te quiere, te concedió lo que debía. Pero tú has sido criminal con él y conmigo, y no esperaste que las pruebas te convencieran, ni oíste a los adivinos, ni nada averiguaste, ni aguardaste a que el tiempo descubriese la verdad, sino que más pronto de lo que convenía, maldijiste a tu hijo y ocasionaste su muerte.
1: Oh, diosa, debería yo...

ha sido causa de todo por saciar su ira. Es ley entre los dioses que ninguno se oponga a los deseos del otro y que todos cedan cuando es menester. Tu ignorancia demuestra que ha faltado sin malicia, y además tu esposa al morir destruyó las pruebas orales que te hubiesen convencido. Sobre ti principalmente descargan ahora estos males, aunque yo también lo siento. No agrada a los dioses la muerte de los piadosos, sino la ruina de los malvados con sus hijos

0: En el preciso momento que algunos sirvientes traen en una camilla al pobre Hipólito, malherido, la figura celestial de Diana se hace invisible.
1: Así traen a Hipólito.
2: Miren sus miembros desgarrados y su desaliñada cabellera. Hoy, infortunado palacio, qué doble calamidad te agobia por mandato del cielo.
3: ¿Cuánta es mi desventura? Despedazado injustamente a causa de las maldiciones de un padre también injusto. Ya no tiene remedio mi desdicha. Dejadme descansar. Dejad que reciba algún consuelo mi fatigado cuerpo. Oh, esclavos. ¿Quién está a mi derecha? Levántame, pero con suavidad. Oh, así. Mi desdicha es grande y mi padre me maldijo equivocadamente. Júpiter, ¿ves esto? Yo soy aquel varón casto que daba a los dioses culto, el que en la práctica de esta virtud superó a todos. Y ahora pierdo la vida y me aguarda la muerte debajo de la tierra. En vano fui piadoso entre los hombres y sufrí grandes molestias. Dejadme abandonado a mi desventura. No prolonguéis mi martirio y que la muerte cure mis males. Matadme, que soy un desdichado. ¿Por qué, padre? ¿Por qué me has acusado tan injustamente? ¡Ay de mí! ¿Qué diré? ¿Cómo me libertaré de este dolor cruel? La negra y nocturna necesidad que habita en el palacio de Plutón aletargue mis sentidos.
0: ¿Qué calamidad te atormenta? La grandeza de tu alma ha sido causa de tu ruina.
1: Oh, divino y embriagador perfume. Aún en medio de mis males te percibo y mi cuerpo siente consuelo. Oh, aquí está la diosa Diana.
0: Oh, mísero, a tu lado está la diosa que más te ama.
1: ¿Veis, señora, en la desventura en que me hallo?
0: Te veo, pero no me es lícito derramar lágrimas.
1: Ya no sobrevivirá a su desdicha tu cazador y sacerdote.
0: No, seguramente. Pero mueres amado por mí.
1: Ni el que guiaba tus caballos y guardaba tus estatuas.
0: Esto ha sido obra de la engañosa Venus, enojada porque no la adorabas. Así se vengó de tu castidad.
1: Ella sola, según veo, nos ha perdido a los tres.
0: A tu padre, a ti y en tercer lugar a su esposa.
1: También deploro los infortunios de mi padre.
0: Ha sido engañado por las sugestiones de la diosa.
1: Oh, padre infeliz, qué grande es tu desventura, hijo.
4: Ya no me deleita la vida.
1: Deploro tu suerte más que la mía, a causa de tu error.
4: Quisiera no haber evocado nunca a mi padre Neptuno.
1: Ojalá los mortales pudiesen maldecir a los dioses.
0: Yo, con mi misma mano y con mis saetas inevitables, te vengaré dando muerte a uno de sus favoritos, al mortal que más ame. Te concederé por tus graves desdichas los más grandes honores en la ciudad de Trecene. Las doncellas, antes de casarse, cortarán en tu honor sus cabellos y gozarás largo tiempo de sus lágrimas copiosas. Siempre te honrará música de vírgenes y se hará público el amor que inspiraste a Fedra. Y tú, hijo del viejo Egeo, toma en tus brazos a tu hijo y oprímelo contra tu pecho.
4: Sí.
0: Involuntariamente lo has perdido.
4: Sí.
0: Pero errar es natural en los hombres. Ruégote, Hipólito, que no oyes a tu padre,
4: no,
0: que el destino ha sido causa de tu muerte. Adiós. Que no me es lícito mirar los muertos ni empañar mis ojos con el aliento del moribundo. Y veo que se aproxima ya tu última hora.
1: Adiós, virgen bienaventurada. Olvida sin pena mi trato cotidiano. Perdono a mi padre, accediendo a tus ruegos, como antes te obedecí siempre en todo.

0: una vez que la celestial figura de Diana se fuma, hasta retirarse completamente, padre e hijo quedan solos en el instante más doloroso.
1: Padre, las tinieblas envuelven ya mis ojos. Abrázame, padre, y levanta mi cuerpo, hijo. Hijo querido, hijo mío, ¿cómo me abandonas así, sumido en la mayor desventura?
2: Ya veo las puertas de los infiernos, padre. Pero te perdono.
1: ¿Me absuelves de haber derramado tu sangre?
2: Sí. Por testigo pongo a Diana, la de las irresistibles saetas.
1: Mi hijo. Mi hijo, el más amado. ¿Cuánta es tu generosidad para con tu padre?
2: Adiós, padre. Adiós, muchas veces.
1: Cuán piadoso y bueno eres.
2: Pide que así sean tus hijos legítimos.
1: No me abandones, hijo, te lo ruego. Te lo ruego. Recobra tus fuerzas.
2: Padre, padre. Mi fuerza se acaba. Ya muero. Cubrid cuanto antes mi rostro.
1: Oh, maldita región de Atenas y de Palas. ¿Qué hombre has perdido? ¿Qué desventurado soy? ¿Cuántas veces, oh Venus, recordaré los males que me causas?

0: A todos nos sorprende esta desgracia.
1: Ríos correrán de lágrimas. La memoria de los grandes hombres debe llorarse mucho tiempo.

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0: Bueno, llegó el momento para que te regales parte del día cerca de la música. Bajá dos o tres cambios y escuchá atentamente lo que tienen para ofrecernos estos dos popes de la radio. Te voy a hablar de Héctor Larrea y también de Bobby Flores. Ellos nos ofrecen una selección musical, traen cada uno su pila de discos y conversan. Conversan sobre los artistas preferidos, sobre el rock, el jazz, el tango. No te lo pierdas, quédate. Esto es Lo Mejor de Mirá Lo Que Te Traje.
2: ¿Cómo anda, Héctor?
3: Bien, querido, bien. ¿Qué otra cosa le podés pedir a la vida sí. si tenés la familia tranquila, tirando? Dificultades hay siempre, pero se superan.
2: El otro día estaba leyendo un libro de un... No, la verdad no estaba leyendo el libro, estaba hojeando un libro que tenía un amigo.
3: No entres en esa mala costumbre.
2: No. Estaba hojeando un libro, tenía un amigo, se lo manoteé un rato porque se había ido al baño, y a ver qué lee este. Bien. Y era un pensador así oriental. Rawat se llama. Ajá. Que tiene una frase, no me llamó la atención la frase con la que empieza, porque dice: estás vivo, ya diste el primer paso para ser feliz. Y uno no se da cuenta de eso. Ya uno está vivo. Entonces, desde ese día, cada vez que me despierto, ¿sabe qué hago? Me fijo. Si estoy horizontal, ¿no? Me despierto. Y me fijo. Los pies están. Las manos están. Y me doy cuenta, y ahí me levanto y ya empiezo, bueno, está todo bien.
3: Yo suelo hacer un ejercicio sin querer, una cosa, de mover las manos cuando me despierto.
2: Ah, sí, sí.
3: Mover las manos y ver, a través de las manos, serían como una terminal nerviosa.
2: Sí.
3: Que te da una idea de lo bien hecho que está el humano.
2: Sí, sí. ¿No? Yo discrepo. A mí me sobra un brazo.
3: ¿El izquierdo?
2: El izquierdo es como...
3: No, porque sos diestro.
2: Me molesta para dormir, no sé dónde ponerlo. Eso me gustaría ser más esférico.
3: Es la primera vez que escucho semejante cosa.
2: No, porque cuando yo duermo y me doy vuelta para este lado, este brazo, ¿qué hago con este brazo? ¿Lo pongo para allá, lo pongo para arriba, me lo pongo en la cabeza? Me gustaría ser una esfera cuando duermo. Me gustaría estar... porque...
3: Hay gente que se ha convertido en esfera.
2: Sí,
3: pero ha rodado. Que llegas a enganchar la puerta abierta de tu casa y te vas.
2: Sí, sí, sí, hay gente que se ha
3: esferizado. A mí no me conviene convertirme en esfera porque vivo cerca del río. Entonces puedo ir rodando.
2: Sí, yo veía una serie cuando era chiquito que se llamaba El Prisionero. No sé si usted la vio. ¿Se acuerda de Los Vengadores?
3: Sí.
2: Bueno, cuando termina la serie Los Vengadores, ese mismo equipo hizo otra serie que se llamó El Prisionero. Que era un tipo...
3: ¿El mismo
2: que...
3: elenco también?
2: No, no, otros no. artistas, los mismos productores, digamos.
3: Sí, ah.
2: No, y era gente que estaba encerrada en una ciudad hermosa, donde habían perdido el nombre y la, todo eran números. Hola, 16, ¿cómo estás? 420. Era así la serie. Y todos veían una esfera que daba en el océano, iba dando vueltas una esfera toda la serie. Que no me acuerdo
3: qué era. Veían la esfera? No,
2: estoy esperando a alguien que la vea para que me diga qué era la esfera, porque no llegué al final. Nunca supe de qué, por qué estaba la esfera esa gigante, una esfera como de 3 metros de diámetro, y la gente del pueblo la miraba así, que iba flotando la esfera en el agua.
3: Bueno,
2: sí,
3: sería una fuente de inspiración, a lo mejor.
2: Sí, usted sabe que en los 60 la gente tomaba cosas raras. ¿Eh?
3: Sí. Andá a saber lo que se fumaba.
2: Por eso.
3: ¿Qué me trajiste? ¿Trajiste algo en principio?
2: No doy abasto.
3: O estamos conversando de otros temas porque no trajiste nada, Flores.
2: Héctor, me voy a tomar un atrevimiento.
3: A ver.
2: Virgilio Espósito.
3: Oh.
2: Eran Homero y Virgilio, ¿no?
3: Sí. Homero componía las letras y Virgilio componía muchas músicas de las que compuso, de las letras que compuso su hermano.
2: ¿Fangal de quién es? De los dos, es de ellos.
3: Fangal creo que es de los dos, sí. No me acuerdo.
2: Bueno,
3: Yo la vi que se venía en falsa escuadra, sí. se ladeaba para el lado del Fangal.
2: Sí.
3: Que dicen que se lo transmitió a Dijépolo, qué sé yo.
2: Hay una historia con ese tango.
3: Se dice que es un tango póstumo, no sé bien.
2: Sí,
3: sería bueno que me la recordaras.
2: No sé, a mí me lo comentó Lito Nevia un día, pero como siempre Lito estaba...
3: Él lo sabe porque él le grabó un disco a Virgilio Espósito.
2: Yo lo tengo.
3: ¿Lo tenés?
2: Sí, sí.
3: Fantástico.
2: Virgilio Espósito, que era un... A mí lo que me encanta siempre de la música es lo que transmite. Más allá de que esté bien o mal, bien grabado o mal grabado, bien cantado o mal cantado, si a mí me transmite algo, me lo quedo. Cuando yo escuché Fangal en esta versión de Virgilio Espósito, que Virgilio Espósito, yo no conocí obviamente, pero no era un tipo dotado para el canto.
3: No.
2: No tenía una voz para cantor.
3: No.
2: Sin embargo, cuando canta esta versión, él de Fangal, yo lo entendía el tango. Veo que es un tango medio enrevesado, porque es una historia medio de una señora que el tipo la vio, se llevaba mal, se la pasó mal.
3: Se ladeaba para el olor del Fangal. Pobre mina que nació en un conventillo con los pisos de ladrillo, y no me acuerdo qué
2: más. Con la arena.
3: Y no me acuerdo qué más.
2: Claro, rima todo, esa es una buena
3: canción. Pero es una gran cosa de parte de Lito Nevia. Lito Nevia tiene varios aciertos en eso de grabar a gente que de otra manera no estarían, claro. Y es bueno como documento.
2: Es mucho lo que le debemos a Lito de ahí.
3: Sí.
2: Y hay una... A mí siempre me llamó la atención de este tango, que mi padre lo escuchaba en versiones más, más elaboradas. Claro. Una imagen que siempre me quedó, levantó un tomate y lo creyó una flor.
3: Sí. Yo creo que es el máximo hallazgo poético, eso, ¿no?
2: Es divina la letra.
3: Además, poniendo de manifiesto las verdades del lenguaje arrabalero, ¿no?
2: El lenguaje
3: que arrabalero. Es donde el tango nace.
2: Bueno, y es lo que rescata, me parece, Virgilio Espósito en esta versión, que no se esforzó en cantarlo como lo cantaría alguien bajo los protocolos de lo que se debe cantar.
3: Sí, claro.
2: Él lo expresó, ¿sí? ¿Le interesa escuchar la versión de Fangal de Virgilio Espósito grabado por Lito Nevia? Vamos.

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0: Es un documento extraordinario, sí, este.
1: Divina la versión. Virgilio Espósito es el que canta, sí, el autor de la música, por lo menos.
0: Gran valor histórico tiene.
1: Sí, todo esto editado en el sello Melopea de Lito Nevia. Sí, sí, sí. Es, sí, una producción de Lito Nevia.
0: Que intentó cosas muy interesantes.
1: Es muy
0: para
1: lindo.
0: Para todos los géneros.
1: Sí, sí. Es muy lindo este trabajo que hizo con Virgilio Espósito, rescatando temas muy tradicionales para todos en versiones hechas por el autor, lo cual le otorga un valor extra a lo que ya de por sí es un buen tango, ¿no? Qué linda letra.
0: Sí, sí, sí,
1: Fangal,
0: sí, sí, sí.
1: Hermosa.
0: Sí, muy humano es, además. Se ha formado, no una pareja, un dueto.
1: Un dueto.
0: Un dueto fenomenal.
1: La Rea Bobby Flores.
0: La... Se ha formado un dueto fantástico, que es Jairo Baglietto. Algunos duetos Jairo funcionan, otros duetos no funcionan. En España han funcionado bien algunos duetos, sí, o algunos cuartetos y quintetos de grandes figuras. Lo último, de última data, una de las fusiones más exitosas ha sido Jairo Baglietto.
1: Bueno, dos voces muy, muy, muy marcadas en nuestra historia, ¿no?
0: Yo nunca dudé que iba a tener éxito.
1: Claro.
0: ¿Por qué? Porque siempre creí en ambos.
1: Sí.
0: Son gente, ambos, tanto Jairo como Baglietto.
1: Cordobés y rosarino, ¿no?
0: Y rosarino. Claro. Primero, o no sé si primero, primero la música.
1: Sí.
0: Aman la música y conocen la, sí, música. Conocen el escenario. Sí. Yo los he visto en festival. No he ido a verlos personalmente, no he podido nunca. Me gustaría ir a verlos juntos. Yo los vi por televisión y los vi tan felices.
1: Los vi en un festival yo. En el canal público,
0: sí,
1: en
0: yo
1: un
0: también,
1: festival.
0: De, yo también.
1: Creo que el Festival de la Domina Folclore estuvieron. Lindo,
0: ahí estuvieron,
1: show,
0: ahí, lo mismo vi.
1: Lo vi. Lindo.
0: ¿Viste
1: show
0: qué felices estaban ambos?
1: Y sí, son bichos de escenario.
0: Son bichos de escenario. Baglietto por momentos bailaba, sonreía, era, sí, una cosa tan natural.
1: Sí,
0: y Jairo,
1: sí,
0: ya se sabe.
1: Sí.
0: Es un muchacho tan. Él tiene perfil bajo, mira.
1: Sí.
0: Él no se hace promoción, nunca nada.
1: No, no.
0: Pero. Responde a quien lo llama, desde luego.
1: No.
0: A nosotros nos ha hecho 20.000 favores viniendo a la radio. Seguramente a,
1: sí,
0: vos,
1: sí,
0: también.
1: Sí, sí, yo lo tuve en la radio varias veces.
0: Un gran autor, ¿qué más se le puede pedir? Y a Baglietto también. Mm. Además encaran todos los géneros.
1: Claro.
0: Ambos.
1: Sí.
0: A mí me gustó tanto que se reunieran. Yo lo llamé a Jairo y le dije, che, va a andar bien eso. ¿Te parece? Sí. Sí, sí, tenemos ambos mucha esperanza.
1: Sí, sí, sí.
0: ¿Y qué van a cantar? Temas de ambos y temas de otros.
1: Sí, sí. El repertorio yo lo escuché, el show era muy lindo. Muy,
0: sí,
1: lindo. Eran todas canciones muy conocidas. La que no se conocía, generaban ellos el interés. Con,
0: sí,
1: algún,
0: sí,
1: pequeño comentario,
0: sí,
1: en el comienzo.
0: Sí, sí, sí.
1: Mucho humor. Muy, muy, muy, los vi no acartonados, sino bastante relajados.
0: Muy relajados.
1: Eso
0: a mí,
1: bueno,
0: yo vi todo el show con un gusto.
1: Sí, sí, sí.
0: Con un gusto. Y conseguí una grabación que tiene un video, vos tenés que entrenarlo.
1: El DVD, sí.
0: Sí. Un DVD, y el CD. En el CD hay un montón de composiciones de ambos.
1: Sí.
0: Y una de las que a mí me pareció que conocemos todos. Es el Ferroviario, ¿te acordás?
1: El Ferroviario.
0: Que es una de las canciones famosas. Después está Carpintería José, que es muy original como relato, por su metáfora, por su fantasía, por su parte histórica. Inclusive por la parte de la fe, ¿no? Elegí el Ferroviario porque pienso que es uno de los más conocidos,
1: sí,
0: y populares de Jairo, que,
1: sí,
0: va,
1: sí,
0: que va a interpretar el dueto. ¿Querés escucharlo?
1: Sí, cómo no.
0: Bueno, dale.
1: Sí.

0: Como ambos son músicos,
1: sí,
0: esa armonización del dúo es fantásticamente musical, es única ese sonido.
1: Sí, sí,
0: por
1: sí.
0: eso, yo tenía una fe bárbara en este dueto antes de escucharlo.
1: Sí.
0: Y mirá lo que es un productor. Un buen productor no llega porque sí, ¿eh?
1: No, no.
0: El productor, el señor Jiménez, acaba de decirme que una cosa que yo no sabía. Ajá. Tanto el padre de Baglietto como el padre de Jairo fueron ferroviarios.
1: Y mi papá también.
0: No me digas.
1: Claro. Yo nazco...
0: ¿Tu viejo fue ferroviario?
1: Yo he nacido en el hospital... Yo soy porteño,
0: sí,
1: medularmente, porque yo nací en el puerto. Nací en el hospital ferroviario, que estaba en el puerto.
0: Ah, claro.
1: Yo nací en el hospital ferroviario porque mi viejo en ese tiempo, como iba a nacer yo, se quiso conseguir un trabajo medio estable y se hizo ferroviario.
0: Ajá.
1: Sí, es... Por eso también esta canción siempre me quedó, aunque sea...
0: Es buena por todo, por la canción, por la interpretación.
1: Sí.
0: Por la originalidad de las canciones que Jairo tiene, ¿no?
1: Y cómo aún con el paso del tiempo, ¿no? Pues mire que llevan años, ya décadas cantando, la voz la tienen...
0: Intacta.
1: Intacta.
0: Y tienen... armonizan bien. A mí me gustan los tipos que armonizan bien. ¿Qué quiere que le haga?
1: No, y Jairo y Baglietto tienen un timbre vocal que no es habitual. Es
0: no.
1: Es muy particular, digamos.
0: Sí, a mí me gusta tanto escuchar el dúo.
1: Sí, sí, divino.
0: Ambos individualmente. Yo te quiero decir, estuve muy cerca de la gente ferroviaria, porque yo soy de Bragado.
1: Bragado, bueno.
0: Cerquita de Bragado, un cuartel de Bragado, es Mechita. Con estación Mecha.
1: Ah.
0: Y allí había talleres del ferrocarril oeste, que ahora es el Sarmiento.
1: Claro.
0: Y eran todas las casitas iguales, un barrio ferroviario hermoso. Entonces, tenemos la mayoría de nuestros amigos eran ferroviarios.
1: Ah, claro.
0: Claro, y muchos hijos de ferroviarios estudiaron conmigo en el comercial de Bragado.
1: Ah, yo me acuerdo de las casitas de los ferroviarios,
0: sí,
1: de los barrios que hacían los ferroviarios.
0: Muy lindas, muy lindas.
1: Sí.
0: Es un grato recuerdo.
1: Sí, sí, muy lindo, Héctor, la verdad, muy lindo.
0: Gracias.
1: Yo le traje un... Hoy estoy con las voces así que no son muy... muy agraciadas, digamos. Tom Waits.
0: ¿No?
1: Tom Waits.
0: ¿Por qué no?
1: No, tiene una voz muy particular. Una voz que cuesta. No tiene imitadores, porque no sé, tiene un timbre, tiene una garganta que es muy, muy áspera.
0: Entonces le viene fenómeno.
1: Sí, para el estilo que
0: es
1: hace.
0: Es único,
1: sí.
0: Tipo.
1: Oh, sí, aparte un artista genial, un compositor genial, que sabe qué le pasó.

0: a los 40 se casa Tom Waits con una señora que no me acuerdo
1: cómo
0: se llama.
1: ¿Y eso cómo debe interpretarse? ¿Como no, bueno o como malo?
0: No, le voy a decir la parte buenísima de eso. La mujer que hacía, era, hacía obras de teatro. Uh-huh. Era directora de teatro. Entonces, ambos arman obras de teatro musicales muy basados en la obra de él, desde lo musical, y muy con la postura de la mujer, que es una teatrera famosa ya. Uh-huh. Y tienen otra carrera aparte, que a partir de que se encontraron le hicieron, que es la de obras de teatro, que uh-huh. se dan por todo el mundo, que son de ellos. Bueno, Tom Waits es un tipo muy inquieto, actor, ha trabajado en películas con Francis Ford Coppola, por ejemplo, con grandes directores, es un buen actor, es un comediante genial, tiene también monólogos en sus shows, que cuando usted los lee, y porque no se le entiende mucho, porque encima es testioso. Es de esto que es testioso.
1: ¿Te das cuenta?
0: Sí, sí, se va a dar cuenta. Es muy difícil, pero cuando lo lee uno lee las cosas que dice este hombre. Y tiene un estilo que ha variado mucho. Comenzó en el blues, más tradicional. Después ya empezó a componer sus propias canciones, de donde se corrió un poco de blues tradicional y metió cosas del vodevil y del famoso Berlín de preguerra que tanto nombramos nosotros.
1: Ah, con razón.
0: De
1: con
0: la ópera de tres centavos.
1: Con Bertolt Brecht.
0: Claro, claro. Claro. Sí. Y bueno, fue sumando cosas siempre. Lo que yo le traje es lo que venía haciendo en los años, principios de los años 80, que fue el momento de mayor popularidad desde lo musical de él. Hace unos discos fantásticos, uh-huh. Small Change y Heart Attack and Vine, discos que hoy son casi clásicos de la cultura rock, ¿no? Y ahí abarcaba una especie de blues teatral, donde él hacía un personaje que era un loser, un perdedor, que contaba sus historias y después cantaba la canción, ¿no? ¿Me explico cómo era
1: sí,
0: el espectáculo?
1: Sí, sí, sí.
0: De ahí yo tomé un tema que a mí me encanta, que se llama The Piano Has Been Drinking. El piano está borracho.
1: El piano está borracho.
0: Donde él canta con su típico personaje de trasnochado.
1: Sí.
0: Y canta eso. No, no se confunda, no soy yo, es el piano el que está borracho.
1: Buena idea.
0: ¿Quiere escucharlo?
1: Sí, claro.
0: Vamos.

0: Es buena esa voz para eso.
1: Sí, se hizo un estilo para él.
0: Eligió bien. Claro, eligió bien el tipo.
1: Sí.
0: La cuestión, fíjate vos, qué mérito tiene. Sí. El aprovechamiento de una cosa que puede considerarse contraria a lo bueno.
1: Sí.
0: Y sin embargo es lo bueno porque te marca un estilo.
1: Es un ronco sesioso.
0: Sí, pero...
1: Que nadie le hubiera recomendado dedicarte al canto.
0: Pero se familiariza enseguida un tipo así, ¿eh?
1: Ahí tiene.
0: A mí me gustó mucho, ¿eh?
1: Tom Waits, bueno, me alegro, Héctor. Tom Waits, de piano Has Been Drinking era esto.
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0: Qué bien la estamos pasando.
1: Sí.
0: Así convencemos a la gente, ¿vio?
1: Qué lindo estar trabajando con música.
0: Sí.
1: Qué lindo es poner música.
0: Siempre me acuerdo de esa frase que usted me dijo de García Márquez, que dijo, hay una sola cosa más linda que la música, es hablar de música.
1: Ah, sí.
0: Y es...
1: Sí, sí, sí.
0: Uno se relaja, pues termina hablando de la mitología griega, ¿no?
1: Sí, sí, sí, es flotar.
0: Bueno,
1: para encarar la problemática de la vida, que siempre es muy intensa, para todos es intensa.
0: Sí, sí.
1: En ciertos sentidos, la vida es justa, es decir, nadie es exento de una problemática a resolver.
0: Sí, sí, sí, ¿no? Es verdad.
1: La manera de encarar la problemática cotidiana es tener momentos de relajamiento.
0: Claro.
1: La música es
0: ideal.
1: Una vía de relajación.
0: Ideal. Bueno, ¿usted sabe dónde nace la canción como tal? Porque la canción era, la música era primero instrumental, se hizo. En un momento alguien le puso una letra a esa música.
1: Sí, sí.
0: ¿Sabe dónde fue, según la mitología griega?
1: En Buenos Aires, mi noche triste.
0: No. ¿Sabe dónde? En las bacanales, del dios Baco.
1: No me digas,
0: en la gran borrachera que se tomaban los muchachos. El dios Baco era el dios del vino, ¿sí? El vino es fundamental en la historia de la humanidad.
1: Una de las cosas que se me ocurrían, una, era cantar.
0: Claro.
1: Decía los tipos.
0: Y uno empezó a ver, toca esa música, y le puso una letra arriba y los demás borrachos se la festejaron, y vino otro, y ahí se empieza a componer la canción como tal.
1: Sí, sí, sí, sí.
0: Por eso, esto me lo decía un enólogo en Mendoza, hablándome de las bondades del vino, y me dijo, ¿cuál fue el primer milagro de Jesús? Ah, le digo, claro, convertir agua en vino. ¿Dónde fue? En una boda. Estaba de joda, me dijo. No, bueno, el primer milagro de Cristo, ¿cuál fue? Estaba en una boda y se acabó el vino.
1: Sí,
0: y él en su muchachez,
1: sí,
0: dijo que de la fuente donde brotaba agua brotara vino.
1: Sí, claro.
0: Y en las bacanales del dios Baco, del dios Dionisio en otra mitología, se compone la música por primera vez.
1: La música y los músicos y los cantantes son necesarios en nuestra vida.
0: Sí.
1: Por eso a mí me gusta que aquellos músicos, ya sean cantantes, que también es un músico el cantante, o el músico que ejecuta un instrumento,
0: o el compositor,
1: ha recibido un don, pero el músico particular, el compositor desde luego, pero el músico ha recibido un don. A mí me gusta mucho aquel músico que agradece ese don y lo cultiva.
0: Sí.
1: No aquel que se maltrata, que hace todo lo posible para no, después no poder comunicar, para terminar su carrera muy joven, que lamentablemente es como tirar el don por la borda. Es un, yo creo que la vida nos da dones que tenemos que cultivar. Hay un joven cantante, nacido en la década del 80, de Córdoba en el 86, es coetáneo de Abel Pintos, otro muy buen cantante, pero hoy te traigo a Juan Iñaki.
0: Juan Iñaki.
1: Juan es un ejemplo de lo que hay que hacer con el don. ¿Qué hay que hacer? Cultivarlo y hacer con él lo mejor posible. Cuidarte, cuidar tu aparato de fonación, cuidar tu aparato respiratorio, trabajar para eso y estudiar. Él comenzó a los 11 años
0: Iñaki.
1: Los estudios de cantón.
0: Ah,
1: sí,
0: mire.
1: Lo mandaron a aprender.
0: Qué bueno.
1: Lo mandaron a aprender. Y se perfeccionó después, jovencito, muy jovencito, en canto lírico. Tiene un registro de tenor lírico ligero, dicen los entendidos, que es único.
0: ¿Ah, sí?
1: Sí. Aprende, estudia. ¿Qué hace? Incrementa el don.
0: Claro.
1: Cultiva el don. Hace un curso de licenciatura, fíjate esto, Bobby Flores, en composición musical, y hace el profesorado de educación musical en la Universidad Nacional de Córdoba. Se va al exterior, trabaja en el exterior, graba discos acá, muy jovencito. Después dice que el mundo, el universo que le ha dado ese don, merece una dedicación más importante a través de lo que él canta. Y entonces saca discos donde él se renueva. A medida que va creciendo, él entiende que tiene que dar más.
0: Claro. Una autoexigencia que agradecemos todos.
1: Que agradecemos todos y que me gusta muchísimo.
0: Claro.
1: Y que muchos de los artistas que vos y yo traemos son gente que ha sabido agradecer ese don. Juan Iñaki, el disco se llama Aquí y Ahora. Pero lo que yo elegí es una canción que se llama La Carbonera, de Julián Díaz El hermano, Julián y Benicio Díaz, los famosos autores de Chacarera. Acá han compuesto esta obra con Adolfo Ábalos.
0: Uno de los Ábalos, divino.
1: Que verás que yunta para componer,
0: sí,
1: ¿no?
0: Sí.
1: Apreciá, por favor, la calidad de la interpretación en todo, en lo emotivo y en lo técnico. ¿Querés?
0: Sí. ¿Sabe quién estuvo con él en este disco? Ahora me acuerdo. Lito Vitale.
1: Lila Downs también en este disco.
0: Claro, Lito toca un par de temas. Ahora me acuerdo. Sí, me dijo.
1: Está Lila Downs, la mexicana, que es una maravilla, que te voy a traer una cosa.
0: Sí. Qué bueno, me alegro.
1: ¿Querés escuchar a Iñaki?
0: ¿Cómo no?
1: Juan Iñaki, un joven nacido recién. Qué atrevidos son los jóvenes. Mirá que nacer en 1986. Dale.

0: tenés una decena de elementos, por lo menos, para decir que esto es excelente. Es no sé excelente. Si a vos te gustó.
1: Sí, me encantó.
0: A mí me apasiona.
1: Ese ritmo de chacarera que es tan particular, ¿no?
0: Pero ¿viste el vibrato?
1: Sí.
0: El vibrato justo es propio de aquel tipo que se preocupa por cultivar.
1: Sí.
0: Mira, en esto te tenés que cultivar, porque si tenés la fortuna de que la gente te acepte, te aplauda y te escuche, o al revés, que te escuche, te aplauda y te acepte, lo menos que podés hacer es vivir evolucionando como este muchacho, por eso lo traje.
1: Sí, muy lindo, Héctor. Muy lindo, y me alegro que se edite el disco.
0: Sí.
1: Muy difícil editar un disco con distribución nacional y todo eso. Así que celebremos también.
0: Yo
1: ¿no?
0: hablo mucho con gente del disco, con gente que vende discos, con gente que graba discos, y la gran incógnita es cuál será en el futuro el formato definitivo, si es que lo hay.
1: Sí, bueno, una de las últimas discusiones en el foro de producciones se hace en Londres, cada tres años creo, que se van fijando a ver para dónde vamos ahora.
0: Sí.
1: Ya el disco vinilo, que en Londres, por primera vez, desde que existe la computadora, desde que, ¿no?, en los últimos tiempos, por primera vez en 20 años, creo, el disco más vendido ha sido un vinilo.
0: Está bien, pero ¿qué dicen ellos del futuro del vinilo?
1: Que el vinilo será tomado como un hecho cultural artístico, será comprado como un pequeño cuadro.
0: Sí.
1: Como quien va a comprar un cuadro. Sí, ya no se van a comprar discos así, dame lo nuevo de tal. No, dame este disco con esta edición, con cierto grado de sofisticación en la curaduría de los discos. Va a ser un hecho, va a ser un elemento artístico, y la música va a ser consumida por la máquina, digamos, como ahora, más.
0: La cuestión es cómo se verifica eso y cómo se pagan los derechos.
1: Y ese es el...
0: Eso para mí es un incógnito.
1: Eso es un incógnito, aún hoy. Porque todavía no están todas las plataformas que se están diseñando.
0: No, es una incógnita.
1: Sí. Bueno, en fin, no nos compete.
0: No es lo nuestro.
1: No es lo nuestro, Héctor. Mire, le traje una muchacha hermosa. No de una belleza tradicional, es hermosa toda en conjunto. Sarah Jane Morris es una actriz, cantante, de musicales, ¿no? No es una actriz de comedia, digamos. Es una actriz de musicales en Londres, que se hizo famosa para mi generación, los que en los 80 consumíamos todo lo que salía, porque ella hacía coros en bandas muy de la época, como los Common Arts.
0: Uh-huh.
1: Ella siempre aparecía en los coros. A fines de los años 90, ella empieza a tener una carrera solista. Mediados de los 90. Con un repertorio, ella no compone, ¿sí? Así que recrea canciones, pero las recrea en serio.
0: Cuando ella llama hacer covers.
1: Sí. El cover tiene dos vertientes. El que hace el cover igual... y que capaz que se viste igual, como esto que imitan a los Beatles, y se visten como los Beatles y hacen el show de los Beatles.
0: ¿Alguna vez que he ido a casamientos?
1: Sí.
0: Van una gran orquesta, con un muy buen director, un gran músico, un muy buen cantante que hace todos covers.
1: Todos.
0: Tenemos que conocerlo todos.
1: Claro. Sí, ese
0: eso es la esencia de la fiesta.
1: Sí. Bueno, ella se junta con algunos músicos cada tanto... Y recrea algún repertorio. En esta oportunidad yo la tengo con Mark Ribot. Mark Ribot es un guitarrista de jazz europeo, muy, muy afamado, tipo de que graba para el sello Blue Note, guitarrista de jazz de tipo muy cercano a Wes Montgomery.
0: ¿Sigue vigente Blue Note?
1: Sí, es más, el presidente de Blue Note es Don Was. Esto es un avance para el jazz.
0: Uh-huh.
1: Don Was viene, es un productor que viene de la música rock y pop, productor de los Rolling Stones, productor de Bob Dylan, ¿sí? Productor de Iggy Pop, de David Bowie, productor que ha trabajado con los más grandes y que últimamente se estaba volcando al jazz. Y los de Blue Note, que no son ningunos giles, se muere el presidente histórico de la Blue Note y lo agarran a Don Was y lo ponen a él al frente de Blue Note. Uh-huh. Y renovó todo.
0: Ah, mira.
1: Repertorio, el lugar,
0: Mirá vos.
1: Puso nuevos.
0: No sabía eso.
1: De la mano de este Don Was. Yo le voy a traer música de Don Was.
0: Sí, dale.
1: Bueno, Sarah Jane Morris está aquí con Mark Ribot y agarra un repertorio de música soul, pop, y los hace en un estilo muy particular. Y yo quiero que le preste atención a cómo canta esta mujer.
0: A ver.
1: Sarah Jane Morris.

0: Ahí tenía Sarah Jane Morris con Mark Ribot. Hacían una de original de Curtis Mayfield que se llama Boomin' Up.
1: Canta en serio la chica.
0: Canta muy bien y sí, tiene sí. Cada disco de ella es diferente. Eso es buenísimo. Sí, sí.
1: Sí, sí. Sí, sí. Bien, ¿te acordás que el otro día yo andaba buscando a ver qué temas habían recorrido todo el planeta?
0: Sí.
1: Uno de los temas...
0: No hay muchos,
1: No hay muchos, pero New York ha recorrido todo el planeta.
0: New York.
1: Había una película, New York, que era más aburrida que Bailar con la Hermana, sí, pero con una gran actuación de dos figuras.
0: Sí, las dos figuras.
1: Liza Minnelli o Liza Minnelli.
0: Sí.
1: Y el que tocó
0: Robert De Niro.
1: Robert De Niro. Yo me confundo con Al Pacino y Robert De Niro.
0: Ah, no, son la misma escuela, sí.
1: Mucha gente se confunde.
0: Sí, sí, yo confundo a Dustin Hoffman con Al Pacino siempre.
1: ¿Cuál es el del lunar? Me dicen, ah, entonces ese.
0: Sí, De Niro.
1: De Niro, el de
0: claro.
1: Niro. Hoy te traje New York, por uno de los artistas más conflictivos que ha tenido la música norteamericana en algún tiempo. Frank Sinatra. Por las cosas nuevas que estoy leyendo, que yo no me atrevo a decirlo por radio, porque la información que yo tenía de Sinatra no decía ciertas y determinadas cosas que ahora sí aparecen en internet.
0: Sí.
1: Siempre se habló de las relaciones con la mafia, se habló también que lo citaron a declarar en la Comisión de Justicia de no sé qué de Estados Unidos, y él dijo, no, ¿qué? ¿Yo? No, yo no.
0: Sí,
1: nunca. Sí, pero usted hospedó a Giancana. El hotel este donde hizo el recital era de él. Sinatra tenía un 9% de participación. Dicen ahora,
0: De Niro hace la misma. De Niro hace la misma. Yo estuve en Nueva York y me dicen, ¿fuiste a comer al restaurante de Niro?
1: Y bueno.
0: Sí,
1: Sinatra tenía, según lo que leo ahora, no es la información que yo tenía del año 67, cuando hice un programa que se llamaba Norteamérica Canta, en el que también estaba Sinatra por televisión, fue mi debut en televisión. Y allí no aparecía, por ejemplo, en la información que yo tenía, y sí aparece ahora en internet, que Sinatra tenía mucho dinero, ganó mucho dinero, y tuvo mucho dinero invertido en complejos habitacionales y de turismo. Allí la llevó a vivir en un... Él era muy amigo de una de las estrellas más notables, Marilyn Monroe, que padeció, como él, un proceso reiterado de abatimiento, de depresión. Él la invitó a estar en uno de sus complejos y vivió mucho tiempo. Después, al poco tiempo, ella, pobre, murió. Pero se habla de... Sinatra llegó a tener canales de televisión, fue socio de canales de televisión, de radios. Sinatra estaba muy bien económicamente, por lo que dice la información que yo descubro ahora.
0: Bueno, ha generado mucho dinero.
1: Un día, él tenía, como te digo, intereses en canales de televisión, ¿cómo no iba a tener el mejor show de televisión?
0: Sí, mamá.
1: Y en radios también, anterior a eso. Y un día, dice... Él necesitaba a Elvis Presley, porque Elvis Presley estaba muy de moda y él estaba en ese cambio.
0: Claro.
1: Porque él muchas veces estuvo confundido con su carrera.
0: Sí, bueno,
1: y no sabía qué hacer.
0: Cuando graba con Jobim, ¿por qué graba con Jobim? Porque había hecho un disco de Twist que había sido un fracaso.
1: Claro, claro.
0: Y le probó con el Twist y no le funcionó a Sinatra el Twist.
1: Entonces un productor le dice, ¿sabes a quién tenés que traer al programa? A Elvis Presley.
0: Claro.
1: Bueno, dice, pero tenés que llamarlo vos, le dice el productor. Porque era conseguir a Elvis Presley.
0: Obvio, si lo llamo yo no me atiende.
1: Entonces llegaron a un acuerdo. Por 10 minutos, ¿sabes cuánto tuvo que pagarle? En dólares de ese momento, $100,000.
0: 5 millones de dólares de hoy.
1: ¿Qué sé yo?
0: 10 millones de dólares.
1: Una barbaridad, nadie sabe lo que
0: es. Sí, una locura lo que le pagó.
1: Bueno, es lo que costaba Elvis Presley por 10 minutos en ese momento.
0: Bueno, pero el rating me imagino que también lo pagaba, ¿eh?
1: Eso no dice la información.
0: Sí, es Elvis, es Sinatra.
1: Sí, sin duda. Además, Sinatra no le erraba ningún negocio. ¿Tendría buenos asesores o sabría él? ¿Qué sé yo?
0: Sí.
1: Bien, en la película... New York, el tema con ese título lo canta Liza Minnelli.
0: Sí.
1: No pasó nada. No. Lo canta Sinatra al poco tiempo y ¡boom! Para arriba, como un cohete lanzado hacia la luna, y recorrió y recorre el mundo.
0: Sí.
1: ¿Querés escuchar de nuevo
0: ¿Cómo no?
1: la versión de Frank Sinatra?
0: La mejor.
1: La mejor.

0: Que no quede sabor a poco. Enseguida continuamos compartiendo esta reunión junto a Héctor Larrea y Boy Flores en Lo Mejor de Mira lo que te traje.
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7: Las 11 de la noche en la República Argentina. El presidente Javier Milei partió rumbo a Ecuador y Colombia. El viaje presidencial tendrá una primera escala en Quito, donde se reunirá con su par, Daniel Noboa. Luego el jefe de Estado viajará a Colombia para asistir a la toma de posesión del nuevo presidente Abelardo de la Estrella, quien no lo hará en la capital Bogotá, sino en la ciudad de Cali. El canciller Pablo Quirno pidió la renuncia de la vicepresidenta.
8: Como dijo el jefe de gabinete, si no está de acuerdo, si piensa que el presidente no tiene las capacidades mentales, yo estoy pidiendo que dé un paso al costado si ella piensa de esta situación, porque claramente, o sea, no es procedente hablar de un presidente de esa manera. Constantemente hace este tipo de comentarios que son contrarios a la autoridad presidencial. Sí es sabido que desde el principio el gobierno ha tratado de generar desestabilización al gobierno.
7: Nicolás Álvarez y la información deportiva.
9: Boca le ganó a Estudiantes de La Plata 1-0 con gol de Santiago Ascacíbar. Al término del partido, Arruabarrena habló de las virtudes de Leandro Paredes.
10: Leandro, no voy a decir lo que significa para nosotros. Es nuestro capitán. Yo dentro del campo, obviamente, que él por experiencia, por jerarquía, pero cualquiera puede ser capitán en cuanto a algunas virtudes, algunos callados, pero con rendimientos.
7: El tránsito con Ernesto Arriaga.
11: Se liberó totalmente el puente Nicolás Avellaneda, el de La Boca, tras un camión que tuvo desperfectos mecánicos, mano a Dock Sud. La ruta 3 totalmente habilitada en Cañuelas, máxima 80 para camiones, y en la 205 a Saladillo, máxima 90 para micros de larga distancia. Cinturón de seguridad colocado. Aro Parque de Seiza operan con normalidad a esta hora.
7: Atención, alerta naranja por fuertes tormentas para mañana en Corrientes, Santa Fe, Entre Ríos y norte y centro de la provincia de Buenos Aires. Además, se anticipa mal tiempo en Formosa, Chaco, Santiago del Estero, Tucumán, Catamarca, La Rioja, San Juan, San Luis, La Pampa, Mendoza y Río Negro. En Puerto Iguazú, donde nos escuchás por AM710, la temperatura 20 grados. Aquí en Buenos Aires, cielo cubierto, 15 grados la temperatura, humedad 86%.
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1: Mensaje para Vicente: viajar a Sarmiento urgente por unos papeles de ANSES. Firma, mamá.
2: A Pedro de Laguna del Hoyo, mañana deberá esperar con un caballo en el colgado a Lorenzo. Tiene que estar preparado porque lo irán a buscar para el turno con el médico. Firma el comunicado Ariel.
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4: Mire, tengo tanto para dar. Le voy a contar algo. Ya pasamos esta canción muchas veces. Y yo dije siempre que esta, para mí, era la versión original. Sigo opinando que la versión original de All of Me, ¿sí? Esta versión grabada en el año 1957, ¿sí? En pleno, en su gran momento, a Billie Holiday le llovían las canciones. Todo el mundo quería que Billie le grabara una canción. Porque era, digamos...
5: Y primera categoría.
4: Y todavía no habían explotado el Afillera, el Sarah Vaughan,
5: todo. Todavía no.
4: Ni estaban ahí. Esta ya estaba instalada.
5: Parecía que eran.
4: Y hubo un par de años que esta le llevó de ventaja. Usted sabe que Billie Holiday no se presentó a un casting como cantante, ¿no? Ella comienza. Ella tuvo una infancia muy dura, usted sabe.
5: Sí, lo sabía, sí. Toda su vida.
4: Fue muy, claro, muy dura. Huérfana, muy jovencita, llega a Nueva York, sola. Se hacen unas amistades. Y se va a probar de bailarina.
5: Ajá.
4: A un teatro.
5: Ah,
4: estaban,
5: sí.
4: Estaban pidiendo bailarinas.
5: Sí.
4: Y no entró como bailarina, la verdad. Entonces se da vuelta y ahí que prueban. No, ahí están buscando una cantante, dijo.
5: No me digas.
4: Y se probó como cantante.
5: No me digas.
4: Sí, claro. Ella fue como bailarina de entrada.
5: Caminos raros tiene la vida.
4: Tenía que estar ahí. Era, vio, cuando hablamos del destino, el karma.
5: Porque
4: y todo eso.
5: Podía ser una cantante que se la rebuscara.
4: No.
5: Pero que te salga semejante cantora.
4: Y yo me imagino cuando la vieron, ¿no? Cuando, a ver, que pase la número 21 y pasa a ella y canta. Bueno, quiero escuchar All of Me, por lo menos. Yo no sé si es la versión original, pero es la más antigua que conozco de todas las que busqué.
5: Yo creo que es la más antigua.
4: Vamos a escuchar.
5: Encontré varias porque me puse a buscar.
4: Yo también. Ah, somos uno. Nosotros.
5: Encontré varias.
4: Lo que es, ¿no?
5: Linda. Y pensaba darte la sorpresa, me ganaste vos.
4: Así somos, Héctor.
5: Está bien.
4: Bueno, discúlpeme que voy a pasar Billie Holiday.
5: Que la vida te perdone.
4: Está bien, gracias, Héctor.

0: Qué belleza de melodía, ¿eh?
1: Qué lindo.
0: Es más, yo hasta que no hablábamos acá y traje esa versión de Count Basie,
1: sí,
0: no sabía que había tantas versiones y que era una melodía tan linda, ni siquiera sabía que tenía letra.
1: ¿No?
0: Creía que era otra canción.
1: Ah, no, yo la conocí acá.
0: Que se llamaba igual.
1: Yo la conocí por Billie Holiday.
0: ¿Ah, sí?
1: Sí. Qué lindo reloj tiene, Héctor.
0: Sí, sí.
1: ¿Mira la hora siempre usted?
0: Y a cada rato.
1: Ay, y
0: tengo un amigo que es coleccionista de relojes. ¿Para qué se coleccionan cosas? ¿Vos coleccionas cosas?
1: No. Es más, si me regalan una colección completa, vendo una. O regalo.
0: No, pero no quiero tener la
1: completa. No quiero tener nada completo.
0: No, está bien.
1: Cuando me regalaron, un día me regalan las obras completas de Borges, que eran 3 libros.
0: ¿En ese
1: y regalé uno, claro.
0: ¡Oh! Me acordé de vos el otro día.
1: ¿Qué hizo?
0: No, porque ocurre... ¿Te acordás que vos me dijiste que habías ido a ver a Borges cuando hizo la conferencia de Swedenborg?
1: En el San Martín, sí.
0: En San Martín.
1: Sí.
0: ¿Qué año fue?
1: 80.
0: Bueno, antes de eso, en el 70 y... No sé si 70 y pocos o 70 y muchos.
1: Sí.
0: Me voy a fijar después. 77, creo. Mm. 77. Sucedió lo de... Él va a un teatro.
1: Sí.
0: A un teatro de la calle Mercedes T. de Alvear.
1: Sí, el Coliseo.
0: El Coliseo. Porque necesitaba plata, Borges.
1: Sí.
0: Entonces Díaz, que creo que era, que se llamaba así el...
1: El del teatro.
0: El editor, ¿no? El editor,
1: el editor.
0: El editor de MC, el editor de Borges.
1: Sí.
0: Le dijo, mire, Borges, usted tiene que dar conferencia.
1: Vaya a echarle.
0: Claro. Y llenaba todo.
1: ¿Qué le parece?
0: Y allí yo vi una conferencia que te va a llamar mucho la atención, que es el budismo.
1: El budismo.
0: No, para que te... Porque el budismo no es proselitista, ¿no?
1: No.
0: Vos podés simpatizar con la filosofía budista y también, o ser católico, o ser judío, o ser mahometano, lo que quieras. Pero son tan interesantes. Te voy a regalar ese libro.
1: Ah, me encantaría.
0: Porque se llama 7 noches.
1: 7 noches.
0: Claro,
1: sí,
0: son 7 conferencias, es un compendio de sabiduría tan grande.
1: Claro. Estas fueron 5, las de San Martín.
0: Claro.
1: Son 5 noches las de San Martín.
0: Acá son 7, y enfoca la poesía.
1: Claro,
0: es necesario saberlas. Y él dijo, un escritor llamado Bartholomew, Roy Bartholomew, fue el que le hizo la adaptación, que le hizo la transcripción.
1: Sí.
0: Bueno, dice que para el tipo fue un drama, porque había párrafos que tenía que repetírselo 7 y 8 veces para que él aprobara o no. Y la lectura de la obra, de cada conferencia completa, la tuvo que hacer 4 veces. 4 veces, una conferencia de mínimo 40 minutos, es como mucho.
1: Sí.
0: Pero él dijo, no, dice, me preocupo mucho porque esta obra es como mi testamento.
1: Claro.
0: Es interesante tener esa obra.
1: Sí, porque... lo vi el libro.
0: 7 noches. Es muy lindo, hay que tenerlo. Los tipos que trabajamos en comunicaciones tenemos que conocer esa
1: cosa. Gracias, Héctor.
0: Al contrario.
1: Por favor.
0: Bueno, ¿qué opinás de los duetos?
1: Mire.
0: De los dúos, de los muy famosos que cantan con otros. Vivos, ¿eh?
1: Sí.
0: Como Sinatra, que pusieron lo que ellos quisieron porque él había muerto.
1: Se lo hicieron igual que Nat King Cole. A Nat King Cole también hicieron un disco de duetos, ya muerto él, y lo pusieron cada uno al lado. Eso me pasa.
0: Nat King Cole metió la pata varias veces.
1: En vida.
0: Si él cantaba tan bien en inglés, si era uno de los principales cantantes de jazz hombres, ¿por qué se metió a grabar en castellano, que es un ridículo total?
1: Sí.
0: Con este tango que es burlán. No.
1: Sí, sí. No sé, bueno...
0: Yo decía en ese momento, no, maestro, no.
1: No hace falta.
0: ¿Por qué eso?
1: Sí.
0: Y que vendió mucho, ¿eh?
1: Sí, obvio. Sí, yo me acuerdo. Dijo, estaban en mi casa. Dijo,
0: me da la sensación de que no les importa.
1: Nat King Cole, Navidad con Nat King Cole estaba en mi casa.
0: Ah, ¿sí?
1: Un disco de Navidad de Nat King Cole. Bueno, yo los dúos, la verdad que... quiero ver. No compro así uno de dúos de...
0: Bueno, yo tengo uno de dúos.
1: Mm. Son desparejos.
0: Son
1: generalmente.
0: Aquí hay uno de Tony Bennett.
1: Bueno.
0: Observa mi pronunciación.
1: Sí.
0: Tony Bennett.
1: Bennett.
0: Para pronunciar bien en inglés hay que pronunciarlo atravesado, entonces parece que hablarás bien.
1: Yes.
0: Acá grabó con latinos. Está con Chayanne, con Thalía, con Cristina Aguilera, con Marc Anthony, con Dani Martin, con Franco De Vita, con Gloria Estefan, con Juan Liguera, con Vicentico, con Ricardo Arjona, con Romeo Santos.
1: Arjona. Y bueno, lo que le digo yo.
0: Bueno, pero hay uno
1: que
0: me parece que hay que traerlo, porque se trata de un dueto de Tony Bennett con Vicente Fernández,
1: el mexicano
0: Fernández, que fue un heredero de Negrete, de Jorge Negrete, un gran cantante, con éxito en la década del 40 y en los 50 también, en México. México era muy popular por sus charros y demás.
1: Sí. Él cantaba mucho tradicional mexicano, Negrete, ¿no? No era bolerista.
0: No era bolerista. Este muchacho Vicente Fernández, este es más bolerista, que es el padre de Alejandro Fernández, no sé si lo dije ahora. Y canta tan bien que además cantan una canción mexicana, se llama Regresa a mí.
1: Tony Bennett
0: cantando Regresa a mí y haciéndole por ahí, cuando cantan una parte uno y una parte otro, porque esto se graba, antes se decía por teléfono.
1: Sí, sí.
0: Ahora es por internet.
1: Se graban las pistas y se la mandan.
0: Claro, dicen, bueno, esto va a ser así, así, así, le mandan todo el detalle, usted hágale grabar a su artista esto. Y chao, adiós. Cuando esté listo me lo manda. Pero el artista ni se entera.
1: No, ni sabe.
0: Vas a ver qué linda segunda voz hace Vicente Fernández, que fue un hombre muy premiado. Tiene 71 álbumes grabados. Vicente Fernández. Un gran artista y además afinadísimo. A mí me gusta pasarlo por radio cuando canta bolero.
1: Sí, sí.
0: Porque es una delicia para el oído. Te invito, Flowers, a escuchar a Tony Bennett cantando a dúo con Vicente Fernández.
1: Sí.
0: En la canción Regresa a mí.
1: ¿Cómo no?
0: Bueno.

0: Está a la altura de los acontecimientos.
1: Sí, me imagino que debe ser el punto más alto de este disco también, ¿no?
0: Sí, sin ninguna duda. Yo lo escuché todo, sin despreciar a nadie.
1: No.
0: Pero hay una carrera, hay una carrera musical muy grande. Un hombre, como te digo, con 71 discos grabados.
1: Sí.
0: Toda una tradición. Sí. Se llamaba, tuve que ir a googlearlo porque yo no tenía mucha data de él.
1: A Vicente Fernández.
0: Es de Huentitán, el Alto, Guadalajara, Jalisco. Nació en el 40. Y tuvo locales, muchos locales en México DF. Muchos locales con música.
1: Ah, restaurantes, todo eso.
0: Restaurantes donde él cantaba.
1: Ah, y sí.
0: Y todo eso. Y después se dedicó a proteger al hijo, a darle indicaciones de cómo tenía que ser.
1: Sí, y pero el hijo
0: es
1: no.
0: Un cantante pop, más a la moda. Él es un cantante tradicional.
1: Sí, ¿no? Sí, el hijo, la verdad, no, todavía no tuvo un éxito así que marcara un momento, ¿no?
0: Claro.
1: Una antes y un después, digamos, lo que pasa siempre con esa
0: pero
1: carreras.
0: Este, Fernández, en esos 71 discos tiene de sí, todo, claro. José Alfredo Jiménez, en 1984 tuvo una concurrencia de 54.000 personas en una plaza de toros en México, para una plaza de toros hay mucha gente.
1: ¿Y en ese qué año dijo?
0: En el 54.
1: Claro.
0: En el 84.
1: Sí.
0: ¿Es una carrera tan larga? Que si me pongo a decirte todo lo que hizo este hombre de bueno, recibió todos los premios que se puedan concebir, ¿eh?
1: Claro. Todo, sí, lo tengo.
0: Hay Emmy, hay todos premios de gran envergadura.
1: Sí. Yo también le voy a traer uno con una trayectoria así que ya lo quita de discusión. Ya está fuera de discusión este. Iggy Pop.
0: Ah, sí.
1: Iggy Pop. Iggy Pop, que tiene unos comienzos... al comienzo de los años 70 con una banda que se llamaron Los Stooges, que hacían un rock muy sucio para la época, algo que no se usaba mucho. Imagínese usted que estamos en los albores del rock sinfónico, el glam rock, David Bowie y todo eso, y este aparece en cuero, pegando patadas a la gente, tirándose arriba de los parlantes, lastimándose. Es más, él es Ringo, y Iggy tiene esa forma de bailar porque no camina bien.
0: Claro, tiene una pierna más corta.
1: Tiene la cadera fuera del lugar. Se tiró del escenario y le erró donde iba y se...
0: Ah, ¿se produjo él?
1: Y siguió toda la noche cantando, estuvo internado como cuatro meses. Después sí. ¿Sabe quién fue el primer Ringo del rock? Jim Vincent.
0: También accidentado.
1: Jim Vincent iba en la moto que se mata Eddie Cochran. Un tipo que tuvo un éxito solo y en una moto se pegó con un árbol. El que iba atrás era Jim Vincent, que vuela, se salva, pero queda mal de una pierna. Iggy también. Por eso tiene ese estilo tan... Él hizo, en eso es un maestro. Él hizo de eso que para cualquiera sería algo digno de ocultar. Él no. Porque es un tipo que estuvo en tantas cosas. Imagínense que del 72 para acá... El tipo siempre estuvo con Bowie, con Lou Reed, tocó con todos, con U2, con los Rolling Stones, ¿sí? Dio vueltas por todo el mundo. Cuando llega a Argentina, se pone de novio. Yo le contesto, con una argentina, como Sabina. Se pone de novio con una argentina, se la lleva. Después me dijeron que hubo varias argentinas, pero bueno, no sé cuál es esta.
0: ¿En la vida del hombre?
1: Sí, en la vida de Iggy Pop es un piratón.
0: Ah, ¿sí?
1: Y después se vuelve la chica, no sé en qué terminó, un romance así de verano, y le hace un tema. En ese momento estaba grabando un disco Iggy Pop y le hace una canción a esta chica que se llama justamente Miss Argentina.
0: Ajá.
1: Donde él cuenta, entre otras cosas, que ella es hincha del fútbol, de los Rolling Stones, y tiene un hermano con la remera de los Ramones. Que todo eso resultó muy extraño.
0: Uh-huh.
1: Estar en Buenos Aires instalado y empieza a ver en la periferia.
0: Uh-huh.
1: Y empieza a ver, ¿no? Ah, mirá los Stones acá, qué fuerte que son. Todo eso cuenta en la canción. ¿Quiere escucharla?
0: Sí, cómo no.
1: Miss Argentina, Iggy Pop.
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0: 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Ahora yo digo, ¿qué espíritu inquieto de investigador ha tenido, no? ¿Y? Para andar por Buenos Aires y enterarse de esas cosas.
1: Sí, sí, bueno, yo lo conocí a Iggy la primera vez que vino a Buenos Aires en el 86.
0: Un hombre no común, interesado por esas cosas, ¿no?
1: No, no, un tipo que...
0: En un lugar culturalmente diferente.
1: Claro, ¿sabe lo que nos dijo el vino el manager a hablar con nosotros? Que estábamos ahí pendientes de lo que necesitara Iggy, ¿no? Éramos muy pocos en la rock and pop en ese momento. El que trabajaba en la radio trabajaba también en los shows y trabajaba en la agencia, ¿no?
0: Sí.
1: Y quiere ir a comer, Iggy.
0: Eso era todo terreno.
1: Eso era todo terreno, claro. Sí. Divino, una época divina. Y me dice, quiere ir a comer, señor. Y we want a dinner. Bueno, le vamos a buscar. No, no quiere ir donde van ustedes. No quiere correr riesgos.
0: Al bodegón.
1: Entonces, sí, lo llevamos a uno que estaba por ahí en acá, en el centro, en la Valle, y el tipo feliz de vivir esa experiencia, de esperar que nosotros pidamos,
0: ¿sí?
1: Para pedir él,
0: ¿ah, sí?
1: Comer lo que te señalaba y te decía, ¿ves la milanesa? Pues, milanesa.
0: Qué personalidad interesante.
1: Divino equipo, un ser excepcional.
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2: Bueno, Héctor, estoy esperando a ver usted. ¿Le gustó Iggy Pop? ¿Eh? Le noté la sonrisa.
3: No, personaje interesante, además canta muy lindo, canta lindo.
2: Sí, tiene estilo.
3: Lindo, es muy entrador. Tiene un disco, no dudo que acá haya gustado.
2: Tiene un disco muy interesante, uno de los últimos que hizo, donde hace bossa nova.
3: Ah, bueno.
2: De Smoking. Ese es muy interesante. Ese
3: claro, con Smoking la bossa le dice.
2: Sí, él agarró de Smoking, no sé por qué. No sé dónde linkeó el Smoking con la bossa nova, pero es un disco fantástico. Después se lo voy a traer ese.
3: Bueno. Para lo que traje ahora,
2: sí,
3: tengo que, antes que nada, pedir disculpas porque el sonido no es el buen sonido total, 100% de Radio Nacional. Van a tener que hacer una concesión para escuchar a Troilo.
2: Bueno.
3: Un Aníbal Troilo especial, porque hay una cosa que a mí me extraña. Por ahí por los 62, 63, sí, editan el primer Forexport en la Casa Víctor.
2: Sí.
3: Forexport de Aníbal Troilo.
2: Troilo Forexport, sí.
3: Troilo Forexport. Que con eso me parece que estrenaban un nuevo sistema de... ¿cómo se llaman los dos canales? De estereofonía.
2: De
3: estereofonía.
2: ¿Quieren quinteto de Troilo esto?
3: No, la orquesta. La orquesta. Él agrandaba la orquesta. Como está agrandada la orquesta, él ponía más arcos.
2: Claro,
3: lo que a él le gustaba, para grabarlo y dejarlo grabado y no limitarse a 12 personas como tenía que ser en los bailes o en el cabaret o en la radio.
2: Sí, sí.
3: Porque el presupuesto era otro.
2: Claro.
3: Acá se gastaba una sola vez. También llevó una orquesta grande cuando fue el tango al Colón en el año 1972. Ahora, por eso me interesó esto, porque para mí fue un hallazgo. En las reediciones de ese disco Forexport,
2: sí,
3: no figuraba Recordando a Discépolo, donde con el arreglo de Julián Plaza, sí, Troilo, Pichuco, sí, Aníbal, hace una evocación que es conmemoración y admiración también de parte de él para con quien había conocido mucho, que era Discépolo, gran compositor de músicas, sí, y gran autor de letras, no, sí, cabe ninguna duda.
2: Claro.
3: Así aparece el Tango 1, aparece Cambalache, y una milonga candombe que se llama, sí, Candombe, que yo no la conocía y no la he escuchado por nadie nunca, nada más que en el medio de esta selección que se llama Recordando a Discépolo, y que toca Pichuco. También, la única versión que hay está sacada del sonido de la televisión.
2: Que no, creo porque que... ¿No está grabado en un disco eso?
3: Estaba grabado en un disco, pero no fue reeditado, de modo que el que no tiene el vinilo de aquel
2: original,
3: entonces,
2: claro,
3: se quedó sin... Yo, por ejemplo.
2: ¿Cómo no se reeditó eso?
3: Y no se reeditó, no sé, no entiendo.
2: Y no debe estar el máster. Sí, usted sabe que se han
3: tiene
2: perdido.
3: Que estar. Sí, se puede haber perdido. Acá puede perderse
2: acá
3: cualquier cosa.
2: Sí, se han perdido.
3: Si vos escuchás acá los discos de Armstrong del año 20, sí, y comparás con uno del año 20 nuestro, te vas a dar cuenta.
2: Sí,
3: lo que
2: sí, sí.
3: Acá han ido a pedirle el disco a un vecino que lo tenía. Allá te conservaban todo.
2: Sí, sí, sí. Por eso le digo, me extraña que no sea un Troilo, no una canción de Troilo para Discépolo.
3: Justo, Recordando a Discépolo, claro, que es una hermosura. Y sí, Troilo le pone ese encanto que tiene el hombre, sí, que lleva el tango puesto,
2: claro,
3: el tango en la sangre, ¿no?
2: Claro.
3: Y el arreglo, sí, de Plaza es fenomenal.
2: Julián Plaza.
3: De Julián Plaza. Siempre con Troilo al lado, porque Troilo instrumentaba.
2: El de danzarín.
3: El de danzarín. Sí. Entonces Troilo instrumentaba.
2: Sí.
3: Él le decía, acá ponemos violines. Acá iban
2: tocando. Plaza tocar... arreglaba.
3: Y claro, él le anotaba y decía, acá violines.
2: Acá violines.
3: Se acordaba, claro, Troilo. Si no, borraba.
2: Sí.
3: Siempre borró, ¿eh? Dicen que siempre a sí, todos los arregladores, sí, claro, le borraba cosas.
2: Y sí.
3: Recordando a Discépolo es memorable por muchas cosas, por lo que trae a la manera de Troilo, de Discepolo, y además por ese candombe que lo van a escuchar en el medio, que él solía tocarlo después solo, pero no tenía trascendencia con Grela.
2: Cuando Roberto Grela,
3: claro, cuando se presentó con Grela, yo lo vi una vez en... Ahora me vas a decir nunca un museo.
2: Nunca museo.
3: Yo lo vi una vez en Caño 14.
2: Pero nunca museo, nunca no museo. Ni de casualidad.
3: Tocar con Grela ese candombe solo, pero la gente no lo reconocía ni sabía de qué se trataba. Sí. ¿Querés escuchar recordando a Discepolo, Troilo en vivo en el Colón? Un sonido bastante opaco, no es lo que yo quisiera, pero vale históricamente.
2: Sí.
3: Año 72, Pichuco, sí. Qué lindo, Pichuco. Qué lindo. Qué linda persona era Pichuco.
2: Qué linda
3: y
2: música.
3: Le gustaba, era un gordo elegante. Sí. Le gustaba sentirse bien. Y en ese programa, en esa actuación en el Colón, se lo ve de espaldas por la televisión. Era gordo, pero tenía buena figura. Cosa rara, ¿no?
2: Sí,
3: tenía
2: elegante.
3: Muy
2: sí,
3: buena
2: sí.
3: figura.
2: Usted de gordo también ha tenido buena figura.
3: Pero hace 3 meses que me estoy matando. Con unas viandas, ¿sabes?
2: Se lo ve sí. saludable, sí, me alegro sí. mucho.
3: Y te sale más caro comprar un auto importado.
2: Pero está muy bien, no viandas. Se fije en eso.
3: Pero sí. quiero sentirme bien para no provocar. Hay una edad donde hay achaques naturales.
2: Sí,
3: bueno, no tenés que traer más achaques a propósito. No. Tenés que cuidarte en la comida, tenés que cuidarte en no hacer ningún desarreglo y todo eso.
2: Pero volviendo... usted con esa peluca y esa figura, usted da
3: sí.
2: 15 años menos.
3: Y ¿sí? en la foto que me hizo una radio donde yo trabajo, me regalaron una dentadura nueva y un lifting.
2: Muy linda la dentadura
3: sí.
2: nueva.
3: Él hace fotografía y magia el fotógrafo.
2: Me iluminó tanto que
3: vos
2: me
3: también estás decir. Iluminado.
2: Sí, ¿no? Yo estoy con Photoshop, sí.
3: Bueno. recordando a Discepolo, no te dije lo de las camisas, creo.
2: ¿Qué?
3: Las camisas se las hacía dos hermanos, se llamaban los mellizos, sí. y eran mellizos, dos tipos iguales, que vos, gente grande ya, que vos lo veías aparecer y no sabías si era Juan o Pedro. Sí, vos quién sos, tenés que
2: yo no soy yo.
3: Y bueno, me mostraron. Los tangueros somos locos, somos tangópatas. Sí. Entonces me mostraron los moldes de las camisas de Pichuco.
2: Sí. Y usted está medio pirucho, usted.
3: Está, sí. Pero es lindo estar pirucho por la música.
2: Divino, usted.
3: Es lindo
2: estar
3: pirucho por la música.
2: Lo adoro por eso.
3: Bueno, recordando a Discepolo, algo que no se escucha habitualmente y que a mí me parece una joyita.

0: Quiso terminar con una canción buena, bien arriba. Una de las grandes virtudes que tiene el Teatro Colón es cada vez que va una orquesta, no solamente una típica, cada vez que va una orquesta pequeña, sea una camerata o sea un cuarteto clásico de dos violines, viola y violonchelo, le ponen la campana acústica y eso te da una presencia impresionante. Yo no le daba importancia a la campana acústica.
1: No, claro. Sí,
0: hasta
1: sí.
0: Que escuché las grabaciones de Troilo y después, mucho tiempo después, de Pugliese. Sí. Esto, lo que acabamos de escuchar del 72, lo que yo te digo de Pugliese es del 85, pasó tiempo, sí. La campana es la misma, el teatro es lo mismo, sí. Pero todo sale perfecto sí. Cuando ponen esa campana para grupos pequeños. No es necesario cuando está la sinfónica, que pueden ser 60, 70.
1: Ah, claro. Sí, igual dos cosas le voy a decir. A mí me dijeron un día, el Colón no se microfonea.
0: No, a veces ponen, pero bueno.
1: El Colón no se microfonea. No, me dijo Renán.
0: ¿Qué sala? Sergio. Ah, bueno, ese sabía.
1: Ese sabía, sí. Ese muchacho. El Colón pone un micrófono acá, me dice. Me hacía esa carita.
0: Él fue director.
1: Sí, él fue director del Colón, claro. Y, por otro lado, lo que usted dice de la campana del Colón, yo lo vi en el rock. Eso es, ¿vio cuando en la batería le ponen como una mampara de vidrio al baterista? Sí. Que yo nunca entendía por qué era. ¿Por qué le ponen la mampara de vidrio?
0: Porque si no desborda.
1: Y después me explicaron. Ahí pones la batería donde vos querés, me decía el que estaba grabando.
0: Claro.
1: Sí, todo tiene un porqué. Todo, nada casual.
0: Además, los avances ahora, sí. Es otro tema, ¿no?
1: ¿Cómo
0: para
1: se
0: otro
1: graba?
0: Día. Los avances en.
1: ¿Cómo se graba en
0: la
1: vivo?
0: La técnica de grabación, mamita.
1: ¿Cómo
0: querida?
1: Se graba en vivo?
0: Mamita.
1: Querida. Bueno, mamita querida, le voy a traer un dueto de un uruguayo y un brasilero.
0: A ver. ¿Uruguayo?
1: Drexler.
0: Ah.
1: Jorge Drexler. Sí, por Uruguay.
0: Tiene un tema que se lo voy a comprar para mí. Sea.
1: Sí, bueno, tiene cómo compone, cómo compone.
0: Gran artista.
1: Gran artista, buen cantante, un guitarrista muy sobrio, pero muy eficaz.
0: Una persona sobria también.
1: Una persona muy, sí. Y el brasilero lo mismo, Celso Fonseca. Celso Fonseca, más que un arreglador, más que un músico. Él arregla mucho, él trabajó mucho de arreglar canciones para mucha gente en Brasil. Eso le dio un trajín con el estudio, que hoy lo mete en un estudio a Celso Fonseca y saca un buen sonido, ¿sí? Otro guitarrista, Celso Fonseca, muy popular en Brasil, muy popular. No al nivel de un Caetano Veloso, de un Mato Grosso, pero está ahí, siempre en la conversación, Celso Fonseca. En un momento se junta con Jorge Drexler y hacen una canción que a mí me parece una de las letras, yo supongo la letra que es de Drexler, ¿sí? Porque tiene todo el estilo de las canciones de Drexler, de contar historias muy chiquitas.
0: Drexler es un cuasi poeta muy bueno.
1: Sí, cuenta historias muy domésticas.
0: Y las cuenta con modestia, ¿no?
1: Con modestia. Y musicalmente.
0: No, quiero decir que no pretende hacerse el intelectual, el descubridor de expresiones.
1: No.
0: Es larga.
1: Esta letra es exactamente eso. Diciendo en un momento, tengo una pose intelectual, pero con las chicas. No porque es un intelectual, ¿sí? Esta canción se llama Don de fluir. Fluir, habla de una historia chiquita. ¿Quieres escucharla?
0: Sí, cómo no.
1: Celso Fonseca y Jorge Drexler. Vámonos.
2: Vamos.
1: Uf, cómo suenan esas guitarras. Qué disparate.
2: Los dos parlantes afuera.

0: Muy lindo amigo, ¿eh?
1: El tipo y la guitarra. Cuando
0: sí,
1: tocan,
0: además que bien...
1: Muy, sí, los dos se dan lugar.
0: Sí,
1: ninguno quiere tapar al
0: otro. Se corresponde
1: otro. La verdad, una
0: de... La presencia de cada uno de ellos, ¿no?
1: Aquí tiene un dueto que es un dueto que le pongo una moneda.
0: Sí, sí, sí, sí, sin ninguna duda.
1: Jorge Drexler y de Uruguay y Celso Fonseca de Brasil.
0: Ese es un dueto pertinente, que no hay que explicarlo.
1: No.
0: Si vos tenés que explicar las cosas.
1: ¿Dónde fluir? Fluye.
0: Te voy a presentar a una cantante que no escuchamos por primera vez.
1: Oh.
0: Uno de sus nombres es Juana.
1: Juana. Hay varios Juanas.
0: El primero es Ella. Y el apellido de Fitzgerald. Ella Jane Fitzgerald. Le decían varias cosas, le decían. Todas buenas, ¿no?
1: Sí.
0: Lady Ella, la reina del jazz, la primera dama de la canción.
1: Aún no oye.
0: Pero ella no, ella era cantante de jazz, pero era medio parecido a lo que hacía Armstrong. Ella cantaba swing, blues, bossa nova, samba, gospel. Gospel,
1: sí.
0: Que lo traía de chica. Eso,
1: claro.
0: ¿No? El padre era pastor.
1: ¿El padre de él era pastor?
0: Sí, sí, sí.
1: Ah, como Aretha Franklin.
0: Y canta, claro, y cantaba canciones navideñas también.
1: Bueno, se usaba mucho salir del coro de la iglesia a los estudios de grabación,
0: y porque
1: ¿no?
0: Si estabas en el coro de la iglesia, porque cantabas bien, ¿eh?
1: Claro.
0: Tenías material.
1: Tenías material.
0: Tenías madera, como dicen los entendidos.
1: Sí. Bueno, dicen que...
0: A partir de ahí...
1: Claro.
0: Se
1: podía laburar.
0: Te enseñaban todo y eran muy rigurosos los directores de coros de las iglesias.
1: Bueno, la diferencia entre el viejo soul y el neo soul, que está tan de moda ahora, lo dijo Quincy Jones hace unos años, como siempre.
0: Que no le erraba nunca.
1: No le erraba nunca. La diferencia es que antes iban del coro de la iglesia al estudio y ahora van de la calle al estudio.
0: ¿Y?
1: Es diferente el sonido.
0: Es claro. Diferente sonido.
1: Es más básico, es más fuerte, es sí. Más... Y no tiene tanto arreglo, no hay un Marvin Gaye hoy. Hoy todo se hace ya... Hay una forma.
0: Dicen además que los directores, como te digo, eran muy rigurosos. Entonces
1: claro.
0: Aprendés o aprendés.
1: Sí, sí.
0: O aprendés o no figurás en el coro.
1: O no cantás, claro.
0: Bueno, te traje a Ella Fitzgerald.
1: Sí.
0: Esto lo voy encontrando, lo voy descubriendo. El disco se llama nada menos que Ella in London.
1: Ah.
0: Pero fue con un pequeño grupo, un grupo de cuatro.
1: ¿Es un vivo?
0: Un piano en vivo.
1: En vivo.
0: Ella Fitzgerald en vivo. Que todo esto me lo han ido regalando con el tiempo.
1: Claro, pasa.
0: Son todas copias que yo no tenía y amigos, les daba lástima.
1: Sí.
0: Porque yo debo haber puesto una cara de pobre persona de no tener estos discos que yo tenía,
1: sí.
0: Que por ahí me los regalaban.
1: Bueno, a mí me pasó con usted, ¿eh? Usted me mira con esa cara de niño herido y le regalé Miles Davis un día.
0: Acá tiene un piano,
1: sí.
0: Una guitarra, un bajo y una batería.
1: Ah, mira.
0: No hace falta más. Y este es del año 74.
1: Ni viento, nada, ¿no? Ningún viento. No tenía saco.
0: No, no, no.
1: Mire.
0: No sé por qué.
1: Pero he probado.
0: Porque eso. En Berlín hubo poco tiempo antes, bueno... 10 años antes,
1: sí.
0: en otros lugares,
1: sí.
0: Ha ido con una orquesta grande,
1: sí, sí,
0: una pero... enorme orquesta.
1: No, me imagino que no le costaba conseguir un saxofonista,
0: además son temporadas que tienen los artistas.
1: Claro, claro, claro.
0: Como le agarraba a Gardel también.
1: Sí.
0: No, decía no, Canaro le quería poner 25 músicos acá. Qué sé yo.
1: A mí
0: no,
1: me gusta tanto Gardel con las guitarras.
0: Terminó con 8.
1: Gardel con las guitarras es otra cosa, ¿no?
0: Ah, sí, a mí me gusta todo.
1: Sí, sí.
0: Otro día vamos a hablar.
1: Otro día vamos a hablar.
0: Ahora te quiero hacer escuchar un clásico de clásico de clásicos,
1: sí.
0: Que a veces los evitamos a los clásicos de clásicos porque son clásicos de clásicos.
1: Sí.
0: Pero hoy vamos a escuchar Sweet Georgia Brown, si querés, Flores.
1: Georgia. ¿Cómo generó canciones, Georgia?
0: Es Georgia.
1: Georgia, mamá, en Rainy Night in Georgia.
0: Ella, en Londres.
1: Qué grande.
0: Amigo.
2: Thank you.

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les va? Bienvenidos, aquí estamos, claro que sí, en esta madrugada de jueves. Llega DEA 2, programa menos descontracturado y divertido, el que intenta hacerte olvidar lo tedioso del día, arrancando una nueva jornada de esta manera, buscando esa sonrisa que te permita dormir algo más relajado, si es que te vas a dormir, porque muchos están trabajando, otros están estudiando, otros están manejando. Porque este programa está hecho por y para ustedes. Y vamos directo a aquellos que sufren insomnio, son noctámbulos. Para los que están cosechando, tractoreando, sereneando, panadoreando, empanadeando. Para todos va dirigido este, obviamente hay mucha gente haciendo de guardia, haciendo guardias en hospitales y enfermeras, y también tendremos que buscarle la vuelta. Están sanando. Para los que están sanando, también va dirigido este programa, sanando humanos o mascotas, porque también hay guardias veterinarias que seguramente nos están sintonizando en algún lugar del país, de la Puna a la Antártida y de la Cordillera a las Torinas. Nosotros siempre vamos de arriba hacia abajo, porque muchos dicen de la Antártida a la Puna. No, nosotros venimos de arriba hacia abajo siempre, de la Puna a la Antártida y de la Cordillera a las Torinas. Podríamos ir de las Torinas a la Cordillera, pero no, somos así y nos emperramos que tiene que ser así. Así que aquí estamos, 49 radios en todo el territorio de la Argentina, sumada a Radio Nacional Buenos Aires, son 50. Ahí nos buscás, nos sintonizás, en tu pueblo, en tu provincia, en tu localidad, en tu paraje. Y vamos a interactuar juntos, buena música, historias, hablar de bueyes perdidos, recordar viejos tiempos. Porque además de ochentosos, somos vintage. Y nos gusta estar con ustedes recordando aquellos viejos momentos, películas, anécdotas, historias, personajes, publicidades. Es un poco de lo que se fue formando este programa, gracias a ustedes, ¿no? Porque de hecho ustedes nos hacían saber que esas cosas les gustaban. Y aquí estamos, con los en primera persona que suele traer Sonia Ferraris, cautivantes por cierto. Bueno, ustedes ya saben, es lo de siempre, pero con mucho amor y con mucho compromiso. Jacqueline Carol Macrevicius, que está en su semana prevacacional, como si hubiese estado de vacaciones también toda la semana, o sea, son tres semanas de vacaciones, más esta, que va a cumplir mañana, que también estuvo de vacaciones aquí. Casi ni se notó su presencia, salvo por el tecito, el café que nos trae en el arranque, ¿no? Eso es casi un relojito, le diría. Ahí está Jorgito Falcone también, que pide que hagamos un entre bastante largo y distendido, como para que él se pueda relajar un poquito más. Viene de dónde he venido. Ahí está Jorgito Falcone, que nos pone al aire, musicaliza. Y ustedes, ustedes que con su energía, con su afecto, con su cariño, son el combustible necesario para que nosotros podamos estar aquí haciendo lo que hacemos. Pero nada, como digo siempre, nada, nada de eso sería posible sin su presencia, inevitable, única, irrepetible, insustituible, inimitable. Esta molocha hermosa que tiene su dedicatoria en cada madrugada, en esta sección que denominamos Redescubriendo a Cristian Castro. Tomás, hoy me acordé. Y que en esta historia que hoy va a cantar mi amigo, va resumido lo que siento en este preciso momento. Cristian, por favor.

0: 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Señoras y señores, esta morocha hermosa que osa llamarse Sonia Ferraris.
1: Pero cómo dicen que les va. Muy buena madrunoche para todo el mundo. Bienvenidas, bienvenidos. Feliz jueves.
0: ¿Cómo estás, mi amor?
1: Bien, muy bien.
0: ¿Cómo fue tu miércoles?
1: Bien, acomodando chakras.
0: Muy bien.
1: Como corresponde, siempre en el ombligo de la semana, como para llegar al fin de semana como corresponde.
0: Así que bien, o sea, distendida.
1: Sí.
0: Viniste con un sonrisa, viniste bien, viniste relajada, viniste linda como siempre. Yo vine medio descolocado porque el vestuario del gimnasio no funcionaba el agua caliente. Me lo dicen cuando faltaban 10 minutos para entrar a la ducha. Entonces uno viene, ya viene atravesado por ese tipo de cuestiones. Pero contento porque siempre es lindo reencontrarnos juntos en el aire y para nuestros oyentes en esta madrugada de jueves. No es un día más, teniendo en cuenta lo que se anunció ayer, ¿no? Y quería compartirlo con vos, que es la venida del Papa León XIV. Un Papa visitará Argentina después de 39 años, o 37. Ya me pierdo, 39 años creo. Año 87 la última vez, bajo el gobierno del doctor Raúl Alfonsín. Y es una pena, yo siempre digo, es una pena que no lo haya hecho Francisco, ¿no? Teniendo en cuenta lo que ha significado para nosotros el Papa Francisco. Pero bueno, en buena hora que venga León XIV. Es una noticia que realmente le llega a muchos, te diría, a la gran mayoría de nuestros habitantes, teniendo en cuenta la religión que profesamos y los días que se va a quedar. A mí me sorprendió eso, porque serán 3 noches que va a dormitar en Buenos Aires, que va a hacer un acto en Luján, uno en Córdoba y otro en la ciudad de Buenos Aires, para después hacer Perú y Uruguay, ¿no? Pero la verdad que es un hecho trascendental, ¿no? Tiene que ver con que después de muchos años vamos a tener un Papa en la República Argentina, ¿no?
1: Y falta nada, del 8 al 11 de noviembre.
0: Exactamente, exactamente. Bueno, cae un 8, justamente el Día de la Virgen, habitualmente el día 8 de cada mes, obviamente el 8 de diciembre se conmemora ese día y por eso creo que, no sé si no es ese día el que irá a Luján, calculo yo. Pero bueno, es importante mencionarlo y también que lo resaltemos por lo que significa, ¿no? Es un, para la espiritualidad de nuestro país, parece que es un hecho trascendental el que se anunció en el día de ayer, ¿no? Además que es un papa que habla perfectamente castellano, más allá.

0: poco el tiempo y yo particularmente quería que ella se explayara, hablo de Sonia, mi amor, con ese tema que va a tocar el corazón de muchos, me parece, ¿no?
1: Sí, me quedó pendiente este episodio del neurocirujano que estuvo al borde de la muerte, que asegura que pasó días en el cielo y, bueno, volvió con un mensaje realmente estremecedor.
0: Eso vamos a estar escuchando atentamente en el momento que Sonia nos cuente y obviamente lo de siempre, lo que habitualmente traemos al aire de Nacional y compartimos con nuestros oyentes que se van a comunicar a qué números.
1: A nuestro WhatsApp 113-870-7485 para que puedan tomar nota, allí nos escriben, allí nos envían si gustan un mensaje de audio, una nota de voz, 113-870-7485. Y hablabas, Fabi, en el comienzo,
0: sí,
1: ¿no? En la apertura del programa acerca de las actividades de nuestros amigos oyentes.
0: Sí.
1: ¿No? En las horas de la madrunoche. Y mencionaste, fíjate vos, la conexión. Porque hablaste de quienes están sanando.
0: Claro.
1: ¿No? De enfermeras, enfermeros, de quienes están en las guardias. Y hablaste también de los veterinarios.
0: Sí.
1: Yo quiero hoy saludar muy, pero muy especialmente, decirle no solo un día feliz, sino toda una vida feliz a Marcelo Feijó, que fue el veterinario de Mineo.
0: Uh-huh.
1: Desde sus primeros días, creo que tenía 3 meses cuando lo llevé por primera vez, y lo atendió durante casi 16 años, hasta el último día. Estuvo junto a Mineo. Poniéndole no solo su conocimiento a cada consulta, a cada visita, sino también todo su corazón.
0: Uh-huh.
1: Así que para Marcelo, este beso enorme y el agradecimiento de por vida.
0: Claro que sí, porque merecen el reconocimiento a una labor que muchos quizás miran de costado o piensan que porque es veterinario, no tiene la misma importancia que un médico, y yo les digo a muchos, siempre lo digo, ¿no? Que vos le preguntás a una persona qué le duele y desde ahí empieza a diagnosticar o a observar qué puede ser lo que te está afectando. Los perros, los gatos, cualquier mascota no habla. Y entonces el veterinario debe saber y dar el punto exacto de lo que le está pasando a la mascota en ese momento, ¿no? Digo, mirá si es importante resaltarlo, lo que generan y lo que producen con su laburo y con su, porque es por muchos, te diría, por lo menos los que yo he conocido, le dedican mucho amor a su profesión, teniendo en cuenta que muchos quizás, como no somos ni Sonia ni yo, el hecho de valorar a las mascotas como las valoramos, muchos quizás dicen, pero es un perro, es un gato, no, es un pedazo de tu vida, es una parte esencial de tu persona en muchos casos, y va con vos desde que nacen hasta el último minuto de exhalación. Así que nada, me parece bárbaro el reconocimiento que acaba de hacer Sonia para su veterinario.
1: El doctor de Mineo, por siempre. 024.
0: Sí.
1: Bueno, ¿qué les parece si nos ponemos en marcha? Bueno, vamos a saludar a Eduardo, nuestro amigo oyente veterinario,
0: claro,
1: allí en Salta, la provincia, ¿no?
0: De Salta.
1: Y en su nombre a todos los médicos veterinarios,
0: sí, sí.
1: En este día, que obviamente además es el día del ingeniero agrónomo, ¿no?
0: Ajá.
1: Y esto tiene que ver con el recuerdo del día en el que comenzó a dictarse en Argentina,
0: sí,
1: la carrera de agronomía en la Escuela Agrotécnica y Veterinaria Santa Catalina, que fue un 6 de agosto ya por 1883.
0: Mirá vos, qué importante. Y yo traje, como les prometí, porque voy a subir la foto,
1: me encanta.
0: Foto de la boina con la que bailé la milonga en 1976, bordada con lentejuelas por mi vieja. Tiene 50 años esta boina que me había regalado Don Fuentes, que era un vecino español que vivía en el primero 5 de la calle Tronador, ahí en el barrio de Belgrano, y mi vieja se tomó el laburo de bordarla toda con lentejuelas para que yo pueda bailar la milonga. La bailé con Viviana Garibaldi,
2: que era mi compañera, ella se acuerda, porque subí una foto hace muy poco, después se las voy a mostrar

0: porque anda ahí en un grupo de la escuela donde íbamos y estamos los dos, ella con unas medias cancán, una minifalda muy cortita y medias de red. Así que nada, la traje porque le había prometido a Sonia que la iba a traer porque la tengo siempre a mano. Así que en un rato lo vamos a subir. Como subimos ya la foto del Colorado y Amanda festejó con una sonrisa el dibujo del Colorado Arangue, mi amigo con las botas amarillas, tal cual lo retraté hace exactamente 42 años. Ese dibujo que subí al Facebook de Día 2 tiene 42 años.
1: Bueno, ¿qué les parece si comenzamos a disfrutar de la música de Día 2? Me encanta este arranque. Ascolta la música del Ocho Dalla. ¿Qué les parece? Atente, Lupo.

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0: Vamos a Francesco Salvi con un recuerdo del año 1988. Si lo abrimos danzado en Metrópolis, en La Plata, ¿viste? Con Marina.
1: Claro.
0: Se te apostaré una máquina.
1: Y estaba la otra también, ¿te acordás de Francesco Salvi?
0: Taxi. Sí,
1: ¿taxi?
0: Señor.
1: Sí.
0: Exacto.
1: Muy bien, está atento Franco Salomone hoy. Pero...
0: Y había una versión muy bonita que sonaba, de, bueno, la llamaban Amor de mis amores,
1: sí,
0: por Paco,
1: claro,
0: también, ¿no?
1: Sí,
0: era todas de la misma época.
1: Toda esa época, es verdad. Amor de mis amores, reina mía, que me hiciste que...
0: Claro, en realidad el nombre del vals es Que nadie sepa mi sufrir, pero se vendía como Amor de mis amores.
1: Exactamente, así es, una linda versión. Acá estamos, 0:39 minutos de esta madrugada, no me mires así porque me cohibís. Y haciéndote programa, me descoloca la morocha cuando me mira de esa manera. Acá estamos, haciéndote
0: programa. Otro tema de Cristian
1: Castro, sí. Cuando me miras así, perdido estoy.
0: Bueno, empezamos a agradecer mensajitos,
1: sí,
0: ¿te parece? Porque van llegando a nuestro WhatsApp, después son las 3 de la mañana y yo estoy respondiendo y pasa que alguno se asusta cuando le llega. El otro día le pasó a nuestro amigo veterinario, pensó que era una urgencia y después me sentí mal.
1: ¿Sí?
0: Claro, pensó que era una urgencia, yo eran como las 3 de la mañana, le estaba respondiendo, agradeciendo el mensaje,
1: claro,
0: que nos había enviado a día 2
1: y ahí
0: y se despertó pensando que era una emergencia veterinaria. Hola, buenas noches, Sonia Fabián. Hoy estoy feliz por la clasificación del Vasco a los cuartos de final de la Copa de Brasil. Siempre en compañía de mis dos amigos. Gracias, que tengan un óptimo programa. Atair Soares, desde Sao Paulo.
1: Vasco da Gama. En Racing, te cuento que en Racing están esperando los avales bancarios de Vasco da Gama para que se puedan llevar a Santi Sosa, querido amigo Atair, ¿eh? Y digo porque ya cerraron todo, pero no aparecen los avales bancarios. Y la verdad, quieren que les diga una cosa, está difícil venderle a los equipos brasileros, porque no están cumpliendo. ¿Eh? Pasó en Racing con Carbonero Inter de Porto Alegre y pasó con Nardoni y Gremio de Porto Alegre. Y Racing ahora se quemó con leche, ve una vaca y llora. Digo porque Atair es justamente nuestro amigo hincha de Vasco da Gama.
0: Muy buena madrunoche, lindo jueves para nuestros queridos amigos, el señor Fabián Codevila y la simpática Sonia Ferraris. Les escribimos desde Tacuarembó, del barrio La Cruz, como siempre, nuestros amigos incondicionales, Diana, Juli, Cintia, Nubia, Marisela y Sergio, llenándonos de buenos deseos, así que muchísimas gracias. Sean nuestras mamis agradecidas por los saludos de siempre.
1: Exactamente.
0: Hola, muy pero muy buena madrunoche, Sonia Fabián en sintonía para escuchar a los mejores de la AM870.
1: ¿Dónde están?
0: No sé.
1: Están ahí. Sí. No, por nosotros. Sí. Gracias.
0: El mensaje llegó a las 005, así sí, que se me ocurre que somos nosotros. Un abrazo a la distancia. Luisito, para vos también, allí en el Paraje Esperanza, provincia de Santa Cruz. Buenas y lindas madrunoches. Feliz, ganó Peñarol. Gracias por prestarnos al argentino más crack de todo River Plate, Leonel Jaime. Un grande, el pibe. Nos escribe Dieguito Martins de Canelones.
1: Exactamente, un abrazo grande para Dieguito.
0: Para vos y toda la familia, Diegui. Querida parejita de a dos, Sonia Fabián, otra madruga noche para escuchar buena música, las buenas historias y todo lo que surja en las horas que compartimos. Los saluda con todo cariño Ana María, de Santa Fe.
1: Como siempre.
0: Gracias, hermosa. Hola, muy buena madrunoche, queridos. Sonia, Fabián, feliz jueves, bendiciones, buen programa, saludos. Nos vamos a tener que mudar a Uruguay, sí, me sí, parece, porque tenemos muchos amigos oyentes. Yoruguas, en este caso, hablamos de Osmar, de Fray Ventos. Muchos besos para vos también.
1: Exacto.
0: Volvió una noche, Catalino Fulkin.
1: Estaba, Catalino, ¿viste?
0: Buena madrunoche, Sonia, Fabián. Por más que nos llame, siempre estoy junto a ustedes. Gracias por la compañía. A vos, Cata, a Leonor, allí en Crespo, provincia de Entre Ríos. El mejor asador del mundo. No sé, eso está por verse. Por lo menos es lo que se puede leer en el delantal de Catalino. Humilde,
1: ¿eh? Humilde. Humille. Catalino, humille.
0: Buenas madrunoches. Ayer miércoles pasé a retirar la remera por LRA 15. Y justo me tocó mi color favorito. Nos escribe Cristian de Tucumán. Recibió la remera de No Wem. Allí nos envía las imágenes en las instalaciones de nuestra Radio Nacional. Mercedes Sosa, me encanta. ¡Ay, qué lindo color! ¡En serio! Mirá qué lindo celeste.
1: Sí, sí,
0: pastel.
1: Sí. Espectacular, muy linda, sí.
0: Bueno, Cristian, me encanta. Gracias. Gracias enormes justamente por hacernos saber que han recibido sus premios, por las imágenes que nos envían. Y bueno, esto ratifica, ¿no?, al resto de los oyentes que los premios llegan a todos los rincones de la patria. Literalmente, eso merced al servicio del Bolsín, bueno, obviamente gestionado por nuestra querida productora, que salen desde Maipú 555. En el mismo momento en el que realizamos el sorteo, ella ya empieza a preparar, a embalar. Y
1: lo hace, instintivamente, aún dormida, como está siempre, ¿viste? Lo hace igual. Igual es una gran y brillante capacidad que tiene nuestra productora. Si quiere nuestro amigo, y como hizo ayer nuestro otro compañero que subió al Facebook desde A2 la bolsa que recibió en Jujuy, sí. Querido amigo, en Tucumán, si querés el Facebook desde A2, subí esta misma foto. Así la gente puede apreciar y disfrutar de estos regalos que tenemos siempre para ustedes, que son merecidos por otra parte.
0: Felicitaciones, Cristian, y nuevamente, gracias, gracias por enviarnos las imágenes. Hola, amigos tan queridos, hermosa noche y bello amanecer, me encanta escucharlos. Gracias por estar ahí, besos y abrazos para cada uno. Beatriz de San Rafael.
1: Gracias, Betty.
0: Provincia de Mendoza. Quiero volver a San Rafael, me quedaron lugares por recorrer. Hola, amigos de A2, gracias por la compañía. Me encontré con Foxy, este zorrito callejero, y me pidió que lo salude. Desde San Luis soy Mario, que nos envió una imagen de un zorrito allí en las calles de San Luis.
1: ¡Qué bárbaro!
0: Un beso, Mario.
1: Un beso.
0: Saludos
1: y un abrazo, claro.
0: A Foxy. Buenas noches a la mejor compañía. Saludos desde Neuquén, nos envía Gerardo. Saludos que vuelven. Gerard, gracias por acompañarnos. Muy buena madrunoche, Sonia Fabián de A2, con un programa muy esperado. Oscar de Del Viso.
1: Lo sabemos.
0: Otro amigo, Yoruba, ¿no?
1: Sí, claro.
0: Buen día, Fabián y Sonia. Vuelve mi DJ favorita. Desde acá los escucho, así que pongan linda música como de costumbre. La serie Animal me hizo reír mucho, de un veterinario muy del campo y de profesión. Norberto, nuestro compatriota allí en Israel.
1: Qué bárbaro.
0: Beso grande, Norbert, que tengas un lindo día.
1: La mejor versión de película que he visto en los últimos tiempos de Doctor Dolittle, que habla con los animales. La versión de Eddie Murphy es espectacular.
0: Hola de A2, buena madrunoche. Es un placer tener vuestra compañía. Emma de La Plata, que nos envía por aquí una frase muy bonita. No importa el género, la música es la esencia que conecta generaciones.
1: Mira qué lindo. Sí, de verdad.
0: Absolutamente de acuerdo, Emma, me encantó, me la voy a guardar, gracias.
1: Emma Tripera.
0: Sí, por supuesto. Hola chicos, ¿cómo están? Esperando el programa como todas las noches. Feliz de escucharlos. Sonia, Fabián, equipo de A2, que tengan un lindo jueves por estos lados con viento sonda. Abrazo gigante nos envía Alejandra, de San José de Hachal, en la provincia de San Juan. Hablando del viento sonda, bueno, allí en Hachal, en la zona cordillerana de la provincia de San Juan, vamos a hacer una recorrida después a través del Servicio Meteorológico Nacional, porque hay vigentes algunos alertas, amarillos, otros naranjas. De hecho, el área metropolitana de Buenos Aires, donde estamos nosotros por aquí ubicados geográficamente,
1: ¿y si te asustaron?
0: Está bajo alerta naranja por lluvias fuertes, tormentas fuertes a partir de la mañana.
1: De la mañana.
0: Y se podrían extender hasta la tarde. Estuve escuchando a los meteorólogos, podrían ser de la misma intensidad que las del viernes.
1: Hijo, por favor.
0: Así que, bueno, a estar atentos, ¿sí? Además, está vigente una alerta amarillo también en esta parte del mapa por vientos fuertes. Así que no va a faltar nada.
1: Por favor, lo único que nos falta, hablando de faltar.
0: Buenas madrunoches, Sonia y Fabián, saludos a todos los veterinarios que ayudan a nuestros seres de cuatro patitas. Juan de Mataderos, que nos envía por aquí una imagen muy bella junto a su gato, junto a su felino. Gracias Juan, obviamente nos hacemos eco de tus buenos deseos para los veterinarios. De A2, Soñita y Fabián, ¿cuánto tiempo sin escribir? Estuve ausente, feliz de estar junto a ustedes y escucharlos, siempre contentos y con noticias muy buenas. Soñita amada, beso, cariños a Fabián.
1: Gracias.
0: Helen, nuestra condesa de San Isidro.
1: Gracias, condesa, siempre.
0: Y hablando de buenas noticias, ¿sabe que tengo algo para comentarles?
1: ¿Qué tenés para comentar?
0: Obviamente le agradezco a nuestro Darío Burstein.
1: Ah, mira vos.
0: Que me pasó el dato. Científicos chaqueños crean leche humana en polvo. No, es, te digo que es maravilloso. Son investigadores del CONICET y ¿qué pasa?
1: Yo paso.
0: No, bueno, esto hay que comentarlo, hay que ahondar en la cuestión. Es muy interesante, ¿no? Porque han desarrollado un proceso de deshidratación que permite conservar la leche humana a temperatura ambiente. Y digo que es interesante porque es un proyecto para prolongar la vida útil. Uh-huh. Y obviamente es una herramienta contra el hambre, ¿no? En muchas,
1: ¿qué te
0: en muchas zonas, bueno, más que nada en el norte de nuestra patria.
1: Aparte, la leche materna es la más importante y la más nutritiva, ¿no?
0: Claro.
1: Si se pudiera hacer ese tipo de operación, podríamos decir, o producción. Una pesa producción sería.
0: Exacto,
1: la,
0: sí.
1: Porque digo, habrá que ver de qué manera se produce, ¿no?
0: Bueno, por supuesto, estábamos hablando, ¿no?, de un proceso de deshidratación. Obviamente esto lleva su tiempo, pero bueno, bien por los científicos e investigadores del CONICET y de la Universidad del Chaco Austral.
1: Porque no va a faltar quien aproveche esa situación, porque lamentablemente somos argentinos y tenés que pensar siempre más allá. Que no empiece a haber una situación de esclavitud para que mujeres hagan ese laburo, ¿no? Porque en definitiva...
0: No, ¿viste? Pero eso sería muy perverso.
1: Y claro, y bueno, ¿viste? Pero lamentablemente, por eso se me vino una imagen de 20 mujeres sentadas con extracción de...
0: Ay, no,
1: ¿viste?
0: Por favor.
1: ¿Viste? Se me vino esa... Porque hay una película, la última de Mad Max, Furiosa... La última versión de Mad Max, tienen unas nodrizas en un lugar, viste, que es posguerra nuclear, destrucción del mundo, y tienen unas mujeres nodrizas que son las que van produciendo leche materna y las tienen ahí permanentemente para eso, como si fueran, perdónenme la expresión, pero como si fueran vacas humanas. Uh-huh. No, es muy perverso, eso tiene que ver con esta película. Esto es una película. Y enseguida, cuando hablaste de eso, se me vino la imagen de la última versión de Mad Max, donde Furiosa salva a las últimas 10 mujeres nodrizas de esa esclavitud y esa perversión de este tipo que las tenía para eso, ¿no? Por eso se me vino esa imagen a la cabeza. Digo, es un hilo muy fino el que hay que cruzar entre lo que sea legal y lo no. Y lamentablemente, viste, quienes van a aprovechar, digo, si esto se da, después lo vamos a
0: ampliar.
1: Escuchar y ampliar por parte de Sonia, que tiene la delicadeza y la pasión por hacernos más fácil algunos temas que van surgiendo.
0: Hola, Sonia y Fabián, muy buena madrunoche. Acá está lloviendo y yo con mi radio debajo de la almohada escuchándolos. Muchas bendiciones para ustedes. Betty, del puesto Las Taguas, allí en Malargüe.
1: Un beso grande, Betty.
0: Buenas madrunoches, Sonia Fabián, ya junto a su compañía desde la Puna Salteña nos saluda Víctor. Besos para vos, Víctor querido. Háblame de reencuentros. Mira quién volvió a escucharnos.
1: ¿Quién?
0: Mis amores añorados, Sonia y Fabián, cómo los he extrañado, pero ya estoy en casa por 2 meses. Bueno, después de la cirugía.
1: Ajá.
0: Sí, queridos míos, feliz madrunoche, que disfruten de un hermoso jueves. Abrazo apretadito, Maggie. De Comodoro Rivadavia.
1: Hola, Magui, un beso grande, grande, grande.
0: Nos ponemos muy, pero muy contentos, Maguita, de que todo haya salido bien y de que estés en casa y escuchándonos.
1: Claro.
0: Por aquí también, mira, ya que estamos en la Patagonia,
1: sí.
0: Nos vamos un poquito más al sur, a Santa Cruz.
1: Ajá.
0: Muy buenas madrunoches, Sonia Fabián, acá por salir hacia la mina. Cambio de turno y, como siempre, escuchando la mejor radio. Saludos. Daniel de Perito Moreno, qué lindo, Dani, nos envía una imagen por allí, arrancando su jornada de trabajo. Bueno, algunos llegamos, otros se retiran, así que Dani, buena jornada de laburo, ¿eh?
1: Claro,
0: será un placer,
1: sí,
0: acompañarte. Buena madrunoche, saludos, cuídense, acá llueve y pinta que para toda la noche. Yo los acompaño hasta las 6, Gerardo Gómez, de La Marque, también allí en Río Negro.
1: Río Negro.
0: Abrazo, Gerardo. Sonia, Fabián, feliz de escucharlos, con lluvia. Abrazo para los dos. Rubén de Bahía Blanca. Bueno, evidentemente en gran parte de la región sur, ¿no?
1: Uh-huh.
0: Del centro sur de nuestro país ya está lloviendo.
1: Uh-huh.
0: Guillermo, nuestro amigo de Escobar, allí cerquita de Asunción, en Paraguay también. Buena madrunoche, querida Sonia, Fabián. Feliz de escucharlos. Bendecido jueves para ustedes. Por aquí peleando con los mosquitos, el calor y la alta humedad.
1: ¿En dónde?
0: En Escobar.
1: ¿Mosquitos y calor?
0: En Asunción, Paraguay.
1: Ay, perdón. Dijiste Escobar.
0: Cerquita de Asunción.
1: Claro, pero yo pensé que era Escobar acá, provincia de Buenos Aires. Vámonos, se viene la fin del mundo, decía mi abuela. Digo, si viene la lluvia, la tormenta, mosquito, calor. Y estamos al horno con papa, dije.
0: Tranquilamente. Bueno, ya que estamos saludando a los amigos de Uruguay, hay amigos allí, bueno, como nuestro compañero allí en Paraguay, en Chile, escuchándonos. Uh-huh. Saludamos también a los hermanos bolivianos. Hoy se celebra un nuevo aniversario de la independencia de Bolivia. Uh-huh. Por aquí también vamos a saludar a Michelle Dalbardón. Es lo que yo digo. Son unos fenómenos. ¿Es así todo el día o paran para comer? Feliz Madre Noche. Que Dios los bendiga. En esta parte donde yo vivo es Valle de Tulum. Llegó viento sonda, como le llamamos. No se dan una idea lo fuerte que está corriendo. Mira. Dios quiera que no pase nada grave. Michelle, bueno, de Albardón, allí en la provincia de San Juan. Dios quiera que así sea. Michelle, un abrazo bien fuerte para vos. Buena madrunoche, Pomelo Soña, acá el gato de Corina. Un abrazo fuerte, gatito. Nos pide que le pasemos el número, pero acaba de escribir a nuestro WhatsApp. Así claro, que el gato ese sigue siendo este mismo número.
1: Exactamente, gato.
0: Beso para vos. Hola, buenas noches. Saludos desde el norte. Muchísimas gracias por sus saludos. Se tildó mi fono. Gracias. Un abrazo a todos por allí. Eduardo, nuestro amigo veterinario de Salta. Sí, allí también que nos envió un audio que en un ratito vamos a poner en el aire. Buenas noches, me alegra la madrugada, saludos. Pablo, mira, otro amigo uruguayo, mira, el General Artigas.
1: General Artigas.
0: Pablito, un abrazo para vos, gracias por acompañarnos. Uno más, está cuidando ya el parque en Salsipuedes, Gerardo. Buenas madrunoches, ahora que la neblina se disipó, es más fácil la visual. Abrazos. Abrazos para vos también y que tengas una buena jornada de trabajo.
1: Un abrazo grande, Gera. Gracias por estar ahí. 5 minutos nos separan de la 1:00 a.m. Hay 3 mensajes, me dice el querido amigo Gaby Seña. A ver.
2: Hola, buenas noches. Muy buena madrugada. Feliz de escucharlos, de estar otra vez cerquita de ustedes y que ustedes estén cerquita mío. Fabi, te pido disculpas, porque yo puse cómo me gusta esta hora del día y me dijiste que eso pertenecía a la discoteca. Sí, es verdad, pero me gusta esta hora del día porque es cuando empieza lo que a mí me gusta, ya sea de a dos o la discoteca. Por eso, pero mil disculpas por haber puesto erróneamente las palabras que correspondían a otro programa. Les mando un abrazo y bueno, será hasta mañana, Dios mediante.
3: Hola, hola, muy buenas madrunoches. Dante reportándose aquí. Saludo a todos los madrenucheros acá en viaje ya a Menucos, arrancando la escucha del programa. Así que acá vamos, acá estamos presentes, haciendo compañía. Y aprovecho y también le mando un saludo a Fernando, el veterinario de mis 4 perrijos y una gata que tengo. Así que un saludo muy grande para él. Un saludo para todos.
4: Hola, buenas noches. Gracias por los saludos. Generalmente, o sea, de acuerdo al tema que están tocando, se suele, digamos, la leche, mandarla como un spray dentro de una cámara que tiene un aire caliente a cierta temperatura, graduada con la humedad, lógicamente. Y eso hace de que se pulverice en el aire. Y eso cae, y bueno, ahí tienen la leche en polvo. O sea, muy simple. Hasta luego, gracias.
0: Pero qué lindo, ahí lo teníamos a Eduardo, nuestro amigo veterinario, con una explicación. Me parece que con esto ya sacamos el tema. Que a propósito, Fabi, nos había enviado hace unos días un tutorial sobre cómo hacer el repulgue con el papel.
1: Ah, mira.
0: Su abuela tenía un almacén de ramos generales y le enseñó de niño a hacer el repulgue con el papel.
1: Mirá qué bárbaro.
0: Gracias, Edu. Y feliz día. Un abrazo para vos, para Dante de Bariloche también. Saludando a Fernando, el veterinario de sus amores peludos. Buena ruta, Dante querido. Será un placer acompañarte. Y a Mabel, la hiciste sentir mal.
1: No, pero se entendió mal, Mabel. Mabel, nada de qué disculparse. Mabel, te puse nada más que... que así empezaba la Discoteca Nacional, pero no, te agradezco enormemente que seas parte de nosotros.
0: Me gusta porque a ella le encanta esta hora del día, porque es justamente cuando enciende la radio y se prende con la madrugada. Fue muy válida su explicación.
1: Muy buena, sí, es verdad, tiene razón. Acá estamos, faltan apenas segundos para uno de los momentos, por algunos esperado, tampoco es que lo espera mucho, ¿no? Y hay que decir la verdad. Si hay algo que tiene que agradecer es que nosotros le demos el reconocimiento que él tiene y que la gente empezó a tomar conciencia de quién hablamos. Porque si vienen las noticias de la una y en el final de su jornada laboral, quien aparece es Darío Burstein en el aire de la radio, todos.

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1: En la República Argentina, la una de la mañana. El Papa León XIV visitará Córdoba y Luján. Lo confirmó el canciller Pablo Quirno, quien detalló que hubo meses de conversaciones para establecer la agenda papal en Argentina.
2: Se saben las ciudades en las que va a estar. Va a estar en la ciudad de Buenos Aires, obviamente al ser una visita oficial pasa por la capital, y también habrá eventos litúrgicos en la ciudad. Tenemos también, obviamente, la ciudad de Luján, donde va a estar en nuestra querida Basílica, visitando a nuestra Virgen, y ahí tendremos otra oportunidad de tener un acto multitudinario, una misa multitudinaria, y también va a visitar Córdoba.
1: En ese sentido, el vocero del arzobispado de Córdoba, Munir Bracco, aseveró:
3: la confirmación de los países, de las provincias, y creo que tenemos mucho para poder alegrarnos al recibir esta noticia, porque no hace tan poco que recibimos la visita de un papa, y bueno, es solamente, como decíamos al comienzo de la nota, un motivo de mucha alegría. Y ya después habrá tiempo para conocer cuáles son los lugares, los horarios, claro, los días, pero por ahora estamos disfrutando de este regalo lindo.
1: Los expertos del mercado esperan una inflación del 30% para todo 2026. El informe REM, que publicó el Banco Central, estima un superávit comercial de más de 23 mil millones de dólares. Reiteramos, rige una alerta naranja por fuertes tormentas para Corrientes, Santa Fe, Entre Ríos y norte y centro de la provincia de Buenos Aires. También hay una alerta amarillo por nevadas en la zona cordillerana de Chubut. En La Rioja, donde nos escuchás por AM620, la temperatura es 17 grados. En Buenos Aires hay 70% de posibilidad de tormentas fuertes a partir de media mañana. Ahora el cielo está cubierto, la temperatura 14 grados.
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Jugada, siendo la 1:04, 34, 35, 36, 37 segundos, llega uno de los momentos más esperados, la historia del día, que hoy trae una historia que viene aparejada con ese tema casi presentación de Sonia Ferraris, todo tiene que ver con todo, ¿no? Corazón desgarrado, sentimientos que se esfuman. La historia de hoy lleva como título Salto al vacío.

musicalizado por Gabriel Seri, este tema acústico que es parte de la discografía de Lionel Richie, hombre mencionado por estos días a partir de la posibilidad que Sonia tuvo de observar ese documental de la creación de We Are The World. Él fue uno de los hombres importantes que musicaliza este momento de esta historia que dice más o menos así. Al pie del precipicio, la vida no parecía tan complicada. Con la corriente de aire fresco impactando contra su cara, las ideas se volvían más claras y las intenciones se tambaleaban como las hojas de los árboles, creando una textura aterciopelada en las laderas de las montañas. Lástima que la determinación le impidiese dar marcha atrás. La vida solo tiene sentido vivirla cuando se encuentra un motivo para ello. Cuando los beneficios de tu estancia en el mundo son mayores que los bienes que provocaría tu desaparición. A estas alturas ya no cabía reflexión posible, ya era tarde, y darle vueltas a la cabeza solo conseguiría demorar incómodamente un momento inevitable. Ajustando sus pies al borde, respirando profundamente y venciendo el vértigo que siempre había tenido, miró hacia abajo, hacia el fin, hacia su meta. Sus piernas temblaban levemente, forzándole a hacer un gran esfuerzo para mantener el equilibrio y no precipitar el desenlace antes de tiempo. Trató de evitar pensar en el dolor, en la falta de aire, en el pánico, en una posible agonía, pero no lo consiguió y dio un paso atrás. Sin embargo, sus pensamientos se volvieron a cruzar con la razón de su irreversible decisión. Recobró el obstinado ímpetu que le obligó a subir aquella cima para librar al mundo del mayor de sus desdichados. Terminó por sentarse, con los pies colgando sobre el vacío, mientras en su mente se batía en duelo con los miedos, sus dudas, su tristeza y su profundo dolor. Y así permaneció durante horas, incapaz de poner fin al calvario de su existencia. El sol se precipitaba sobre el horizonte, incitándole a seguir el mismo camino, tiñendo el cielo de colores rojizos, preparando el paisaje para el momento cúlmine. Se miró las manos. Su imaginación todavía las manchaba de sangre. Se cubrió la cara lavándolas con sus lágrimas, pero resbalaban por las muñecas hasta ser absorbidas por las mangas de su camisa, hecha harapos desde entonces. Un minuto es suficiente para cambiar el rumbo de su vida. Estar en el lugar equivocado en el momento menos oportuno, cuando se conjuran una serie de factores diversos e inconexos, al menos aparentemente, cuando ni las leyes de la probabilidad darían un duro o un peso por ello. Ya había pasado una semana, pero el tiempo no había hecho más que enraizar el dolor en lo hondo de sus entrañas, hasta empujarle, movido por la desesperación en la situación en la que se encontraba, en la que nadie más podría decidir sobre su destino, en la que libraría una batalla a muerte consigo mismo, y el único posible resultado solo podía ser trágico. Juntando las manos, se arrancó la última espina que continuaba clavada en su alma. Esa espina, la promesa de un amor eterno
que se rompió en cuanto fue exhalada. La manifestación de una unión que muere con la vida. Miró la espina y encerrándola en su puño y apretándolo con fuerza, la lanzó al vacío. Y tras él también se fue su aflicción. ¿Quién te amaría tanto que moriría por tu fe? ¿Quién daría todo lo que das y lo que no pediste? No hace falta una razón si se rompe un corazón. Solo una palabra. Adiós. Después de ti, no hay nada.

0: Ahí teníamos la música de la mano de James Brown, Living in America.
1: 1:16 de esta madrugada y todavía estoy bailando como...
0: Se quedó prendido con la, coreo.
1: Claro, porque así arrancaba y así entraba Apollo Creed de la mano de James Brown a pelear con Iván Drago, en pelea que le ocasionaría la muerte al bueno de Apollo. ¿Eh? Así que, ¿cómo no recordar esa extraordinaria película Rocky IV? ¿Eh? Y esa situación en particular, ¿no? Estamos haciendo este programa por y para ustedes, día 2. Ustedes, claro, nuestros hermosos oyentes.
0: Nuestros hermosos oyentes que nos siguen llenando de mimos.
1: ¿Sí?
0: En sus mensajes. Y seguimos borrando fronteras, Fabi.
1: No.
0: Sí.
1: ¿A dónde llegamos ahora? A ver.
0: Bueno, ya veníamos llegando, ¿no? Pero cruzamos la cordillera.
1: Muy bien.
0: Hola amigos, muy buenas noches. Soy René Valderrama. Un abrazo grande desde Santiago de Chile. Mira. Acá llega vuestra señal AM. René, bienvenido. Es un placer infinito acompañarte, ¿eh? Nos encanta que estés por allí.
1: ¿Dónde iremos a parar, eh? Sí, se apaga.
0: Valderrama. Bueno, Valderrama con B corta.
1: Ah, bueno. Ah, ¿el otro con B larga? Yo sí, pensé que era con B corta también.
0: No, con B larga. Buenas madrupensativas noches. ¿Qué será de la vida de todos los cassettes y los DVD de películas hoy en día? ¿Te acordás? Qué lindo decir, vamos a alquilar una peli. O te decían, tráete una película para ver. Y después, eso ya la trajiste, Gil. Pablo, de San Rafael, allá en la provincia de Mendoza. Qué lindo recuerdo. Ayer miraba justamente un video. Obviamente, ¿no? Tenía que ver con esas costumbres retro de ir a la casa de alquiler, al videoclub del barrio, alquilar una peli para el fin de semana.
1: Y guarda con no rebobinarla, porque sufrías una infracción, ¿eh?
0: Sí, te hacían una multa.
1: Exactamente.
0: En realidad te cobraban un poquito más cuando ibas a alquilar la próxima película.
1: Sí, sí, es verdad. Y en Blockbuster la tenías que tirar dentro de un buzón que permitía justamente eso de que no digas, no, vine y estaba cerrado. No, tenías el buzón para meterla adentro en cualquier hora. Igual somos hijos del rigor, porque yo así todo pagaba recargo. con buzón y todo pagaba recargo.
0: Buenas noches, Sonia y Fabiana, calma largue, con mucha lluvia. Ajá. A la madrugada se espera nieve. María Rivas, bendecido jueves para ustedes. María, un abrazo bien fuerte para vos. Bueno, hablábamos hace un ratito, ¿no? Vamos a sumar entonces a las provincias allí, más que nada a las ciudades cerquita de la cordillera, ¿no? Donde se esperan nevadas en esta madrugada, pero recién lo escuchábamos a Darío Burstin, dando cuenta de estos alertas. Uno amarillo por nevadas en Chubut, y alertas naranjas por tormentas fuertes para hoy en Corrientes, Santa Fe, Entre Ríos y norte y centro de la provincia de Buenos Aires.
1: Muy bien.
0: También viento sonda en San Juan,
1: sí.
0: Así que está así como enojada la
1: complicado,
0: naturaleza.
1: Complicado, poquito, ¿no? Sí, sí. En cada rincón de nuestra hermosa República Argentina.
0: No la mimamos lo suficiente, me parece.
1: Lo que reclamamos siempre, vos y yo.
0: Por aquí nos saluda Leo, de Córdoba Capital. El veterinario que veo todas las mañanas en el espejo y nos envía su imagen. Leo, feliz día para vos, ¿eh? Sonia Pomelo, que tengan una gran noche y gracias por recordarnos. ¿Cómo que no? Si ejercen, creo yo, una de las profesiones más nobles del mundo. Leo, abrazo fuerte, fuerte para vos. Buenas madrunoches, amigos de Nacional. Bendiciones, acá siempre junto a ustedes en el camino de la vida. Un abrazo grande, les envío desde El Carmen, Jujuy. No cambien jamás. Martín Romero.
1: Gracias, Martín.
0: Gracias, Martín. Yo, un beso grande para vos. Hola, buenas noches. Bienvenidos, Sonia y Fabián. Acá panadoreando. Empezando nuestra jornada laboral en vuestra compañía. Es mejor, por supuesto. Un gran abrazo para ustedes y bendiciones. Juan y Rubén presentes en la panadería allí en San Juan. Un abrazo para los
1: impresionante.
0: Dos.
1: Impresionante. Ya lo van tomando y lo van teniendo como un

0: acompañarnos. Les doy la bienvenida nuevamente al dúo más explosivo de todas las madrugadas. Alegrón inmenso estar con ustedes. Abrazos gigantes y mejor jornada para todo el gran equipo. Montañas de besos. Nos envía Oscar de Merlo. Hola de a dos, los adoro. Sonia, Fabián. No escribo siempre, pero aquí estoy, escuchándolos todas las madrunoches. Mira. Gracias por estar. Y nos envía una imagen de su moto. Quiero compartir con ustedes que siempre están en las buenas y en las malas lo que me compré el martes pasado. Felicitaciones, Ariel. Que la disfrutes. Hermosa, mira, está impecable.
1: No llego a ver la marca. ¿Suzuki?
0: Sí.
1: Ah, me parece una 125.
0: Sí, señor.
1: Qué bárbaro.
0: Hermosa.
1: Linda, ¿eh? Espectacular. Una muy buena adquisición, ¿eh? Teniendo en cuenta la marca, la cilindrada y lo versátil que es esa linda moto.
0: José, de San Miguel de Tucumán, buenas y santas, por fin los escucho, de 10, mis cariños, Sonia y Fabián, José de Tucumán, de San Miguel de Tucumán. Un abrazo, Josecito, gracias, gracias por acompañarnos. Por aquí también se va sumando Juan de Dios, del barrio Santa María 2, de Tartagal, provincia de Salta, muchas gracias, como siempre, Juancito, por tus bendiciones y por tus abrazos. Y gracias a Oscar López, de la capital nacional del Tamal. De Chicoana, provincia de Salta. Saludos y abrazo, por supuesto, también para vos, Oscar.
1: 1:22. Recordemos que en la noche de ayer jugó Boca en la tarde-noche. Partido postergado de la segunda fecha. Victoria de Geneise jugando de local en cancha Huracán, porque no está bien el terreno ni la cancha de Boca, tiene algunos inconvenientes, por eso alquiló la cancha Huracán y venció 1-0 con gol de Ascacíbar. Recuerdo a su abuela, que era una de nuestras fieles oyentes, en nuestra
0: Norma.
1: Normita Ascacíbar, la abuela de Rusito, era fiel oyente de nuestros inicios aquí, cuando empezaba a conformarse este dúo. Y este programa que se denominaba en aquella oportunidad Agenda Deportiva, ¿no? Así que 1-0 la victoria de Boca sobre Estudiantes de La Plata en cancha de Huracán. Y también hay que hablar de este brillante Lionel Messi, que convirtió dos golazos para la victoria de Inter sobre Atlético San Luis en el debut de la League Cup de la CONCACAF. Impresionante lo de Messi, ¿no? Digo, para los que pensaban que por ahí con el Mundial se terminaba la cuerda, pero esta guitarra seguirá tocando, ¿eh? Se convirtió en el máximo artillero de esta competencia, Messi, con 14 goles ya, superando a Denis Bouanga, que sumaba 13. En tan poco tiempo que lleva en los Estados Unidos, Messi en la League Cup se convirtió en el máximo artillero con 14 goles convertidos y sigue rompiendo récords. Quería simplemente mencionarlo porque merece que así lo hagamos.
0: Bueno, les comento acerca de este desarrollo, este proceso de deshidratación,
1: sí,
0: que permite conservar la leche humana a temperatura ambiente. Bueno, básicamente esto se da en el marco de la Semana Mundial de la Lactancia Materna, ¿no? Este anuncio. Una investigación con sello chaqueño que abre una puerta histórica para la salud neonatal. Un equipo de profesionales de la Universidad Nacional del Chaco Austral, junto con investigadores del CONICET, logró obtener leche materna en polvo a partir de leche donada y pasteurizada. Un desarrollo que permitiría ampliar el acceso a este alimento esencial para recién nacidos en toda la provincia, ¿no? Básicamente. La ingeniera en alimentos y doctora en ciencias tecnológicas de los alimentos, Mara Cristina Romero, que es justamente una de las responsables, ¿no?, de este proyecto, confirmó que los estudios de laboratorio demostraron que el producto reúne las condiciones físico-químicas necesarias para conservarse a temperatura ambiente. Es un hallazgo realmente. Sí, sí. Un equipo de investigadoras e investigadores de la UNCAUS y del CONICET obtuvo leche materna en polvo a partir de leche humana donada y pasteurizada y verificó que el producto puede conservarse sin cadena de frío. Bueno, esto fue lo que explicó la investigadora. Actualmente, Fabi, hay que tener en cuenta que en Argentina funcionan 11 bancos de leche humana y dos de ellos están ubicados en el Chaco. El Banco de Leche Humana, doctor Carlos Pose, del Hospital Julio Perrán.

0: cuenta con 65 madres donantes y aumentó su recolección de 5 a casi 18 litros diarios. Pues son voluntarias.
1: Sí, claro, pero bueno, lógico.
0: Bueno, pero obviamente, esto está muy lejos de lo que hablábamos hace un ratito.
1: ¿Viste cuando?
0: Y bueno, la demanda sigue creciendo. Los resultados de esta línea de investigación van a ser presentados el próximo 11 de agosto durante el cierre del segundo Congreso de Lactancia Materna, que se va a desarrollar en el Domo del Centenario, justamente de Resistencia. Uh-huh. ¿Cuál fue la motivación principal de este proyecto? Bueno, una problemática concreta, ¿no? La logística. Actualmente, toda la leche humana donada depende de una cadena de frío permanente, desde la extracción hasta la llegada del recién nacido, ¿no? La leche humana donada llega hasta donde puede garantizarse justamente el frío. En una provincia como el Chaco, con grandes distancias y caminos que muchas veces se vuelven difíciles durante la temporada de lluvias, eso lamentablemente deja muchas familias afuera. El objetivo del desarrollo es que la leche materna pueda transportarse sin depender de heladeras, permitiendo alcanzar hospitales y, bueno, lógicamente, comunidades alejadas. Uh-huh. Se da todo un proceso muy engorroso, muy difícil de explicar, ¿no?
1: Sí, claro.
0: Pero básicamente lo que se busca es esto, que se pueda conservar la leche materna,
1: sí,
0: sin la necesidad de tener las temperaturas en frío, básicamente, ¿no?
1: Y con tanta necesidad, a veces, porque yo recuerdo cuando nació mi hijo más grande, Iván, a la mamá se le produjeron una mastitis,
0: claro,
1: y no podía darle el pecho. Y se le acumulaba esa leche que era tan importante sin poder dársela a Iván. Digo, en este caso y con algunas situaciones como esta, podría ayudar y mucho al crecimiento y a la crianza del nene recién nacido, ¿no? Que necesita esa leche fortificada que es la que produce la leche materna, ¿no?
0: Bueno, acá lo importante, por ahí como para cerrar, como dato, ¿qué es lo que se busca? Este procedimiento lo que va a permitir es aumentar la vida útil de la leche materna hasta por un año.
1: ¡Qué bárbaro!
0: Insisto, sin necesidad de frío, ¿no? Facilitando su almacenamiento y la administración para los recién nacidos, ¿eh? Es todo un proceso tecnológico que va a ser aplicado por primera vez en Argentina y bueno, como decíamos, ¿no? Esta propuesta fue seleccionada en la convocatoria de Ciencia y Tecnología contra el Hambre. Lo que se espera es obtener hasta 20.000 dosis individuales de leche materna por mes. Uh-huh. 20.000 dosis que van a ser destinadas a niños que no pueden acceder a ella por distintos motivos, ¿no? Ya sea por patologías del aparato digestivo, por contraindicación de lactancia, por enfermedad de la madre,
1: claro,
0: como explicabas recién, así como también para todo aquel paciente pediátrico que cuente con indicación médica o nutricional.
1: Uh-huh.
0: Así que, bueno, enhorabuena por nuestros científicos.
1: Espectacular, tema realmente delicado y de mucha trascendencia. Y de mucha importancia, sobre todo para la vida de los recién nacidos, es realmente muy importante. Casi 1:30 de la mañana ya. ¿Dónde vamos?
0: ¿Para dónde vamos? Bueno, obviamente, para el año 1986, a través de la música, en esta ocasión, junto a Kenny Loggins y Danger Zone.

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0: Frank Stallone. Far From Over. 1983, ¿eh? Otro recuerdo a través de la música en DA2.
1: Tema que sonó en la saga de Rocky. Tema compuesto por el hermano de Sylvester Stallone.
0: Claro.
1: Que son extremadamente unidos. Viven permanentemente. Yo que los sigo en redes a los dos, son muy divertidos, y en los encuentros familiares, la verdad que se nota que son muy, muy, muy, muy pegados uno con el otro, ¿no? Y bueno, sangre italiana, permanentemente cumplen con costumbres que se da en el seno de ese tipo de familia. Así que ahí estaba Frank Stallone. En los 80 sonaba y mucho. Estuvo entre los mejores 5, o en alguna semana estuvo número 1 también con este tema. Impresionante, realmente uno de los temas más lindos de los 80, sin ninguna duda.
0: Bueno, hablemos del neurocirujano Evan Alexander. Dale. Sí, un hombre que era escéptico sobre la vida después de la muerte. Vivió una experiencia límite tras contraer una extraña enfermedad que lo dejó varios días internado. Durante ese periodo asegura que estuvo en el cielo y al recuperarse volvió con un mensaje estremecedor. Quien protagonizó esta historia es Evan Alexander, un reconocido neurocirujano estadounidense. Su trayectoria profesional está marcada por una extensa formación académica y una carrera vinculada a algunas de las instituciones médicas más prestigiosas, ¿no?, de Estados Unidos. Sí. Se graduó en Ciencias Químicas en la Universidad de Carolina del Norte. Trabajó durante 11 años en el Hospital General de Massachusetts y fue profesor asociado de cirugía especializado en neurocirugía, casi nada, en la Facultad de Medicina de Harvard. El 10 de noviembre de 2008, cuando tenía 54 años, su vida cambió por completo. Durante un viaje a Israel, contrajo una infección poco frecuente en adultos causada por la bacteria Escherichia coli, que lo llevó a estar al borde de la muerte y que puso en duda todo lo que hasta ese momento creía sobre la conciencia y la existencia humana. Según explicó el propio Alexander, en este tipo de infecciones, la bacteria puede afectar la capa externa del cerebro, conocida como corteza cerebral. En muchos casos, la gravedad de la enfermedad provoca que los pacientes fallezcan durante los primeros días. Es un caso extraño porque generalmente se da en los chicos, ¿no? Que no tienen todavía el sistema inmune tan desarrollado como los grandes.
1: Sobre todo la flora intestinal conformada.
0: Exactamente. Bueno, su caso fue diferente. Él cayó en coma durante varios días y, según su relato, durante ese tiempo vivió una experiencia cercana a la muerte que describió como un viaje desde un lugar oscuro hasta el paraíso. Además, Alexander contó que durante ese episodio se encontró con una presencia que con el paso del tiempo identificó como una hermana que nunca supo que había tenido. El testimonio de Evan sobre su experiencia cercana a la muerte fue volcado en su libro La prueba del cielo, una obra justamente en la que relató sus dudas, sus cambios de perspectiva y las revelaciones que asegura haber vivido durante el coma. Como doctor en medicina, yo era el perfecto escéptico. Un tipo al que si usted le contara su experiencia cercana a la muerte o la visita que recibió por parte de su tía muerta para comunicarle que todo iba bien, lo hubiera mirado y lo hubiera dicho con compasión, pero tajantemente, que todo era una fantasía. Según su relato, todo cambió después de permanecer internado y atravesar esa situación límite. Lo que voy a contarles es lo más importante que van a oír jamás y además es verdad, aseguró antes de comenzar a describir lo que según él ocurrió, ¿no?, durante esos días. Bueno, contó que al principio se encontró en un estado de completa oscuridad, sin recuerdos ni una percepción clara de sí mismo. Oscuridad pero visible, como si estuviera sumergido en el barro. Consciente, pero sin memoria ni identidad. Uno trata de imaginar la situación, ¿no? No tenía cuerpo, al menos no un cuerpo del que fuera consciente. Idioma, emociones, lógica, todo eso había desaparecido. Bueno, luego, según su testimonio, apareció una luz en medio de ese escenario, ¿no? Una luz pura, blanca, y con un destello repentino, Atravesé una puerta y me encontré en un lugar totalmente nuevo. Brillante, estático, asombroso. Me sentí como si estuviera naciendo, contó. Bueno, el neurocirujano también describió que durante ese recorrido sintió que se desplazaba sobre un paisaje que comparó con un paraíso. Volaba sobre aquel lugar, por encima de árboles y campos, cascadas y arroyos, y de vez en cuando personas. A ese relato se le suma la presencia de un ser que, según Alexander, lo acompañó durante esa experiencia y que con el tiempo llegó a identificar como una hermana que nunca supo que había tenido. Una chica preciosa, de pómulos altos y hermosos ojos azules, con ropa de campesina y unos largos mechones de cabello dorado que enmarcaban su hermoso rostro. Bueno, aunque su historia generó distintas interpretaciones, Alexander sostiene que aquella vivencia cambió por completo su manera de entender la existencia, ¿no? Desde entonces escribió varios libros en los que continúa compartiendo su visión sobre la vida después de la muerte. Y acá es donde se plantea, ¿no?, este debate entre la ciencia y la espiritualidad. Uh-huh. En su libro, justamente lo que plantea Alexander es que la ciencia y la espiritualidad no son conceptos incompatibles. Por eso decíamos ayer, es como que se le reinició el chip, sí, ¿no? El neurocirujano sostiene que quienes creen que ambos campos no pueden convivir se equivocan y explica que su objetivo al contar su historia es transmitir lo que considera una enseñanza fundamental. Si he escrito este libro es precisamente para difundir este hecho ancestral, pero en última instancia básico, que convierte en secundarios todos los demás aspectos. El misterio de mi enfermedad, el de cómo logré mantenerme consciente en otra dimensión durante la semana en la que estuve en coma, uh-huh, y el de cómo pude recobrarme tan completamente de mi historia. Bueno, además asegura que la sensación de amor y aceptación absoluta, ¿no?, que según su relato sintió durante ese momento, fue el aprendizaje más importante que obtuvo. Uh-huh. Sé que compartir este mensaje básico, un mensaje que la mayoría de los niños aceptaría, lógicamente sin dudarlo, es la tarea más importante que se me ha encomendado. Para el médico, el lugar que asegura haber visitado durante la semana que estuvo en coma fue un sitio maravilloso, reconfortante y lleno de amor. Por eso sostiene que la muerte no debe ser vista como un final y afirma que aquella experiencia cambió para siempre su forma de comprender la vida.
1: Fuerte y lindo, ¿no?
0: Estremecedor.
1: Sí, sobre todo el hecho de que él diga que, más allá de lo que cuenta y que uno cree, el hecho de que te diga que, no, mira, morite tranquilo, ¿no? De entender eso, ¿viste? Y la verdad que lo, digo, es lo único en lo que no comparto, ¿no? Ay, vas a ver qué lindo que es cuando te morís. No, está bien, deja. Quiero seguir viviendo unos años más. Después voy al paraíso, donde vos quieras, vuelo con mi hermana, no me importa.
0: Bueno, creo yo que es una manera también, sí, claro, de romantizar un poquito esa transformación, sí, en sí, realidad, de la que hablábamos hace algún tiempito, ¿no? Uh-huh. Con respecto a la muerte.
1: Totalmente. La verdad que atrapante e inquietante la situación que le tocó vivir a este médico. Y que bueno, acá lo tuvimos durante muchísimos años pregonando ese tema a Víctor Sueiro, ¿no?
0: Sí, y muchas veces desde algunos rincones en los que se burlaban de él.
1: Un montón.
0: Se lo tomó hasta como un delirante.
1: Sí,
0: ¿no?
1: pero él llevaba gente que había pasado por la misma, sí, situación que él había pasado 3 veces. A Víctor Sueiro pasó por esa situación de la luz al final del túnel y todo lo que uno ya sabe y conoce y que el doctor,
0: bueno,
1: también vio.
0: Que lo está ratificando, por eso, ¿no? Que evidentemente debe ser algo similar.
1: Cuando hay muchos que dicen lo mismo, ¿viste?, y que relatan la misma situación, es difícil que le erren, y sobre todo ni todo el mundo, ¿no? Que son todos de un mismo lugar, que son amigos, que, ¿viste?, acá, en la China, en Japón y en Turquía.
0: Sí, que uno lo puede tomar como un mensaje de cierta comunidad o de cierta cofradía.
1: Pero todos vieron lo mismo.
0: Sí, sí, lo sí, mismo sí, cuando, todos coinciden.
1: Lo mismo que cuando te grafican o te describen a un extraterrestre, ¿eh? acá en Chile son cabezones, ojos grandes, viste, son las referencias son iguales. Entonces ahí es donde empezás a decir, bueno, loco, acá algo hay.
0: ¿Eh? A mí lo que más me estremeció por ahí fue esa parte del relato en cuando comparas, ¿no? A ese uh-huh. paisaje que recorrió como un paraíso y cuenta que volaba, sí. ¿no? Sobre ese lugar por encima de los árboles, de los campos, de las cascadas, uh-huh. de los arroyos. Es como que uno no puede evitar imaginarse, sí, sí, ¿no? Sí, un claro. lugar así.
1: Claro, y el hecho de saber a quién encontró, más allá de esa hermana, supuesta hermana que él nunca había conocido y que lo acompañó, sería bueno, si es posible, conseguir alguno de sus libros y leer con qué otro personaje se encontró, qué podés llegar a esperar en la vida después de la muerte, ¿no? Si es que lo hay, porque de hecho muchos lo han narrado así.
0: Faltan 9 minutos para llegar a las 2 del jueves 6 de agosto. Y por aquí vamos a saludar a Román, uh-huh. que nos está escuchando en Neuquén Capital.
1: Mira, qué bien.
0: Hola chicos, muy buenas noches. La primera vez que alquiló mi sobrina un DVD, sí. mi hermano, una vez le dijo que vaya a devolver la peli cuando llegara a la casa. Le preguntó a la sobrina si le había rebobinado. Le dijo no, la multa se la cobra con unos pochoclos en el próximo alquiler. Gracias por arrancarnos una sonrisa. Román, besos enormes, enormes para vos, para tu hermano y para tu sobrina. Buena madrunoche, día 2, un saludo cordial desde Córdoba Capital. Uh-huh. Oscar Alberto Escobedo, como siempre allí presente. También tenemos por aquí un mensajito de Tomás, de José León Suárez. Hola mis madrudeados. Llegué al ritmo de James Brown, luego de Fabián. Hoy un poquitín más temprano y me quedo hasta la disco Sonia. Abrazos, cafecitos y chocolate. ¡Ay, qué lindo! ¡Qué linda combinación! Abrazo, cafecito y chocolate. Me encanta. Sí. Tomás, muchísimas gracias. Un beso enorme, enorme para vos. Hola, chicos. Saludos a ustedes y a todo el equipo de Radio Nacional. Yo acá en casa de Franco, mira. Tomando mate y obvio prendido a la radio. Quiero que saluden ah, al bien. Cuarteto que está trabajando.
1: Vos nunca, ¿no? Nunca no, vas a laburar.
0: Sergio vive de Franco.
1: Es una no joda, entiendo. Viejo.
0: Mamila, el hijo de Chirlo, la Tota y mucho Chueño. Mm. Me pregunto qué saldrá de esos cuatro, dice Sergio. No sé, pero son los únicos que están laburando, Sergio.
1: Y si, si el jefe sos vos, imagínate, ¿no? ¿A dónde podemos llegar?
0: Bueno, un abrazo, por supuesto, a los chicos de esta banda hermosa en el yacimiento El Tordillo, allí en Comodoro Rivadavia.
1: Asociación ilícita, banda no.
0: Bendecida madrunoche, Sonia, Fabián y su equipo. Lindo jueves para todos. Gracias por la compañía. Abrazos desde Jujuy, nos envía Marta. Y volvemos a la Patagonia porque sí. en Esquel nos está escuchando Cecil. Abrazo, chicos. Los vengo escuchando por la casa, pero no me detuve a escribirles. Gracias por estar allí. Abrazos desde nuestra amada Patagonia. Cecil Hughes, abrazos fuertes, fuertes para vos también.
1: No mencionamos a nuestros amigos de Facebook hoy, ¿no? Ya saben. De a dos, Fabián Codevil y Sonia Ferraris. Radio Nacional AM 870, nos había escrito Nina Cáceres, dice, hola amigos de Nacional, como cada noche los espero y espero mi saludito. Acá estamos, Nina, abrazo grande y gracias por estar ahí, como también a Sergio, a Romero Martingol, que es el que sube las fotos y muestra los regalos de Argenzoom que fueron entregados, para Luis Emilio Romero también, gracias. Para Marta Codevila, me suena, no sé qué. Ah, sí, mi vieja, que también mandó su... Para Amanda, que también festejó el cartelito del Colorado con sus botas amarillas.
0: Esa me suena a mí.
1: Sí, es Amanda Roja, sí, casualmente. Y todos los amigos que se fueron prendiendo a nuestra página de Facebook, aquí, de a dos, Fabián Codevila y Sonia Ferraris, Radio Nacional AM 870. Hemos llegado a los 1000 y pico de miembros, así que impresionante la cantidad de amigos que tenemos en el Facebook de DA2.
0: Y además tenemos amigos que nos han dejado sus mensajitos de audio en nuestro WhatsApp. Hola.
2: Hola, muy buenas noches, madrunoche, Sonia y Fabián y todo el equipo maravilloso que presta servicio en este maravilloso programa de Radio Nacional. Lo estoy escuchando como siempre desde la zona rural cerca de Villa Barretet, Marcelo Segovia. Bendecida noche para todos y todos. Cambi fuera.
3: Buenas madrunoches, grandes equipos. Chicos, estoy saliendo del primer cumpleaños de mi bisnieta, acá en la zona de Las Paredes, San Rafael, Mendoza, en una noche fría, ya rumbo para casa. Hay un comentario de mi mujer acá al lado, no sé a qué se refiere, pero bueno.
4: Comentario.
3: Ay, qué comentario. Estamos poniendo el auto en marcha, esperando un fin de semana que se viene gélido, dan nevadas para acá, para el llano, en domingo, lunes y martes. Así que bueno, a prepararse. Y vaya un abrazo 360, bien calecitero para todos. Pepe.
0: Pepe, el calecitero de San Rafael. Ah, no se peleen, ahí con la patrona.
1: Pepe lo sacó a dar una vuelta.
0: A ver si después no te cocina.
1: Lo sacó a dar una vuelta y sin sortija.
0: Un beso grande para los dos, gracias. Gracias por acompañarnos. Uh-huh. Bueno, a Marcelo, nuestro amigo de Segovia, allí en Chaco también. Gracias por elegirnos cada madrunoche. Y tenemos dos más. Dale. Sobre el cierre. Fabi, mirá, una incorporación, saludos. Mirá. También nos escucho acá, no para de llover. Desde Chipoletti, nos escribe Martín Roa, allá en la provincia de Río Negro.
1: Un beso y abrazo.
0: Bienvenido, Martín, un abrazo. Bueno, hablábamos de eso hace un ratito, ¿no? No para de llover en gran parte de nuestra Patagonia. Y uno más, saludos, crack, a vos y a la voz más dulce de Nación. Bueno. Saludos, chicos. Nazareno Merino, eres camionero, oriundo de Chivilcoy.
1: Sí.
0: Nazareno, buena ruta, qué lindo acompañarte.
1: De los pagos de Salaraza. La zona de Chivilcoy.
0: Compañera productora.
1: Sí, señor. ¡Nos vamos! ¡Ya! ¡No se echan! ¡Me voy!
0: ¿Vos qué vas?
1: Se queda la morocha hermosa.
0: Yo me quedo. Con Ricasli, qué lindo.
1: Señoras y señores, gracias por tanto amor, por tanto compromiso, por tanto lata, por tanto afecto. Gracias, Jackie. Gracias por estas vacaciones, que ya, las pre-vacaciones de tus vacaciones. Gracias, por estar ahí. Gracias, Gaby. Un abrazo grande. Nos vamos con este enorme y talentoso compositor y cantante que nos lleva de la mano hacia Discoteca Nacional. Hasta las 6 de la mañana ustedes se quedan con esta negra hermosa en esto que hemos denominado una matiné nocturna 2x1.
0: Y haciendo alusión a este tema, Yucate Forever, juntos por siempre.
1: Siempre.

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1: Las 2:00 a.m. en la República Argentina. El Senado debatirá este jueves el proyecto sobre propiedad privada. La Cámara Alta sesionará a las 14 para debatir el proyecto del Poder Ejecutivo. Tras la reunión del bloque integrado por 44 senadores aliados, se resolvió postergar el tratamiento del capítulo referido al régimen de tierras rurales. El gobierno autorizó el ingreso y egreso de tropas para ejercicios navales combinados entre el 10 y el 24 de agosto. El decreto 717/2026 habilita la llegada de personal y medios de la Marina de Brasil para el fraterno 39º en bases bonaerenses y aguas argentinas. También permite la salida de fuerzas nacionales al canal Beagle en Chile para el ejercicio Viecaren 26º del 24 al 28 de este mes. Además, autoriza el desplazamiento a Perú desde el 14 de agosto para los ejercicios Ciforex 14º y Unitas 67 que se realizarán en septiembre en el Callao. El gobierno eximió del pago de tributos a mercancías por hasta 20 millones de dólares para los 13º Juegos Suramericanos. Mediante el decreto 715/2026, autorizó la importación libre de derechos, IVA e impuestos internos de equipamiento deportivo, tecnología y otros insumos. La medida alcanza materiales para el evento, que se realizará del 12 al 26 de septiembre en las ciudades de Santa Fe, Rosario y Rafaela. En Chilecito, Famatina y Villa Unión, provincia de La Rioja, donde escuchan Radio Nacional en AM620 y por la FM 102.5, rige una alerta amarilla por vientos. En la ciudad de Buenos Aires y alrededores, donde rigen alertas naranja por tormenta y amarilla por vientos, la temperatura es de 14 grados 7 décimos, el cielo está cubierto, la humedad es del 88%.
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Me encanta esta hora del día, porque vuelve a darme la posibilidad de abrirte de par en par las puertas de la Discoteca Nacional.

Genialidad hecha reggae marca Melingo, según sus propios compañeros de Los Abuelos de la Nada. Ahí los teníamos abriendo la discoteca con Chalamán.

seguramente en algún rincón, ¿no? Tenés el cassette o tal vez el vinilo, Vasos y Besos, año 1983. ¡Qué lindo recuerdo! Para abrir la discoteca nacional del día de hoy, discotequeros, madrunocheros. Muy, pero muy buen jueves para todos, para todas. Es el 6 de agosto de 2026 y aquí estamos una vez más dispuestos a hacernos compañía. Hasta las 6 en vivo con tantos y con tantas que ya nos van ratificando que se quedan allí siendo parte de la Discoteca Nacional. Así que gracias, gracias enormes y lógicamente voy a renovar el saludo y el muy feliz día a todos los ingenieros agrónomos y a todos los médicos veterinarios de nuestro país. Y también renuevo el saludo a todos los hermanos bolivianos, porque hoy se está cumpliendo un nuevo aniversario de la independencia, justamente de Bolivia. 12 minutos han pasado de las 2 y por aquí estamos puestos en el aire por el señor Gabriel Octavio Zeni, supervisados desde el control central de LRA1, Radio Nacional Buenos Aires, hoy por Ricardo Artola, ¿sí? Son los compas Enrique Aparicio y Daniel Rodríguez en la planta transmisora de nuestra radio ubicada allí en General Pacheco, quienes hacen posible que este mensajito de madrunoche, generado, nacido, gestado en Maipú 555, en el pleno corazón del microcentro porteño, llegue a todos los rincones de nuestra patria, merced a nuestras 49 emisoras. Así que gracias, queridos compañeros. Hoy, hablando de ello, vamos a saludar a los compas y colegas de LRA 51, Radio Nacional San José de Hachal, Buenaventura Luna, allí en la provincia de San Juan. Nos sintonizas en AM 1150 o bien en la FM 102.1. Nos produce y nos coordina la inefable Jacqueline Macarevicius, contando los días, las horas, los minutos, los segundos, ya para arrancar sus merecidísimas vacaciones. Equipo completito de la Discoteca Nacional, vos por allí, estés donde estés, vayas donde vayas, haciendo lo que te toque, siendo parte fundamental de este encuentro cotidiano con tu radio. Así que nos ponemos en marcha y empezamos a disfrutar de nuestra música con Gustavo Cerati, Ricardo Mollo, Crimen.

Ahí teníamos a los hermanos Javier y Andrés Calamaro con este minuto. Antes, Papo y Andrés Ciro, algo ha cambiado. 2:23 en la República Argentina y nada, cambiamos. Somos los mismos de siempre. Eso sí, con las energías totalmente renovadas. Sí, para empezar a transitar el jueves 6 de agosto en sintonía y conectados, si gustan, no solo a través del éter, ¿no?, del aire de Radio Nacional, sino también mediante nuestro WhatsApp. Hay un número. Si tenés ganas, lo agendás, nos agregás en la agenda del celu y nos escribís o nos envías una nota de voz. 11-3-870-74-85. Aquí nos quedamos en línea, 11-3-870-74-85. Permiso, ¿se puede pasar a la Discoteca Nacional? Nos escribe Oscarcito desde el Viso, pero por supuesto, todos, todas son bienvenidos, bienvenidas. Hay tantos que se quedan hasta las 6, como Mabelita allí en Santa Fe, como Daniel en Perito Moreno allí en La Mina, como Gerardo cuidando un parque en Salsipuedes, provincia de Córdoba, como Gerardo Gómez en La Marque, también allí en Río Negro. Me encanta sabernos juntos y en sintonía. Atahir Suárez, claro, nos quedamos juntos y a la par hasta las 6, allí en Sao Paulo. Y no se olviden que hoy, como cada madrunoche, vamos a estar acompañándolos con una bonita historia minutos después de las 3, cuando la noche invite, cuando la noche convide. Tenemos además ya un especial, El Prometido, ayer. Ya lo habíamos anticipado, así que lo decimos bien tempranito. Hoy con Virus. Venimos bien variados esta semana, para todos los gustos. Habíamos el lunes arrancado celebrando el cumple de Nito Mestre. Bueno, el martes nos despachamos con las grandes orquestas, los grandes directores de la época de oro, del tango, Pugliese, Di Sarli, Troilo, Caló. Ayer con los Tucutucu. Y bueno, hoy le toca el turno a Virus. Así que vamos a hacer un especial a partir de las 4 de la mano de la banda nacida en mi querida ciudad de La Plata. Beso inmenso para Aurora García. Sí, conocida como Alicia, la profe de danza allí en Paso del Rey, partido de Moreno, que nos escucha todas las madrunoches. La saludábamos ayer con Fabi en nuestro día 2. Y bueno, yo hoy voy a renovar el saludo y el agradecimiento para Aurora. Ella es abuela de Kika, enfermera del Hospital de Niños Sor María Ludovica de la ciudad de La Plata. Sí, así que gracias por ser parte. Igual a Olga, de Villa Radatili, que estaba esperando la llegada de la discoteca, y aquí estamos. Así que aquí nos quedamos, juntas hasta las 6, disfrutando de la música siempre, como lo que llega con los Enanitos Verdes y una versión renovada de uno de sus clásicos, junto a los Pericos y Doctor Yenka, La Muralla Verde.

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0: Qué linda conjunción se dio acá, ¿no? Con la Delio Valdés, Abel Pintos, Karina, la princesita y este clásico de Franco Simone, Paisaje. 2:35 en la República Argentina y voy a empezar a pasear. Sí, voy a empezar a visitar amigas, amigos que nos están escuchando en distintos rincones de nuestra patria, ¿no? Hablábamos hoy tempranito acerca de estos alertas que están vigentes para algunas regiones de nuestro país. Alerta naranja por tormentas fuertes para Corrientes, Santa Fe, Entre Ríos, norte y centro de la provincia de Buenos Aires. Alerta amarillo por nevadas fuertes para Chubut. Alerta por viento sonda para San Juan. Ciudades como Albardón, San José de Jáchal, bueno, viene complicada, ¿no? La cuestión en materia climatológica. Me voy a Malargüe, en Mendoza, vigente justamente la alerta amarillo, también por nevadas fuertes. Hoy, en las primeras horas del día, se espera una máxima de 8 grados por Malargüe, que en este momento presenta el cielo mayormente nublado y una sensación térmica de 4 grados 4 décimas. En Neuquén, alerta amarillo por lluvias fuertes durante la madrugada. Ya a partir de la mañana se indica cielo mayormente nublado y una temperatura máxima de 7 grados. En este momento el cielo está cubierto con lluvia débil. En Neuquén la temperatura es de 1 grado 8 décimas. La sensación térmica 4 décimas de grado bajo cero. En Río Grande, Tierra del Fuego, también el cielo está cubierto y con llovizna. En este momento la temperatura es de 6 décimas de grado y la sensación térmica 1 grado 8 décimas bajo cero. Para hoy jueves se pronostican 3 de máxima y nevadas hacia la noche en Río Grande. Sigo viaje en Cipolletti, provincia de Río Negro. Alerta amarillo por lluvias fuertes durante la madrugada de hoy y una máxima de 7 grados, indica el pronóstico. Y en San José de Jáchal, lo dicho, alerta amarillo por viento sonda. Hoy, durante gran parte del día también, ¿sí? Se espera una máxima de 15 grados. Por la Ciudad Autónoma de Buenos Aires, mientras tanto, estamos bajo dos alertas. Uno naranja, por lluvias y tormentas fuertes, a partir de la mañana y durante gran parte del día. Tengo entendido que las tormentas más intensas se van a dar entre la mañana y las primeras horas de la tarde. Sí, durante el mediodía aparentemente las tormentas van a ser tan fuertes como las del viernes pasado. Además hay una alerta amarillo por vientos fuertes también, insisto, en la Ciudad Autónoma de Buenos Aires y en gran parte del área metropolitana. En este momento el cielo está cubierto y la temperatura es de 14 grados 6 décimas, 90% la humedad. Beso enorme para Julián César, hablando de todo un poco, que nos está escuchando allí en Caleta Olivia, provincia de Santa Cruz, a 80 kilómetros al norte de la ciudad de Chubut. Estoy ubicado por aquí, un abrazo bien fuerte, el frío es tremendo. Gracias, lo bueno es que se fue la lluvia. Un gran abrazo para todos. Bueno, Julián, eso nos alegra y mucho, ¿sí? Un abrazo para vos y gracias por tu sugerencia. Quiero escuchar a Susana Lagos, del grupo Ana Cruza, de los 70 o los 80. Me encantó tu sugerencia, así que vamos a ubicar un bloquecito especial con los Ana Cruza. Por lo pronto, exquisito, exquisito tu gusto. Sonia, qué lindo escucharte. De acá del sur te mando un abrazo grande a la distancia. Enorme abrazo. Bello programa, así con tu compañía. De todo corazón, Néstor, del Parque Nacional Los Alerces, allí en la provincia de Chubut. Vamos todavía. Gustavo, presente en Malargüe. Gracias, Gus, por estos videos que nos envías, que nos grafican de alguna manera la situación por Malargüe. ¡Se viene la disco, Sonia Teca! Me encanta. Un abrazo bien fuerte para Norberto, nuestro amigo allí cerquita de Tel Aviv, en Israel, obviamente arrancando su mañana, cerquita de las 8:30 ya por allí, ¿no? Norbert, un beso grande, grande, grande. Y para Lulú, que está por allí escuchándonos en Valle Viejo, provincia de Catamarca. Además, hay mensajes de audio que han llegado a nuestro WhatsApp. Hola.
1: Muy buena madrugada, mejor jueves para usted, amiga Sonia. Queremos escuchar un tema de virus, luna de miel puede ser. Muchas gracias por su amabilidad, un abrazo grande y la quiero mucho. Arriba, Discoteca Nacional.
0: Arriba siempre la Discoteca Nacional. Sergio, querido, oyente a Tacuarembó con las chicas escuchando Luna de Miel. Va a ser uno de los temas, lógicamente, que va a ser parte de nuestro especial. Hoy con Virus a partir de las 4, así que no te lo pierdas.
2: Hola, Reina, ¿cómo estás? ¿Me podés pasar el tema de Soda Stereo cuando pase Temblor, la versión que tocan en River Plate, por favor? Ya que no te pido nunca nada, quiero activar mi jueves de lluvia, que llovió todo el día acá. Saludos, Martín de Cipolletti. Saludos, buen jueves a vos y a todo el equipo. Aguante Radio Nacional.
0: Vamos, Martín, todavía, qué lindo. Y en la ciudad de La Plata hay una radio que cuando un oyente pide una canción y se lo pasan, dicen, lo pedís, lo tenés, es tuyo. Bueno, hacemos lo propio. Nos vamos al año 2007 al estadio de River con Soda Stereo para vos. Lo pedís, lo tenés, es tuyo cuando pase el temblor.

Y ahí estábamos entonces, disfrutando de la música en vivo, de la mano de Soda Stereo, cuando pase el temblor. ¡Morí! Me lo pasaste al toque, gracias, me encanta escucharte todas las noches. La radio nunca se apaga por acá, nos escribe Martín desde Cipolletti, allí en Río Negro. Quiero decirte, Martín, que fue una excepción en esta parte de la madrunoche y que Gabriel Octavio Zeni se puso la 10, porque buscó la versión que vos querías escuchar, la de Soda en River allá por 2007, así que me encanta que la hayamos disfrutado todos y todas. 15 minutos faltan para llegar a las 3 de la madrunoche. ¿Qué les parece si damos así como un volantazo? Y ubicamos en este bloquecito de la música de nuestra Argentina profunda a el indio Lucio Rojas, a Jaime Torres y a Nacha Roldán.

0: Con linda recorrida por nuestra tierra, con una chacarera, un carnavalito, un vals y una zamba. Teníamos al indio Lucio Rojas con la sencillita, chacarera de Martín Alemán. Jaime Torres con el carnavalito de los hermanos Ábalos, el quebradeño. Luego llegó por aquí Nacha Roldán con el vals de Héctor Cuatromano y Zulema Alcayaga. Quiero ser tu sombra. Recién José Simón y la zamba de José Antonio Faro y los hermanos Simón, Tacita de Plata. Faltan segundos para llegar a las 3. Nos informamos en la voz del Puntano, nuestro querido compañero Fernando Pedernera, y se viene nuestra historia de la madrugada.
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2: Las 3 de la madrugada en la República Argentina. Luis Caputo destacó el desempeño del agro, la minería, el sector energético y la industria del conocimiento. El ministro de Economía afirmó que los dólares que generan esos sectores terminarán de derramarse con el tiempo en el resto de los sectores de la economía. En la Cámara de Agentes de Bolsa, Caputo enfatizó que las reformas buscan sentar las bases para que los cambios sean sostenidos y de largo plazo. El gobierno suspendió los efectos de la nueva reglamentación del practicaje mediante el decreto 716/2026, restituyó la vigencia de las normas anteriores para restablecer el servicio tras las medidas de fuerza de los prestadores. También creó la mesa de trabajo en el Ministerio de Seguridad Nacional con la Prefectura, la Administración Nacional de Puertos y Navegación y representantes del sector para consensuar el reglamento. Además, instruyó a esos organismos a adoptar las acciones necesarias para garantizar la continuación del practicaje y pilotaje. El gobierno designó a un nuevo director del Servicio Meteorológico Nacional. A través del decreto 714/2026, nombró al doctor Pedro Nicolás Dinesio en el cargo a partir del 1 de julio y por el término de 4 años. El nuevo titular asumirá con rango y jerarquía de subsecretario en el ámbito del Ministerio de Defensa. En la provincia de Entre Ríos, donde escuchan Radio Nacional, en las ciudades de Paraná, Gualeguaychú, Concepción del Uruguay y toda la zona de influencia, rige una alerta naranja por tormentas. En la ciudad de Buenos Aires y alrededores, donde también rige una alerta naranja por tormentas y además una alerta amarilla por vientos, la temperatura es de 14 grados 6 décimos, el cielo está cubierto y la humedad es del 90%.
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Joseph Flicklock no buscó convertirse en protagonista de una historia extraordinaria. Era un trabajador común que caminaba por una calle de Detroit, en Estados Unidos. En la década del 30 fue cuando ocurrió un hecho que desafiaría toda lógica. Desde la ventana de un cuarto piso, un bebé cayó accidentalmente al vacío. Lo que parecía una tragedia inevitable terminó de una manera inesperada. El pequeño impactó directamente sobre Flicklock. La fuerza de la caída fue amortiguada por el cuerpo del hombre y, contra todo pronóstico, ambos sobrevivieron con lesiones menores. El episodio llamó la atención de la prensa de la época por la improbabilidad de que dos personas salieran con vida de un accidente semejante. Sin embargo, lo más sorprendente aún estaba por ocurrir. Aproximadamente un año después, el mismo niño volvió a caer accidentalmente desde una ventana. De forma casi imposible de imaginar, Joseph Flicklock pasaba nuevamente por el lugar y el menor volvió a caer sobre él. Una vez más, ambos sobrevivieron. No existen registros de que Flicklock se considerara un héroe y que buscara reconocimiento. Tampoco hay evidencia de que realizara actos espectaculares después de aquellos sucesos. Sin embargo, su historia recuerda que incluso en circunstancias donde todo parece perdido, una combinación de presencia, azar y circunstancias puede cambiar el desenlace de una vida. Más allá de interpretaciones sobre suerte, destino o milagros, el caso invita a reflexionar sobre el valor de cada instante y sobre cómo un hecho completamente inesperado puede convertir a una persona común en el elemento decisivo para salvar otra vida. La historia de Joseph Flicklock ha permanecido durante décadas como uno de los ejemplos más sorprendentes de coincidencias documentadas, demostrando que la realidad en ocasiones supera cualquier ficción.

Por el mundo a través de la música en la discoteca nacional con Camilo Sesto y con el viento a tu favor. Isabel Pantoja, una lágrima en la garganta de Roberto Livi y recién Rosario Flores de Chico Novarro, algo contigo. 3:20 en la República Argentina. ¿Qué les parece si seguimos de viaje a través de la música? Ahora por Brasil.

0: Ay, qué lindo si me vi en las playas de Recife con Marcela Mangabeira. Qué linda versión, ¿eh?, de este clásico de los Earth, Wind and Fire, Septiembre. Antes escuchamos a Vanessa D'Amata, Caminos Cruzados, Joana, Mañana Tal Vez. Paseíto por Brasil a través de la música con ellas. 3:31 en la República Argentina. Vamos a hacer una pausa. Y hay más discoteca nacional. No se olviden que se viene la matera de Don Luis.
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0: Qué linda dupla, ¿no? Ahí estaban Jairo, Marcela Morelo, por si tú quieres saber, uno de los clásicos de Jairo, ¿no? De la década del 70. 3:36, y por si tú quieres saber, te cuento quiénes hoy son los protagonistas de nuestro especial de las 4. Lo habíamos anticipado ayer, ¿no? Porque sobre el final de nuestra discoteca, varios oyentes coincidieron en el pedido, en el gusto, y dijimos, ¿por qué no un especial con Virus? Y hoy nos han también pedido algunas canciones de la banda de La Plata, así que los vamos a disfrutar, ¿no? Con sus clásicos, Luna de Miel en la Mano, lógicamente, Pronta Entrega, Amor Descartable, Sin Disfraz. Nos vamos a ir a Guadu Guadu, allá en los años 80, ¿sí? Con Loco Coco, El Rock en Mi Forma de Ser, y demás. Así que Virus hoy en nuestro especial de las 4. Banda nacida ya en la ciudad de La Plata por el año 1981 y que tuvo un papel fundamental, ¿no?, en la corriente New Wave de los años 80 en nuestro país, junto a grupos como Los Abuelos de la Nada, Soda Stereo y Sumo, por mencionar algunos. Ahora quiero agradecerles a quienes están por allí acompañándonos. A Juan, nuestro amigo panadero de San Juan, claro que sí, Juan, pero por supuesto. ¿Qué nos está pidiendo, Juan? Algo por Don Luis Landricina. Lógicamente, ya se viene, en instantes nada más. Ahora también quiero agradecerle a Ariel, nuestro amigo de Zárate, que nos sigue, nos dice en nuestro WhatsApp hasta las 6. Abrazo al alma para vos. A Miriam de Quilmes. Querida Sonia, después de varios días tengo la inmensa alegría de poder volver a conectarme con vos. Había, parece, tenido algunos problemas con su celular, pero bueno, ya estamos conectadas. Eso es lo que importa, Miri. Gracias. Beso para vos. A la flaca Esther de Salta también. Hola, gente de Madrunoche. Qué música más bonita, Sonia. Y no sabés lo que se viene, flaca. Me desperté y ya espero el especial de las 4. ¿Quién hoy? Virus, como lo contábamos. Muchísimas gracias. A Leo, de Córdoba Capital. ¿Qué tal escuchar algo cantado por Gina María Hidalgo? Dejada en el olvido desde hace tanto tiempo. Es así. Amé tu sugerencia, Leo. Afortunadamente, aquí en nuestra discoteca nacional, Gina María Hidalgo siempre tiene un lugar. Y privilegiado. Solemos difundirla, solemos ponerla en el aire, así que gracias. Gracias por el recuerdo. Abrazo para Alejandra, de Hachal, que sigue en sintonía. También a Mauro, mi querido amigo de Villa Mantero, allá en el departamento Uruguay, provincia de Entre Ríos. Empatamos sentimientos con eso de reencontrarnos. Me encanta que haya abierto la discoteca y estemos a resguardo, ya que se atormenta la vecina. Sí, es así. Bueno, estamos bajo alerta naranja, mi querido amigo. Ustedes también por allí, por Entre Ríos. Hermosa jornada también para vos, Mauro. Gracias. Gracias por acompañarnos. Carlos, de Comodoro Rivadavia. Sonia, le miento a la almohada. Me quiere abrazar. Estiro mi brazo. Firme el dial. Toco encender magia. Tu voz, música, historias, saludos. Comienza el show. La noche nos invita a disfrutarte. Gracias, madrunochera reina. Gracias a vos, Carlos. Ay, cómo me gustan, cuando le meten poesía a sus mensajes. Enormes, enormes gracias. A Laurito Ferreira, nuestro riojano amigo de González Catán, que va sumando por allí. Bienvenido, Laurito, cada vez más temprano. Se suma a la discoteca y eso me gusta. No lo dejamos dormir, me parece. Guillermo, nuestro amigo de Escobar, allí cerquita de Asunción. ¡Seguimos! Claro que sí, excelente la selección musical. Vamos todavía, me encanta que sea de tu agrado. Y no sé ustedes, pero nosotros por aquí ya estamos disfrutando y compartiendo los primeros mates del día. Arrancamos bien temprano, después, minutos después de las 5, cuando reabrimos la discoteca nacional, es como que ensillamos el cimarrón, ¿no? Pero en este momento, ya compartiendo los mates del jueves, llegó justamente, creo yo, la ocasión para acompañarnos en la matera de Don Luis con uno de sus relatos.
1: Hablando de esta cosa estresante que es vivir en ciudades tan importantes como Buenos Aires, Nosotros a veces, bueno, hablamos, nos quejamos, pero es una de las cinco grandes capitales del mundo. Y eso tiene un precio y un costo. Vivir apurado, andar corriendo, que el tráfico sea enredado. Y hay tipos que lo absorben eso, lo toleran, y hay tipos que no, que viven amargados con la cosa. Y este era de una empresa de esa, el personaje de la historia le voy a contar, una empresa de esas multinacionales de inversión a nivel mundial. A esa empresa iba gente que cotizaba fuerte, ¿no? Invertía grande. Entre ellos un empresario agropecuario e industrial que es de una familia tradicional de la provincia de Buenos Aires. Entonces, cada vez que iba a hacer algún trámite, este tipo siempre quejándose, estoy harto de esta ciudad, yo no sé, diga que me falta tantos años para jubilarme, vivo agredido por los ruidos, la bocina, el temblor del subte, todo me molesta. Usted por lo menos tiene una escapatoria los viernes, termina la semana y se va para el campo. Y tanto con esto que usted todos los viernes se va para el campo, por lo menos usted carga las pilas, que le dio lástima ese. Y este señor, que de empresa sólida, ¿no?, y de una familia tradicional, con una educación sólida también, con conocimiento del mundo, habían viajado por todos lados, gente bien, le da pena. Y si usted, que tanto añora el campo, ¿es de campo usted? No conozco el campo. No me diga que nunca fue. No sé lo que es el campo. Pues todo el mundo dice que es tan lindo. ¿Yo quiere conocerles? ¿Cómo hago? ¿Lo invito a pasar un fin de semana? No. Sí. Dígame cuándo y acomodamos el viaje. No podía creer el tipo, che. Y se lo llevó. Un viernes se lo llevó. No podía creer el tipo cuando amanece el sábado. Uy, dice, ¿usted sabe que? No sé, parecía que estaba en otro planeta, dice. No había ningún ruido, ni una bocina, ni olor a caño escape. Ni se movía el piso con el subte, porque yo encima vivo arriba de un agujero de subte. Y dice, eso no es nada, le dice el dueño de la estancia. Ahí tiene el termo y el mate. Vaya solo a caminar por el parque, tome mate y conviva con los pájaros. Acá los pájaros cantan en libertad, mi amigo. Acá no hay jaula. Y se fue el tipo. Y cada paso, cada media hora inauguraba un asombro nuevo. Y no tenía palabras. Dice, no sé, estoy... ¡Ah! Y todo era nuevo y todo era hermoso y no tenía... No, le faltaban palabras para expresar lo que estaba sintiendo. Pasó el sábado, el domingo, esta gente pensaba que le iba a decir, bueno, alcáncenme a la ruta, toma un colectivo. Ni amagó. Por una cuestión de prudencia, de educación, ni le insinuaron. Mire que ya... lunes, martes, seguía ensimismado con el campo. Por la misma educación que le digo, ellos no se animaban ni a decirle cuándo se va a ir, porque era una grosería, según el concepto de esta familia, ¿no? Pero ya para el viernes entraron a tirarle algunas metáforas ya, ¿no? Muy prudente, el hombre teniendo miedo de ofenderlo todavía. Usted sabe que estamos conversando con mi señora, le dice el estanciero, y a usted lo vemos disfrutando tanto, tan sinceramente todo esto, y pensábamos en su familia, dice, que está, ¿no?, sola allá en Buenos Aires. Uy, dice, usted sabe que yo estaba como enajenado, pero realmente enajenado, me olvidé del trabajo, de la familia, de todo. Uy, me dio una buena idea, los voy a llamar para que vengan.

0: ¡Qué lindo bloquecito! Con los nuestros. Ahí teníamos a los andariegos con el patio Ñapolí de Montiel y Abitbol. Antes los nocheros de Anta con el tango Mulatada de Mariano Mores y Cátulo Castillo. Alfredo Ábalos había pasado con Coplitas para tu llanto, la chacarera de Felipe Corpos y Sixto Palavecino. Y a las 3:53, ¿qué les parece un bloquecito de música ciudadana?
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0: Qué lindo punto final, ¿no? Para esta hora compartida en la Discoteca Nacional, decíamos, música ciudadana. Por un lado, Jaime Ross con Viromes y Servilletas, y por el otro, Raúl Lavie con esta Milonga Candombe de Enrique Franchini, Héctor Stamponi y Homero Expósito. Música rioplatense, para ir llegando a las 4, se viene nuestro especial, recuerden, hoy sugerido, ayer hubo muchas coincidencias en querer escuchar los éxitos de Virus. Antes nos informamos, para eso ya está preparado Fernando Pedernera y nos cuenta lo que hay que saber a las 4.
1: 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Las 4 de la madrugada en la República Argentina. El canciller Pablo Quirno confirmó que Brasil decidió unilateralmente retirar al embajador argentino. El ministro de Relaciones Exteriores explicó que la perspectiva de Argentina fue separar en todo momento la diferencia ideológica con Brasil.
2: Lo que hay acá es una historia de casi ya 3 años donde han habido expresiones de ambos lados del mostrador con agravios, con características no deseadas. Pero la perspectiva nuestra siempre ha sido separar lo que es la diferencia ideológica y la diferencia política que tenemos entre los gobiernos. Y nosotros no hemos reaccionado con incidentes diplomáticos, pero son ellos los que están decidiendo esta situación. Nosotros no lo normalizamos y lo que sí, justamente lo que hacemos es no escalarlo. O sea, es Brasil el que unilateralmente decidió llamar a su embajador, es Brasil el que unilateralmente decidió bajar la relación a nivel de encargado de negocios y es el Brasil quien también solicitó el retiro de nuestro embajador.
1: El oficialismo defendió en el Congreso el nuevo proyecto de inocencia fiscal. Representantes del Ministerio de Economía expusieron los aspectos técnicos para ampliar el beneficio del régimen simplificado a más contribuyentes. La iniciativa busca incentivar la formalización de fondos no declarados en el circuito económico sin aplicar penalidades sobre los montos ingresados. Internacionales, Flavio Bolsonaro confirmó a su compañero de fórmula para las presidenciales en Brasil. El senador opositor eligió al diputado nacional Alfredo Gaspar para que lo acompañe en el binomio que representará al Partido Liberal en las elecciones de octubre. El dirigente designado adquirió notoriedad mediática por su rol de investigador en causas de corrupción. En la provincia de Córdoba, donde escuchan Radio Nacional en AM750 y por la FM100.1, rigen alertas naranja y amarilla por tormentas. En la ciudad de Buenos Aires, rige una alerta naranja por tormenta y otra amarilla por vientos. La temperatura es de 14 grados 3 décimos, el cielo está cubierto, la humedad es del 91%.
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4:03 en la República Argentina. Bienvenidas, bienvenidos quienes van entrando en sintonía. A partir de este momento, quienes se suman a la discoteca nacional y, lógicamente, el abrazo a quienes nos vienen acompañando, a quienes todavía tienen un tramito despiertos, despiertas. Gracias. Es el jueves 6 de agosto de 2026 y ha llegado el momento de abordar nuestro especial. Sumando a Mónica Gabriela Lisi, claro que a partir de ahora nos pondrá en el aire. Hablábamos hace un ratito de la banda que marcó un antes y un después en el rock nacional, Virus. Una recorrida por parte de sus discos, por parte de sus éxitos, Relax, Locura, Superficies de Placer, Wadu Wadu. Bueno, arranquemos. ¿Sí? Sin demasiado preámbulo, justamente por Locura, nos vamos al año 1985. Esta fue una de las sugerencias que nos llegó desde el barrio La Cruz, desde Tacuarembó, por parte de nuestros amigos, que por allí nos escuchan todas las madrunoches. Así que abriendo el especial de hoy, Virus, Luna de Miel en la mano.

0: ¡Qué linda recorrida, ¿no? Por álbumes como Wadu Wadu, Relax, Superficies de Placer, Agujero Interior, Locura. Bueno, algunas de las mejores canciones de Virus, ¿eh? Nuestro especial del día de hoy, sugerencia de nuestros amigos oyentes. Bueno, escuchamos en el comienzo Luna de Miel en la Mano, justamente del álbum Locura, Amor Descartable, Imágenes Paganas, Mirada Speed, Pronta Entrega, Wadu Wadu, Polvos de una relación sin disfraz, me puedo programar, hay que salir del agujero interior, el rock en mi forma de ser, Superficies de Placer y recién Destino Circular. Hoy en nuestro especial Federico Moura y compañía, lógicamente, una de las bandas que, como decíamos, tuvo un papel fundamental en la corriente New Wave de los años 80 en nuestro país, junto con grupos como Los Abuelos de la Nada, Soda Stereo y Sumo. Espero que lo hayan disfrutado, tanto como nosotros. Bueno, ahí lo tenemos a Daniel, nuestro soniámbulo puntano, así se define. Sonia de mis madrunoches, me encantó este especial de Virus. Gracias, gracias. Te comento que acá en San Luis está agradable el clima, pero nubladito. ¿Conoces San Luis? No, no, no tengo el placer, pero está en mi hoja de ruta. Dani, te mando un abrazo grande y por supuesto, ahí me anoto tu sugerencia para un próximo especial. Hemos hecho, creo, en alguna oportunidad un frente a frente, ¿no? Los Guaira y Aire. Pero podría ser prontamente algún especial de los Guairas. Bueno, Mirta, nuestra uruguayita de Florida, nos sugería alguno con los olimareños, que también hemos abordado, lógicamente. Llegamos a las 5, nos informamos en Radio Nacional con Fernando Pedernera y Hay Más Discoteca.
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2: Las 5 de la madrugada en la República Argentina. El presidente Javier Milei inicia su agenda internacional en Ecuador. El jefe de Estado argentino mantendrá un encuentro clave con su par Daniel Noboa para la firma de convenios bilaterales. En suelo ecuatoriano, las autoridades nacionales mantendrán reuniones de trabajo con representantes de las cámaras automotrices y del sector empresarial. Posteriormente, la comitiva viajará a Cali, en Colombia, para participar de la asunción del presidente Abelardo de la Espriella y dialogar con diplomáticos. Las reservas del Banco Central superaron los 50 mil millones de dólares y tocaron un máximo en 7 años. Tras haber sumado 417 millones de dólares, cerraron en 50.059 millones. El último antecedente de este tipo se registró en septiembre de 2019, cuando se ubicaron en 50.085 millones de dólares. La Secretaría de Agricultura otorgó el sello Alimentos Argentinos a una empresa de merluza negra. Mediante la resolución 132/2026, concedió el derecho de uso sin exclusividad a la Sociedad Anónima Empresa Pesquera de la Patagonia y Antártida para el producto comercializado bajo la marca Pesantar. El beneficio se otorga por 2 años a partir de la publicación y obliga a exhibir el sello en las exportaciones que soliciten el reintegro adicional. En Esquel, Villa Futlaufken y Trevelin, provincia de Chubut, donde escuchan Radio Nacional en AM560 y por la FM88.7, rige una alerta amarilla por nevadas. En la ciudad de Buenos Aires y alrededores rige una alerta naranja por tormentas y otra amarilla por viento. Y la temperatura es de 14 grados 4 décimos, el cielo está cubierto y la humedad es del 90%.
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2: Estamos en todo el país. Entre Ríos. El Palacio San José, hoy Museo y Monumento Histórico Nacional Justo José de Urquiza, fue la primera edificación del país en contar con servicio de agua corriente e iluminación generada por gas acetileno. La instancia llegó a tener 2.500 hectáreas, de las cuales 20 estaban destinadas a parques, jardines y quinta de frutales. En medio de estos aparece aún el casco principal, con una arquitectura mezcla de estilo renacentista italiano. Posee más de 30 habitaciones, una de ellas marcada por el asesinato del general el 11 de abril de 1870. 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
3: Último momento, un señor se quiso suicidar con una sobredosis de aspirinas. Fracasó en su intento porque cuando tomó la primera ya se sintió mejor.

Y de aquí para allá, y vamos, agradeciendo estar vivos un día más en la faz de la Tierra. Claro que sí, bienvenido el jueves. Agradeciendo al sol, a la luna, a la lluvia, al mar, el agua caliente en la ducha, como decimos habitualmente, ese granito de arroz que nos alimenta cada día. Que el aquí y ahora nos pueda encontrar, cómo no decir gracias. Bienvenidas, bienvenidos, los y las del Club de las Cinco, arriba todo el mundo. Qué lindo sabernos en sintonía, coincidiendo en este rinconcito de la madrunoche, en este rinconcito del dial, en el aire de Radio Nacional desde la ciudad de Buenos Aires y para todo el país. Qué lindo saber que vamos despertando, amigos, en Villa Dolores, allí en la provincia de Córdoba, en Salta, en Villa Constitución, allí en Santa Fe, en Catamarca, en Coluel Caique, en Santa Cruz, claro que sí, en La Roque, allí al sur de la provincia de Entre Ríos, en Malargüe, en Salsipuedes, en Viedma. ¡Qué maravilla! Gracias a Robertito, que asoma desde el Carmen, allí en la provincia de Jujuy, a Mauro de Villa Mantero, en la provincia de Entre Ríos, a Isabela de San Rafael, a Fabián de La Paz, en Entre Ríos, a todos, a todas. Hermoso jueves 6 de agosto de 2026 para cada uno de ustedes. Bueno, renovando, lógicamente, el feliz día a todos los ingenieros agrónomos y a todos los médicos veterinarios. Esto es en recuerdo del día en el que comenzó a dictarse en nuestro país la carrera de agronomía en la Escuela Agrotécnica y Veterinaria Santa Catalina, en Lomas de Zamora, ¿sí? Un 6 de agosto de 1883. Y también vaya el abrazo fraterno a todos los hermanos bolivianos. Hoy es el Día de la Independencia en Bolivia. 5 y 10. Bueno, para quienes están esperando el calendario de pagos de ANSES, recuerden que arranca el próximo lunes, 10 de agosto, y como siempre, día a día les voy a ir contando quiénes son los beneficiarios que percibirán sus saberes. Climatológicamente hablando, bueno, la historia viene complicada. Hay alerta naranja por tormentas fuertes en el área metropolitana de Buenos Aires. Se espera un marcado descenso de temperatura en los próximos días. En 11 provincias se esperan intensas precipitaciones también. Mientras que en la zona cordillerana hay advertencias por nevadas, venimos escuchando atentamente, siguiendo los reportes a través del servicio informativo de Radio Nacional en la voz de nuestro compañero Fernando Pedernera. Bueno, lo habíamos mencionado hoy tempranito también, ¿no? Alertas naranjas por tormentas fuertes para Corrientes, Santa Fe, Entre Ríos, norte y centro de la provincia de Buenos Aires, alerta amarillo por nevadas en Chubut, alerta también por viento sonda en San Juan, por ejemplo. Así que complicado el panorama en cuanto a las condiciones meteorológicas de cara a este jueves. En un ratito vamos a hacer una recorrida por nuestra patria, como hacemos habitualmente, contándoles cómo se viene la historia, ¿sí? Por lo pronto, en la ciudad de Buenos Aires hablábamos de una alerta naranja por tormentas fuertes a partir de la mañana, ¿sí? También hay vigente una alerta amarillo en esta región por vientos fuertes. En este momento el cielo está cubierto y la temperatura es de 14 grados 4 décimas. La humedad 90%, 1.002 decimal 2 hectopascales la presión y el viento proviene del este a 4 kilómetros en la hora. Bienvenido Fabián, decíamos allí en La Paz, provincia de Entre Ríos. Sonia acá a full, haciéndote el aguante con tu programa hasta las 6. Gracias, un beso enorme, enorme para vos. Isabela de San Rafael, qué lindo. Sonia, buena madrunoche. Buenísima la música, gracias por tu adorable compañía. Que tengas un agradable jueves. La historia de hoy, genial. La vida asombra más que cualquier cosa. Habíamos contado, minutos después de las 3, una historia, una desgracia con suerte, ¿no? Si cabe el término, ¿no? Porque hablábamos de un trabajador, allá por la década del 30, que caminaba por las calles de Detroit, y de pronto, así como que no quiere la cosa, cayó un bebé de un cuarto piso, y cayó sobre él. Amortiguó obviamente su cuerpo la caída del bebé, ambos sobrevivieron con lesiones menores, pero después de unos años el tema fue que se volvió a repetir la situación. Un año después fue. El mismo niño volvió a caer accidentalmente desde una ventana y es imposible de imaginar. El mismo hombre, Joseph Figlock, pasaba nuevamente por el lugar y el pibito volvió a caer sobre él.
y una vez más ambos sobrevivieron. Fue un caso muy renombrado, ¿no? Allá por la década del 30, insisto, en las calles de Detroit, en Estados Unidos, y lo comentábamos hoy minutos después de las 3. Así que gracias, Isa, por hacerte eco. Qué magnífico escuchar a don Luis Landricina. Bocanada de alegría. Gracias, Sonia, por la matera. Abrazote para vos, Isa, y gracias por tu valoración. ¡Bom día, querida! Muchas gracias por estar una madrugada más juntos. Ótimo descanso. Nos escribe Atahir Soares desde Sao Paulo. Él nos viene acompañando durante toda la madrunoche. Así que gracias, Atahir. Obligado. Que tengas un lindo jueves. Roberto Apaza, nuestro amigo poeta de El Carmen, allí en la provincia de Jujuy. Muchas gracias también a Elenita Belloso de Viedma. Sonia de mi vida, estoy desde temprano con vos. Abrazo fuerte, gracias. A Gerardo, que va terminando su jornada allí cuidando parques en Salsi Puedes, provincia de Córdoba. Que tengas un reparador descanso, Gerard. Gracias por acompañarnos. A Gustavo de Malargüe, amigo camionero también. Abrazo para vos, para César de la Roque, Sonia y equipo, muy buenos días. Espero que estén bien por acá arrancando la jornada, mates de por medio y nuestra compañía todo lo hace más llevadero. Muchísima humedad y niebla por el sur entrerriano. Aparentemente es el último día hoy de este fenómeno, que el curita Brochero los cuide, guíe y bendiga siempre. Abrazo grande. Gracias, César, igual a vos. Gracias a Alejandro de Coluelcaique, allá en la provincia de Santa Cruz también, arrancando tempranito para acompañarte este rato hasta las 6. Fuerte abrazo, Ale. Lindo jueves también para vos. Buena madrugada, Sonia. Gracias por la compañía de siempre. Luis Cabrera, nuestro amigo de Catamarca. Gracias a vos, Luisito, por hacerlo posible. Hola, Sonia. Bien por el especial de Virus. Me encantó. Sos lo mejor de la madrunoche y también despertar contigo. Juan de Villa Constitución. Nos escucha a través de Nacional Rosario, allá en la provincia de Santa Fe. Muchísimas gracias, Juancito. Y me anoto tu sugerencia. Y mira un especial con los iracundos. Me encanta. Buen día, hermosa. Gracias por los tangos y las historias. Besos. Teco, de General Pacheco, provincia de Buenos Aires. Héctor del barrio Tres Cerritos, allá en la provincia de Salta, también desde temprano está en sintonía. Hola, buen jueves para todos. Acá preparándome para la super tormenta que anuncia el servicio meteorológico para hoy. Encontré botas. Muy bien, falta te van a hacer. Por casa las calles se inundan. Linda la música que pasaron hoy. Soledad, de Castelar. Te gusta, con un pensamiento optimista para arrancar el día. Nunca te rindas. A veces la última llave es la que abre la puerta. Que no te quepan dudas. ¡Buen día, reina hermoso! El especial de hoy me encantó. Fabián, el paisa de Villa Dolores, allá en la provincia de Córdoba. Bueno, me gusta que hayan disfrutado de Virus hoy en nuestro especial. Nos gusta esto de ir variando, ¿eh? Hoy tempranito, bueno, hacíamos una recorrida por los especiales de esta semana y realmente vienen variados. El lunes habíamos celebrado el cumple de Nito Mestre. El martes nos ocupamos de la época de oro del tango con los maestros Pugliese, Di Sarli, Troilo y Caló, sus orquestas, sus cantores. Ayer nos ocupamos de los tucutucu, nada más y nada menos. Y hoy, bueno, la historia vino con Virus. Vamos a ver con qué sorprendemos mañana con la producción. Por lo pronto, a las 5:16, vamos a seguir adelante. Matecito en mano con esta recorrida musical hasta que lleguen las 6 en nuestra discoteca. Llega Celeste Carballo versionando a Papo, Rock and Roll y Fiebre.

Ahí teníamos la música junto a La Portuaria en la discoteca nacional Amor Artificial. Antes, Capanga y los Cafres. Hoy, reggae. Qué linda versión la de la Carballo, ¿sí? Del tema de Papo para arrancar este jueves. 5:26. Y bueno, hablábamos acerca de estos alertas, ¿no? Que están vigentes. En 11 provincias, decíamos, esperan intensas precipitaciones. En la zona cordillerana también hay advertencias por nevadas. Así que vamos a hacer una recorrida, si les parece. Con respecto a las precipitaciones, los mayores acumulados se esperan sobre el centro-este del país, con especial incidencia en sectores de Santa Fe, Entre Ríos, Buenos Aires y Uruguay, donde en forma localizada podrían superarse los 50 milímetros. Hacia Córdoba y La Pampa, en cambio, los registros van a ser un poquito más modestos, pero se esperan, de todas maneras, tormentas. De hecho, en el norte y oeste de Buenos Aires, sur de Córdoba, Santa Fe, Entre Ríos y sur de Corrientes, hay advertencia color naranja. El riesgo principal igualmente estará asociado a la intensidad de las tormentas más que a la duración del evento. Hoy temprano decíamos que se pueden registrar en el área metropolitana tormentas fuertes e intensas como las del viernes pasado, pero, como decíamos recién, un poquito más cortas. El sistema frontal va a tener un desplazamiento relativamente rápido y será capaz de generar fenómenos intensos en pocas horas antes de avanzar hacia el noreste del país. Mientras tanto, en la cordillera, el cuadro será totalmente diferente. Para los sectores montañosos de Mendoza, Neuquén y sur de San Juan,

El Servicio Meteorológico Nacional emitió una alerta por nevadas con dos niveles de riesgo diferenciados. La mayor parte del sector cordillerano queda bajo alerta amarillo, con acumulados previstos entre 20 y 40 centímetros de nieve. Pero el sur de Mendoza enfrenta una situación más extrema. Allí rige una alerta naranja con proyecciones de entre 40 y 70 centímetros, con posibilidad de superar esos valores de forma puntual. Las nevadas estarán acompañadas por vientos intensos, reducción de visibilidad y probables condiciones de viento blanco. De hecho, hace un rato un amigo camionero de Malargüe, justamente Gustavo, nos enviaba un video desde la cabina de su camión, ¿no? Mostrando lo difícil de transitar por las rutas, por aquella zona. Incluso se veía la presencia de viento blanco. Vamos a hacer una recorrida. Decíamos, en la Ciudad Autónoma de Buenos Aires, estamos bajo alerta naranja por tormentas fuertes a partir de las primeras horas de la mañana, y también bajo alerta amarillo por vientos fuertes. Por San Carlos de Bariloche, en este momento el cielo está ligeramente nublado, la temperatura es de 3 grados 4 décimas bajo cero, la sensación térmica 6 grados 5 décimas bajo cero, y se esperan lluvias y nevadas hoy a partir de la tarde, con una máxima que no superará los 2 grados. En Malargüe, alerta por nevadas fuertes, ¿sí? 7 grados 3 décimas la temperatura, 4 grados 4 décimas la sensación térmica. Me voy a San José de Hachal cuando la señal indica las 5 y 30. En todo el país, alerta amarillo por viento sonda. 25 grados 7 décimas la temperatura en este momento, una locura. Alerta amarillo por viento sonda, ¿sí? En realidad para varias regiones de la provincia de San Juan. En Santa Fe, bueno, panorama similar al del área metropolitana de Buenos Aires, alerta naranja por tormentas fuertes desde la mañana y alerta amarillo también por vientos fuertes. 17.9 la temperatura en este momento en Santa Fe capital. Y en Corrientes también están vigentes dos alertas amarillos, uno por tormentas fuertes a partir de la tarde de hoy y otro por vientos fuertes. En este momento, la temperatura en Corrientes, con cielo parcialmente nublado, es de 19 grados 6 décimas. La humedad del 95% y se espera una máxima de 30 grados. Algunos van llegando, otros en un ratito nos iremos retirando y la vida irá. Todos siempre conectados a través de la radio. Beso grande para Olga, que está por allí en San Rafael, provincia de Mendoza, sumándose en el estribo. Gracias, gracias por acompañarnos. A Daniel de San Luis y a mi querido Laurito Ferreira, que hoy arrancó temprano escuchando la Discoteca Nacional. Ahora, sí, sobre la recta final de nuestro encuentro de hoy, se vienen Turf y Miranda. Me hace sentir...

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haciendo Entre Caníbales en esta versión acústica. De a poquito vamos emprendiendo la retirada. Sobre el final voy a saludar a Graciela Tomasi, que desde Aldea Brasilera, allí en la provincia de Entre Ríos, nos está acompañando. Hacía rato que no teníamos noticias de Grace, pero bueno, nos ratifica que nos escucha todas las madrunoches. Así que bienvenida y que tengas un hermoso jueves. Hasta aquí llegamos, 5:41 del jueves 6 de agosto de 2026. Esperamos haber sido, como digo siempre, ¿no? A eso apuntamos, una grata compañía en el arranque del día. En estas horas lerdas, cuando algunos transitamos nuestras jornadas de trabajo, cuando alguno quizás intenta, ¿no?, ganarle la batalla al insomnio, cuando alguno vaya a saber por qué está por allí cerquita de la radio. Si se cumplió, genial. Si no, mañana volvemos a intentarlo, ¿sí? Minutos después del acero con Fabi Codevila haciendo de a dos y más tarde abriéndonos de par en par las puertas de la Discoteca Nacional de manera mutua. Que tengan un lindo jueves. Reitero, feliz día a todos los ingenieros agrónomos y a todos los médicos veterinarios. Gracias por elegir una profesión tan, tan, pero tan noble. Se viene el panorama federal de noticias a partir de las 6 en el aire de Radio Nacional para todo el país. Pero antes, el cierre musical de nuestra discoteca. Hoy fíjate qué talentos hemos juntado. Juan Carlos Baglietto y Lito Vitale. Que los disfruten. Chau, hasta mañana.

0: Muchas gracias.
1: Juan Carlos Magneto.
2: Estamos en todo el país. Catamarca. En la región del norte grande argentino se encuentra el Camino de los Volcanes. Este tramo de la Ruta 60 es conocido como la Ruta de los 6000 y es un recorrido turístico en la cordillera de los Andes, entre los volcanes de mayor altura del planeta, muchos de los cuales superan los 6000 metros de altitud. 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
1: De la mañana en la República Argentina. Muy buenos días, bienvenidos, bienvenidas al Panorama Federal de Noticias. Un trabajo que hacemos durante toda la noche para que al momento de salir a enfrentar tu día tengas todo lo que tenés que saber. Hoy es jueves, 6 de agosto de 2026. Doblamos el codo y ya estamos en la parte final de la semana 32. Y estamos para darte toda la información que necesitas tener a la hora de salir. En Buenos Aires la temperatura 14 grados 4 décimos, la humedad a 90%, la presión 1.002,2 hectopascales. Está por debajo de los niveles normales que rondan los 1.003 hectopascales. Hay apenas un viento del este a 4 kilómetros por hora y un cielo cubierto. Hasta aquí un panorama normal, salvo que hay que añadir que tenemos alerta naranja por tormentas y alerta amarilla por vientos para el área metropolitana de Buenos Aires. Ya vamos a estar desarrollando toda esta información. ¿Que a qué hora va a salir el sol? A las 7:43. De a poco, día a día y a medida que nos acercamos a la primavera, los días se van haciendo un poco más largos. La luz va a durar hasta las 18:17. Entonces, ya estamos listos para empezar a desarrollar toda la información del Panorama Federal de Noticias.
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1: Al momento no hay registro de incidentes ocurridos durante la madrugada con intervención del SAME. Estado de accesos y autopistas. Por ahora el tránsito es fluido y con buena marcha sobre los puentes Pueyrredón, La Noria y Alsina. En las autopistas Buenos Aires-La Plata, Richeri, 25 de Mayo, de Lepiane, Lugones, Cantilo, Cámpora, Ilia, 9 de Julio, Perito Moreno, Camino del Buen Aire, Autopista del Oeste, Panamericana y Avenida General Paz. Servicios, trenes, los ramales Mitre, Tigre y José León Suárez de la línea Mitre circulan a horario. En la línea Roca, los ramales La Plata, Gleu, Cañuelas y Ezeiza también corren dentro de los cronogramas previstos. También están operando a horario las líneas Belgrano Norte, Belgrano Sur, Urquiza, San Martín y Sarmiento. En cuanto al subte y el premetro, comenzaron a operar de acuerdo con los cronogramas previstos. Es normal la operatividad en el Aeropuerto Internacional de Ezeiza y en el Aeroparque Metropolitano Jorge Newbery.
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1: El pronóstico por regiones para este jueves 6 de agosto nos anticipa en el NOA, Jujuy, Salta, Tucumán, Catamarca, La Rioja y Santiago del Estero, cielos mayormente nublados a parcialmente despejados, con máximas entre 21 y 30 grados y mínimas de 11 a 16 grados. Vientos moderados a fuertes del sur en varias zonas y baja probabilidad de lluvias aisladas. En el NEA, Formosa, Chaco, Corrientes y Misiones, se espera ambiente cálido e inestable, máximas de 29 a 32 grados y mínimas de 17 a 20 grados. Alerta naranja por tormentas fuertes en Corrientes y amarilla en Formosa, Chaco y Misiones, con posibles granizos, ráfagas intensas y precipitaciones abundantes. En Cuyo, Mendoza, San Juan y San Luis, tiempo fresco a frío, con máximas de 13 a 18 grados y mínimas de 6 a 8 grados. Alerta por nevadas en la cordillera de Mendoza y vientos fuertes del oeste, con ráfagas de hasta 100 kilómetros por hora. Posibles lluvias o chaparrones en zonas bajas. En el centro del país, Córdoba, Santa Fe, Entre Ríos, Buenos Aires provincia, área metropolitana y La Pampa, jornada inestable con alerta naranja por tormentas fuertes en Córdoba, Santa Fe, Entre Ríos y el norte centro de Buenos Aires. Y amarilla en La Pampa y resto de Buenos Aires. Máximas de 13 a 25 grados y mínimas de 6 a 11 grados. Ráfagas de hasta 90 kilómetros por hora. Granizo y lluvias intensas, especialmente de mañana a tarde. Mejoría parcial por la noche con descenso térmico. Nos vamos a la Patagonia, Neuquén, Río Negro, Chubut, Santa Cruz y Tierra del Fuego. Se espera frío intenso, máximas de 1 a 10 grados y mínimas de 2 grados bajo cero a 4 grados centígrados. Alerta amarilla por frío extremo en Chubut y Santa Cruz, con posibles nevadas en Chubut y vientos moderados a fuertes. Cielos nublados a parcialmente despejados. Por último, sector antártico argentino y nuestras islas del Atlántico Sur, condiciones típicas del invierno polar, temperaturas muy bajas. Atención con este dato, alrededor de 50 grados bajo cero en el continente antártico. Vientos moderados a fuertes, neblinas y nevadas aisladas en las Islas Malvinas, cielo nublado con temperaturas entre 3 y 5 grados y precipitaciones débiles. Seis de la mañana con 6 minutos en la República Argentina. Recordamos, alerta naranja por tormentas y alerta amarilla por vientos, 14 grados 4 décimos la temperatura actual. Neblina por la madrugada, lo que estamos transitando. Por la mañana, tormentas fuertes, lo mismo que por la tarde, y lluvias aisladas por la noche. Es el pronóstico de lo que nos anticipa para esta jornada. Compartimos información del ANSES. Hoy continúa el pago de la prestación por desempleo, Plan 2, correspondiente a julio, y se abona hasta el 11 de agosto a beneficiarios con todas las terminaciones de documento. En tanto, este es el cronograma de pagos del ANSES para agosto. Jubilaciones y pensiones que no superen el haber mínimo, las asignaciones familiar y universal por hijo y por embarazo se pagarán a partir del lunes 10 a beneficiarios con DNI terminados en cero. Las asignaciones por prenatal y por maternidad se pagarán a partir del martes 11 a los titulares de los beneficios con DNI finalizados en 0 y 1. Las asignaciones de pago único, matrimonio, adopción, nacimiento, primera quincena, se abonarán del martes 11 de agosto al viernes 11 de septiembre a beneficiarios con todas las terminaciones de documento. Pensiones no contributivas se pagarán a quienes presenten DNI terminados en 0 y 1 a partir del lunes 10. Las asignaciones familiares de pensiones no contributivas podrán ser cobradas también desde el lunes 10 de agosto y hasta el viernes 11 de septiembre por titulares de beneficios con todas las finalizaciones de documento. La prestación por desempleo, Plan 1, correspondiente a agosto, se comenzará a pagar recién el lunes 24 a beneficiarios con DNI finalizados en 0 y 1. Por último, las jubilaciones y pensiones que sí superen el haber mínimo se abonarán desde el martes 25 a los documentos concluidos en 0 y 1.
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1: Seis de la mañana, 8 minutos, comenzamos a desarrollar la información. El presidente inicia una gira por Ecuador y Colombia. La agenda internacional de Javier Milei comienza con un encuentro clave con su par Daniel Noboa para la firma de convenios bilaterales. Noboa es un defensor a ultranza de la libre empresa, la inversión privada y una economía abierta. Desde Quito, el periodista Milton Pérez destacó las coincidencias ideológicas entre ambos mandatarios.
2: Es un tema de agenda, de las relaciones bilaterales que el gobierno del presidente Noboa está construyendo desde que empezó su mandato. Creo que de alguna manera están funcionando. Ecuador ha sacado algunos tratados comerciales, acaba de firmar un TLC con Canadá, que es un importante instrumento comercial. Tenemos un acuerdo con Estados Unidos y creo que la política de Ecuador es esa, justamente buscar alianzas con gobiernos además que sean aliados en ideología, en caminos, en manejo económico. Y ese es el gobierno de Javier Milei para el gobierno de Daniel Noboa.
1: Noboa, recordemos, visitó Buenos Aires en agosto de 2025 y durante su estadía habló de los puntos de acuerdo con el presidente Javier Milei.
3: Ahí con Milei, los dos queremos que nuestra gente esté mejor, que exista más justicia, que exista más dignidad. No es un tema, para mí personalmente, ideológico, es un tema de servicio, de cómo vamos a mejorarle la vida a los ciudadanos aquí, no solo hoy, sino a mediano y a largo plazo. ¿Cuáles son los cambios estructurales que hay que hacer? Asimismo, he tenido conversaciones con Rossi en Uruguay, con Lula en Brasil, y mi postura siempre ha sido la misma. Justicia, dignidad, seguridad y oportunidades, especialmente para los millones de jóvenes que creyeron en nuestro proyecto político. Hay que honrar ese voto, hay que honrar a las personas que creyeron en nosotros.
1: Durante la jornada en suelo ecuatoriano, la comitiva que encabeza el presidente Javier Milei mantendrá reuniones de trabajo con representantes de las cámaras automotrices y del sector empresarial. Posteriormente, la delegación viajará a la ciudad colombiana de Cali para participar de la asunción del nuevo jefe de Estado, Abelardo de la Espriella. Confirmaron la visita del Papa León XIV a la Argentina, la Santa Sede. Ratificó la visita apostólica del Papa León XIV a la Argentina, que se realizará entre el 8 y el 11 de noviembre, según informó la oficina del presidente. El gobierno señaló que la visita responde a la invitación oficial realizada por el presidente Javier Milei y entregada personalmente por el canciller Pablo Quirno durante una misión oficial al Vaticano. Además, indicó que la Cancillería trabaja junto a la Santa Sede, la Nunciatura Apostólica y la Conferencia Episcopal Argentina en la organización del viaje. Tras la confirmación, el mandatario argentino Javier Milei y Pablo Quirno celebraron el anuncio y afirmaron que continuarán trabajando junto a la Santa Sede para que la visita sea histórica para todos los argentinos. La palabra de Munir Bracco, vocero del Arzobispado de Córdoba.
4: La confirmación de los países, de las provincias, y creo que tenemos mucho para poder alegrarnos al recibir esta noticia, porque no hace tan poco que recibimos la visita de un papa, y bueno, es realmente, como decíamos al comienzo de la nota, un motivo de mucha alegría. Y ya después habrá tiempo para conocer cuáles son los lugares, los horarios, los días, pero por ahora estamos disfrutando de este regalo lindo.
1: El canciller Pablo Quirno dio detalles de la visita al país del Papa León XIV. En conferencia de prensa explicó que esta visita es el resultado de un trabajo diplomático serio, reservado y sostenido, iniciado por decisión del presidente Javier Milei, quien cursó la invitación a su santidad. Durante las próximas semanas continuaremos coordinando con la Santa Sede todos los aspectos vinculados con la logística, la seguridad, el protocolo, el transporte, la prensa y la organización general de esta visita apostólica, precisó.
5: Una alegría inmensa, un orgullo que el Papa haya decidido visitar la Argentina. Es un trabajo de muchos meses, un trabajo muy sigiloso, de mucho detalle, con mucha reserva. Porque además había que coordinar una visita que incluye a otros dos países también, incluye Uruguay, incluye a Perú, y entonces todo ese rompecabezas había que manejarlo con mucho cuidado.
1: Sobre el itinerario que cumplirá el pontífice en la Argentina, Quirno detalló.
5: Se saben las ciudades en las que va a estar en la ciudad de Buenos Aires, obviamente al ser una visita oficial pasa por la capital, y también habrá eventos litúrgicos en la ciudad. Tenemos también, obviamente, la ciudad de Luján, donde va a estar en nuestra querida Basílica, visitando a nuestra Virgen, y ahí tendremos otra oportunidad de tener un acto multitudinario, una misa multitudinaria, y también va a visitar Córdoba.
1: 6:03 en la Argentina. El Senado debatirá hoy el proyecto sobre propiedad privada. La Cámara Alta sesionará a las 14 para debatir el proyecto del Poder Ejecutivo. Tras la reunión del bloque integrado por los 44 senadores aliados, se resolvió postergar el tratamiento del capítulo referido al régimen de tierras rurales. La decisión adoptada por unanimidad no implica la eliminación de este capítulo del proyecto, sino que responde a la voluntad de seguir tratando el texto y enriquecerlo con nuevos aportes hasta lograr una redacción que reúna el mayor acompañamiento posible. El resto de los capítulos de la ley serán tratados este jueves: reformas al régimen de expropiaciones, los procedimientos de desalojo, la actualización de la ley de manejo del fuego y la modernización del registro de la propiedad inmueble. El informe de Amanda Alma.
6: Mientras el oficialismo en el Senado busca los votos para sesionar primero y aprobar luego la ley de inviolabilidad de la propiedad privada, el presidente de la Cámara, Martín Menem, se reunió con diferentes referentes de la oposición del bloque PRO Unión Cívica Radical por Santa Cruz, Adelante Buenos Aires, Provincias Unidas, la Neuquenidad y la Unión Cívica Radical para avanzar en una posible sesión el próximo 19 de agosto. Además, estuvieron presentes los directivos del Banco Central para discutir alcances del proyecto que modifica su carta orgánica.
1: El oficialismo defendió en el Congreso el nuevo proyecto de inocencia fiscal. Representantes del Ministerio de Economía expusieron en la Cámara de Diputados los aspectos técnicos para ampliar el beneficio del régimen simplificado a más contribuyentes. La iniciativa busca incentivar la formalización de fondos no declarados en el circuito económico sin aplicar penalidades sobre los montos ingresados. Luis Caputo destacó el desempeño del agro, la minería y el sector energético. El ministro de Economía defendió el programa económico y afirmó que los dólares que generan la energía, la minería, el campo y la industria del conocimiento terminarán de derramarse en el tiempo en el resto de los sectores de la economía. Al participar de un encuentro en la Cámara de Agentes de Bolsa, Caputo enfatizó que las reformas estructurales que impulsa el gobierno buscan asentar las bases para que los cambios sean sostenidos y de largo plazo y evitar la volatilidad económica y política.
7: Por un lado, estamos arreglando la situación económica, poniendo las cuentas en orden, pero por otro lado, algo que siempre repite el presidente, estamos mirando el largo plazo. Estamos sentando las bases para un cambio sostenido y de largo plazo, porque como dice bien el presidente, yo creo que él es una persona imprescindible, es la única persona imprescindible por los próximos 5 años. Ahora, si después del 2031 seguimos dependiendo de una persona, es que en algo fallamos. Entonces tenemos que sentar las bases para que esto sea un cambio por los próximos 25, 30 años, que lo podamos sostener.
1: El ministro agregó que el gobierno está reconstruyendo la Argentina.
7: Es la primera vez que se evita una crisis y que se hace respetando la santidad de los contratos. Obviamente, también para hacer esto, más allá de tener la voluntad política, tenías que tener un programa económico que desde lo fiscal, monetario, financiero y cambiario convergiera en una situación tal que te permitiera solucionar esa crisis, ¿no? Y eso es un poco, entonces, lo que hemos hecho. Yo digo que estamos reconstruyendo Argentina, ¿no?
1: El canciller afirmó que Brasil decidió unilateralmente retirar al embajador argentino. Pablo Quirno explicó que la perspectiva de Argentina fue separar en todo momento la diferencia ideológica con Brasil.
5: Lo que hay acá es una historia de casi ya 3 años... donde han habido expresiones de ambos lados del mostrador, con agravios, con características no deseadas. Pero la perspectiva nuestra siempre ha sido separar lo que es la diferencia ideológica y la diferencia política que tenemos entre los gobiernos. Y nosotros no hemos reaccionado con incidentes diplomáticos, pero son ellos los que están decidiendo esta situación. Nosotros no lo normalizamos y lo que hacemos es no escalarlo. O sea, es Brasil el que unilateralmente decidió llamar a su embajador, es Brasil el que unilateralmente decidió bajar la relación al nivel de encargado de negocios, y es el Brasil quien también solicitó el retiro de nuestro embajador.
1: 6 y 18, el INDEC informa los números de junio del sector minero y de la actividad pesquera. Los nuevos datos serán dados a conocer por la Dependencia Nacional a las 16. En mayo pasado, el índice de producción industrial minero mostró una suba del 9,2% respecto de igual mes de 2025, mientras que el acumulado de los primeros 5 meses reflejó un aumento de 7,8%. Por su parte, el índice de producción industrial pesquero marcó en el acumulado enero-mayo un incremento del 9,7% respecto de igual periodo de 2025. Durante su discurso en La Rural, el presidente Javier Milei destacó el crecimiento de la producción nacional a partir de herramientas como el RIGI.
8: Los grandes logros parecen pequeños al lado del logro por el RIGI. A través de este sistema de incentivos a la inversión, hemos aprobado proyectos por 25.000 millones de dólares que ya están en marcha y estamos evaluando solicitudes adicionales por 45.000 millones de dólares. Los 32 proyectos presentados se distribuyen en 11 provincias y demandarán más de 60.000 puestos de trabajo directos e indirectos. Y esto es solo en un año de vigencia. Imagínense si sostenemos esta política a lo largo del tiempo. Más aún, considerando que buena parte de las inversiones actuales Están desarrollando la infraestructura crítica que volverá viables aún más inversiones futuras.
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1: Boca logró su primer triunfo en el torneo clausura. La información con Fabián Pomelo Codevila.
9: Gracias, hablamos de fútbol, torneo clausura, torneo de primera división, liga profesional, partido postergado de la segunda fecha. Jugó Boca ante Estudiantes. Debían este encuentro, ya que Boca, en oportunidad que debía haberse jugado el partido, tenía compromisos con la Copa Sudamericana. Es por eso que se postergó para el día de ayer, y Boca se impuso por 1-0 sobre el Pincha y sumó de a 3 por primera vez en el certamen. Recuerden que había empezado perdiendo ante Deportivo Riestra 3-0, después el empate en Rosario ante Newell's 2-2, y ahora con gol de Santiago Ascacíbal, el rusito, que hizo valer la ley del ex, ella le dice, que estrenó una nueva camiseta. Derrotó el conjunto platense en el estadio Tomás Adolfo Ducó, la cancha de Huracán, donde el club de la Ribera hizo de local debido al estado del campo de juego de la Bombonera. Y justamente tras el partido, el que habló, uno de los que habló, es justamente el autor del gol, que habló de, me parece, y por lo visto en el partido, una recuperación de Boca a Ascacíbar.
10: Sí, la verdad, desde lo personal sentí que el equipo estuvo más sólido, creo que generamos las situaciones, el partido anterior también lo habíamos hecho de buena manera y creo que hay que seguir por este camino. Venimos trabajando todos los días para esto, para sumar de a tres, y la verdad que hay que seguir por este camino, que no es tan fácil. El equipo también contrarresta y bueno, hoy nosotros nos pudimos anteponer. Creo que un poco también se va decantando el juego y uno acompaña a la jugada y hoy me tocó otra vez convertir. Hay que seguir por esta senda, ¿no? Que a uno le hace feliz, le sirve al equipo y bueno, hay que seguir sumando goles. Obviamente que uno tiene muchas sensaciones, pero bueno, hoy me toca defender esta camiseta grande y bueno, juego para este equipo.
9: Hasta ahí la palabra de Ascacíbar. Y también vamos a escuchar a Leandro Paredes, quien otorga el fútbol, quien es el capitán, la voz de mando, que es uno de los referentes más importantes, de más está decirlo. Y con él, tras el partido, hablamos y se le preguntó a Paredes si era importante ganar. Y esto decía...
11: Sí, obvio que lo más importante es ganar, hacerlo bien, hacerlo como lo hicimos hoy. En el fútbol argentino no te puedes relajar ni un minuto y quedó demostrado, así que hoy creo que hicimos un buen partido durante los 90. Sin duda necesitamos encontrar resultados positivos porque estamos sintiéndonos mejor jugando a lo que propone el entrenador, a lo que quiere el entrenador. Lo hicimos en cancha de Boca, lo hicimos el otro día en Newell, lo volvimos a hacer hoy, así que vamos por buen camino. Bien.

0: 40 entre Chosmalal y Las Lajas, provincia de Neuquén, hasta las 8 de la mañana por acumulación de nieve. Y en el área metropolitana, el tren Roca, ramal Alejandro Korn, circula con demoras por problemas técnicos. 14 grados 4 décimos, la temperatura en Buenos Aires, humedad 92%, cielo cubierto, el sol va a salir a las 7:43. Flavio Bolsonaro confirmó a su compañero de fórmula para las presidenciales en Brasil. El senador opositor eligió al diputado Alfredo Gaspar para que lo acompañe en el binomio que representará al Partido Liberal en las elecciones de octubre. El dirigente designado adquirió notoriedad mediática por su rol investigador en causas de corrupción. Y a las 6:24 vamos a presentar ahora las efemérides del día en la voz de Magdalena Arnoux.
1: Hoy, jueves 6 de agosto, se celebra en Argentina el Día del Veterinario y del Ingeniero Agrónomo. Las dos profesiones comparten la vocación de impactar en la salud animal, en la humana y en el medio ambiente. Así lo explicaba la médica veterinaria Fernanda Guerrero en relación con su trabajo.
2: Los veterinarios son quienes cuidan de la salud y bienestar de los animales, ya sean nuestros compañeros como de los animales silvestres y los de producción, garantizándoles salud, bienestar y vidas dignas. Diagnostican, tratan enfermedades, realizan cirugías y, por sobre todo, brindan cuidados preventivos para que tengan mejor calidad de vida. También es el veterinario, como pilar de la salud pública, quien trabaja en la prevención de enfermedades zoonóticas, que son aquellas que se transmiten de los animales a las personas, y son además quienes aseguran la inocuidad de los alimentos de origen animal que consumimos, inspeccionando granjas, frigoríficos y plantas de procesamiento. Su rol es muy importante en la investigación científica, estudiando y desarrollando nuevas vacunas y tratamientos que no solo benefician a los animales, sino también a las personas. Tampoco debemos olvidar el trabajo que realizan en la conservación de especies, protegiendo la biodiversidad y el equilibrio de los ecosistemas.
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1: También recordamos la muerte ocurrida en 1959 del dramaturgo Alberto Vacarezza. En sus sainetes retrató como nadie el Buenos Aires de comienzos del siglo XX, en particular el universo de los conventillos. Uno de los rasgos distintivos de su obra es el lugar que le da la música. Y esto nos decía al respecto Luciana Opesa, profesora en la carrera de artes de la Universidad de Buenos Aires y especialista en el tema.
4: Sus sainetes suelen recordarse por sus personajes, por el humor y por el universo del conventillo, pero hay otro aspecto fundamental de su obra, la música. En el teatro de Vacarezza las canciones no son un simple entretenimiento entre escena y escena, son parte de la acción. A través de ella los personajes expresan aquello que muchas veces no dicen en diálogo, sus aspiraciones, sus frustraciones, sus afectos y también la manera en la que se relacionan con los demás. La música en ese sentido no acompaña la historia, la hace avanzar. Al mismo tiempo, esos números musicales construyen una imagen de la ciudad. En ellos conviven ritmos populares, lenguajes diversos y costumbres que reflejan una Buenos Aires marcada por la inmigración y por el crecimiento urbano. Cada canción pone en escena una ciudad en movimiento, donde distintas tradiciones populares dialogan y comienzan a dar forma a una identidad porteña propia.
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1: Y en el ámbito del folclore, conmemoramos el nacimiento en 1913 de don Ramón Sixto Ríos. Fue autor, entre otros temas destacados, del chamamé Merceditas, uno de los más famosos de la música nativa.

0: Y también conmemoramos el nacimiento en 1906 de Cátulo Castillo. Compuso algunos de los tangos más recordados de todos los tiempos, pero también fue autor teatral y un gran defensor de los músicos en Sadaic. Ricardo Lopa es autor de la biografía Un porteño de Boedo, y esto nos decía sobre él.
1: El primer tango importante que compuso Cátulo Castillo fue Organito de la Tarde, que obtuvo el tercer premio en el concurso nacional Odeón. Partitura muy importante con Homero Manzi en Viejo Ciego, que la segunda parte la hace Sebastián Piana, hace silbando con su papá la letra y él la música. También escribió En vida del padre, Caminito del taller, con letra y música de Cátulo Castillo. Llegó a componer montones de letras, por ejemplo, con Aníbal Troilo, Pichuco, la última.

Prima Curda, la cantina de ese encuentro, la carecita y el patio de la Morocha con Mariano Mores, el bar Caserón de Teja y Tinta Roja con Sebastián Peana. Fue presidente de Sadaí, fue director del Conservatorio Municipal de Música Manuel de Falla, tenía 95 perros, 19 gatos, 200 gallinas y hasta dos corderitos. Falleció el 19 de octubre de 1975.

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1: Grados 4 décimos la temperatura en la ciudad de Buenos Aires, el cielo está cubierto, la humedad es del 92%, el sol sale a las 7:43. Las 6:30 de la mañana, tiempo de títulos. El presidente Javier Milei inicia una gira por Ecuador y Colombia. Confirman la visita del Papa León XIV a la Argentina. El Senado debatirá hoy el proyecto sobre propiedad privada. Luis Caputo destacó el desempeño del agro, la minería y el sector energético. Boca derrotó 1-0 a Estudiantes y sumó su primer triunfo en el torneo clausura.
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11: 6 y 32 en la República Argentina, en Buenos Aires y alrededores, 14 grados 4 décimos, cielo cubierto, humedad 92%, rige una alerta naranja por tormentas y otro amarillo por vientos para toda el área metropolitana. El sol, recordamos, 7:43 sale, se pone a las 18:17. Para hoy se espera una máxima de 14 grados, pero atención, tormentas fuertes por la mañana, lo mismo que por la tarde, y por la noche lluvias aisladas. En cuanto a cómo viene lo que queda de la semana, mañana viernes, cielo despejado, ligeramente nublado y despejado entre la madrugada, la mañana y la tarde. Mínima 5, máxima 13. El sábado, mínima 7, máxima 13, cielo algo nublado todo el día. El domingo igual, con mínima de 4, máxima de 13. Y la semana comienza con una mínima de 3 grados, vuelve a estar frío, máxima de 12 grados, con cielo algo nublado durante toda la jornada. Hasta el miércoles al menos, no se anticipan precipitaciones. Una información que tiene que ver con el tránsito debido a las condiciones climáticas adversas que afectan a la provincia de Santa Cruz. El tránsito se mantiene habilitado únicamente para vehículos con tracción 4x4. Esto es en el tramo de 173 kilómetros comprendido entre la localidad de Tres Lagos y la ciudad de Gobernador Gregores. Se trata de un sector con partes de pavimento y de ripio camino a El Calafate. 6 y 34 se presenta el Instituto Javier Milei en Italia. El 10 de octubre se presentará en Milán el Instituto Javier Milei para la Desregulación, un evento que contará con la presencia del propio presidente argentino, quien celebró la iniciativa en redes sociales. Este centro de investigación y formación buscará dar la batalla cultural contra el estatismo y la burocracia, difundir las políticas de su gestión y promover medidas como la desregulación radical, la baja de impuestos y la reducción del Estado a su mínima expresión. Retomamos el tema de la visita del Papa León XIV a la Argentina. El Vaticano pronunció que llegará al país el domingo 8 de noviembre y se quedará hasta el miércoles 11 en el marco de una gira que también incluirá Uruguay y Perú. Es una visita histórica, afirmó el teólogo e historiador Maximiliano Leyes en diálogo con Radio Nacional.
12: Es una visita histórica ya que es la primera visita que la Argentina recibe de un Papa en el siglo XXI. Y el siglo XXI ya lleva 26 años. La última, sabemos, fue la de Juan Pablo II hace ya casi 40. Y muchos no nos acordamos o éramos muy pequeños. Entonces como que en nuestra memoria, digamos, colectiva como argentinos, la idea del Papa, más allá que el Bergoglio, el Papa Francisco, fue argentino y demás, es como tener nuevamente un recuerdo más fresco de un Papa en nuestro país, ¿no? Creo que eso va a dejar una impronta muy fuerte para todas las generaciones, digamos, del sub-40.
11: Por su parte, Manuel Sánchez, el director de los cursos de especialización religiosa de la Pontificia Universidad de la Santa Cruz de Roma, destacó el perfil del Papa León XIV y su llamado a la unidad dentro de la Iglesia.
13: Una actitud que llama a la unidad dentro de la Iglesia, pero no solamente dentro de la Iglesia, la unidad en general, porque vivimos, y esto es obvio para todos nosotros, en distintos escenarios internacionales en los que hay una situación de una tremenda polarización, ¿no? Que se traduce en acciones bélicas, pero también a veces en falta de serenidad en la vida pública, vida social y política de los países.
11: Y hay más repercusiones de la visita del Papa a la Argentina, en este caso desde Radio Nacional Jujuy, Jorge Cafrune. El informe es de Alejandra Bejarano.
14: El obispo de Jujuy, César Daniel Fernández, brindó detalles sobre la inminente visita del Papa León XIV a la Argentina.
15: Hubiéramos querido todos una visita más federal, entonces habíamos propuesto también algunas otras ciudades para que pudiera visitar, sobre todo en la Patagonia, en nuestra zona del NOA, pero bueno, es lo que se puede hacer en un viaje que incluye 3 países, entendemos que todo eso significa un desgaste grande y entendemos también que la mayor parte del tiempo el Papa quiera pasar en Perú, que es su tierra.
11: Las reservas del Banco Central superaron los 50 mil millones de dólares y tocaron un máximo de 7 años. Tras haber registrado un alza de 417 millones en la última jornada, las reservas internacionales cerraron en 50.059 millones de dólares. Es la primera vez que las reservas superaron los 50.000 millones de la moneda estadounidense bajo la gestión del presidente Javier Milei. Para consignar un número igual o superior, hay que remontarse a septiembre de 2019, bajo la presidencia de Mauricio Macri, cuando se ubicaron las reservas en 50.085 millones de dólares. Las exportaciones agroindustriales a la Unión Europea crecieron un 30% en valor en el primer semestre. La Secretaría de Agricultura, Ganadería y Pesca informó que en 2026 las exportaciones de la agroindustria con destino a la Unión Europea alcanzaron en el primer semestre 2.500 millones de dólares. También indicó que el 14% en el volumen con 4,1 millones de toneladas presentó una mejora del 30% en valor respecto del mismo periodo de 2025, de acuerdo con los datos del INDEC. Santiago Bausili expuso en Diputados sobre la reforma de la Carta Orgánica del Banco Central. El titular de la entidad financiera expuso ante el plenario de las Comisiones de Finanzas y Presupuesto y Hacienda de la Cámara Baja en el inicio del debate del proyecto de ley. Explicó que la iniciativa busca erradicar la inflación y que el proyecto funciona estructuralmente con una interacción de los de
16: Fiora. El oficialismo dio un nuevo paso en la construcción de consensos para discutir la reforma de la Carta Orgánica del Banco Central. Diputados de La Libertad Avanza y bloques dialoguistas mantuvieron una reunión con funcionarios del Poder Ejecutivo, entre ellos el presidente del Banco Central, Santiago Bausili, quien brindó precisiones técnicas sobre el proyecto. El encuentro también sirvió para abordar la iniciativa denominada Inocencia Fiscal 2, destinada a incentivar el ingreso de dólares ahorrados al sistema financiero. Desde el oficialismo confiaron en alcanzar los consensos necesarios para llevar ambas iniciativas al recinto de la Cámara Baja el próximo 19 de agosto.
11: 6:39 en la Argentina, el acusado por encubrir el caso Loan desligó a los imputados y denunció agresiones en prisión. Nicolás el Americano Soria, imputado por el presunto entorpecimiento de la investigación, sostuvo que los imputados son inocentes, afirmó que las únicas víctimas son Loan y su familia y cuestionó el régimen de detención de los acusados. No quiero ponerme en el rol de víctima, para mí las últimas víctimas acá son Loan y su familia, expresó al iniciar un breve descargo ante el Tribunal Oral Federal de Corrientes en una nueva audiencia por la desaparición y sustracción de Loan Danilo Peña. Dialogó con el abogado que representa a Carlos Pérez y María Victoria Cailiaba, principales de oración.

0: más y mejores de mi Estados Unidos. Se incrementaron no todo en julio. Chile, la mega reforma de Kast sortea uno de sus últimos obstáculos. Con 27 votos a favor, 22 en contra y una abstención, el Senado chileno aprobó la reforma tributaria y económica impulsada por el gobierno de José Antonio Kast. El corazón del proyecto es la reducción del impuesto a las empresas del 27 al 23%, pero también incluye la exención de IVA a la compra de vivienda, beneficios fiscales para la repatriación de capitales o una medida que garantiza invariabilidad o congelamiento tributario a grandes inversiones.
1: Provincias.

0: En San Luis, el joven buscado durante 5 días apareció con vida. Desde Radio Nacional San Luis, Pancha Hernández nos lo cuenta Gustavo González.
1: Un importante operativo integrado por la policía de la provincia de San Luis, bomberos de la policía, bomberos voluntarios de distintos cuarteles, canes especializados, drones, una aeronave y numerosos vecinos que colaboraron en la búsqueda, finalmente apareció con vida Darío Cuello. Esto manifestaban en la puerta del hospital los familiares de Darío.
2: Con una alegría tremenda, que no podía ser lo que estaba pasando en este pueblo. Estamos muy contentos, el pueblo y todos los que nos acompañaron, y muchos de los que no están acá.
3: Él dice que ha estado secuestrado. Entonces, ¿qué más se puede pedir?
0: En Mendoza impulsan la mejora en el tratamiento de los residuos por parte de las comunas. Desde Radio Nacional Mendoza Quino, el informe es de Rolando Brizuela.
4: 18 municipios mendocinos deben elaborar sus propios planes de gestión para mejorar el tratamiento de los residuos, promover el reciclaje y avanzar en la erradicación de los basurales a cielo abierto. En Las Heras, Tela Caravita, responsable ambiental de este departamento, explicó que se enfrentan a una situación particular porque allí funciona el borbollón, el relleno sanitario que recibe los residuos de 7 departamentos del área metropolitana.
5: Son totalmente diferentes los protocolos. Se dio intervención, recogieron los residuos y pedí intervención inmediata al Ministerio de Salud.
0: En Santa Fe destacan el crecimiento del comercio electrónico. Escuchamos el reporte de Gabriela Bruno desde Radio Nacional Santa Fe.
6: El e-commerce registró una fuerte expansión durante el primer semestre del 2026, impulsada principalmente por un mayor volumen de ventas. Si bien los consumidores no compraron muchas más veces, lo hicieron aprovechando cada operación para llevar una mayor cantidad de productos. La tarjeta de crédito continuó siendo la forma más utilizada. El débito también ganó participación al pasar del 4,1% al 5,5%. Al respecto, Franco Radaveiro, especialista en comercio online, explica los desafíos del sector.
7: Adopción de tecnología, equipos más preparados, por ahí tener las mismas personas, pero más capacitadas haciendo más cosas, te empiezan a destrabar.
0: En Mendoza, camioneros expresan su preocupación luego de 3 semanas de cierre del paso internacional Cristo Redentor. Esteban Rodríguez nos informa desde Nacional Libertador.
8: El presidente de la Asociación de Propietarios de Camiones de Mendoza, Carlos Messina, dio detalles sobre la situación que están atravesando los camioneros ante los 21 días de cierre en el paso internacional Cristo Redentor.
9: Lo que más nos preocupa o nos urge en este momento es poder tener claras las condiciones de limpieza del camino a fin de que en el momento que se den las condiciones poder empezar a transitar.
0: En Jujuy crece la representación de las provincias de cara a la próxima edición de la Fiesta Nacional de los Estudiantes. Desde Radio Nacional Jujuy, Jorge Cafrune, este es el reporte de Alejandra Bejarano.
10: 10 provincias argentinas ya confirmaron a sus representantes estudiantiles en la 75ª edición de la Fiesta Nacional de los Estudiantes. Las jurisdicciones que ya tienen a su joven confirmada son Córdoba, Ciudad Autónoma de Buenos Aires, San Juan, Misiones, Chubut, Entre Ríos, Corrientes, Santa Fe, La Pampa y Formosa. Los colegios jujeños continúan realizando sus respectivos cronogramas para completar la nómina de participantes en el marco de una gran fiesta estudiantil.
0: En Rosario destacan la importancia de la confirmada visita del Papa León XIV a la Argentina. Desde Radio Nacional Rosario, Roberto Fontana Rosa nos informa Ivana Miskowski.
11: El arzobispo de la ciudad de Rosario, Eduardo Martín, celebró la confirmación de la visita del Papa León XIV a la Argentina. Destacó que se van a llevar adelante diferentes organizaciones de viajes por parte de los fieles para poder concurrir a la eventualidad.
12: Nos invita a esta visita a levantar la mirada para que encontremos los argentinos un punto de unidad, un punto de encuentro que nos permita caminar juntos.
0: Y en Mendoza destacan las cualidades humanas del pontífice. Más información desde LRA 6 con Victoria Lupu.
13: La confirmación de la visita del pontífice movilizará a miles de fieles mendocinos quienes ya planean viajar hacia Córdoba, Buenos Aires o Luján para participar de las misas multitudinarias de noviembre. El Papa León XIV tiene un vínculo previo con la provincia. Antes de ser elegido Papa en 2025, visitó la parroquia San Agustín en Godoy Cruz, donde compartió encuentros estrechos con la comunidad religiosa local. El padre Julio Ríos, a cargo de la parroquia San Agustín, contó la historia.
14: Estábamos en formación todavía, la formación inicial. Tuvimos la posibilidad de conocerlo, que es una persona sencillísima, humilde, con un perfil muy bajo.
0: Y en La Pampa aguardan con expectativa vivir la experiencia de ver al Santo Padre en la Argentina. Desde Nacional Santa Rosa, Daniel Luchelli.
15: El obispo de La Pampa, Monseñor Luis Martín, se refiere a la visita del Papa León XIV a la República Argentina. El pueblo pampeano se está preparando para ver a su santidad.
16: Es una oportunidad hermosa. Y además, bueno, no solo conocer el pensamiento, sino la experiencia, porque la experiencia de ir, la experiencia de verlo, eso es importantísimo.
0: El Consejo Federal de Justicia sesionó en Misiones. Desde Radio Nacional Puerto Iguazú nos informa Carmen Segovia.
17: Puerto Iguazú recibe al Consejo Federal de la Justicia y Misiones impulsa el debate sobre la modernización judicial. El ministro de Justicia de la Nación, Juan Bautista Máiquez, encabezó este martes la apertura del Consejo Federal de Justicia en nuestra ciudad, donde reivindicó una política judicial construida junto a las provincias. Cuestionó la histórica centralización de las decisiones en Buenos Aires y anunció el envío de 215 pliegos al Senado para la designación de jueces, fiscales y defensores oficiales en todo el país.
0: En Catamarca inauguran un parque solar en el Complejo Industrial de Recreo. Desde Radio Nacional Catamarca, el informe de Noelia Soria.
18: La obra permitirá abastecer con energía renovable hasta el 90% del consumo de la planta, gracias a una potencia instalada de 6,6 megavatios y una generación estimada de más de 11.000 megavatios hora por año. Además, la empresa estima que reducirá unas 4.000 toneladas de emisiones de dióxido de carbono anualmente. Durante el acto, el gobernador de Catamarca, Raúl Jalil, decía lo siguiente.
19: Y bueno, ahora con Alfredo Pagani, se inaugura esta hermosa obra que comenzamos la proyección hace 2 años de un parque solar dentro de la responsabilidad del manejo del cambio climático, que también da más trabajo, ¿no? Arco está dentro de las 3 empresas que más trabajo dan a los catamarqueños y bueno, hoy cumple 75 años, lo tenemos que festejar y más de 40 años en Catamarca.
0: 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Minuto final, tiempo de títulos en el Panorama Federal de Noticias. Se presenta el Instituto Javier Milei en Italia. Las reservas del Banco Central tocaron un máximo en 7 años. Facundo Moyano permanece en libertad con restricciones tras ser imputado por violencia de género contra su novia. El acusado por encubrir el caso Loan desligó a los imputados y denunció agresiones en prisión. El Banco Central advierte sobre nuevas modalidades de estafas virtuales. Con 2 goles de Lionel Messi, el Inter Miami debutó con un triunfo en la Liga de Copas. Y hasta aquí llegamos al final de este Panorama Federal de Noticias. Muchas gracias por su atención. Quédense con la programación de Radio Nacional AM 870 en todo el país y en la FM 98.7.
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0: se llama el huequito de los dientes acá?
1: ¿La ventana?
0: Sí, tiene un nombre, ¿no es cierto?
2: No, tengo
0: no ventanita, tiene un nombre.
2: ¿En serio?
0: Claro.
3: Justo ayer me hicieron limpieza, abajo.
0: ¿De dístole? Ay. No, eso es otra cosa, dístole es otra cosa, ¿no es cierto? Pero algo
2: no,
0: así, buscalo,
2: no,
0: buscalo.
2: Ah, bueno,
0: que,
2: ahora buscamos.
0: Viene por ahí. Empezamos como corresponde, por sí. favor, por favor.
2: ¿A dónde veníamos con eso? ¿Pero de dónde?
0: ¿Eh?
2: ¿A dónde vamos con ese agujerito?
0: Con de los banners, de los banners.
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2: Vino con los guantes puestos en este primer round.
0: Muy buen día, ahora sí, ¿cuántos 6 minutos nos están separando de las 7 de la mañana en la República Argentina de este húmedo jueves 6 de agosto de 2026 en todo el mundo? Mi nombre es Nico Yacoy, esto es Primer Round en el muy lindo aire de Radio Nacional AM870, hasta las
2: 10 de la mañana.
5: Buen día, guapa.
0: Mariana Gil Laborde, muy buen día, bienvenida, ¿cómo le va?
2: Muy bien, buen día.
0: Yo le digo,
2: día,
0: no es solamente un desafío para usted, también lo es para mí, que tiene... María, no sé si
2: no,
0: decir Mariana, estamos... si decir
2: no
0: María
2: importa.
0: Fernanda Eras.
2: Y si te confundís, está bien, ¿qué le vamos a hacer? Es una excepción esto.
0: Y antes
2: las chicas
0: me ponían los nombres acá, y ahora ya no me los ponen. Y son
2: ayer
0: montón,
2: te lo pusieron,
0: sí,
2: ayer sí,
0: pero,
2: sí te lo pusieron.
0: Me los traen cuando ya no me sirve.
2: Porque
1: ayer
2: no, pero te estoy diciendo que vino con los guantes puestos.
1: Sí,
2: en este primer round vino con los guantes puestos. Ahora se está subiendo el ¿cómo se llama? El pantalón para que no le peguen por
0: debajo. Bueno, qué bárbaro. ¿Cuánto?
2: Sí,
0: ¿cuánto?
2: No, tenemos complicaciones. No, sí, va a parar, claro que sí. Y más, mañana va a bajar, va a descender la temperatura después de este día, de este jueves, que es un día bisagra, no solamente Ciudad de Buenos Aires.
0: Bueno.
2: Vamos porque hay alertas vigentes, alertas amarillas por tormentas en gran parte de la provincia de Buenos Aires. Sí, poneme toda la música porque nos va a boxear hoy toda la mañana, Nico Yacoy. Sur de Santa Fe, alerta vigente, atención. Norte y este de La Pampa, los sectores del sur de la provincia de Córdoba, áreas del sur de Entre Ríos. Las tormentas pueden presentar abundante lluvia en cortos periodos, intensa actividad eléctrica, con probabilidad de ráfagas entre 60 y 80 kilómetros por hora, ocasional caída de granizo, se estuvo hablando de esto, así que hay que estar atentos. Desde ya pedimos, como siempre, la colaboración de todos los oyentes que nos quieran ir contando si ya
0: por
2: está
0: favor,
2: lloviendo
0: por favor.
2: En su zona. Sectores con mayores probabilidades de tormentas fuertes, norte de Buenos Aires, centro y sur de Santa Fe, sur de Córdoba, sur de Córdoba, digo bien, norte de La Pampa. Estas son las principales lugares donde puede haber precipitaciones localmente intensas.
0: ¿Viste
2: así que
0: es
2: para
0: ese fenómeno que había empezado llamándose localmente severas, ahora localmente intensas, pero
2: sí,
0: que en cualquier caso constituyen fenómenos de cuidado, que no nos pase como el pastor mentiroso, ¿no es cierto? Que estamos siempre alertando. La verdad es que las alertas son para tener en cuenta.
2: Y es para estar atentos en todo caso. Si se da o no se da, lo bueno es que uno puede, si tiene algo flojo en la ventana, alguna cosita que debería sacar, bueno. Y si ve que empieza a llover fuerte, bueno, lo preferible es no salir cuando hay ráfagas de viento, ¿no?
0: Efectivamente.
2: Por todo lo que pueda llegar a volar.
0: Está la cuestión de si se puede elegir no salir, ¿no?
2: Exacto,
0: ¿cierto?
2: No, bueno, no, dentro de las de las posibilidades, pero bueno. Sí.
0: Usted sí, estaba siempre presionando una linda consigna del día. A ver, usted sí pudiese elegir
2: sí.
0: salir o no salir. Ya no se figure venir acá con nosotros a esta hora de la mañana. Digo,
2: no,
0: pero
2: no,
0: en general,
2: no, no,
0: salir o no salir.
2: Sí, sí, tengo que hacer.
0: ¿Es de las que salen o de las que prefieren quedarse?
2: Y si no es algo que es preponderante, algo importante, me quedo,
0: se
2: obviamente.
0: Queda,
2: sí,
0: ahora
2: sí,
0: vamos
2: me
0: a ir
2: quedaría.
0: Preguntando esta mesa, porque eso yo también, no te salgo.
2: Pero no,
0: no
2: claro.
0: Te salgo nunca.
2: Pero si lo puedo
0: más.
2: Hacer, si lo puedo
0: si
2: hacer
0: puede,
2: mañana.
0: No te salgo
2: si lo puedo
0: más.
2: Hacer mañana, ¿por qué lo voy a hacer hoy? Que hay ciclogénesis, pero, hay una alerta.
1: Traigo,
0: pero yo digo en
1: traigo
0: general,
1: el último momento,
0: no,
1: ¿eh?
0: No.
1: Se largó.
0: Se largó.
2: Sí, sí, sí, sí.
0: Ahí está. No, yo digo en general en la vida, no por solo si hay alerta. Si usted
2: no,
0: pudiera elegir en el vacío, ¿no es cierto? Salir o quedarse. Estando todo bien, todo bien afuera y todo bien adentro. En el vacío.
2: No, me obligo a hacer cosas, me obligo a salir.
0: Se obliga a salir,
2: sí.
0: Con lo cual preferiría quedarse.
2: Probablemente, pero no lo hago.
0: Claro.
2: Trato de no hacerlo porque ¿Vio? Si no, nos quedaríamos todos, me parece.
0: No,
2: sí.
0: No, hay gente que es muy de afuera, no sé, Cecilia. Yo,
6: mira,
0: yo
6: a mí me
0: quedo.
6: Gusta, por ejemplo, con respecto al trabajo, me gusta venir acá antes que trabajar desde mi casa. Disfruto estar acá, compartir, por ejemplo, en la pandemia.
0: No, porque no quiere llevarnos como trabajo a su casa, no es eso.
6: No, pero muchas veces en la pandemia que hicimos radio por Zoom, me parece que se disfruta mucho más estando en vivo.
0: Esto es otra cosa, es otra cosa y hasta sale mejor. Pero digo, pasa por el ciclo. Yo creo que me quedo adentro.
6: ¿En serio?
0: Trabajo todo el día, no pasa nada.
6: Me gusta estar en mi casa, pero
0: me gusta. Sí, ¿no es cierto?
7: No, yo soy muy casero.
0: Sí, yo también. Bueno, en pandemia, más allá de lo tremendo de la situación y de el peligro real en el que estábamos inmersos, yo, la casa es un lugar como que te...
8: Me siento más productiva.
0: De ninguna manera...

presidente área nacional a la que le tendrá actividad y Córdoba será entre el 8 y el 11 de noviembre, si Dios quiere. El gobierno señaló que el arribo al país del sumo pontífice responde a la invitación oficial realizada por el presidente Javier Milei y entregada personalmente por el canciller Pablo Quirno durante una misión oficial al Vaticano. Será la primera visita papal a la Argentina desde el viaje de Juan Pablo II en 1987. El presidente Javier Milei inicia una gira por Ecuador y Colombia. La agenda internacional del primer mandatario inicia con un encuentro clave con su par Daniel Noboa para la firma de convenios bilaterales. También se mantendrán reuniones de trabajo con representantes de las cámaras automotrices y del sector empresarial. Posteriormente, la comitiva viajará a la ciudad colombiana de Cali para participar de la asunción del nuevo jefe de Estado de ese país, Abelardo de la Espriella. Las reservas del Banco Central superaron los 50 mil millones de dólares tras haber registrado un alza de 417 millones de dólares en la última jornada. Las reservas internacionales alcanzaron su máximo en 7 años. La cifra responde a la política de acumulación de divisas del gobierno y una de las metas del acuerdo con el Fondo Monetario Internacional. Giro en el caso de la joven asesinada en Mar del Plata. Aclararon el domicilio de la suegra de Mayen y analizan la hipótesis de un crimen por encargo. La justicia sospecha que la joven de 24 años fue atraída con una falsa oferta laboral para ser emboscada. Un testigo de nuestro de células del entorno de su expareja.

0: psicomotriz, como digo siempre, pero hay un maltrato ahí de un hombre hacia una mujer, un hombre que tiene mucho mayor poder que ella, no solamente desde la diferencia de edad, sino también hablamos del poder político y la pista o la indagación de los hechos previos a los de la vía pública, como venimos adelantando, como te decía, nueva fiscal que podría citar a declarar a Facundo Moyano en las próximas horas también. Por otro caso, el caso Maylen, lo adelantábamos en los títulos.
1: Qué bárbaro.
0: A mí lo que me extraña, digo, ex-suegra investigada, el dato...
1: Maylen es la joven que...
0: fue asesinada, captada por una falsa oferta laboral, llevada a un predio playero donde dos serenos aparentemente intentaron abusar de ella y terminaron matándola a puñaladas. Lo cierto es que la pista o la hipótesis que se abre respecto del crimen por encargo por parte de su ex-suegra o el entorno de su expareja está desde el lunes y el allanamiento se hizo recién ayer en la casa de esta mujer, se secuestraron celulares. Digo, ¿por qué la justicia, la burocratización, ¿no? podemos decir? Digo, yo entiendo que hacen falta órdenes de allanamiento y demás, pero a veces hay que acelerar, ¿no? Porque les dieron 48 horas para borrar cualquier tipo de indicio que podía llevar a esa pista o a abonar esa hipótesis. Eso a mí me molesta muchísimo. Pero si el dato está desde el lunes, ¿por qué el allanamiento fue ayer a la tarde?
1: Claro, en tampoco, la casa de esta mujer. Tampoco es porque digo podría existir una respuesta de este tipo, ¿no es cierto? Estamos, no queremos alertar, estamos viendo muy de cerca qué hace el entorno o aquellos que ese dato que existe desde el lunes, Marco, pero no es.
0: Pero trasciende a la prensa.
1: No es por eso.
0: Si trasciende a la prensa, trasciende al sospechoso o al sospechoso. Entonces ahí está el problema. Otra cosa, irregularidades en la preservación del lugar del hecho otra vez en el departamento de Moyano. Eso también lo vamos a hablar en el programa de hoy. Y el caso de Luján que te decía usted, policía baleado que está luchando por su vida en Luján cuando intentó identificar a dos sujetos que se trasladaban en moto. Así que es un típico caso de motochorros que estaban por accionar algún tipo de delito y cuando son identificados o intentados de identificar, disparan contra este policía bonaerense.
1: Mañana Gela Borde ya fue saludada, pero nuevamente, muy buen día, bienvenida, ¿cómo le va? ¿Qué está pasando?
2: Bueno, diluvia en gran parte de la provincia de Buenos Aires, por sectores por lo menos, ya empezó a caer granizo, según están dando parte algunos de los que ya están transitando sobre la General Paz. Esto es para tenerlo en cuenta, para salir con precaución, anticípense en la salida, en todo caso, y tomar las precauciones del caso. Tengamos en cuenta que tenemos una alerta naranja vigente por lluvias fuertes, intensas, en cortos periodos, con intensa actividad eléctrica. Acá nos reportan ya nuestros propios oyentes desde Tigre. Que,
1: bueno, tremendo,
2: por ejemplo,
1: tremendo lo de Tigre.
2: Tigre, Liniers, comenzó a llover con todo, con truenos, relámpagos. Esta es la información que nos va llegando, así que todo el aporte que nos puedan acercar a través del 11-3870-7485. Bienvenido.
1: Muy, ¿vos pusiste un trueno en los efectos o fue un trueno en serio? ¿Lo escucharon? ¿Fue un trueno en serio?
2: No, para mí fue, ¿sabes qué? Fue un golpe.
1: Ah, alguien.
2: Sí, bueno. Es por los diastemas. Es un diastema.
1: Así
2: y tenés la posibilidad, ¿no? Tenés la posibilidad de corregirlo.
1: Efectivamente.
2: Cirugía.
1: Sí. No, es tremenda.
2: Carillas.
1: Es tremenda.
2: Ortodoncia. Sí. Digo.
1: Sí. Digo, no, yo no tengo, pero hablábamos de eso, del agujerito en los dientes, que por lo demás es una marca de personalidad, y, no en los dientes, sino en la separación. Uh-huh. No sé si es entre dientes general o entre los dientes más grandes, ¿no? Es una marca de personalidad después y está bueno. Y Romina sí. Wiener, muy buen día, bienvenida. ¿Cómo le va?
3: Aquí una marca personal, ¿cómo le va?
1: Muy bien, ¿usted?
3: Bien, todo bien. Bueno, diluvia en la ciudad, me dijeron.
1: Diluvia en la ciudad, están complicados los accesos con granizo un ratito y no descartan más todavía.
3: Sí, bueno, en ese contexto lo primero que hay que hacer es, a trabajar hay que ir, tienen que salir, tenemos que salir. Entonces, primero... como decía Marian, salir con tiempo, aumentar la distancia de seguridad entre vehículos, siempre lo digo, cuando llueve hay que tener mayor amplitud entre un vehículo y otro, porque si hay que realizar una maniobra van a poder hacerlo, después bajar la velocidad es clave, cuando está lloviendo hay que ir entre 70 y 80% de la velocidad, no al 100, o sea, bajarla, es muy importante eso, y después no realizar maniobras bruscas, porque por lo general los vehículos tienden a tener menos adherencia la rueda al asfalto con la lluvia, y cuando hacen una frenada se desplazan mucho más rápido y bueno, se generan los choques, ¿no? Entonces andar con paciencia y precaución en todos los accesos a Capital Federal, en rutas de la provincia de Buenos Aires, la 7, la 8, la 9, 7 y 8 entrando por Pilar, la 9 por Campana, Zárate, la 7 zona de Luján, también la 205, Zárate, Brazo Largo, en la ruta 12 del Mercosur. Bueno, todos estos puntos, muchísima precaución por estas lluvias que se están dando, que son bien fuertes e importantes. Después, otro lugar que está muy comprometido, Nico, desde ayer a avanzada la tarde, son las rutas nacionales en la provincia de Neuquén. Hubo un fuerte viento, mucho hielo y nieve.
1: Que es básicamente la 40, Romy.
3: Sí, la 40, la 22, todo eso, ahora vamos a contar. La ruta 22 entre Cutralcó y Zapala está cortada en forma total. La ruta 40 sur entre Zapala y Junín de los Andes, la 40 norte entre Zapala y Las Lajas, todo esto está intransitable. Las Lajas, Chosmalal también. Van a aportar el nuevo parte hoy a la mañana, a partir de las 8. Ahí vamos a ver si se van abriendo las rutas, si se producen las aperturas. Hay que transitar con mucha precaución, o sea, ser muy precavidos y desplazarse tranquilos y con tiempo. Recordar que es obligatorio la aportación de cadenas en esta época del año, lo venimos contando desde que ha empezado la temporada. Entonces, bueno, estar bien atentos a estos datos. Quienes pueden evitar salir, retrasar los viajes, hacerlo.
1: Che, qué tema que está haciendo justo. Bueno, son los viajes generales y en la tormenta que estamos viviendo ahora, justo en el momento de las entradas al colegio, ¿no?
2: Sí, claro, sí, sí.
3: Ah, sí, sí. ¿A cuál te referís? ¿En Capital Federal?
1: Sí, por eso digo, en términos generales, evitar cuando se pueda, pero eso es más complicado cuando te pasa justo a la hora de tener que entrar al colegio, como está pasando ahora en Capital.
3: Claro, no, en Capital ahora no se va a parar la actividad. Lo que hay que hacer es ser precavidos a la hora de salir, y quienes lleguen demorados no les van a decir nada por una cuestión climática, ¿no? Pero es que es importante.
1: Me autorizó Romina Wiener, van a decir. Me autorizó Romina Wiener a llegar. Claro.

rutas nacionales que estábamos marcando en Neuquén, en Mendoza ya sigue cerrado el paso Cristo Redentor, lo venimos contando. Estamos prácticamente a más de 20 días de cierre, en el día 22. Vamos a ver si se produce una apertura, aunque sea provisoria. Los equipos están trabajando en el despeje de la línea, pero bueno, todavía eso no se ha dado. Utilizar como alternativa el paso Cardenal Zamorero, veníamos contando. Ayer tenemos

0: para ir hacia el Congreso de la Nación. Van a ir por Avenida de Mayo, que es lo tradicional, y después los otros desplazamientos van a ser por Hipólito Yrigoyen, por Avenida Rivadavia, y todo lo que va a ser el corredor Entre Ríos, Callao, va a estar totalmente saturado. Así que desde el mediodía eviten esa zona, usen el Bajo Porteño como una de las salidas para evitar estos cortes.
1: Muy
0: A
1: bien.
0: esta hora, que es muy importante, los servicios para quienes están utilizando los trenes y subtes, en principio estaría todo funcionando con normalidad, así me lo están diciendo. Si llega a haber algún cambio, lo vamos a estar contando. Mira, acá está llegando información. El tren Roca, el ramal Core, está con demoras por problemas técnicos. Este es el primero que está empezando a tener demoras. El Roca, ramal Alejandro Core. El resto están todos horarios igual que los subtes. Así que bueno, una mañana cargada de
1: La verdad
0: información.
1: que
0: Salgan
1: sí,
0: todos
1: la
0: tranquilos
1: verdad que
0: hoy.
1: sí. Romy, muchísimas gracias como siempre. Abrazo grandote.
0: Chau, chau.
1: Es Romina Wiener y nos asomamos ahora a la mojada, ventosa, tormentosa y un poco granizada, ¿no es cierto? Mañana de la ciudad de Buenos Aires con Mariel Ríos. Mariel Ríos, muy buen día, bienvenida. ¿Cómo le va?
2: ¿Cómo le va, don Jacoy? Buen día,
1: Ha
2: a pesar del
1: vuelto Mariel
2: clima.
1: Ríos.
2: Yo
1: ¿Todo le ha
2: siempre
1: traído la
2: estoy.
1: lluvia o a la lluvia la trajo usted?
2: Ambas cosas, yo
1: Ambas
2: siempre
1: cosas.
2: estoy. Soy como el sol, hay que buscarme nada más.
1: Hoy no pudimos hacerle el chiste de cayó piedra sin llover porque mire.
2: Primero que llueve y segundo que todavía no cayó piedra.
1: Claro, ahí
2: Pero
1: está.
2: atención, atención, porque si bien diluvia en la ciudad de Buenos Aires en este mismísimo momento, el servicio

0: meteorológico anticipa caída de granizo, así que siempre presten atención por las dudas, para que no los encuentre desprevenidos. Salgan con paraguas para los que no salieron todavía. Los que salieron sin paraguas tienen que escuchar más el Servicio Informativo de Radio Nacional. Y
1: sí,
0: porque lo anticipamos en reiteradas oportunidades, debe ser que estamos diciendo que este diluvio se venía a la ciudad de Buenos Aires y hay alerta naranja por tormentas. En la ciudad hay alerta amarilla por vientos, así que sujeten las plantas de los balcones.
1: Bueno, eso es el tema. Ese es el
0: claro.
1: Ese,
0: por favor,
1: las plantas o lo que tengan, que después
0: todo lo que tengan.
1: Sí,
0: sí, sí, sí, exactamente, porque evitemos accidentes, sí. Y hoy es el día del veterinario, ya
1: hoy es el día del veterinario, efectivamente.
0: Así que saludamos a todos los veterinarios y veterinarias en su día. Quien tenía consulta hoy, llévele algo, un presente.
1: Creí que no atendían, ¿no? Sí, atienden igual.
0: No, sí, pero un presente, un, no sé, un bomboncito, una plantita, un algo.
1: Bueno, vamos.
0: Ahí
1: una plantita
0: no,
1: porque es un veterinario, no es un botánico.
0: No, pero para la veterinaria, digo,
1: perrito,
0: para embellecer la veterinaria.
1: Ah, está bien.
0: Claro, un algo.
1: Un gatito de esos que hacen así, que son dorados, y que te vas haciendo la plata.
0: El gatito oriental. Exactamente. El gatito oriental. Y otro aporte que hacemos desde la ventana hoy. Hoy es un día de música que tenga que ver con la lluvia, el cielo.
1: Ajá.
0: ¿No es cierto? A ponerse música, que la rocola empiece a sonar en sus casas, aunque no sea noviembre, un lluvia de noviembre puede ir. Purple Rain de Prince.
2: Me sale la de Maná, sigue lloviendo.
1: Un cantando bajo la lluvia.
0: Bajo la lluvia. La que dice ahí, Ro, la de En tus ojos no ha parado de llover, de Maná.
1: Eso mismo. Un llover de café en el campo, por ejemplo.
2: Ah, no, Juan Luis Guerra.
3: La lluvia cae Enrique Iglesias.
0: ¿Quién parará la lluvia de Creedence?
1: Sí, ahí va. Claro.
0: Garúa, un tanguito también que nunca viene mal.
1: Sí. No sé si música de lluvia era música que dijera lluvia, la letra, claro. Pero está bien.
0: Sí. Música que dice lluvia o cielo, una escalera al cielo también puede llegar a ir.
1: Yo tenía uno de un payaso, decía lluvia. Eso era, decía lluvia, ¿no es cierto?
3: ¿Cuál?
1: En ese momento, la payasa no sé qué.
2: No me acuerdo.
1: Porque decía como la lluvia, no sé qué, algo así. Por favor, María Río, la dejamos llegar a la redacción, que sé que está borrada.
0: Me voy escuchando la música que me incentive a llegar.
1: Por favor, y la próxima que salga, coteje este prejuicio que hay, que en la ciudad de Buenos Aires todo se retrasa por lo menos 15 minutos cuando llueve.
3: Sí, sí.
0: Pero es cierto. Se lo firmo donde usted quiere, porque el tránsito empieza a andar más lento, como decía Romina Wiener. No anden a tontas y a locas queriendo llegar como sea. La calzada es resbaladiza, tal como lo dijo recién Romy Wiener, así que vayan un poquito más despacio.
1: Yo ahora le voy a alcanzar donde tiene que firmarlo. Parecen cheques en blanco, pero no, es por esto. Usted firma.
0: Yo se lo firmo. Lo que sí le aporto desde la argentinidad es que cada vez que sepas que va a llover, salí más temprano, pebete. ¿Para qué vas a llegar tarde?
1: Mariel Ríos, muchísimas gracias.
0: Chau.

0: bien, 33 minutos de las 7 de la mañana. Sigo con nuestra ronda, que miren la hora que es y no terminamos la mesa todavía. Cecilia Di Guarmu, buen día, bienvenida. ¿Cómo le va?
1: Buen día, Nico, equipo, oyentes. Acá con esta música de lluvia de verano me da más,
2: Lentamente, no sería el caso.
1: No, pero bueno, vengo con muchísima información hoy y con algunos temas que están buenos para debatir. Arrancando porque ya Flavio Bolsonaro tiene su compañero de fórmula para las elecciones de 4 de octubre. Es interesante la elección, es Alfredo Gaspar, quien fue secretario de Seguridad Pública de Jair Bolsonaro. Es una elección que apunta, tiene ahí dos focos principales. Por un lado, él da, ¿no?, una imagen de ser alguien que va con la mano dura a luchar con uno de los grandes problemas que tiene hoy Brasil, que es el narcotráfico y el crimen organizado. Después él, cuando era congresista, estuvo en la Comisión de Investigación de Corrupción y ahí apunta a ir a uno de los puntos débiles que tiene el Partido de los Trabajadores de Lula, que son casos muy resonantes de corrupción. Uno incluye a Lulinha, su propio hijo. También hay casos de corrupción dentro, ¿no?, del Partido de Bolsonaro.
0: Y los del mismo, que la historia dirá si está bien cerrado o no está bien cerrado.
1: Sí. Eso por ahora está cerrado, pero él apunta, ¿no?, a él también fue fiscal de Alagoas, en el norte de Brasil, en Maceió.
0: Pues es un morito.
1: Y ese es otro punto interesante, que él va a ir por el voto donde Lula es más fuerte, que es en el noreste. Él es de esa zona, entonces va a ir a disputar el voto más conservador o de centro, ese voto que es independiente a Lula da Silva, para tratar de erosionar el voto en este bastión del noreste del país.
0: O sea, es una apuesta por, elegiste, me parece muy bien la palabra, erosionar una base de Lula.
1: Erosionar una base de Lula, también ir por los puntos débiles del gobierno o de la imagen de Lula da Silva, y también es una apuesta fuerte. ¿Por qué? Porque él pertenece al propio partido, y sabes que en Brasil hay una fragmentación partidaria enorme, sobre todo en el Congreso, entonces va por el purismo y aleja ahí al famoso centrado, que es ese partido de centro que se forma en el Congreso, donde todos los partidos medios se acercan a uno o a otro gobierno. Entonces muchos apostaban a que tenía que ir por otro partido, no por el Partido Liberal, pero la decisión de él fue fortalecer su núcleo duro.
0: Día se va a discutir en serio lo que está pasando en Brasil, ¿no es cierto? Que no, la verdad yo creo que hay un déficit de conversación sobre lo que está pasando en Brasil en términos de un expresidente preso. Cuando uno ve las causas, fue tan sintomático, o sea, recién llegás y metés preso al que estaba enfrente. Es una causa política, pero ni siquiera sé si estamos, ¿no es cierto?, preparados para dar esa conversación, o queremos escuchar lo que hay en Brasil, pero un día se van a caer esas caretas, me parece. Rodrigo Ruiz, muy buen día, bienvenido, ¿cómo le va?
3: ¿Cómo te va, Nico? Buen día para todos. Bueno, ayer estuvimos en la cancha Huracán, en el Palacio Tomás Adolfo Ducó, con la transmisión del triunfo de Boca ante Estudiantes de La Plata, 1-0, gol del ruso Ascacíbar, cumpliendo la ley del ex, un ex estudiante que le marcó a su ex club. Me gustó Boca, volvió a tener el equipo del Vasco Arrobarrena, se encontró con una muy linda versión, muy bien defensivamente, los chicos que le dan frescura al equipo, y Paredes, desde su experiencia manejando al equipo desde la mitad de cancha, un triunfo que quizás le faltó un golcito más, pero bueno, fue victoria al fin, la primera en lo que va del semestre, si bien había clasificado en la Copa Sudamericana. Esta es la primera victoria en el campeonato, y ahora la seguidilla la va a tener el próximo sábado ante Vélez, un equipo que viene invicto, no ha perdido en el campeonato, así que va a ser lindo partido. También en el mismo escenario, Boca vuelve a ser local, Nico, en el estadio Huracán. Ayer no se vio un estadio completo, la gente de Boca como que le costó ir a esa hora, a ese lugar. Es un poco, o sea, los abonados de Boca no son los mismos.
0: No sé, la China que lo ve por la ventana había estaba vacía
1: no,
0: las tribunas.
1: Se extrañó la fiesta ayer.
3: Claro.
0: Ah, no, extraña porque de los, claro,
3: la cancha de Huracán.
0: No,
3: la cancha
0: de Huracán. Veía ser Huracán.
1: Pero Huracán también se ve desde mi ventana.
0: ¿En serio?
1: Claro.
0: ¿Tan alta está usted?
1: ¿En serio? Piso 14, claro.
0: Y pero ve todo. River también se ve.
1: Las torres, pero sí.
0: ¿River también?
1: No, Independiente y parte de Racing. Bueno, pero Independiente lo tenés y más cerca.
3: Claro, porque está todo, claro, todo ahí. Las,
0: claro.
3: Son las zonas.
1: Qué lindo.
3: Boca vuelve a jugar ahí el sábado y van a hacer todo lo posible para que el próximo martes, por Copa Sudamericana ante Recoleta de Paraguay, pueda jugar en la Bombonera. Están. El tema es el tiempo, Nico. Como venimos diciendo, porque están haciendo trabajo en el campo de juego.
0: Están cortando el pasto.
3: Están tratando, claro, de que el pasto vuelva a regenerarse y esto quizá no ayude. Las lluvias intensas, digo yo. Quizá alguna lluvia esporádica te puede ayudar.
0: Seguro que no.
3: Todos los campos tienen su riego por aspersión y bueno, pero en este caso, este clima, sobre todo esta semana, a Boca le jugó en contra con todo este tema del resembrado del campo de juego. Así que bueno, veremos si llega.
0: Chico, ni la cancha estamos teniendo, te das cuenta.
3: ¿No? Tuvieron 50 días, Nico, eso a mí me extraña para poder laburarlo.
0: Es un club de gran de envergadura,
3: por supuesto.
0: Comparar con tecnología. A mí lo que me extraña es la cancha que tiene.
3: A mí lo que me extraña, Nico, es que
0: independientemente de nosotros de la camiseta,
3: hubo un parate importante entre que terminó el campeonato y el mundial.
1: Sí.
3: ¿Me entendés? Y 50 días casi sin fútbol. ¿Y recién estás acordando de entrar a la cancha?
0: Estaría mirando el partido.
3: Raro, raro. Bueno, otro título, Nico, después lo desarrollamos. Lionel Messi volvió a ser titular en su equipo, el Inter Miami, por la Leagues Cup. Doblete y una asistencia. Marcó otro récord en lo que es esta competición, la Leagues Cup. 14 goles. Ya lleva 921 en su carrera. Si gana los 1000, le dará el cuero, yo creo que sí.
0: 920.
3: Le faltan 70... Y 9.
0: Que no sean malos y se los dejen hacer.
3: 79.
1: No, fueron dos golazos allá.
2: Mucho, 79. ¿Cuántos años te lleva hacer 79 goles?
3: Y depende.
0: Y depende cuántos goles metas por día.
2: Sí, pero claro. dos o tres años.
3: Lo bueno para él es estar bien físicamente. Sí. Me parece que después futbolísticamente siempre es un fenómeno.
0: 40 minutos de las 7 de la mañana.
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0: Bueno, muy bien, y a 43 minutos de las 7 de la mañana nos vamos a recorrer un poco de nuestro lindo país. Primero de todo, nos vamos a Córdoba con Facundo Arzamendia. Facundo Arzamendia, muy buen día, bienvenido. ¿Cómo le va?
1: Buen día, ¿cómo están? Buena mañana.
0: Bien, muy bien. ¿Cómo se amanece por ahí, Facu?
1: Muy nublado, con una tenue llovizna que está azotando en la ciudad de Córdoba. La temperatura está en unos 16 grados 7 décimas, pero con muchísima atención lo que puede llegar a suceder a lo largo de la jornada, porque hay una alerta amarilla por alerta de tormentas y fuertes vientos que van a azotar en la ciudad y en la provincia de Córdoba. Tanto desde la municipalidad como la policía ya también han lanzado las alertas correspondientes. Se esperan algunas ráfagas de más de 80 kilómetros por hora llegada a la tarde de hoy. Así que bueno, a tener muchísimo cuidado, y mañana va a haber una baja de temperatura importante en la ciudad.
0: No, todo el país convulsionado, ¿no es cierto?, con la cuestión climática. Facu, contanos sobre otra convulsión que es la que ha generado, ¿no es cierto?, ya la confirmación de que, bueno, serán sede de la visita papal, Dios mediante, en noviembre.
1: Sin lugar a dudas, es el gran tema de esta semana, y acá en Córdoba se está festejando por todos los rincones, porque era muy buscado y ya hacía rato que estaba el rumor de una posible llegada del Santo Padre, no solamente a la Argentina, sino también a Córdoba. Hace algunos pocos días, el cardenal que es el arzobispo de la ciudad de Córdoba, Ángel Sixto Rossi, un cardenal muy cercano a Prost, había viajado a la ciudad del Vaticano, había estado reunido con el propio León XIV, y eso ya había encendido algunas alarmas de la posible confirmación. Bueno,
0: en estos casos suele haber una suerte de avanzada. Acá la hubo.
1: Exacto.
0: Luján también, nos confirmaba ayer el arzobispo de Mercedes Luján, a Córdoba también.
1: Exactamente, Rossi había estado hace pocos días allá en el Vaticano con Robert Francis Prevost, el actual León XIV. A su llegada, bueno, pasaron 2-3 días y ya se confirmó la noticia. Son muy cercanos desde que Prevost estuvo trabajando en el dicasterio para los obispos, porque fue justamente Prevost el que propuso a Rossi como cardenal para lo que es la elección del Papa, y muchos hablan de que el propio Rossi había sido uno de los responsables de que se lo nombre León XIV durante el último papado.
0: El colegio se decía respecto a esta cosa, está reacomodado entonces con León, pero
1: sí,
0: no, claro.
1: Es amigo, podemos decir que hasta que son amigos,
0: está
1: podemos
0: bien.
1: Mencionar. Pero bueno, ayer estuvimos hablando acá en el RA 7, Radio Nacional Córdoba, con el padre Munir Boco, que es el vocero del arzobispado de Córdoba, y no solamente nos contaba sobre este vínculo que tiene Rossi con León XIV, sino también con las expectativas que se despiertan a partir de todo esto, porque al ser en tres lugares nomás en la Argentina que va a estar el Papa, y que es el Córdoba, la sede del interior, muy
0: va a traer
1: cercano.
0: Muchísima gente,
1: Exacto.
0: muchísima
1: A
0: gente.
1: eso iba a ir, Nicolás, que acá la provincia de Córdoba ayer ya estaba especulando con la llegada de más de 800.000 personas a la ciudad, y esto también obliga, bueno, a ver en dónde podemos conglomerar a toda esa gran cantidad de gente, y sacaron de la manga algo que por lo menos me confirmaron también desde la propia empresa. Ya se preguntó y empezaron los operativos para ver la posibilidad de que la llegada del Papa en Córdoba sea en Fadea, en la fábrica militar de aviones. Fue el mismo lugar en donde estuvo Juan Pablo II en el año 87, en abril del 87, justamente allí en lo que era en aquel momento el área material Córdoba. En ese momento fueron más de 300.000 las personas que se llegaron. Bueno, ahora están esperando casi
0: No,
1: el
0: más,
1: triple
0: pero
1: de ese número.
0: claro que sí, claro que sí. Así que casi podemos dar por confirmado que va a ser ese predio.
1: Está propuesto, ya se fue a ver, hubo gente de la iglesia también trabajando ahí, solamente falta el ok del Vaticano, pero ya estaría todo avanzado para que se realice ahí la visita, porque además
0: ¿y por qué eso no
1: garantiza
0: era estadio? ¿Por la cantidad de gente? No.
1: Por la cantidad de gente, porque además el predio Fadea, estamos hablando de un predio de más de 1.000.000 de metros cuadrados, está pegado a la circunvalación de Córdoba, lo cual también permite
0: claro,
1: accesibilidad de la gente que vaya a ir. Es un predio muy espacioso para que incluso se dejen autos, lo que van a ser la cantidad de colectivos que lleguen. Es un lugar en donde le permite el propio Papa llegar en avión y retirarse en el mismo lugar en avión. Son bajas las expectativas de que se
0: Él
1: desnorte
0: puede
1: en
0: hacer
1: Córdoba.
0: eso, él puede,
1: Exacto. Estamos hablando de la fábrica militar de aviones. Es
0: Sí, sí,
1: gigantesco,
0: sí.
1: Es inmenso el
0: ¿Es
1: lugar
0: la que
1: y
0: cuando va
1: podría
0: sobre la
1: llegar.
0: ruta, cuando la ves desde la ruta, tiene el avión afuera? ¿Es esa?
1: No, no, no, no, no.
0: No, esa es la
1: Este
0: que
1: está
0: está
1: por la
0: camino
1: zona
0: a Carlos
1: norte.
0: Paz,
1: Este,
0: claro.
1: exactamente. Este que está en la zona no, norte de la ciudad, zona oeste en realidad de
0: Ok,
1: la
0: no,
1: ciudad.
0: no lo tengo.
1: No, no lo vas a ver por la ruta, pero sí es gigantesco. Pero yo he tenido la oportunidad de ir allí y
0: Ajá.
1: es inmenso y garantiza un montón de cuestiones logísticas que facilitan el trabajo tanto del arribo como de la partida
0: Ah,
1: del
0: eso
1: Papa
0: que
1: y
0: decir no es
1: también de la
0: menor.
1: seguridad.
0: No es menor. No hay expectativas de que duerma en pernocte en Córdoba, eso decía.
1: Por lo menos ayer desde la iglesia nos decían de que no estaba confirmado, pero que ellos no creían que se quedara en la ciudad.
0: Ajá.
1: Vendría solamente a dar esta misa y seguiría. Esto, bueno, falta muchísimo de acá a noviembre. Seguramente va a haber muchísimos diálogos y cuando se vaya definiendo el itinerario se sabrá con mayor precisión.
0: Bueno, va a estar barriendo porque si se queda, duerme en el obispado, en general es así, ¿no es cierto? Acá en la
1: Claro.
0: Nunciatura y así que veremos cómo se va definiendo. Entonces ya los detalles concretos de esta, por suerte, visita del Papa León XIV confirmada a la Argentina y también a Córdoba. Facu, vamos hablando, dale.
1: Abrazo grande.
0: Que tengas lindo día, Facundo Arzamendia, de LRA 7, Radio Nacional Córdoba.
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7: Y Roberto, ¿cómo anda con tu problema de gases? Y acá andamos, tirando.
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10: César Tapia, muy buen día, bienvenido, ¿cómo le va?
11: Nico y equipo, ¿cómo andan? Buen día.
10: Muy bien, ¿usted?
11: Bueno, todo muy bien, todo bueno, muy bien.
10: Me alegro, acá preocupados por la lluvia, no sabemos en qué nos va a deparar esta serie de alertas, ¿no?
11: Bueno, acá hoy es el último día del Congreso a presidir y también toca la ciudad de Rosario, así que también con esa preocupación a ver cómo se viene. Por lo menos el Congreso va, por este momento, va a continuar como estaba previsto, de 9 a 18 horas, pero bueno, iremos viendo a ver cómo se va desarrollando, ¿no?
10: Ciertamente. ¿Cómo viene ese congreso?
11: Bueno, viene un congreso bien, con mucha actividad. Ayer fue una jornada donde las salas estuvieron, la verdad, que repletas, mucha participación. A ver, esta modalidad de arrancar el día antes de ayer, a la mañana, al mediodía, hizo que los productores vinieran en alguna parte, pero el gran grueso se dio en el día de ayer, donde hubo muchos aspectos, sobre todo quizás lo que habíamos adelantado, mucha participación sobre la ocupación, de cómo trabajar el suelo, de cómo llevar adelante este punto. Algunos especialistas de los Estados Unidos, de otras partes del mundo que han venido a dar sus experiencias, así que bueno, viene de esa manera. Y por otro lado, uno de los títulos que ayer se generó también, porque hubo una charla hablando del tema de hidrovía, bueno, muchos participantes desde allí, por ejemplo, desde la Bolsa de Comercio de Rosario, pero también desde la Agencia Nacional de Puertos y Navegación, estuvo allí participando Iñaki Arreceibor, y habló de más allá de del avance del tema de la hidrovía, la concesión y demás, pero que el campo va a participar en lo que va a ser el contralor de la concesión de la hidrovía. ¿De qué manera? Bueno, ayer habían anticipado que se le va a ofrecer a la mesa de enlace, inclusive algunas cooperativas productoras, que puedan participar de ese consejo asesor y de contralor también. Así que quizás esa es una de las noticias donde mucho tiempo se habló de la hidrovía y todas las cuestiones que obviamente habían puesto en el foco de cómo se desarrollaba el trabajo de la hidrovía. Bueno, me parece que este no es un dato menor para la agroindustria en líneas generales, ¿no?
10: No, claro, claro. Así que sería la mesa de enlace formando parte del Consejo Asesor de la Hidrovía, alguien que la mesa de enlace designe, bueno, no se conoce todavía.
11: Claro, claro, los técnicos en este caso ha sucedido en algunos lugares cuando se han conformado las mesas de trabajo y demás, donde cada entidad designa a los técnicos convenientes. Inclusive ha sucedido también en Secretaría de Agricultura y demás que participan entidades del campo, pero que van a través de sus técnicos, como en otros aspectos. Pero en este caso tendrá que ver con este punto, ¿no?, de la hidrovía.
10: Ciertamente, ciertamente. Así que el Congreso es hasta el...
11: Hasta hoy,
10: muy bien.
11: Hasta el hoy, a las 18 horas será el cierre de este Congreso de Apresin, con varios temas que se han tratado, sobre todo estos puntos que también te destacaba, Nico, y por otro lado, muchos casos de... se está trabajando muchas en las startups, ¿no? Y todo lo que tiene que ver con plataformas, porque la tecnología, sin duda, para la agricultura es tecnología y de punta, entonces cada vez se trabaja más con el desarrollo y el mejoramiento, ¿no?, para ese suelo.
10: Sí, ciertamente. César, la seguimos mañana, ¿te volvés hoy mismo?
11: Sí.
10: Pero con lo lindo que es Rosario, quédate ahí un día.
11: Bueno, igualmente vamos a ver cómo viene la tormenta, a lo mejor... Cuestiones, no vamos a salir a la ruta con toda lluvia o como venga desarrollándose. No, quizás por ahí mañana te digo, estoy acá todavía y arranqué. Pero
10: está
11: bueno.
10: Está bien ir en auto porque el vuelo a Rosario es un lío. Porque son 15 minutos. Es el vuelo. Yo he vivido con más oídos tapados porque es que nunca estás recto.
12: Sí, es verdad.
11: Claro.
10: O te la pasás subiendo y una vez que llegaste a subir ya empezás a bajar.
11: Ya empezás a bajar de vuelta.
10: Tal cual. Así que eso. César, la seguimos mañana. Buen viaje.
11: Un abrazo grande y muchas gracias, Nico.
10: Es César Tapia.
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0: Vale, muy bien, estamos musicalizados por Daniela Gil Laborde.
1: Ay, sí, me encanta ese tema.
0: No, tiene partes que yo no entiendo bien qué significa por las metáforas, ¿no?
1: Después fuera del aire, si quieres, te explicamos.
0: Le explican, claro, está bien. Este, y a usted le gusta este tema.
1: Y porque estamos hablando de la lluvia.
0: Tal cual, sí. Este es de los temas que dan ganas de salir.
1: Claro, esa era la idea, ¿no?
0: Y lo ha logrado.
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0: Dos horas, 1000 horas. Como un perrito.
1: No me dejen porque sigo, canto.
0: Nosotros sí los queremos. Sí los queremos.

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1: Hora 8 en la República Argentina. El Senado debatirá el proyecto de inviolabilidad de la propiedad privada. La iniciativa contempla reformas al Código Civil y Comercial sobre desalojos, ley de manejo del fuego y expropiaciones. En tanto, las fuerzas de seguridad desplegaron un operativo especial en las inmediaciones del Congreso por la convocatoria a concentrarse que realizaron organizaciones gremiales y sociales. 19 provincias en alerta por lluvias, vientos y nevadas. La tormenta ya afecta el área metropolitana de Buenos Aires, donde rige una advertencia naranja. Ríos, Corrientes, Santa Fe y sur de Córdoba. Por otra parte, el Sonda afectará el noroeste del país y las nevadas a Mendoza, San Juan y Chubut. La información del deporte con Rodrigo Ruiz.
2: Desde las 19 horas, Unión de Santa Fe recibirá a Lanús en lo que será el encuentro pendiente de la fecha 2 de la Liga Profesional del Fútbol Argentino. Recordamos que la jornada de ayer fue transmisión de Radio Nacional, la victoria de Boca Juniors, la primera en el campeonato, 1-0 ante Estudiantes de La Plata con gol del ruso Akacíbar. Y en el final de la jornada, Tigre y Belgrano en victoria igualaron 0-0.
1: El estado del tránsito con Romina Wiener.
3: Atentos en la provincia de Neuquén, la ruta nacional 22, hay un corte entre Cutralcó y Zapala por las intensas nevadas. Misma situación la ruta nacional 40 sur entre Zapala y Junín de los Andes. Ruta nacional 40 norte desde Zapala hasta Las Lajas, intransitable. Se espera nuevo parte a partir de las 8 de la mañana. Además, transitar con suma precaución en las rutas de la provincia de Chubut, en diferentes sectores, presencia de hielo y nieve, aumentar la distancia de seguridad y recordamos que es obligatorio la portación de cadenas.
1: En Córdoba, donde nos escuchás a través de AM750, la temperatura es de 16 grados 7 décimas. Rige alerta amarilla por tormentas y vientos. En Buenos Aires, la temperatura 14 grados 7 décimas, la humedad 93% y el cielo está nublado con tormenta que reduce la visibilidad a 6 kilómetros.
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0: 4 minutos, nos separan las horas de las 8 de la mañana en la República Argentina de este día jueves 6 de agosto de 2026 en todo el mundo.
1: Sí, y tenemos, bueno, alertas meteorológicos, vamos a decir, aquí en la ciudad de Buenos Aires, 14 grados 7 décimas, alerta naranja por tormentas, alerta amarilla por viento. Acaba de aparecer un aviso a muy corto plazo por tormentas fuertes con lluvias intensas y ocasional caída de granizo para Santa Fe, Constitución, General López, Provincia de Buenos Aires, en Alberti, Bragado, Chacabuco, Colón, General Arenales, General Pinto, General Viamonte, Junín, Alem, Lincoln, Rojas y Salto. Obviamente hay más alertas que tienen que ver con el país, alertas naranja por nevadas para la zona cordillerana oeste de Neuquén. Hoy Romina Wiener nos hablaba de las rutas que están cortadas. Alerta amarilla también por nevadas para la cordillera de Mendoza y cordillera de San Juan. Viento sonda para San Juan, para La Rioja. Hablamos con ráfagas superiores a 70 kilómetros por hora. De verdad que son muchas las provincias afectadas. Alerta por frío, alerta amarilla por frío extremo para el oeste de la provincia de Santa Cruz.
0: ¿Las alertas son varones o son mujeres? Son nena, ¿es nena o nena la alerta?
2: Es femenino.
0: O sea, es la alerta meteorológica, entonces sería.
1: Alerta meteorológica.
0: Mira que no, me surgió la duda, digo, viste, porque está ese tema ahí. Es como el acta, las actas, ¿son nenes o son nenas? Claro. No, para ello están aceptados. Sí, pero por cacofonía, pero cuando ves el significado hay una pequeña diferencia entre él y la. No en el artículo, sino en la significación.
1: Sí.
0: Así que ahí después hay algo. Pero nada, alertados estamos, que es lo importante hasta ahora. Y convocamos a nuestros oyentes para que participen.
1: ¿Qué y, que número? Y que nos cuenten cómo está su zona, cómo está amaneciendo. Ya muchos nos están contando, ¿no? Cómo amanecen con lluvia y con pronóstico y con mucho relámpago, ¿no? Muchos, como dirían en el campo, refusilos.
0: Refusilos.
1: ¿No? 11-3-870-7485.
0: Bueno, y que nos cuenten si salen o no salen. Un día todos pensaban lo mismo. Eso. Son malos. Rodolfo, yo sé lo que pensó Rodolfo, yo lo sé. Escuchame, ahora después te digo la palabra.
1: ¿Que vos dijiste o que
0: no? No, que dijiste vos, pero Rodolfo, que es malo. Escúchame, que nos digan si salen o no salen, les gusta salir, no les gusta salir, etcétera.
3: Nico, por ejemplo, yo en este momento, si estuviera saliendo desde casa para primer round, estaría
0: con
3: todo. No.
0: Contenta porque venís a cenar.
3: Contenta por la postal que estaría viendo con los relámpagos, los rayos y los truenos.
0: No te da miedo, sos de los que. Esa es otra cosa que compartir. Mi vieja dice: amo las tormentas, está ahí mirando las tormentas. Yo digo: me da miedo, más
3: que gusto. Lo único que tengo precaución es por las centellas.
0: Me encanta viajar en avión con tormenta.
1: ¡Qué belleza!
3: Sí, mira.
0: Pero yo he viajado en tormentitas que no sé si estaba bueno, que se mueve todo. Y verlo.
3: Ver una tormenta desde el aire. ¡Qué belleza!
0: Estamos bien, esto es una
1: cápsula de fada y te dice, ¿viste? Esto es una cápsula
3: de fada. ¿Viste? El olor a pólvora y el olor a tierra mojada me conquistó.
0: Qué tremendo. Que dicen que es un mito, no es el olor a tierra mojada, ¿no?
3: No, petricor se llama.
0: Ahí está. Es otra cosa.
3: Es el aroma. El petricor es el aroma a tierra mojada, eso que se levanta, ese aroma se levanta con las primeras gotas de lluvia, tanto en tierra como en asfalto.
0: Como en
3: asfalto. Se llama petricor.
0: ¿Qué hay que saber hoy? Además de eso, jueves 6 de agosto a esta hora. Comienza hoy el debate por la ley de inviolabilidad de la propiedad privada en el Senado. El proyecto oficial será tratado sin el capítulo referido a la venta de tierras a extranjeros. La Cámara Alta avanzará sobre los otros puntos de la propuesta de reforma que abarcan temas como expropiaciones, desalojos y modificaciones a la ley de fuego. Inician los preparativos por la visita del Papa a la Argentina. La Secretaria General de la Presidencia, Karina Milei, convocará a las áreas nacionales que intervendrán en la agencia, en la agenda, la logística y la seguridad. León 14 tendrá actividades en la ciudad de Buenos Aires, en Luján y en Córdoba. Esto será entre el 8 y el 11 de noviembre. Habló de la visita el canciller Pablo Kim.
4: Una alegría inmensa, un orgullo que el Papa haya decidido visitar la Argentina. Es un trabajo de muchos meses, un trabajo muy sigiloso, de mucho detalle, con mucha reserva, porque además había que coordinar una visita que incluye a otros dos países también, que incluye Uruguay, incluye a Perú, y entonces todo ese rompecabezas había que manejarlo con mucho cuidado.
0: El presidente inicia una gira por Ecuador y Colombia. La agenda internacional de Javier Milei inicia con un encuentro clave con su par de Ecuador, Daniel Noboa, para la firma de convenios bilaterales. También se mantendrán reuniones de trabajo con representantes de las cámaras automotrices y del sector empresarial. Posteriormente, la comitiva viajará a la ciudad colombiana de Cali, esto para participar de la asunción del nuevo jefe de Estado, Abelardo de la Espriella. Esto decía Daniel Noboa.
5: Ahí con Milei, los dos queremos que nuestra gente esté mejor, que exista más justicia, que exista más dignidad. No es un tema, para mí personalmente, ideológico, es un tema de servicio, de cómo vamos a mejorarle la vida a los ciudadanos aquí, no solo hoy, sino a mediano y a largo plazo. ¿Cuáles son los cambios estructurales que hay que hacer? Asimismo, he tenido conversaciones con Orsi en Uruguay, con Lula en Brasil, y mi postura siempre ha sido la misma. Justicia, dignidad, seguridad y oportunidades, especialmente para los millones de jóvenes que creyeron en nuestro proyecto político. Hay que honrar ese voto, hay que honrar a las personas que creyeron en nosotros.
0: Daniel Noboa, presidente del Ecuador. Las reservas del Banco Central superaron los 50 mil millones de dólares tras haber registrado un alza de 417 millones de dólares en la última jornada. Las reservas internacionales alcanzaron su máximo en 7 años. La cifra responde a la política de acumulación de divisas del gobierno y a una de las metas del acuerdo con el Fondo Monetario Internacional. Alejandra Gallo, muy buen día, bienvenida, ¿cómo le va?
6: Pero muy buen día, ¿cómo
0: Decimos
6: estamos?
0: Millones de dólares y aparece Alejandra Gallo. Ah,
6: qué suerte para
0: ¿Es
6: mí.
0: ¿Es cierto?
6: Y bueno, a ver, este récord que vos estás mencionando en el resumen de noticias, por primera vez en la gestión del presidente, 50 mil millones de dólares, ¿por qué es importante este número? Después lo vamos a seguir desarrollando. Hay otros números que algunos observan, ojo, bueno, subió un poquito el riesgo país, subió un poco el dólar, bueno, es un combo, pero me parece importante destacar este dato, porque es importante el número de los 50.000, porque es como un corte, un valor de corte a partir del cual los mercados internacionales empiezan a evaluar la solidez.
0: Ah, mira vos, es un estándar objetivo, digamos, entre las mil cosas que están sondeando, hay también un sensor que salta, hoy estamos con las alertas, pero que salta cuando 50.000.
6: 50.000 es como el valor de corte, okay, a partir del cual, a ver, no hay una estadística mundial respecto de esto, pero es como de sentido común, de sentido común en el mercado, que cuando vos estás por arriba de los 50 mil millones de dólares, sos considerado como más musculoso.
0: Empezás a pertenecer a otro club.
6: Exactamente. Después hay que, a ver.
0: Hay que sostenerlo.
6: Hay que sostenerlo.
0: Vamos a bajar de los 50 mil cuando paguemos cosas.
6: O no, depende del ritmo de compra. Mira que cómo te canté retruco.
0: Cómo me retruca.
6: Depende de la velocidad de compra de dólares que vaya adquiriendo o sosteniendo el Banco Central. A ver, en 32 meses, dice el Banco Central, según su informe, se conoció anoche, crecieron 29 mil millones por la compra de divisas. En 32 meses, 29 mil millones de dólares por la compra de divisas. Más lo que había, descontando lo que se pagó, te estoy haciendo la cuenta finita,
0: sí.
6: Quedaron por primera vez, desde la gestión del presidente Javier Milei, por arriba de los 50 mil millones de dólares, que es el valor de corte, nuevamente, por supuesto. Es lo mismo, vas a preguntar, tener 50.100 millones de dólares que tener 75.000 millones de dólares de reserva. No, es lo mismo, claramente. No.
0: Allá vamos, por los 75.
6: Pero bueno, miremos para arriba, ¿no?
0: No, pero está bien, y por las críticas que hubo, y que si no se iba a comprar, y que nunca iba a alcanzarse, y que la lata de la abuela está agujereada abajo, por las cosas que hay que pagar... Y mira.
6: Y esto que se decía, bueno, y viene Cristalina, decimos que compremos, la titular del Fondo Monetario Internacional, ¿por qué lo dijo? Bueno, estaban mirando este valor de corte de los 50 mil millones de dólares. En un rato vamos a estar hablando qué importancia tiene esto para las medidas que está pensando economía, reconoció uh-huh. el ministro Luis Caputo en un encuentro financiero que viene hace tiempo, no dijo cuáles, pero que viene hace tiempo trabajando con esto, así que vamos a estar hablando de esto en un momento en el que además empiezan a contar porotos por las reformas que se vienen en este contexto, que vos también señalabas en los títulos, de tratamiento hoy de algunos proyectos. Bueno, el gobierno está, a partir de la situación de ayer, mirando y recalculando los porotos de lo que vendrá.
0: Claro. Ahora después vamos a usar un momentito para entrar, Ale, porque me parece que es fundamental para la economía, así sí. que te toca, es tu jurisdicción en este sí. gabinete. No, los detalles de la ley que se trata hoy en el Senado y que en realidad es un proyecto que reforma unas de otras leyes vigentes, ¿sí? Y que conocemos como de inviolabilidad de la propiedad privada, porque ha habido ahí un, si querés, no manejo, una gestión, si querés, ¿sí? O sí. una estrategia en algún punto exitosa de la oposición para volver a valerse de palabras choques. Es muy propio, digamos, desde Gramsci hasta acá, que la política, pero sobre todo los progresismos o las izquierdas, usen esta técnica de la palabra choque, que qué sentido tiene. Escuchás esa palabra y dejás de pensar. Escuchás esa palabra y dejás de pensar. Acá la palabra ha sido soberanía, extranjerización, robo, ¿no es cierto? Entonces, no hemos podido como sociedad, porque vuelvo, hay todos los sectores del otro lado que no han querido hacerlo, dialogar sobre de qué se trata este proyecto en realidad, que es un montón de cosas, además de los límites de extranjerización, y que no quiero que pasen por alto porque si no, no entendemos de qué se trata.
6: Estoy de acuerdo, por eso tuvo dos designaciones el mismo proyecto.
0: Sí.
6: ¿No?
0: Sí.
6: Inviolabilidad de la propiedad privada o, del otro lado, ley de tierras. Esta
0: que
6: segunda...
0: No es una, que no es la ley de tierras. Ahí tenés, palabra claro. choque. Esto, el bautismo, el que pone nombre, en algún punto gana la batalla. Bueno, no, la modificación, un montón de leyes, entre ellas la de tierra. Yo no sé... Me voy a meter en camisa de once varas, pero la realidad es que... No, porque yo no sé hasta qué punto esto que se perdió no es parte de lo que podía ser perdido. Digo, la verdad es un cambio tremendo, tremendo en el respeto de la propiedad privada, es decir, de que te dejen tener lo que tenés, aquello que sea tu cosa, pero que es tuya, ¿no es cierto? Es un cambio de paradigma muy importante. Es una vuelta de rosca, pero de esas que significa un cambio cualitativo, ya no solamente cuantitativo. Tan importante, aun cuando se apruebe con la modificación de hoy, que no sé si esto no estaba destinado a ser perdido. Porque vos sabés que hasta dónde da el músculo, ¿no es cierto?, del Congreso, tal cual quedó compuesto después de las últimas dos elecciones. Uh-huh. O sea, todavía no hay una prevalencia no. absoluta de lo que la sociedad hasta ahora viene votando, y veremos si continúa votando, pero en fin, ¿no? Entonces queda un remedio ahí de legitimaciones antiguas y, por otro lado, legítimas oposiciones actuales, que te da que no todo se mueve al ritmo y en el destino que el gobierno propone. Yo no sé si en esa conversación esto no estaba, vuelvo. Es algo que no es artificial desde el punto de vista de la convicción del gobierno, porque ciertamente lo piensa, ¿eh? Ciertamente no está inventando una cosa para ser perdida, pero yo creo que charlemos después de las cosas que quedan, que son un montón, y que ahora van a ver cómo robustecen que eso que vos tenés pueda seguirlo teniendo sin que te lo saquen. ¿Sin que te lo saque quién? Otro. ¿Y otro qué puede ser? Tu vecino, el que te usurpa, el inquilino que se quedó, el Estado que te lo expropia, porque de eso se trata, de que puedas tener con mayor seguridad tus cosas. Por eso el nombre de inviolabilidad de la propiedad privada. Y sí. La técnica en algún punto exitosa de quienes prefirieron llamarlo ley de tierras cuando es solamente una de las leyes, ¿no es cierto? Uno de los costados.
6: Un tema, un punto.
0: Que modifica. Así que después nos metemos en todo lo otro que no es ley de tierra, que ya uh-huh. Hay un tuit de Martín Lutó, por ejemplo. ¿Ya? La soberanía, ¿no? ¿Qué tiene que ver la soberanía?
6: Bueno, es que a mí me parece.
0: Pero, chicos,
6: Nico...
0: pero entonces. Además, han usado el concepto de soberanía para robarnos todo. No los extranjeros, los políticos argentinos. La soberanía es que yo pueda decidir sobre mí primero de todo, después vemos con qué resorte es algo que atañe al grupo. Pero la soberanía no es lo que Martín Lutó quiere.
6: Bueno, las redes tuvieron un juego muy importante, los distintos actores no políticos, políticos partidarios, que tomaron partido, de algún modo, pero por esta discusión, me parece que eso, digo, hay muchas cosas para desgranar.
0: Para esas palabras, Choque, es muy interesante porque, ¿qué hacen? Activan dispositivos que ya vienen plantando muy exitosamente desde hace tiempo. Entonces yo, extranjeros compran tierra, el agua, listo, no pienso más, ¿no? Necesitamos pensar sobre alguna cosa.
6: ¿Y qué rol jugaron y jugarán los gobernadores?
0: Bueno, eso veremos. 19 minutos ahora de las 8 de la mañana.
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0: Hernán Mundo, muy buen día, bienvenido, ¿cómo le va?
1: ¿Qué tal, Nicolás? Buen día, el saludo para vos, para todo el equipo. Bueno, las contingencias del clima en sus también sus cuestiones respecto de suspensión y reprogramación de actividades. Recordemos que estaba previsto para hoy que el ministro de Economía y el jefe de gabinete, hablamos de Luis Caputo y de Diego Santilli, viajaran a Catamarca. Sí. Esto se ha reprogramado para la semana próxima. Bueno, un viaje importante porque estaba previsto allí que se pusiera en marcha una red de acueductos y de plantas potabilizadoras. Esto desde Catamarca, pero también beneficiando a ciudadanos y vecinos de Santiago del Estero. Bueno, esto va a suceder, como decíamos, la semana próxima, también con un convenio importante para la ejecución de obras en rutas nacionales y la cancelación de deudas, bueno, recíprocas entre la provincia y la nación. Decías vos más temprano en los títulos, el presidente ya está en Quito, Ecuador, hoy va a participar del encuentro junto al presidente de Ecuador, hablamos de Daniel Noboa. Esto va a suceder a la hora 15:20 de la República Argentina. Estarán participando quienes integran la comitiva, hablamos de Karina Milei y del canciller Pablo Quirno, muy activo en las últimas horas, y con firma de acuerdos. Nos decían que son fundamentalmente comerciales y del sector energético. Se van a sumar allí representantes de las cámaras automotrices de la República Argentina, así que por estos andariveles irá la reunión y los acuerdos que se firmen con Ecuador, y va a participar también el canciller Quirno ahí de un foro económico justamente en la capital de Ecuador. Esta misma noche parte el presidente junto a su comitiva rumbo a Cali, Colombia. Recordemos que tiene la particularidad la ceremonia de asunción del presidente de Colombia, que por primera vez en la historia no se hace en la capital, Bogotá. Es de acuerdo al objetivo que ha...
0: Vos es que me había llamado la atención eso y sí, tenía como pendiente estudiar por qué. Recuerdos de otras asunciones me daban que habían sido la capital, entonces digo, ¿por qué este cambio?
1: Bueno, de la Espriela, en un video que se publicó en últimas horas, y él mismo lo manifiesta, dice que es con el objetivo de descentralizar, y sostiene que durante buena parte de la historia colombiana todo pasó por Bogotá, que hay el momento de ir hacia otros lugares del país. Habrá que ver también si no hay alguna razón de tipo política, alguna otra cuestión que haya impulsado a De la Espriela para modificar el lugar de la ceremonia de asunción.
0: Che, Hernán,
1: una enorme cantidad de invitados previstos para el día viernes. Recordemos que la ceremonia va a ser a las 17 horas de la Argentina. La actividad del presidente no se reduce solamente a la ceremonia de asunción. No. Va a haber una reunión bilateral con De la Espriela y con autoridades, en este caso, del gobierno de Israel, del Estado de Israel, con el canciller nada más y nada menos que de Israel, un encuentro previo a lo que será la ceremonia de asunción de De la Espriela. Una particularidad, bueno, que de repente pueda no sorprender, pero quien no estará el día viernes en Cali, Colombia, será el presidente de Brasil, Luis Inácio Lula da Silva, estará representado por su canciller Mauro Vieira.
0: Muy bien, Hernán Mundo, muchísimas gracias, que tengas lindo día.
1: Muy bien, hasta luego.
0: Excelente, es Hernán Mundo, corresponsal de Radio Nacional en Casa de Gobierno. Cecilia Díguez.
2: Sí, bueno, ampliando la información que dio Hernán, ¿por qué se elige Cali? Cali es la tercera ciudad más importante que tiene Colombia. Abelardo de la Espriela gana con un mandato, ¿no?, de luchar de manera muy fuerte contra el narcotráfico y los grupos de crimen organizados que hay en ese país. Cali es una ciudad donde operan en sus alrededores, por ser una zona montañosa, donde hay una gran cantidad de cultivos de hoja de coca, que es la materia prima con la que se hace la cocaína, y Abelardo de la Espriela prometió que va a bombardear junto a los Estados Unidos estas regiones.

0: La soberanía,
1: el territorio
0: que es de lo que
1: nacional,
0: venimos hablando.
1: sí.
0: Eso era la soberanía. Recuperar la soberanía de manos de quiénes. De los grupos narcotraficantes, guerrillas, etcétera.
1: Paramilitares, sí.
0: ¿Qué cosa al vecino del lugar, pongámosle ese nombre, ¿no es cierto?, le significaba una...
1: No podía salir a la calle.
0: No, pero y al fin y al cabo, por temor, después algún tipo de conveniencia le significaba un actor mucho más relevante que el propio Estado, que estaba lejano y que no decidía sobre él ni le solucionaba sus cosas. Bueno, ahí teníamos la soberanía dando vueltas. Mira, es un problema que continúa con algunos coletazos y que retoma desde lo simbólico
1: Bueno,
0: entonces ahora
1: sí,
0: de la estrella.
1: digamos, en Colombia, digamos, a diferencia de las décadas de los 80, de los 90, hay un control del Estado en las regiones, pero todavía hay sectores que son dominados por la guerrilla y uno de esos es Cali. Cali
2: Claro.
1: hubo ataques terroristas, guerrilleros muy recientes y, como te decía, hay alerta desde el Ministerio de Defensa del gobierno saliente, del de Gustavo Petro, con amenazas latentes terroristas y de atentados el día de la investidura, el día donde van a estar presidentes del mundo, de América Latina, el rey de España. Hay una alerta terrorista, se está desplegando en la zona 100.000 uniformados y hubo
0: Claro.
1: incautación de explosivos, hay prohibición de sobrevuelos de drones para ese día y la situación es tensa.
0: Extensa.
1: Extensa y tensa.
0: Extensa.
1: Viene hace
0: Bueno,
1: muchos años y con
0: sí,
1: mucha tensión.
0: ciertamente, ciertamente, qué cuidados, el cambio de en fin, son muchas cosas. Así que, mira, después hablaremos de los desafíos, ¿no es cierto? Más allá de esto,
1: Sí, para
0: de la
1: mañana.
0: Espriella, que es como una manera de, bueno, proponer, y mira qué palabra voy a usar, socializar, una clave de interpretación de lo que pase con él, ¿no es cierto? Plantar mañana que tres o cuatro grandes desafíos encuentra para su presidencia de Colombia de la Espriella, ¿no?
1: Sí, mañana vamos con eso.
0: Efectivamente. Nuestros teléfonos entonces.
2: 11-3-870-7485. Buenos días, Radio Nacional. Estoy muy contento. Lo primero, dice, porque viene el Papa a la Argentina. Y segundo, porque ganó Boca, dice
0: Boca,
2: Diego
0: boca,
2: desde
0: boca.
2: Chivilcoy. Contento, feliz. También nos
1: Boca, boca,
2: escriben
1: boca,
2: a
1: boca,
2: través
1: boca, boca. ¡Soy de
2: del
1: Boca! ¡Soy de
2: Nacional AM870 en vivo, cuánta efusividad. También nos saluda Ulises Fernández, hola Radio Nacional, buen día, qué frío,
0: Buen
2: estoy en
0: día.
2: San Miguel de Tucumán, saludos para todos, también Mirta, saluda, buen día, primer round aquí
0: Buen
2: escuchándolos
0: día, Mirta.
2: a través de nuestro YouTube Nacional AM870 en vivo.
0: Muy bien, y todos llegando a 15 minutos. Usted también participa de la tesis, Alejandra Gallo, de que todo se retrasa al menos 15 minutos cuando llueve.
3: Uy, claro, sí, porque hubo, en ese momento del diluvio total, no podías cruzar. Hubo un momento en la ciudad de Buenos Aires que viste
1: que
3: que.
0: Pero eso
1: Esperar.
0: sería un retraso real, digamos, ok.
1: Tenés que esperar,
3: Pero los
1: bajo un
3: colegios,
0: porque también
3: los colegios te ponen.
0: No, pero Romina
3: Llegar tarde
0: Wiener dijo a
3: igual.
0: la mañana que si los nenes llegan tarde al colegio pueden decir que ella los
1: Ella los
0: autorizó
1: autorizó,
0: a
1: vale.
0: llegar
3: Eso
0: tarde.
3: sí,
0: Y
3: pero
0: aquí en un
3: bueno.
0: colegio alemán como el de su hijo, no hay tu tía, no hay tu
3: Cierra la
0: lluvia, ¿no?
3: puerta.
0: ¿Cierra la puerta?
2: Aunque sea
3: Diez
2: un día de
3: minutos,
2: lluvia, no
3: diez
2: entro,
3: minutos de
2: ¿sí?
0: Pero llegas a la puerta y ¿qué? ¿Te quedas afuera o entras con
3: No,
0: media falta?
3: entrás, pero
2: Por la
3: te
2: otra puerta, pero te pones demasiado tarde.
0: Ah.
2: Sobre todo si vas al secundario, ¿no? Cosa que todavía
0: No,
2: no
0: pero va a
3: estaría
0: pasar
3: pasando en el caso de
0: muy
3: mi hijo, pero
0: prontito.
3: muy prontamente. Y los relámpagos meten miedo, ¿o no?
0: Sí
3: A
0: que
3: mí
0: mete
3: me
0: miedo.
3: meten
0: A vos
3: miedo,
0: te asustan, ¿no? A
3: me
0: la China la
3: asustan mucho
0: potencian.
3: claro. Y hay un tema muy
0: Yo vi que abrió la
3: importante.
0: ventana, ¡muajajajaja! Gritaban que
3: Sí,
0: están
3: sí.
0: locos.
3: El relámpago mete
2: Mientras
3: miedo
2: relampagueaba en el sur. Y
0: Claro.
3: te hace cuando venís escuchando la radio.
2: Ah, te hace fritura, sí. Fritura en la
0: Y vos
2: radio.
0: decís, esto llega tarde.
3: Interviene la
0: Bueno, el otro día,
3: onda.
0: fin de semana, tuvimos un cosito con
1: ¿Un qué?
0: Un cosito, digo yo, por el pelo. No,
3: Un
0: con un
3: relámpago.
2: Expláyese, por
0: relámpago.
2: favor.
0: No,
2: ¿Qué es
0: que
2: un
0: se
2: coso?
0: quemó, y se quemaron amplificadores
1: Sí.
0: y cosas.
1: Ah,
0: Que nos
1: sí.
0: dejaron afuera
1: Tremendo.
0: de
1: Eso
0: la,
1: sí es.
0: de la red, de algunas emisoras, durante la tormenta del viernes a la noche.
1: Del viernes
0: Antes de
1: pasado.
0: la
3: Mirá,
0: mañana.
3: no sabía.
0: Sí, así que. Eso. Ayer hice un tour por el control central.
3: Cuéntenos, ¿cómo le fue?
0: ¿Cómo fue el tour?
3: ¿Qué le
0: Estuvo
3: pareció?
0: muy bien. Ah, entendí.
3: ¿Vio cuánto aparato hay?
0: Aprendí
3: Hay muchas
0: todo,
3: luces.
0: ¿eh? Hay muchas
3: ¿Tocó
0: luces.
3: el
0: No, nada,
3: botones?
0: nada, nada.
3: Ojo,
0: Un
3: ¿eh?
0: momento,
3: Se
0: no.
3: sintió
0: Ahí está
3: el
0: el
3: ¿eh?
0: botón, mira.
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0: Hora 8:30 minutos. El presidente Javier Milei se reunirá con su par de Ecuador, Daniel Noboa. El jefe de Estado argentino llegó a Quito, donde firmará acuerdos bilaterales y se reunirá con empresarios del sector automotriz. Luego, el primer mandatario viajará a Colombia para participar en la ceremonia de jura presidencial de Abelardo de la Espriella. Comienzan las reuniones para planificar la visita del Papa León XIV. Las autoridades nacionales tienen previsto un encuentro en Casa Rosada para definir detalles que ya vienen analizando semanas atrás. En tanto, la ministra de Seguridad, Alejandra Monteoliva, viajará a Córdoba, ciudad que también será parte de la agenda del pontífice en noviembre. Un cohete de SpaceX impactó en la Luna. Así lo confirmó la NASA. La colisión ocurrió en las últimas horas tras una desviación atribuida a la actividad solar y a la gravedad, según detallaron los especialistas. En Buenos Aires la temperatura 14 grados 5 décimas, la humedad de 95%, cielo nublado con tormenta que reduce la visibilidad a 6 kilómetros.
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11: Che, Roberto, te felicito, tuviste trillizos. No, es uno solo, lo que pasa es que es muy nervioso.

0: Bueno, muy bien, 34 minutos de las 8 de la mañana, mandamos un beso a tu Verónica.
1: A mi Verónica natal, porque me llegó ayer el rumor, tenemos que confirmar igual. Es información, pero nos podrían confirmar mandando mensajes de WhatsApp, pero que en todos y cada uno de los comercios de mi Verónica partido de Punta Indio están sintonizando todas las mañanas primer round en AM870.
0: Bien. Todos y cada uno no necesita, o sea, pues alguien puede, alguno puede olvidarse.
1: No, no, nadie. ¿A dónde no, parlantes son? Afuera.
0: Eso es cierto.
2: Por ¿a dónde favor. Se pueden comunicar? A nuestro WhatsApp al 11-3870-7485. ¿Desde dónde nos están escuchando? Nos pueden decir algo.
0: Efectivamente.
2: Y estamos, también nos pueden ver, si quieren, estamos en YouTube Nacional M870 en vivo, ¿no? Ya terminó, ya terminé.
0: Vamos a charlar ahora con Marcelo Madelón, es meteorólogo, es licenciado en Medio Ambiente, la Marcelo, Nico Yacoy, Equipo Nacional, buen día, gracias por atendernos.
3: Hola, buen día, ¿cómo están ustedes?
0: Bien, muy bien, contanos vos cómo está la cosa.
3: Bueno, complicada la situación en el país, meteorológicamente hablando, porque tenemos por un lado una masa de aire cálida y húmeda en el centro-norte del país, eso ha producido nieblas en algunos sectores, y por el otro lado el ingreso de aire frío a partir de un frente frío que está más o menos ubicándose en la ciudad de Buenos Aires, así extiende su línea hacia la ciudad de Córdoba, y eso está originando tormentas y chaparrones, y con el correr de las horas se va a formar un centro de baja presión entre Ríos y la República Oriental del Uruguay, eso es lo que le llamamos frontogénesis, un centro de baja presión que a medida que se va profundizando van a ir incrementando la velocidad, los vientos que serán a lo largo de toda la jornada del sector sur. Eso en cuanto a todo lo que sea provincia de Buenos Aires, Entre Ríos, sur de Santa Fe, sudeste de Córdoba, donde ya se están originando tormentas. Algunas traen un poquito de granizo, allá en el límite entre Córdoba y Santa Fe se ven algunas nubes en el radar que tienen granizo, al igual que en el sur de la provincia de Santa Fe, norte de Buenos Aires, e indudablemente ingresando todas estas tormentas hacia el área metropolitana. Pero esto no termina ahí, todavía han seguido algunas nevadas en todo lo que es la zona cordillerana. Hay que recordar que el paso a Chile está cortado hace unos 22 días aproximadamente, si la cuenta no me falla, y se van a producir en los próximos días algún descanso, si se quiere, en las precipitaciones nieves, pero solamente son unos descansos como para poder arrancar nuevamente en las próximas jornadas. Es decir que hay mejoramientos temporarios, pero no son mejoramientos definitivos.
0: Todo eso por la turbulencia a la que nos está sometiendo el Niño en un punto, digo, la perspectiva de acá a unos meses, ¿son coletazos de ese fenómeno?
3: Bueno, tenemos mucha más humedad a disposición y cada vez que hay humedad, esa humedad se traduce en varios fenómenos meteorológicos, como por ejemplo nieblas, nubes, lluvias, y si la atmósfera está inestable, en tormentas, y cuando esas masas de aire húmedo chocan con otras que vienen desde el sur, se generan entonces importantes tormentas como las que tenemos ahora. La corriente del Niño, que ha comenzado de a poquito, siempre está contribuyendo a que la humedad en relativa sea más elevada y por consiguiente tengamos más fenómenos meteorológicos. Cuando falta la humedad, el tiempo es bueno, hay mucho sol y no hay ninguno de esos fenómenos de los cuales estamos hablando.
0: Traerá otros problemas, pero entonces la humedad es el drama.
3: Exactamente, la humedad es la culpable de todo esto, entre otros factores, pero siempre tratando de simplificar para que los oyentes pueda entender y comprender y no tratar de expresar palabras más técnicas que nosotros los
0: que no nos aclaran. Y yo voy a volver a meterte en lo técnico, entonces, no, porque me quedé con esto de frontogénesis, que es como estar en el medio, ¿no es cierto?, entonces de la pelea entre dos cosas que se van a chocar.
3: Bueno, vos sabés que es algo así. Es como cuando vos estás en el mar, viene una ola y que se retira. Es decir, hay como permanentemente tenemos en las latitudes medias, es decir, en estos climas templados donde nosotros estamos, el ingreso de masas de aire cálidas que traen humedad, que traen mucha energía y posteriormente el ingreso de masas de aire frío. Es como un choque que hay permanentemente entre ellas. Obviamente en invierno predominan más los ingresos de aire polar y en verano los ingresos de aire tropical. Ahora bien, cuando estas masas de aire chocan, si el que avanza es el aire frío, le llamamos frente frío, ¿no es cierto? Que un frente frío es una masa de aire de origen frío que choca y que desplaza la caliente. Suele tener características más frías y de aire más seco, con lo cual les vamos a ir garantizando que en Capital Federal y alrededor en los próximos días son menos húmedos que los que hemos tenido ahora. Ahora bien, si además en ese frente frío se profundiza un centro de baja presión, tenemos ese término que se está usando últimamente, nosotros los meteorólogos lo hemos usado toda la vida, que se llama frontogénesis o ciclogénesis. Ciclogénesis significa nacimiento de un centro de baja presión que son normales, no viene nada raro, simplemente de que acelera la velocidad de los vientos en su rotación horaria. Del lado de Uruguay el viento será del norte, del lado argentino va a ser del sur. Perfecto. Y va a dar lugar a que el ingreso de aire frío y seco sea más profundo, dando lugar más adelante, a partir de mañana, un mejoramiento de las condiciones meteorológicas y vamos a notar que el ambiente va a estar más frío y más seco, ideal para lavar la ropa.
0: Eso te iba a decir, estaba pensando en eso, mira, Melmac, que es el planeta de Alf, explotó cuando prendieron todos el secador de pelo al mismo tiempo, que no nos pase mañana con el lavarropas, porque lo vamos a prender todos a la misma hora mañana, cuando sepamos que podemos colgar, vos nos garantizás que podemos lavar mañana.
3: Exactamente, bien. Yo te cobro un plus aparte, pero sí.
0: Marcelo.
3: Sí, vienen días más fríos. Hay que volver a pensar en los abrigos, pero por suerte más secos con este viento del sur.
0: Marcelo, te agradezco un montonazo por las aclaraciones. Abrazo grande.
3: Un abrazo, hasta luego.
0: Que tengas lindo día. Marcelo Madelón es meteorólogo, es licenciado en medio ambiente, y ese es el peligro que corremos, ¿no es cierto? Nos vamos a quedar sin luz por prender todo el mundo el lavarropa mañana.
1: ¿Sabés que si prendemos el lavarropas en los horarios no pico eléctricos, consumimos menos?
4: Sí.
1: Tenés que, claro, el consumo energético es de menor valor, gastás menos luz, digamos.
0: No consumimos menos, la pagamos más barata.
1: Claro, la pagamos. Claro. Vale menos la tarifa.
0: Capo, ahí tenés pico y valle y
1: o sea,
0: tiene que ver
1: horario
0: con lo que
1: pico para el uso eléctrico. No, pero hay horario, pero como en el tránsito.
0: Sí,
1: entonces, yo sugiero
0: para el uso, para el consumo, y que es todo un drama para la logística del sistema, porque, bueno, ¿a qué hora hay que inyectar más?
1: Claro.
0: ¿No es cierto?
1: Por eso mismo yo sugeriría prender los lavarropas
0: y no dormir
1: después de las 9, 10 de la noche. O sea, si tenés un vecino
0: pero
1: que
0: la
1: no
0: luz
1: sea
0: es más barata
1: muy...
0: es ahora, usted dice.
4: Claro, ¿es tarifa diferenciada?
1: No es tarifa diferenciada. Hay hora pico. Es muy técnico explicarlo.
0: Sí,
2: no cuenta. Pero decinos el horario, que con
1: claro.
2: eso...
1: En la noche.
2: A mí me decís
1: después de cenar. Te lo estoy diciendo.
2: Claro, sí, ya te entendí. 9, 10 de la noche.
1: Después de cenar. Claro. Dejás el lavarropa.
0: De postre, digamos.
1: Claro, vos mientras tanto te tomás el tecito de manzanilla.
0: Sí, yo puedo cenarme, duermo, ¿no?
4: Claro.
0: Que...
1: Y yo también.
4: No llego a atenderla.
0: Claro,
4: ropa.
0: No podemos tenderla.
2: La
0: podemos
2: atender
0: al otro día.
2: ¿Solamente es ese horario?
1: A
2: ¿o
1: la
2: hay
1: madrugada
2: horario?
1: Antes de las 9 también.
2: Hasta las 9 de la mañana.
1: Ponele.
0: Esperen que me quedan, ¿cuántos minutos? 48, ¿no es cierto? No.
1: Pero sí. Te tenés que acordar, como dice Nico, de sacarlo de la barroca.
2: Claro. Sí,
1: pero si te coordinás ahí, está bueno.
4: Claro.
1: Sí. Y no tenés un vecino que te diga, che, la barroca tuyo a las 9 de la mañana, ¿sabés
2: está
1: qué?
2: Sonando. Claro.
1: Cortala.
0: 43 minutos de las 8 de la mañana.
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0: Bueno, muy bien, 44 minutos de las 8 de la mañana ahora y nos vamos, si les parece bien, a Corrientes. Nerina Álvarez, muy buen día, bienvenida, ¿cómo le va?
1: Buenos días, Nico, buenos días, China, buenos días a todo el equipo que se encuentra en el piso y a toda la audiencia de Nacional. Bueno, por acá nuevamente segundo día de esta semana de jornada de audiencias por la presunta sustracción de Loan Danilo Peña. Ayer una jornada intensa desde las 9:30 de la mañana, como nos tiene acostumbrado, hasta las 18, pero ayer fue el día de la pérdida de memoria y de las preguntas que no se hicieron. Lo vamos a denominar así. Claro, porque ayer nuevamente declararon cuatro testigos, declaró el vecino de María Victoria Callada y de Carlos Pérez, un testigo en el cual se le podría quizás haber preguntado un poquito más, pero nuevamente estuvo bastante escueta las preguntas, tanto de Fiscalía, la defensa también, obviamente que no le convenía, hablamos de la defensa de Pérez y Callada, estaban constantemente objetando para que claramente no le indaguen más a testigos. Pero ¿qué pasa? El vecino de Pérez y Callada mencionó acerca de justamente esta franja que tuvieron para poder viajar a Corrientes, en un vecino que los conoce aproximadamente hace 5 años, en donde le podrían haber preguntado, y era usual, señor, que Pérez y Callada viajen a Corrientes cuando tienen a su médica en la localidad de 9 de Julio? Pues, ¿presentaba alguna vez alguna enfermedad oncológica, como se dijo en un momento, que María Victoria tenía problemas oncológicos, que al final salió que no tenía problemas oncológicos? ¿Alguna vez le comentó, como decir, la vio enferma? ¿Por qué viajaban con frecuencia a Resistencia, viajaban con frecuencia a Corrientes? Muchas preguntas que le podrían haber explotado un poco más al testigo, no lo hicieron. Y también mencionar acerca de que fue el testimonio también de Duarte, quien fue el empleador de Antonio Benítez, que lo situó a Antonio Benítez, hay que decir, era una de las personas que más lo buscó a Loan. Hasta el momento, desde que inició el juicio hasta ahora, casi todos los testigos lo sitúan más o menos en la misma circunstancia. Benítez, hay que decirlo, porque es lo que tenemos hasta ahora. Todos los testigos que pasaron lo sitúan a Benítez buscándolo a Loan. Si bien por ahí hay hay algunas discrepancias en el tema de la remera, que si la remera tenía puesta, que si la remera no tenía puesta, si el color de la remera. Fue con Duarte, por ejemplo, que mencionó que cuando él se va a pedirle prestado la linterna y que le expresa, mira, yo le presté una linterna a Maciel, pero tengo esta que no tiene pilas, ahí confirma lo que dijo inicialmente Benítez, que es, le prestaron una linterna que no tenía pilas, después tuvo que ir a buscar las pilas. Ahí él dice, no tenía remera, tal cual como lo expresó también José, el papá de Loan, pero él le pregunta, ¿por qué estás sin remera? Y le dice, mira, hace demasiado calor, estoy en el medio del monte, hablando mal y pronto, buscando a Loan, y tengo calor y hace demasiado calor ahí adentro, estoy todo transpirado. Y fue el único que como que fue buscando casa por casa mientras que todos estaban
0: ¿Qué nos puede decir la remera? ¿Qué nos puede decir la remera?
1: Claro, la remera es muy particular. ¿Por qué? Porque es como a él lo secuestraron supuestamente la remera, que después cuando trataron de mostrarle al papá de Benítez si era la remera que utilizó el 13 de junio o no, el papá no supo identificar porque inducieron su respuesta, ¿se acuerdan? Bueno, ¿qué pasa? ¿Se encuentra en esta remera? Porque puede ser que tenga algún rastro de Loan, de ADN de
0: claro,
1: Loan.
0: Claro, o incluso sangre o lo que sea que
2: no,
0: pudiera
2: justamente
0: tener.
2: Justamente sí, rastro de Loan, inclusive se hablaba en su momento de que Benítez, años atrás, había sido acusado de abuso sexual infantil. Entonces, en la hipótesis que manejaba el posible abuso sexual de Loan y un criminis causa, Benítez era el principal sospechoso. Ahora, a mí, que todo el mundo lo ubique encabezando la búsqueda de Loan me da otro indicio, y es que por lo general quien comete un secuestro siempre se pone al frente de las búsquedas e investigaciones. Ojo ahí.
1: También, totalmente. Puede ser un modo operandi, ¿no? Hay algún modo de que podría mostrarse ante todos que fue el único que lo buscó, que, lo buscaba, que en realidad todos los testigos... Claro, todos los testigos hasta ahora lo sitúan así, que fue el que iba vecino por vecino, que iba que se ponía a disposición para buscarlo y que él en todo momento no dejó de buscarlo a Loan.
2: Justamente para ir a donde no lo iban a encontrar, ¿no?
1: Bien, claro, también podría ser que, como la hipótesis inicial de la fiscalía mantenía que quizás tenía un rol de poder desviar la búsqueda, bueno, yo me voy para allá, quizás como es una persona vaqueana, como le dicen ahí de la localidad, podría ser también. Mm. Bueno, también declaró entre las pérdidas de memoria, el principal, el que se destacó en el día de ayer, fue el guía del CAN, hablo de Guillermo Romero, que fue el guía de uno de los canes que participó en la prueba odorífica de la camioneta de Pérez y Callaba, que no quedó muy claro su testimonio. Les voy a contar por qué, porque fue un revuelo terrible en medio de la sala, porque el caballero cada vez que se le iba preguntando cada vez más cosas, su respuesta eran contundentes, no me acuerdo, no sé, no recuerdo, yo no estuve, no recuerdo si estuve. Entonces, ante el constante negativa de poder responder, el Ministerio Público Fiscal solicitó al tribunal de que se le pueda leer absolutamente toda su declaración inicial en la instrucción, porque no recordaba nada el hombre. ¿Qué pasa? Ahí él se generó claramente nuevamente una disputa entre la defensa, ahí ya Tito González, la defensa de Pérez y Callaba, con Ditela, la defensa de Benítez, diciéndole, no, ¿cómo vamos a leer toda la declaración de él, que se marque puntualmente cuáles son las contradicciones y que se le lea el tramo de las contradicciones? ¿Pero qué pasa? Exactamente, ¿qué pasa? Pero no podían marcar ninguna contradicción, porque realmente él no respondía, decía, no me acuerdo. Entonces, ¿qué dispone el tribunal? De recordarle al testigo de que estaba bajo juramento. Lo volvieron, le volvieron a insistir, ¿recuerda usted que está bajo juramento? Ahí mágicamente de a poquito empezó a recordar cositas, en donde menciona que en la camioneta de Pérez y Callaba, esto es importante lo que voy a mencionar, en la camioneta de Pérez y Callaba, en el momento que se hace la prueba odorífica, dice él ser auxiliar del perito, perito que va a declarar en la jornada de hoy. Ajá. Y entonces le dice el tribunal, que ya empezó el tribunal a reformular las preguntas que hacía el Ministerio Público Fiscal.
2: Sí, porque una duda, estos peritos de la prueba odorífica, es de la prueba efectuada cuando Maciel todavía estaba a cargo de la investigación y que se hizo directamente en el auto, claro, o la posterior realizada por Policía Federal y que implicó una toma de muestra y como debe hacerse en la pericia odorífica en ámbitos de estas circunstancias y en causas que se sospechan de secuestro de un menor.
1: No, esta la que estamos hablando ahora es la que se hizo después, cuando ya pasa el fuero federal. Ajá,
2: la de policía.
1: Por eso es importante, claro, por eso es importante.
0: Neri, ¿qué miramos hacia adelante entonces? ¿Cómo sigue esto?
1: Que le comento para cerrar lo que pasó con Romero. Él se presenta como el guía del CAN, pero ¿qué pasa? Después dice, yo fui el auxiliar del perito, yo fui el que puse la gasa dentro de la camioneta de Pérez y Callaba para cerrarlo 24 horas y que al otro día se tomaron las muestras. Pero escúcheme, le dice el tribunal, usted no es el guía del CAN, usted fue el encargado de poner las gasas. ¿Qué es lo que pasa? Que ahora no hay ningún, en el expediente no consta ningún acta de que él haya participado en poner las gasas dentro.
0: Claro, no está instrumentada en acta lo que se hizo, con lo cual pudo haber pasado cualquier cosa.
2: Por eso preguntaba.
0: Y ahí está. Neri,
1: en la jornada de hoy lo importante es que justamente espero que las preguntas sean derivadas con lo que declaró ayer este auxiliar de perito, guía del CAN, que todavía no quedó claro qué función tenía. Hoy declara Mario Rolando Rosillo, que fue el médico veterinario y el director del equipo de odontología forense, que fue el encargado, es muy importante la declaración de él, porque fue el encargado de la pericia científica que se deliberó sobre las camionetas de Pérez del Callava y el Ford Ka.
0: Bien, Neri, nos contás mañana entonces lo que salga de ahí, dale.
1: Perfecto, que tengan una excelente jornada.
0: Besos grandote, vos también. Es Nerina Álvarez, de LRA 12, Radio Nacional Santo Tomé, provincia de Corrientes, y nuestra enviada especial por el caso que se sigue por la desaparición hace ya 2 años de Loan Danilo Peña. ¿Qué es esto de la gasa, chinita?
2: Porque la huella odorífica, que es una huella identitaria, es un dato biométrico que determina identidad en lo que tiene que ver con lo estrictamente pericial. Estamos hablando de pruebas forenses. Lo que se hace para tomar esa huella odorífica, la huella de olor, que en cada uno es única, lo que se hace es dejar gasas impregnándose justamente de ese aroma. Las muestras de las que yo hablo son justamente gasas.
0: ¿No es que simplemente entra a la camioneta o ropa de la persona? No,
2: con ropa de la persona puede funcionar, pero de todas maneras se tiene que tomar una muestra. Eso es para rastro, para rastro vivo. Se utilizan las prendas para rastro de por dónde se condujo, por ejemplo, una persona que está desaparecida. Ahora, la huella odorífica para determinar dónde estuviste, si estás desaparecido, si fuiste trasladado en un vehículo, como es este caso, y que dieron positivo en los dos autos del matrimonio Pérez Callava, lo que se hace es tomar una muestra del aroma que queda.
0: No es que simplemente se larga el perro, sino que necesitas como una esponja, que es una gasa que va a absorber el olor y después el perro va a oler.
2: Exactamente. Incluso lo que se hace es un macheo entre
0: muestra. Y después necesitas el cotejo con
2: esa muestra con otras cuatro que no son. El perro lo que hace justamente es identificar, a través de una prenda, cuál de esas es la que corresponde con,
0: Pero yo pensé que largaban el perro adentro y iba a oler los asientos, el coso entender.
2: Pero eso se hizo cuando Maciel, por eso le preguntaba a Nerina, eso se hizo cuando Maciel estaba al frente de la investigación, hoy por hoy uno de los imputados.
0: Por lo cual pudo haber sido para encarajinar
2: Justamente, por eso le preguntaba justamente esto. Y yo doné. Para Policía Federal, mi huella odorífica para hacer esas pruebas, Y fueron, estuve como una hora sosteniendo gasas.
0: ¿Apretándola?
2: Claro, apretando, dejando, porque por lo general están en las glándulas.
0: Lo que pasa es que qué diferencia entre eso y dejarla en un lugar donde aparentemente estuvo para que absorba lo que aparentemente dejó. Es mucho más atenuado.
2: Es mucho más atenuado, pero teniendo la ropa, luego se puede hacer el macheo o el cotejo por parte del CAN, que esa es su habilidad justamente. Bueno, hay narices olfatrónicas hechas robóticas y mecánicas ya hoy en otros países.
0: Son una locura. ¿Quién quiere donar su olor? No, nadie, mejor, ¿no es cierto?
2: Pero
0: no.
2: Ciencias forenses, la pasión.
0: ¿Nariz es qué?
2: Nariz olfatrónica. Emula la nariz de los perros.
0: Claro, pero no huele. Como la inteligencia artificial no es inteligencia.
2: Detecta aromas.
3: ¿Y eso es exacta?
2: Es totalmente exacta, pero sigue siendo mucho más efectiva la nariz perruna.
0: Ah, mira.
3: Por eso.
0: 57 minutos de las 8 de la mañana. No mientan que les va a crecer la nariz.
2: Además.
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0: Rodrigo Ruiz.
1: Atención, hincha de River.
2: Ay,
1: se acaba de dar en este preciso momento la compra histórica del fútbol argentino en toda la existencia.
2: A ver.
1: River pone 20 millones de euros y le compra el pase al Atlético de Madrid de Thiago Almada. En este momento.
0: Hay gente aplaudiendo.
1: Thiago Almada en este estudio, no nosotros. Va a ser jugador de River.
0: Es una cosa. Lo mal que estará que tiene que gastar 20 millones de euros para arreglar.
2: Bueno, deja, Nico, dejarlo. ¿Y qué puede aportar, Thiago, a este River?
1: Deuda. Una calidad tremenda. River gastó en este mercado de pases.
0: Deuda puede aportar.
1: Gastó 67 millones de dólares en 9 refuerzos.
3: ¡Apa!
1: Thiago Almada.
2: Sí.
1: Ángel Correa en 15.
2: Sí. Angelito. 15.
1: Lucas Beltrán, 8 millones y medio. 6 millones en Mauro Arambarri, que es un uruguayo. Tobías Andrada, se lo compra a Vélez en 6 millones. Francisco Ortega, llegó ayer, se hizo revisión médica del fútbol de Turquía, 5 millones 800. Rafael Santos Borré, colombiano, 2 millones y medio.
2: Barato.
1: Giovanni González, 500 mil dólares. Y Nico Tamendi, libre.
0: ¿Y los va a poner todos en un container o los va a usar?
1: No, creo que los va a usar a todos.
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5: Hora 9 en la República Argentina. Operativo de seguridad en las inmediaciones del Congreso. Miriam Mariotto.
6: Un importante operativo de seguridad a cargo del Ministerio de Seguridad de Alejandra Monte Oliva estará desplegado en las inmediaciones del Congreso Nacional. Ya se comienzan a ver los camiones hidrantes, las unidades de infantería que estarán previstas para este operativo. El acceso peatonal estará en Sarandí, Hipólito Yrigoyen y Bartolomé Mitre y Riobamba para el personal del Congreso de la Nación.
5: La mitad del país bajo alerta por lluvias, vientos y nevadas. Por Radio Nacional, el meteorólogo Marcelo Madelón dijo que hay varias situaciones complicadas.
7: Complicada la situación en el país, meteorológicamente hablando, porque tenemos por un lado una masa de aire cálida y húmeda en el centro-norte del país, y eso ha producido nieblas en algunos sectores. Y por el otro lado, el ingreso de aire frío a partir de un frente frío que está más o menos ubicándose en la ciudad de Buenos Aires, así extiende su línea hacia la ciudad de Córdoba, y eso está originando tormentas y chaparrones.
5: La información del deporte con Rodrigo Ruiz.
8: Leandro Paredes, el capitán de Boca, habla en Nacional acerca del triunfo en la jornada de ayer ante Estudiantes de La Plata, el primero para el equipo del Vasco Arrabarrena.
9: Sí, obvio que lo más importante es ganar, hacerlo bien, hacerlo como lo hicimos hoy. Creo que el otro día habíamos hecho, 70 minutos muy buenos, tuvimos esos 10, 12 minutos, 15 minutos del segundo tiempo donde quizás bajamos el ritmo y en el fútbol argentino no te puedes relajar ni un minuto y quedó demostrado, así que hoy creo que hicimos un buen partido durante los 90.
5: El estado del tránsito con Romina Winner.
10: Atentos, en la provincia de Catamarca hay un corte total en la ruta provincial 4, zona Camino El Rodeo, y es a la altura del kilómetro 28. Se debe a un incendio. En el lugar trabajan los bomberos a respetar las indicaciones. Alternativa, ruta provincial 16. Además, en Neuquén, el paso internacional Pino Achado, ubicado en la ruta nacional 242, hoy está cerrado, está intransitable por nieve y hielo.
5: En Bariloche, Río Negro, donde nos escuchás en AM590, la sensación térmica es de 5 grados bajo cero. Por la tarde se esperan lluvias y nevadas. En Buenos Aires, la temperatura 14 grados 5 décimas, la humedad 95% y el cielo está nublado con tormenta que reduce la visibilidad a 6 kilómetros.
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Hola, hola, ¿qué tal? ¿Cómo les va? Buen día, ¿cómo andan ustedes? Acá estamos en este programa de noticias de 9 a 10 en este día jueves 6 de agosto de 2026. Estamos nosotros en el inicio de la mañana de Nacional hasta las 12:45, como siempre, con toda la información y la actualidad, y nosotros en este espacio hasta las 10 de la mañana contándoles los títulos principales, ¿no?, que aparecen para esta jornada. Como siempre lo hacemos nosotros, repasando o dándoles a conocer también los datos del tiempo para este día jueves 6 de agosto de 2026. Un tanto frío, con cielo parcialmente nublado en la ciudad de La Rioja, con alerta amarilla por vientos también en la capital de la provincia. Les contamos que 11 grados 9 décimas es la temperatura en la ciudad de La Rioja, parcialmente nublado con neblina, que es lo que anuncia el Servicio Meteorológico Nacional para este día jueves, durante la mañana y la tarde, con clima ventoso y despejado hacia la noche, con una temperatura máxima de 21 grados en la ciudad de La Rioja para esta jornada de día jueves. Y las temperaturas van a ir bajando hacia el fin de semana, con máximas de entre 16 y 14 grados de acá hasta el lunes, y con mínimas que, por ejemplo, para mañana una mínima de 5 grados, para el sábado 6 grados, domingo 3 grados de temperatura mínima y un mínima de 4 grados para el día lunes, ¿no? Para lo que se viene en este fin de semana, con, reiteramos, temperaturas máximas de entre 14 y 16 grados. Un fin de semana frío vamos a tener. Se acabó la primavera en la Rioja y en gran parte del país, en donde se ha podido ver este clima agradable en distintas partes de la República Argentina. Bueno, lo vamos a estar determinando con el correr de los días. Pero lo cierto es que para hoy vamos a tener una temperatura máxima de 21 grados. A esta hora, la temperatura en la ciudad de La Rioja, 11 grados 9 décimas.

Detallamos los títulos del diario Nueva Rioja en esta jornada, en este jueves 6 de agosto de 2026. Esperado viaje del sumo pontífice, confirmaron que el Papa visitará la Argentina. La Conferencia Episcopal Argentina informó que León XIV llegará al país en noviembre en el marco de una gira que incluye a Uruguay y Perú. El Santo Padre visitará la ciudad de Buenos Aires, Córdoba y la emblemática Basílica de Luján. En fútbol, San Francisco e Independiente avanzaron a cuartos de final. El San Pancho se impuso 2-0 sobre San Martín, mientras que el Pirulo Independiente empató sin goles ante Riojano. En el Senado, ante la falta de votos para la sesión de este jueves, cae la ley de venta de tierras a extranjeros. Títulos que destaca el de la Nueva Rioja en su portada de este jueves. El gobierno destaca el papel de los chachos para la economía. Afirman que impulsaron la actividad económica y dinamizaron el circuito comercial. Una mujer de Chepes fue víctima de una estafa virtual. Le robaron más de $1,000,000 con la oferta de un supuesto préstamo. Boca volvió al triunfo ante Estudiantes, esto en la Superliga Profesional. Le ganó 1-0 con gol de Ascacíbar al equipo de La Plata. Un partido en el que, Estudiantes buscó, pero Boca pudo cerrar este resultado que le permite al equipo de Rodolfo Arruabarrena poder encaminarse en lo que es este torneo de la Superliga. Otro de los títulos: gobernadores del Norte Grande plantearán a Santilli una agenda de obras. El 12 de agosto, los 10 mandatarios del bloque regional se juntarán en Misiones con el jefe de gabinete para avanzar en una agenda de obras, energía y financiamiento para la región. La ciudad de Posadas será el epicentro político y estratégico de la región con la realización de una nueva cumbre del Consejo Regional del Norte Grande. Este encuentro estará encabezado por el gobernador de esa provincia. Estamos hablando de Hugo Pasalacqua, y reunirá a los mandatarios de las provincias que integran el Norte Grande. Estamos hablando de las provincias de Catamarca, que va a tener la presencia del gobernador Raúl Jalil, por Chaco Leonardo Esnero, por Corrientes Juan Pablo Valdés, Gilvin Fernández Formosa, Carlos Sadir de Jujuy, Ricardo Quintela de La Rioja, Gustavo Sáenz de Salta, Elías Suárez de Santiago del Estero y Osvaldo Jaldo de Tucumán, justamente junto a Pasalacqua de Misiones y el jefe de gabinete Hugo Santilli, a quienes le presentarán este plan. Diego Santilli le presentarán al ministro de jefe de gabinetes sobre este plan de obras en las provincias que integran este bloque regional del Norte Grande. Apuestan a los chachos para reactivar la economía local. El gobierno provincial relanza a los chachos desde el 20 de agosto con un pago de un bono de $50,000 para cada empleado estatal. La medida se apoya en el balance positivo de 2024, cuando el instrumento impulsó el consumo y la actividad local. Los títulos que destaca el diario Nueva Rioja en esta jornada. También Nueva Rioja informa sobre el secuestro de 190 kilos de drogas que iban a abastecer a La Rioja y Catamarca. Un importante operativo contra el narcotráfico en Catamarca dio un giro decisivo tras una segunda y minuciosa inspección sobre un camión interceptado en la ruta provincial 33, a la altura de Chañalito. Según reveló la investigación judicial, el vehículo tenía como destino final la provincia de Mendoza, pero preveía descargar parte de los estupefacientes en La Rioja y Catamarca. Es lo que detalla el diario Nueva Rioja. También en esta jornada del 6 de agosto, Nueva Rioja destaca el inicio del juicio por la muerte de Trini Ruarte. El acusado, Federico Luna, llega a la etapa del proceso oral en libertad, pero enfrentará una pena de 6 años
Esto es lo que se informa desde la Cámara Tercera de la Ciudad de La Rioja por este juicio oral y público. El imputado está en proceso de libertad y habilitado para ejercer, recordemos que es médico, ¿no? Federico Luna, mientras familiares de la víctima reclaman justicia a 3 años del trágico hecho en la Ruta Nacional 38. 9 de la mañana, 16 minutos en toda la República Argentina, 11 grados 9 décimas la temperatura en la capital de la provincia. Detallamos los títulos del diario El Independiente. El consumo cayó un 20% y sostener una panadería es muy difícil. Esta declaración le corresponde a Oscar Callizo, quien es presidente de la Asociación Civil de Industriales del Pan y Afines, quien trazó un panorama crítico sobre la actualidad de la actividad marcada por el aumento de los costos, la caída del consumo y la falta de políticas que permitan sostener la producción. Oscar Callizo también recordó que el origen de lo que significa hacer pan a 140 años de lo que fue el día del empleado panadero. Sobre la situación dijo que está muy complicada, es muy complejo y difícil, son tiempos que van a tardar en recomponer la industria, por lo cual adelantó que no ve un futuro inmediato para que esto pueda revertirse respecto de la situación de los panaderos, en el cual puntualizó Oscar Callizo que el consumo cayó un 20% y sostener una panadería es muy difícil. Más títulos que destaca el diario El Independiente: optimizan el sistema de agua potable en Aminga para fortalecer el abastecimiento. El Ministerio de Agua y Energía ejecutó obras en la planta potabilizadora y en la red de distribución de Aminga, departamento Castro Barros, donde las intervenciones buscan mejorar la calidad del servicio, garantizar un abastecimiento más eficiente y acompañar el crecimiento de la localidad en un contexto de crisis hídrica. Son los distintos trabajos que se van haciendo a través del Ministerio de Energía y el Agua en distintos puntos de la provincia. También se llevó a cabo la captación para lo que es el tratamiento y el mejoramiento del agua potable en Famatina, también con la instalación y la construcción de la red hídrica en distintos poblados de Nonogasta, y ahora con este mejoramiento del agua potable para fortalecer el abastecimiento en el departamento Castro Barros, puntualmente en lo que es la localidad de Vinchina. Otro de los títulos del Independiente: en la ciudad de Chepes detienen a un hombre acusado de agredir a su pareja. El agresor ingresó sin autorización a la vivienda de la víctima, la atacó en presencia del hijo de ambos e intentó huir durante un allanamiento. La policía logró aprenderlo en un inmueble colindante. Los títulos que destaca el diario El Independiente en esta jornada de día jueves 6 de agosto. Invitan a la 10ª Feria del Libro y la Cultura en Arauco. Karina Montivero, directora de Cultura del municipio de Arauco, invitó a toda la comunidad riojana a vivir una nueva edición de la Feria del Libro de Arauco, a realizarse este viernes 7 y sábado 8 de agosto bajo el lema Una década de palabras que unen memoria, identidad y comunidad. Sobre esta actividad sociocultural que se va a llevar a cabo en el auditorio Ayelén Brizuela en la ciudad de Aymogasta durante este fin de semana, viernes y sábado, con toda esta realización la feria del libro, la feria departamental del libro en el departamento Arauco. Otro de los títulos: en Valle Hermoso, Vinchina rechaza la extranjerización de la tierra. En un acto que se va a llevar a cabo en Valle Hermoso, en Vinchina, en la precordillera riojana, se manifestará el rechazo al proyecto de ley de extranjerización de la tierra, cuyo nombre oficial es Ley de Inviolabilidad de la Propiedad
privada, se va a firmar de manera simbólica un acta de reafirmación de la posesión a central en favor de los pobladores que las ocupan y los que heredaron los pueblos riojanos. Justamente habla sobre esta situación de este tratamiento de ley que va a suceder hoy en la Cámara de Senadores de la Nación. Los títulos que destaca el diario El Independiente: comienza el rezo de la novena de San Blas, esto en el norte de la provincia de La Rioja. El rezo al patrono de San Blas de los Sauces iniciará mañana viernes a las 18:30. Habrá una misa a las 19. Este año será bajo el lema San Blas nos reúne, los beatos mártires nos inspiran a caminar juntos como comunidad. Sobre esta novena que se va a llevar a cabo en distintos puntos del departamento San Blas de los Sauces. Mañana 7 de agosto será en Tuyubil, Amullina y Surillaco, el 8 de agosto en Andolucas, el 9 de agosto en Yaqui, el 10 de agosto en Cuipán, el 11 de agosto en Las Talas, Los Robles, Cáritas Parroquial, Hospital Distrital y Colegio Parroquial, el 12 de agosto en Retiro, La Pirgua, Loroguasi y Alpacinche, 13 de agosto en Chaupiguasi y Chañahuasi, 14 de agosto en Salicas y el 15 de agosto San Blas y San Blasito Bautismos. Habrá casamientos todos a las 10 de la mañana. La fiesta patronal será el domingo 16 a las 10:30 de la mañana, a realizarse la Santa Misa, luego la procesión y desfile de las agrupaciones gauchas, para finalizar con la bendición de gargantas en el departamento San Blas de los Sauces, con la novena al patrono San Blas, que comenzará a partir de mañana. 9:23 en la República Argentina, la temperatura en la ciudad de La Rioja, 11 grados 9 décimas, 14 grados 4, se acaba de actualizar, 14 grados 4 décimas la temperatura en la ciudad de La Rioja. Para hoy se anuncia una mañana y una tarde con clima ventoso, despejado hacia la noche con una temperatura máxima de 21 grados centígrados. Bueno, los títulos de Radio Nacional en su página web: el Papa León confirmó su viaje a la Argentina del 8 al 11 de noviembre. Justamente esta noticia que ayer ha generado muchísimas expectativas y se termina de confirmar, justamente la llegada del sumo pontífice a la República Argentina con este viaje que se va a llevar a cabo entre el 8 y el 11 de noviembre en Argentina, pero esto va a ser del 6 al 17 de noviembre, en donde va a visitar Uruguay, Argentina y Perú, el sumo pontífice, en el cual ya está confirmada. Del 6 al 8 de noviembre en Argentina, va a visitar Buenos Aires, va a ir a la Capilla de la Virgen de Luján, también va a ir a Uruguay y en Perú, que es de donde es originario el Papa León XIV. A ver, originario, hizo muchos años, trabajó en la comunidad peruana, es de origen norteamericano, y estará justamente León XIV visitando distintos países de América del Sur en esta visita que justamente llena y genera muchas expectativas. La visita de León XIV, el director.

0: justamente Capital Federal, Córdoba y Luján. Estos son los tres lugares a los que irá, seguirá luego por Uruguay y también visitará su Perú. Esto es algo que se comentaba desde hace tiempo porque es un asunto extremadamente importante. También explicó Gasoli que en América Latina durante los últimos años se han perdido muchísimos fieles dentro del catolicismo. No necesito recordar la cantidad impresionante de iglesias evangélicas que están en la Argentina y el resto de la región. Se necesita establecer relaciones profundas y reconquistar a mucha gente, es lo que dijo Gasoli respecto de la visita y todo lo que genera esta llegada del Papa nuevamente a la República Argentina. 9:26 minutos, 14 grados, 4 décimas la temperatura en la ciudad de La Rioja. Más títulos en la página web de Radio Nacional. Caputo destacó el impacto de las inversiones en sectores estratégicos y su rol en la mejora del flujo de dólares. El ministro de Economía, Luis Caputo, afirmó que con este nuevo esquema las empresas pueden importar sin problemas, pueden remitir dividendos y así y todo hay dólares de más para que el Banco Central pueda acumular reservas y restablecer un balance sólido. El desarrollo de sectores como la energía y la minería permite eso, es lo que dijo Caputo al exponer en la edición de Miradas al Futuro organizada por la Cámara de Agentes de Bolsa. El ministro se refirió a la importancia de la balanza comercial y el equilibrio de la cuenta corriente para el equilibrio general. Es lo que dijo justamente el ministro de Economía, Luis Caputo. Más noticias y expectativas sobre la llegada del Papa a Argentina. Jorge Eduardo Schegning dijo, abrimos nuestra casa para que todos se sientan felices con la visita del Papa. Esto es lo que dijo el arzobispo de Mercedes, Luján, quien habló en Radio Nacional y dijo que la visita de un Papa supone una gran movilización humana, pero también un gran movimiento interior. Nos hace rezar, pensar y sentir. Hay personas que nos unen y me parece que el Papa va a generar eso y será para toda la Argentina. Hay cuestiones que a todos nos hacen sentir bien, es lo que dijo Jorge Eduardo Schegning, quien es arzobispo de Mercedes Luján y con toda la expectativa que genera la visita del Santo Padre León XIV en el mes de noviembre en la República Argentina, como así también en Uruguay y Perú. Con toda esta visita. 9:28 en todo el país, 14 grados 4 décimas la temperatura en la ciudad de La Rioja.
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3: Un periodo para Paraje El Desemboque, a la docente Mari Colodro, se le informa que tiene que viajar a Orán por falta de documentación. Firmado Adela Colodro.
4: Para Patricio en Cerro Perdido, se suspendió el viaje. Por favor, largar las ovejas, firma Cristian.
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0: 9:32 minutos en toda la República Argentina. Nosotros con más títulos en lo que es este programa de noticias de 9 a 10, decíamos y dábamos cuenta de el inicio del juicio por el caso de Trini Ruarte. Justamente el abogado Sergio Gómez, quien es querellante, informó sobre el inicio de este juicio. Dábamos cuenta recién de la noticia sobre el acusado, el doctor Federico Luna, quien afronta este juicio oral y público en libertad y habilitado para ejercer su función como médico. Sin embargo, se habla de una pena de hasta 6 años que podría cumplir. Vamos a escuchar al doctor Sergio Gómez respecto de los detalles sobre el inicio de este juicio.
1: El comienzo de lo que va a ser este juicio oral y público, en el cual se va a sentar en el banquillo del acusado el señor Federico Luna, va a responder por los delitos de homicidio culposo agravado, agravado por la fuga, en concurso con lesiones culposas agravadas por la, digamos, la amiga de su, en su momento, ¿no?, de Trinidad, y resistencia y atentado a la autoridad. El 2023, en junio precisamente, Trinidad salía del boliche bailable por ruta 38 y es embestida por un vehículo Ford Focus color azul, conducido en ese momento por el señor Luna, que luego de embestido frenó a 100, 150 metros de distancia del lugar del impacto. Hay testigos presenciales que vieron el impacto. Luego de eso, el señor Luna se baja del vehículo, observa a Trinidad en el lugar y decide irse del lugar previo a forcejear con un efectivo policial. Eso fue aproximadamente a las 5:30 de la mañana y no fue a la policía, no fue al hospital. Se entrega recién a las 2 de la tarde, a las 14 horas, ya con un abogado por accidentes viales. Lógicamente que no se le hizo la alcoholemia en el momento, en el lugar. En ese contexto es que él ha sido detenido en una primera instancia, luego de eso ha sido, presentaron excarcelación, se les rechazó, presentaron domiciliaria por tema de salud, se le dio la domiciliaria para que sea tratada el tema de la salud, y luego de eso se lo excarcela y desde ese momento estuvo en libertad, hasta el momento.
0: Bien, ahí está justamente la palabra del doctor Sergio Gómez explicando esta situación sobre el juicio, informando en qué instancia se abre este juicio oral y público que comienza hoy y que tiene como acusado al doctor Federico Luna. 9:35 en toda la República Argentina. Otro caso también judicial de gran repercusión a nivel provincial en La Rioja. Sí, tiene que ver con el caso de Marisol Castro en Chamical, donde habrá lectura de sentencia el próximo 20 de agosto. Ya vamos a estar con el detalle justamente del caso de Marisol Castro en Chamical. Nosotros nos vamos ahora a las calles de la ciudad, en la Rioja. Saludamos a Jorge Galleguillo. Jorge, buen día, ¿cómo estás?
2: Hola, Carlos, buen día. Un saludo para usted, para todo el equipo de la radio. Por supuesto, con una temperatura fresca esta mañana, pero ya está levantando la temperatura. Un día muy bueno que vamos a tener hoy, por supuesto, con mucha actividad deportiva, con muchos entrenamientos, con partidos también de la Liga Riojana de Fútbol y todo lo que se viene para el fin de semana. Anoche estuvimos en dos eventos, primero con el lanzamiento del torneo de séptima división, casi un récord en esta categoría de séptima, con 16 clubes que se comprometieron a participar de este torneo de fútbol infantil, que por primera vez, por supuesto, ya la liga agrega una categoría más. La presentación se llevó a cabo ayer, y bueno, la idea es que comience el torneo el próximo 20 de agosto, justo en el aniversario de la Liga Regional de Fútbol, con un solo partido, que será el encuentro inaugural. Por supuesto, la dirigencia del fútbol está trabajando para que se lleve a cabo también el torneo de octava división. Ayer, con el empate de Rijón Independiente, logró la clasificación el Pirulo a la llave de cuartos de final, partido que se ha jugado en cancha Pedro Camilo Alén, y San Francisco, que volvió a repetir el resultado, venció a San Martín 2-0 con goles de Nacho Quijano y el segundo gol de Isaías Mercado. 2-0, muy poca presencia de espectadores en los escenarios de fútbol, tanto ayer en cancha oficial como así también en cancha de Rioja Juniors. Carlos, yo conté cerca de 60, 65 personas, y no sé cuántos pagaron entrada en San Francisco San Martín.
0: Claro, claro, sí, ya en una instancia que no decía nada. Bueno, a raíz de esto, hoy no se va a jugar el partido entre Rioja Juniors e Independencia Patquía.
2: Exactamente, sí, ha sacado una amplia diferencia el equipo de Rioja Juniors, 6-2. Independencia de Patquía ha sufrido 5 bajas por expulsiones, más el tema económico. Bueno, no vale la pena también el viaje y lo que significa montar en cancha un plantel. Y por supuesto, la dirigencia quiere conservar la categoría, en realidad la indumentaria, Carlos, porque me decían, nosotros jugamos y después los jugadores se quieren llevar la indumentaria y bueno, se complica para el año que viene.
0: Claro, exactamente.
2: Ese es otro de los factores. Y bueno, hoy con un lindo partido que vamos a tener en cancha oficial, Estudiantes Unión, el empate lo clasifica el Pincha para cuartos de final, y mañana con Vélez Andino y con San Vicente frente a Racing, mañana viernes, y por supuesto el sábado con Defensor de la Boca Tesoriri, y el otro partido a las Argentinas San Román. Anoche anduvieron los dirigentes de Defensor de la Boca, están pidiendo cambiar en la cancha, ellos quieren jugar en el estadio de Vargas, pero bueno, la decisión del comité del día lunes fue tajante, así que anoche se lo vio a los dirigentes, en el caso del presidente Juan Emilio Castañar y también Reyes, pidiendo reuniones para tratar de modificar o cambiar, que no se juegue en cancha oficial el sábado y sí en el estadio de Vargas al menos el domingo.
0: Mira, yendo de lo general a lo particular, importante el anuncio de la séptima división. Creo que esto es un paso que se da para buscar organizar y me parece que canalizar un desarrollo de fútbol que, independientemente de los casos que puedan llegar a convertirse en jugadores profesionales, sí generar una estructura en donde sea y genere una atracción o una expectativa diferente en el público, y que esto, desde las divisiones inferiores y hacia la primera división, para pueda la gente volver a las canchas. Después, respecto de lo que tiene que ver con esta programación de los partidos, clasificados San Francisco, clasificado Independiente, Rioja Juniors sin jugar después de este 6-2 en el primer partido, que era casi imposible, o sea, y además por este sistema de juego implementado solamente para octavos de final, que no sirve de nada jugar y no servía de nada jugar este partido, como no sirvió de nada jugar el partido de San Francisco San Martín y el partido de Independiente versus Riojanos. Ahora viene Estudiantes Unión con un resultado de empate. Unión tiene que ganar, sí o sí, para poder clasificar. Estudiantes con el empate, y si gana, se clasifica. Después, ¿cuál es el otro? Bueno, mañana, Vélez Andino.
2: Sí.
0: Vélez con el empate, clasifica. O con el triunfo, el empate o el triunfo, clasifica. Andino estaba obligado a ganar.
2: Sí, sí.
0: Después, otro de los partidos. ¿Quién mañana juega? Bueno, San Román.
2: San Vicente
0: Racing.
2: Con Racing, ganó en la ida.
0: Racing 1-0.
2: 1-0.
0: Con el empate se clasifica Racing. San Vicente está obligado a ganar. 1 o 20-0, como quieran. Si gana San Vicente, cualquiera sea el resultado, pero ganando, clasifica San Vicente. Si el partido es empate o triunfo de Racing, clasifica Racing. Vélez Andino, ya dijimos, ¿no? Sí, no, Vélez Andino.
2: Sí, sí, ya está.
0: Ya dijimos, ¿no? Que debe, con el empate Vélez clasifica, Andino está obligado a ganar. Ahora, defensores, Tesorieri. Ganó Tesorieri 1-0. Con el empate, clasifica Tesorieri.
2: Sí.
0: O el triunfo de Tesorieri, clasifica Tesorieri. Está obligado a ganar defensores de la Boca. Por uno o los goles que sean. ¿Nos queda algún otro partido o no?
2: No. Alas con San Román.
0: Alas San Román, que es otro empate. Con el empate clasifica San Román. El empate o el triunfo lo clasifica San Román.
2: Correcto.
0: Alas está obligado a ganar. Todo esto porque los equipos que con el empate o el triunfo clasifican es porque terminaron entre los 8 primeros clasificados en la fase regular del campeonato. ¿Mm? Así que eso, eso también a tenerlo en cuenta y por ahí en los partidos que están las series abiertas, que son buenos partidos, ojalá que vaya gente este fin de semana a la cancha y que pueda acompañar. ¿Mm?
2: Exacto. Bueno, el único que estaba abierto de lo que se vio era ayer, por ejemplo, Independiente, lo que jugaron hasta el momento, ¿no? Era Independiente... Riojano está bien, ganó el Pirulo 1-0, pero si ganaba Riojano 2-0, clasificaba el Rojo.
0: Claro, claro. Sí,
2: por eso...
0: No. Ayer, por más que Riojano haya ganado 2-0, si ganaba 2-0, clasificaba lo mismo Independiente. Porque el tema era por la ventaja deportiva, se definía ahí. Más allá de la igualdad de puntos, es por la ventaja deportiva. Y la ventaja deportiva era por haber terminado en los primeros 8 clasificados.
2: Entre los 8 primeros.
0: Entre los 8 primeros.
2: O sea que no había diferencia de goles.
0: No había diferencia de goles. Simplemente
2: era por los
0: puntos.
2: Era por puntos.
0: Y ahí en los puntos pesaba esta ventaja, entre comillas, ventaja deportiva.
2: O sea que si ganaba San Martín ayer a San Pancho 4-0, no le alcanzaba tampoco.
0: No le alcanzaba. No le alcanzaba.
2: ¿Y para qué mandaron a jugar el partido revancha?
0: Porque tienen que jugarse. Cuestiones administrativas, tienen que jugarse. Hoy el partido, por ejemplo, seguramente.
2: Fueron
0: pero
2: muy
0: bueno,
2: para atrás de lo económico.
0: Sí, seguro. Seguro que sí. Otra cosa,
2: la
0: Jorge.
2: Que estuvo...
0: Sí.
2: Estuvo mal esta llave de octavos.
0: Claro.
2: Hubiese sido puntos y goles y en igualdad se ganaba el pasado el que tiene mejor ubicación en la tabla.
0: Claro. Exactamente. Bueno, y así tendría que haber sido.
2: A corregir, por supuesto.
0: Y ahora en cuartos de final es distinto. Es como tiene que ser.
2: Claro. Hace tanto que viene luchando con eso, ¿no?
0: Y... Bueno, pero bueno, son cuestiones en las cuales yo digo siempre esto, ¿no? De que si vos ya estás en una instancia decisiva, en este caso octavos de final, ya es todo estar en igualdad de condiciones, ya no existe esto de...
2: Vos sabés que eso me dijo un señor grande la semana pasada.
0: Claro.
2: Bueno, pero también un plus, un mérito, el tema es que se acortó el campeonato, así que por eso es como vos decís. Ya en octavo ya es todo por iguales.
0: Ya es todo por iguales, o sea...
2: Sí.
0: Ya no tiene tanta... o sea, todos llegaron a esa instancia, por más de que seas el primero, el octavo, el 15, el 14, el 12, estás ahí. Imagínate si en un mundial... En un equipo que clasificó primero y que juega con el tercero, el otro grupo va a tener ventaja deportiva por haber clasificado primero. No, clasificás, ya estás en la misma condición que el tercero. Ya no hay ventaja.
2: Sí. ¿Mm? Recuerdo que usted siempre dice, claro, reiterando las definiciones y, bueno, considera que es así, por supuesto.
0: Claro que sí.
2: Así que, bueno, lindo partido hoy, Estudiantes con Unión. el empate lo clasifica el Pincha. Ya si ganaba Estudiante, el primer partido ya no servía para nada, tampoco el partido de hoy, por ejemplo.
0: Por ejemplo, claro. Por
2: claro,
0: ejemplo.
2: Claro, sí.
0: Así que queda todo así. Otro queda tema, Jorge, y otro sí. tema que tiene que ver con el fútbol también, son los equipos de La Rioja, los clubes de La Rioja, que van a participar en el torneo regional federal amateur que comienza a fines de este mes y entre septiembre. Facundo de Villa Unión ya confirmó que no va a jugar. En La Rioja está confirmado San Vicente. Aún San Francisco no confirmó.
2: ¿Y eso que tiene tiempo?
0: No, ya está, venció el 15 de julio.
2: Pero bueno, lo que pasa es que se definió tarde el provincial. Capaz que debe tener un hándicap San Pancho.
0: Seguramente. Sí. Seguramente. Habrá que por ahí averiguar cómo viene con los otros clubes en las otras federaciones. En el Mogasta, en Millonarios ya lo sabemos, que el Oeste, en Chilecito, vos dijiste que los Andes confirmó la participación.
2: Esa era la idea, sí, de la dirigencia.
0: Está bien. Bueno, hay que ver qué va a pasar con la Liga de Fútbol del Sur y con la Liga de Fútbol de los Llanos. Ligas que todavía no comenzaron la competencia.
2: Claro,
0: junto con la del Oeste, ni junto con la de Mogasteña. O sea, las únicas ligas que están jugando son las de Chilecito y La Rioja, que son las más grandes Ahora, es complicado, si todavía no comenzaron a jugar, que algún equipo vaya a participar en el torneo. ¿Con qué hándicap de juego vas a llegar?
2: Sí. Así que, bueno, todo viene rápido con respecto a las decisiones y con los torneos, porque, bueno, ya tenemos encima este torneo regional y ningún equipo, vamos a ser sinceros, Carlos, no están preparados para disputarlo.
0: No, por eso digo también. O sea, lo de San Vicente está la confirmación, pero no está trabajando ya San Vicente
2: claro,
0: para eso.
2: No,
0: o sea, San Vicente está pensando en el partido de Racing.
2: Claro,
0: cosa sí, que sí. no está mal, ¿no? Pero ya tenés que estar pensando, ya tenés que por lo menos tener los jugadores, tenés un mes de trabajo, suponiendo que largues el lunes, Jorge, el lunes 10. Tenés un mes de trabajo y quizás un poco menos.
2: Sí, todo un tema. Y bueno, San Francisco va a ser una semana importante la que viene, entonces.
0: Claro. El problema es ese. Están pensando todos en el torneo local y hoy cómo está el torneo local. No da para pensar en el torneo local, me parece. De los que tienen que participar en el torneo regional, a eso me refiero. No porque el torneo...
2: Qué lástima, Carlos, porque antes decíamos, uy, el equipo campeón de la temporada X ya al mes tiene que jugar el torneo regional. Ahora fue todo al revés porque el campeón de una temporada recién en la próxima temporada ya juega al regional.
0: Claro.
2: O sea, tiene un año para pensar, trabajar y planificar y no lo hacen porque bueno, no se trabaja a largo plazo.
0: Claro.
2: Aún así que le da este hándicap la liga. Mira, vos salís campeón en esta temporada, por ejemplo, 2026, y recién en el 2027 jugás el regional. O sea que ya saben los dirigentes, sabe la institución que tiene ese derecho ganado.
0: Claro. Por eso digo.
2: Antes nos quejábamos que salimos campeón en la temporada, a los dos meses ya tenemos el regional. Y no tenías tiempo, decíamos, no tenemos tiempo. Ahora ya tenés un año de tiempo, pero bueno, no se puede.
0: Complicada la situación para los clubes riojanos, Jorge, porque, como decimos, más allá de la confirmación que puede existir, en este caso de San Vicente, que me parece que es el único hasta ahora que está confirmado, esperando por San Francisco, habrá que ver qué pasa con los Andes, pero ninguno de los clubes está trabajando de cara a lo que va a ser este torneo. Y eso sí, es complicado porque es un torneo de competencia, es un torneo que... Tengamos en cuenta que si no hay equipos de La Rioja, no va a haber...
2: rápidamente la próxima ronda.
0: No, a ver, no hay equipo de La Rioja, te van a mandar a jugar en Catamarca, te van a mandar a jugar en alguna zona de Catamarca o Santiago o Córdoba, que es lo que nos toca.
2: Sí, porque antes al menos era un regional denominado provincial.
0: Porque primero definías acá y después, hasta en una segunda instancia, por ahí definías
2: tercera instancia, exactamente.
0: Y después en una tercera, cuarta, ya ibas afuera. Jorge, estamos en contacto, un abrazo.
2: Dale, Carlitos, un abrazo, saludo para todos.
0: Saludo para todos. Jorge Galleguillo, con este análisis de lo que pasa en la provincia de La Rioja con el fútbol el inicio del campeonato Torneo Regional Federal Amateur en la República Argentina y en esta parte del país, con esta zona norte, centro-norte, en donde hay equipos de La Rioja, de Córdoba, de Santiago, de Catamarca, con los que La Rioja juega. Si no hay equipo riojano, seguramente el equipo que participe, si es que se participa, irá a jugar a alguno de estos lugares. 9:53 en todo el país.

0: Hoy, 6 de agosto, la República de Bolivia está conmemorando 201 años de su independencia. Eddie Quispe, quien es el referente de la colectividad boliviana en la provincia de La Rioja, habló sobre este aniversario y también sobre los actos que hoy, a partir de las 10 de la mañana, van a estar llevándose a cabo en Plaza 25 de Mayo. Este es el balance sobre la independencia de Bolivia que hace Eddie Quispe, quien es el referente de la colectividad boliviana en la provincia de La Rioja.
1: 6 de agosto es el día de la independencia del Estado Plurinacional de Bolivia. Y nosotros como residentes bolivianos que estamos acá, gracias a La Rioja, gracias a la Argentina, ¿no? Por tenernos acá y hacer nuestras tradiciones, nuestra cultura y mostrar nuestra independencia de Bolivia. Ahí nosotros, ahí hemos puesto dispuesto y gracias también que nos están viniendo a visitarnos el señor cónsul de Bolivia, pero él que siempre está en Córdoba y él se está trabajando siempre acá a La Rioja para hacer el acto protocolar. Aquí vamos a entregar flores a los próceres, que sea San Martín, a Simón Bolívar y Antonio José de Sucre. Va a haber los bailes en la Plaza 25 de Mayo. Toda la colectividad boliviana está más o menos está metida en la agricultura, en el negocio, sí. En toda parte, en la construcción, en toda parte. Les comento que nos vienen a visitar la colectividad de Aymogasta. Son la gente de Aymogasta, vienen acá a visitar acá a la capital. De Visigasta, de Nonogasta también igual nos vienen a visitar acá. También estamos pensando en venir a la colectividad de Catamarca.
0: Bueno, los actos hoy 10 de la mañana en la Plaza 25 de Mayo con ofrendas florales a lo que es el Monumento de San Martín y también recordar y homenajear a Simón Bolívar y Sucre, el general Sucre, por parte de la colectividad boliviana. Después, 11 de la mañana, con todas las actividades en la sede que tiene la colectividad boliviana sobre Avenida Ramírez de Velasco al frente del Parque Yacampis, ¿no? Allí van a estar concentrando toda la actividad y la celebración por estos 201 años de la independencia de Bolivia. 9:56, habló Vicente Porto, quien es jefe de bomberos de Chilecito. El incendio en Huanchín está totalmente contenido, controlado y extinguido. Sin embargo, el funcionario policial se refirió a las consecuencias que deja este incendio. Esto es lo que dijo.
2: La pérdida fue grandísima en el ecosistema, en nuestro medio ambiente, tanto para nuestra flora y fauna. Sinceramente no tenemos la cantidad exacta de hectáreas, pero es una gran cantidad, aproximadamente en mi ver, así como estamos hablando más de 10.000 hectáreas. Se lo va a hacer realmente cuando se haga el perímetro completo, ahí se vamos a saber la cantidad de hectáreas que se ha perdido. Se ha perdido, sí, muchísimos animales de la gente puestera. Fue grande la pérdida, pero ahora también es grande la pérdida post-incendio, como siempre dije yo. ¿Qué se va a dar de comer a esos animales que están encerrados? Es muchísima gente que tiene animales encerrados, los puesteros en corrales comunitarios, como podemos llegar a decir, porque en un corral hay animales de distintos, gente de distintos dueños. Sí llegó la asistencia del gobierno municipal con fardo de pasto, algo de maíz, pero es para uno o dos días, porque hay gran cantidad de animales encerrados. No, la única forma de recuperar eso, que venga lluvia, agua más temprano para poder empezar a humedecer toda esa zona, para que empiece de nuevo el pasto a brotar. Sin agua no somos nada en el cerro. Sinceramente es nuestra naturaleza, nuestra Tata Dios, como quiere decir, que mande el agua para que empiece el campo de nuevo a resurgir como estaba. La foto está donde empezó el incendio. Ya está trabajando, ya se hizo, tanto la gente de la policía tomó la carta en asuntos, empezó a trabajar de manera oficial, ¿no es cierto? El secretario de Ambiente de Chilecito, Gastón Leiva, también hizo la denuncia en fiscalía. Bueno, son tareas investigativas. Quien le habla ya declaró en un momento en la comisaría para ver todo lo que se estaba haciendo. Ya queda por cuenta de la policía y la justicia cómo sigue esta tarea. Nosotros no podemos decir que es intencional, porque no sabemos el responsable, pero este incendio fue provocado por la mano del hombre. Sinceramente, fue provocado por la mano del hombre. ¿De quién? No sabemos, sinceramente, porque si lo hizo intencional, tenemos que decir, sí, él fue y prendió fuego. Fue una persona que pudo pasar el día, hizo fuego y no lo apagó como corresponde, y ahí es donde se empezó a producir. Sinceramente, no sé si lo hizo intencional o no. Eso lo va a determinar.
0: 9:59, nosotros nos despedimos de este programa de noticias de 9 a 10. Estamos, como siempre, agradeciendo a Gastón Roldán, agradecemos también a Matías Trinchera, Jorge Galleguillo, Carlos Vega, todos hacemos este programa de Noticias 910. Ya llega la mañana nacional hasta las 10:45 con Sergio, Cecilia, Ludmila. Gracias por todos, chau.
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4: Hora 10 en la República Argentina. Destacan los acuerdos logrados por el proyecto de inviolabilidad de la propiedad privada. Por Radio Nacional, el presidente provisional del Senado, Bartolomé Abdala, dijo que se trata de una iniciativa muy valiosa para los argentinos.
5: Hemos logrado un acuerdo sobre 4 temas que nosotros consideramos valiosísimos para la sociedad argentina, como es el tema de las expropiaciones, de los desalojos, de la ley de manejo del fuego, de la ley de registro de la propiedad inmueble. Entonces, bueno, quedó pendiente el tema de la extranjerización de la ley de tierra, pero hay un convencimiento general en este bloque, en esta construcción, en el Senado de los 47, que esa ley de Máximo Kirchner con el límite de las 1.000 hectáreas de tierra, como así también la posibilidad de venderle al Estado extranjero, como fue en Neuquén, digamos, de alguna manera, la base china.
4: Se registran fuertes tormentas en el centro del país. Tras las lluvias que también llegaron al área metropolitana de Buenos Aires, el meteorólogo Marcelo Madelón anticipó que luego vendrán los vientos y el frío.
6: Con el correr de las horas se va a formar un centro de baja presión entre Ríos y la República Oriental del Uruguay. Eso es lo que le llamamos frontogénesis, un centro de baja presión que a medida que se va profundizando van a ir incrementando la velocidad, los vientos, que serán a lo largo de toda la jornada del sector sur.
4: La información del deporte con Damián Zárate.
7: Es oficial, Diego Forlán es el nuevo entrenador de la selección uruguaya. Asumirá como interino hasta las elecciones de 2027 en la Asociación Uruguaya de Fútbol. Tanto se hará cargo de la sub-20 como de la selección mayor.
4: El estado del tránsito con Romina Wiener.
8: Atentos, se habilitó la circulación con extrema precaución en la Ruta Nacional 40 entre Zapala y Chosmalal y Zapala y Junín de los Andes. Recordamos que es obligatorio la portación de cadenas. Sigue interrumpido el tránsito en la Ruta Nacional 22 entre Cutralcó y Zapala. Paso Cardenal Zamoré, Ruta Nacional 231, operativo, extremar las medidas de precaución.
4: En Ushuaia, Tierra del Fuego, donde nos escuchás por AM780, la sensación térmica es de 2 grados 3 décimas bajo cero. Hay amplios bancos de niebla y por la noche se esperan nevadas. En tanto, en Buenos Aires, el cielo está nublado con tormenta, con una visibilidad de 6 kilómetros. La temperatura es de 14 grados 8 décimas y la humedad del 96%.
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0: Muy bien, las 10 de la mañana, 10 minutos, ya en la República Argentina. Muy buenos días para todos. Bienvenidos, como siempre, a la Mañana de Nacional, a este programa que, bueno, los acompaña siempre a través de AM620 y también en FM 102.5, ¿no? Y bueno, y en la web también, que nos acompañan todos aquellos quienes se prenden, obviamente, a la frecuencia de la radio. Ludmila, Cecilia, buen día. ¿Cómo les va? ¿Cómo andan?
1: Buen día, muy bien. ¿Y usted?
0: ¿Anda bien?
1: Sí.
0: Bueno,
1: Muy
0: Cecilia.
1: bien, muy bien, muy bien. ¿Cómo están?
0: Bueno,
1: ¿Bien?
0: bien, bien, bien, bien. Medio raro el tiempo, ¿no? Porque estaba nublado esta mañana y hoy hay un sol,
1: Que
0: pero
1: no se sabe nada. No se
0: hermoso.
1: sabe nada porque hay alerta de vientos fuertes de
0: Sí,
1: sonda.
0: sí.
1: En Chilecito también había algunas personas que comentaban en las redes que había un fuerte viento para la zona de Castro Barros, en Patquía también, decían que estaba llegando el viento. Así que está raro como agosto, sabemos que agosto es
0: Sí.
1: así y recién vamos 6 días de agosto, así que bueno, tenemos
0: Recién arrancamos.
1: como 70 días más.
0: Más o menos.
1: 14 grados, 4 décimas en este momento. Cielo mayormente nublado con neblina, humedad del 93%, viento del sector sur a 8 kilómetros por hora, mínima de 11 grados, máxima de 21 para hoy con, bueno, el viento, ¿sí?
0: ¿Va a
1: Está
0: llegar el
1: el viento
0: viento?
1: a full, dice
0: Sí.
1: el Servicio Meteorológico Nacional, a la noche despejado. Y esto significa que si hay viento y a la noche está despejado, mañana vamos a tener frío.
0: Baja la
1: Malos
0: temperatura.
1: alumnos, no
0: Sí,
1: bien, malos
0: ¿no?
1: alumnos. Vamos de nuevo, vamos de nuevo.
0: A
1: Si
0: ver, a
1: durante la
0: ver.
1: mañana y la tarde va a haber viento y a la noche va a estar despejado, mañana vamos a tener
2: Frío.
1: muy bien, chicos,
0: Bueno,
1: aprobado.
2: gracias.
1: Mínima
2: Siempre
1: cinco.
2: hay una segunda oportunidad.
1: Obvio,
0: Baja, baja
1: siempre.
0: muchísimo, ¿no? Porque
1: Sí.
0: teníamos cuando 14, 15 grados.
1: Claro, y tenemos mínima de 5 y máxima de 16 grados.
0: Epa.
1: Mínima de 6, máxima de 15 para el sábado. Y atención, porque el domingo tendremos una mínima de 3 grados.
2: Ah,
0: bueno,
2: no.
0: ahí baja más.
1: Y una máxima de 16.
0: Bueno.
1: Pero chayando en la Challa de Gloria de la Vega, tal vez esa mínima no se siente
0: No
1: tanto.
0: se vaya a
1: Claro.
0: sentir.
1: El lunes arrancamos con una mínima de 4 grados y una máxima de 14. Iba subiendo muy levemente la temperatura para el miércoles, con una mínima de 9 grados y una máxima de 16. Cielo mayormente nublado durante el resto de la semana, según el pronóstico para los próximos 7 días del Servicio Meteorológico Nacional.
0: Bueno, usted dijo domingo 3 grados la mínima.
1: Sí.
0: Bueno, acuérdense que está la peregrinación de San Francisco Solano el
1: Ah, qué
0: domingo,
1: lindo. Ah, es
0: ¿no?
1: verdad,
0: Así
1: también.
0: que
1: Sí,
0: si
1: sí, sí.
0: van caminando, obviamente, hasta las Padrecitas,
1: Ni lo sentís.
0: abrigaditos, claro, ni lo sentís, van
2: Pues eso,
0: abrigados
2: es, ojalá que
0: temprano.
2: haya sol y mejor
0: Y sol va a
1: todavía.
0: haber, ¿no? Porque va a estar el cielo
1: Va a
0: despejado,
1: salir el
0: creo.
1: sol.
2: Ah,
0: Va a
2: bueno,
0: salir el
2: genial,
0: sol.
2: genial. Bueno.
0: Bueno, preparaditos aquellos que vayan y, bueno,
2: Yo
0: tempranito,
2: hace
0: abrigados.
2: tantos años, yo a la peregrinación de San
0: San
2: Francisco fui
0: Francisco.
2: una sola vez.
0: Mira
2: Ah,
0: vos.
2: teníamos que hacer, me acuerdo con Marisa Agüero, una compañera que era locutora también de la carrera de locución,
0: Sí.
2: teníamos que hacer un trabajo para el profesor Eduardo Fuentes. ¿Te acordás de
0: Ah, mira
2: Eduardo
0: de Eduardo
2: Fuentes?
0: Fuentes, claro.
2: Bueno, teníamos que hacer un trabajo de investigación. Bueno, fuimos a, y elegimos el tema de San Francisco. Y yo me
0: Mira.
2: acuerdo haber seguido, es la primera vez y única que fui a una peregrinación así, y la verdad que me trae los mejores recuerdos, o sea, la gente. Era una cantidad linda, además que preparaban mesas en distintos tramos del
0: Claro,
2: recorrido
0: que lo
2: donde,
0: siguen haciendo, te
2: y lo
0: digo.
2: siguen haciendo, es
0: Lo siguen
2: hermoso, ¿no?
0: haciendo,
2: Porque con sus
0: sí,
2: gallardetes,
0: con
2: todo, bueno, y
0: todo.
2: después cuando llegan allá, bueno,
0: Claro.
2: es un clima
0: Un clima muy
2: precioso, muy
0: lindo,
2: comunitario, muy
0: la verdad que sí.
2: amable, así que fue realmente, siempre cuando decís, me acuerdo de esta época,
0: Claro,
2: uno.
0: ellos.
2: Le trae a colación las cosas lindas, ¿no? Debo
0: Exacto.
1: confesar que nunca fui.
0: ¿Usted nunca fue?
1: Nunca fui.
2: Es hermoso, te lo
0: Yo fui
2: recomiendo,
0: muchas veces.
2: Ludmila, es hermoso, es muy
0: Sí,
2: lindo, muy agradable.
1: Es que sí, todas estas ceremonias que forman parte de
2: De
1: la
2: nuestra
1: tradición, de
2: cultura,
1: la
2: sí,
1: cultura,
2: tal cual, tal cual.
1: generan esa comunión
2: Exacto, tal
1: del
2: cual.
1: pueblo,
0: Sí.
1: que es muy lindo de disfrutar y que alimenta el alma y el espíritu sobre todas las cosas. Tengo que ir, es una
0: Totalmente.
1: deuda pendiente de San Francisco
2: Sí,
1: principalmente, ¿no?
2: sí, sí,
1: Pero lo que sí pude disfrutar el fin de semana pasado, el sábado, trasladaban al Niñito Alcalde.
0: Claro, ya el niño acá está allá.
1: Ya está allá, claro. Y justo yo tenía que llevar a mi hermana a una actividad y era para ese lado.
0: Mira vos.
1: Entonces en una de esas, yo, claro, doblo hacia la San Francisco y me encuentro con toda la cantidad de gente,
0: que
1: acompañaba, claro. Y digo, claro, esta caravana que se armó. Y agarré y dije, primero toqué bocina, estábamos en calles contrarias, digamos, yo estaba bajando. Y después dije, no, voy a aprovechar la rotonda y voy a subir para acompañar al niñito. Así que bueno, fui otra vez para hacia arriba acompañando al niñito, porque dije, bueno, claro, por algo se cruzó en mi camino, y tengo que seguirlo, por algo quiere que vaya. Y bueno, y eso hice, así que son lindas esas cosas,
0: lindo,
1: ¿no?
0: Más, ¿no?
1: Las caravanas para acompañar a un santo o a la Virgen, las peregrinaciones, las procesiones, todo esto es como que nos hermanamos realmente.
0: Claro.
1: Y se vuelve a retornar ese vínculo que debimos tener siempre.
2: Claro, igual que la Virgen India de San Agasta.
1: Ay,
2: cómo
1: también
2: trae eso, gente.
0: Claro,
2: impresionante,
0: claro.
2: También.
0: Ella me parece que es en el mes de septiembre.
1: Ya queda
0: la traen, digamos,
1: sí,
0: de
1: creo
0: San Agasta
1: que sí,
0: acá en La Rioja.
1: Uh-huh.
0: Pero bueno, peregrinación de San Francisco, entonces sí, abrigados temprano, pero al mediodía si hay sol siempre se pone lindo, obviamente,
1: sí,
0: allí
1: sí,
0: en esa zona de las Padrecitas. Bueno, hoy 6 de agosto, ¿qué efemérides tenemos?
2: Hoy 6 de agosto, bueno, ahí vamos a saludar a los veterinarios, porque hoy es el día justamente del médico veterinario, tu mascota seguramente
0: claro,
2: tiene el suyo,
0: sí,
2: así que a saludarlos a ellos que siempre están cuando más los necesitamos, nos sacan de apuros. Bueno, esto es en conmemoración, esto es en Argentina y es en conmemoración del inicio de las clases de la carrera o de las carreras de agronomía y veterinaria en 1883 en el Instituto Agrícola Santa Catalina. Así que bueno, por eso es que hoy se celebra justamente el Día del Veterinario, que tiene un rol importante, que es la prevención y el control de enfermedades zoonóticas transmisibles a los humanos, como por ejemplo la rabia o la brucelosis, la aplicación del enfoque global, una sola salud, junto con otros especialistas sanitarios, participan en campañas de vacunación y control epidemiológico, y bueno, también el aporte en realidad a la producción agropecuaria, porque también hoy es el día del ingeniero agropecuario, están como muy ligados estos días.
0: Claro.
2: Justamente por esta creación de la que hacía mención hace un rato. Y bueno, hablan del control sanitario, mejorar la producción del sector ganadero y pecuario, garantía de seguridad e inocuidad en los alimentos de origen animal, apoyo al cumplimiento de normativas para mercados y exportaciones nacionales. Así que bueno, eso es lo importante, el bienestar animal, los diagnósticos que se hagan a tiempo, la responsabilidad y la prevención. Así que bueno, para hablar de este día también, ayer lo mencionaba Gabriel, ayer o anteayer, no recuerdo exactamente, en una nota que realizaba la comunidad boliviana.
0: Hoy,
2: 6 de agosto, hoy justamente es el día de la independencia de Bolivia.
0: La independencia de Bolivia, sí, sí.
2: El día del año 1825 en que la Asamblea Deliberante firmó el Acta de Independencia, lo que dio el nacimiento a la República de Bolivia en honor al libertador Simón Bolívar. Así que bueno, saludos a nuestros hermanos bolivianos que están en La Rioja, a toda esa comunidad que es importante.

0: Bueno, linda Sayita, entonces. Hermosa. Y bueno, todas sus costumbres, las comidas, todo lo que van a hacer
1: mira vos,
0: ellos. Sí, y ahí en la desde tempranito van a
1: estar en la plaza, ¿no?
0: Van a estar en la plaza, sí, sí.
1: Así que bueno, los móviles seguramente van a estar ahí y algún dato nos van a dar, me imagino, desde la Plaza 25 de Mayo, ¿no? Con este acontecimiento. Así
0: claro, que, hay que disfrutar también, son hermosas las ceremonias de celebración.
1: Sí, sí, la verdad que sí, la verdad que sí. Bueno, ¿algún otro dato de hoy?
0: Bueno, hablar que en 1945 no es muy agradable, pero hay que recordarlo, siempre hay que recordar para que, siempre uno dice, para que no vuelva a pasar, ¿no?
1: Ojalá.
0: La primera bomba atómica,
1: terrible,
0: el B-29 en Olagay de la Fuerza Aérea Estadounidense, arroja la bomba atómica sobre Hiroshima. A las 8:15 de la mañana se produce el primer ataque nuclear de la historia. El copiloto Robert Lewis exclama: ¿qué hemos hecho, Dios mío?
1: Sí.
0: Al ver el hongo que emerge desde la ciudad. Unas 70.000 personas murieron por esta detonación. La cifra pudo haber llegado al doble hacia fines de 1945 y se habla de 200.000 muertos para 1950 por los efectos de la radiación.
1: Claro.
0: 3 días después se produjo el ataque nuclear sobre Nagasaki. Las bombas atómicas marcaron la rendición de Japón y el fin de la Segunda Guerra Mundial.
1: Increíble, ¿no? Increíble lo que llegó el ser humano en ese momento.
2: Y que todavía sigue teniendo consecuencias, ¿no?
1: 81 años pasaron, ¿no? De ese momento.
2: 81 años. Mira. Y el sueño de la gente de esa región que todavía espera que pueda volver a...
1: Claro,
2: no, y que pueda volver a habitarse. Sí. Pero, bueno, parece que es directamente imposible que eso suceda. Y bueno, y lamentablemente, como decía Sergio, hay gente que heredó,
1: claro,
2: ¿sí? De sus padres, abuelos,
1: la
2: las enfermedades,
1: ¿no? Que quedó allí de esa bomba atómica.
2: Tristísimo,
1: ¿no? Muy muy muy triste.
0: Lo peor de la humanidad.
1: Totalmente, lo peor, la verdad que sí. Bueno, 10:23 ya de la mañana. Hoy obviamente la información a nivel nacional pasa por la sesión que va a haber en el Senado, ¿no? En el Congreso de la Nación, pero con la novedad ya el día de ayer de que el gobierno bajó el capítulo, bueno, polémico, ¿no? Hasta hoy, que era la venta de tierra a extranjeros, ¿no? El Senado va a sesionar para avanzar con el resto de la ley justamente de propiedad privada. La Cámara Alta se reunirá desde las 14 tras el pase a cuarto intermedio del mes pasado. Expropiaciones, desalojos veloces y cambios en la ley de manejo del fuego, que le pertenece a Máximo Kirchner, los puntos centrales post caída del título más polémico, ¿sí? Después de tensas horas y la caída completa del capítulo sobre la venta de tierras a extranjeros, que significó un nuevo golpe para el oficialismo libertario, el Pleno del Senado retomará la sesión que en julio pasado había pasado un cuarto intermedio y que desde las 14 el Senado va a retomar la sesión que tiene que ver obviamente con intentar aprobar también la ley de propiedad privada. Luego esto se va a estar desarrollando desde las 14 de hoy y sin duda todos los medios periodísticos van a apuntar lógicamente a lo que surja de lo que pase justamente allí en el Senado de la Nación Argentina, ¿no? Un día con mucha actividad en lo que tiene que ver con esta sesión tan especial que tenía prevista para hoy y que, bueno, después de los cambios que recién mencionábamos, vamos a ver cómo se avanza justamente en la aprobación de alguna de estas leyes. Ludmila.
2: Bien, hablamos del cronograma de pagos para la Administración Provincial de La Rioja. Hoy cobra los haberes de julio, Función Legislativa, Ministerio de Turismo y Cultura, Subsecretaría de Gestión Integral de Fortalecimiento Institucional y Sociocomunitario, Secretaría de Trabajo, Ministerio de Producción y Ambiente, Administración Provincial de Vivienda y Urbanismo, Administración Provincial de Vialidad, Administración Provincial de Transporte Público y 2 regiones que son las de Los Valles.
1: De Los Valles, bueno, que van a estar cobrando obviamente el haber del mes de julio.
2: Exactamente, que es el que llega...

0: hablando, hablando con...
1: Estuve haciendo un sondeo.
0: Estuve haciendo un sondeo. De chusma, ¿no? Porque uno tiene que saber también...
2: De sondear nomás.
0: De sondear nomás. ¿Qué andas haciéndolo? No, sondeando.
2: Sondeando. La sondeadora.
1: Está bien. Es bueno para contarle a la gente.
0: Claro, justamente con esa idea, digo, bueno, después lo voy a comentar. Estuve hablando con gente que tiene peluquerías, que tiene, por ejemplo, servicio de uñas, como como nuestra querida Nuria.
2: Ay, qué bien.
0: Gente que trabaja en spa también, locales de ropa.
2: Sí. Masajes.
0: Masajes. Bueno, viveros estuve también consultando y hasta el momento casi todos me dijeron que van a recibir los chachos.
1: No me digas.
0: O sea, se ve que está el dueño de comercio, el comerciante en general, está que venga lo que
1: sea. Pesos o chachos o lo que sea que pueda entrar.
0: Claro, porque aparte hay que tener en cuenta que en el caso de los comerciantes pueden tenerlos un tiempo, irlos juntando y en una cuestión de 2 o 3 meses, creo, así fue la última vez, se pueden ir a canjear, a cambiar y viene con un porcentaje a favor.
1: A favor, claro.
0: Entonces por ahí le conviene, ya vamos a ver si conseguimos chachos para los trabajadores de la radio.
1: Como dice usted, para todos.
0: Es para todos.
2: Y no se prestan los chachos.
0: No se prestan chachos. Si quieren, yo les cambio peso por chachos, pero no les voy a regalar chachos.
1: No le va a regalar chachos.
0: Nada de andar prestando.
1: Bueno, 10 de la mañana, 29 minutos. Vamos a tomar contacto. Está, como siempre, muy amablemente nos atiende el doctor Salomón Danón, médico pediatra, no de acá de nuestra provincia. Y el tema que vamos a tratar con él tiene que ver justamente con la Semana Mundial de la lactancia materna, ¿no? La importancia, obviamente, de las mamás de darle el pecho, ¿no?, a sus hijos, y que es tan, tan importante para ellos. Doctor Salomón Danón, buen día. Cecilia, Ludmila y Sergio, los saludamos. ¿Cómo le va?
3: Buenos días, un gusto estar nuevamente con ustedes.
1: Bueno, muchísimas gracias por atendernos, bueno, y este tema tan, tan importante que tiene que ver, obviamente, con la lactancia materna y especialmente con esta semana tan especial, ¿no?
3: Claro, sucede que es una alimentación natural, la alimentación con la que, digamos, viene preparado el ser humano. O sea, cuando desde el momento del embarazo ya comienza todas las glándulas mamarias a prepararse para que sea la única alimentación. Sin embargo, especialmente a partir de el 1940, por ahí, comenzó el auge de las leches artificiales, que con buen marketing, buena propaganda, lograron disminuir los números de chicos que toman leche materna. Eso motivó que aparezcan algunas consecuencias, ¿no? Que es cada vez aparecen más en el caso de los chicos que han dejado de amamantar. Entonces se tomó como alternativa, bueno, una vez por año, una semana, tratar de reivindicar algo que la verdad tiene buena propaganda por sí sola, que es la leche materna. Y que es la que ha permitido a todos los a toda la humanidad llegar hasta acá, porque la industria láctea recién aparece aproximadamente en esos momentos de la Segunda Guerra Mundial, y lógicamente que también motivó que la parte científica busque mayores argumentos para que la gente se convenza de las bondades de la lactancia materna. Y esto es inagotable, realmente todos los años, incluso hay congresos nada más que de lactancia materna, y aparecen artículos permanentemente sobre los beneficios de la lactancia materna. Hay cosas que todo el mundo ya está de acuerdo, y es que lo ideal es 6 meses de leche materna exclusiva, los primeros 6 meses de vida, meses de vida solamente leche materna, ni agua, ni té, ni otra leche, ni vitaminas, ni hierro, nada. No necesita nada, solamente la leche materna. Con esto sería suficiente, y lamentablemente el porcentaje que había al final es de

0: el siglo pasado de chicos que amamantaban 6 meses en forma exclusiva era muy bajo, no llegaba al 20%. Cifras actuales que el Ministerio de Salud de la provincia lo acaba de publicar en base a una encuesta, estamos casi en la mitad, con lo cual uno va viendo que se está la gente volviendo a inclinar por esa forma de alimentación.
1: Claro,
0: y grandes
1: doctor.
0: Mitos, ¿no? Sí.
1: Y
0: sí,
1: también,
0: sí.
1: ¿qué tal? Ludmila lo saluda. También tener en cuenta que en lo económico, una leche de fórmula es carísima hoy en día, más si se busca con ciertos tipos de características de marcas también, y la leche materna es un regalo, ¿no? Un regalo de Dios para una madre que, bueno, obviamente va a depender también del tipo de alimentación que pueda tener mamá, la cantidad de leche o no.
0: No, el tema este del costo es fundamental, porque una de los momentos donde vimos que la gente volvía a la lactancia natural justamente fue en la crisis del 2000, donde la gente volvió a tener como argumento la lactancia materna, y eso la verdad que ha sido una alternativa buena dentro de lo malo que significa vivir en crisis económica. Los costos de las leches son muy variables, pero realmente son casi prohibitivos, ¿no? Ni hablar de las leches especiales medicamentosas.
1: Claro, sí.
0: Por eso es una gran alternativa. Y no solamente que es un regalo, como bien decía, sino que es un beneficio que nos hace hasta ganar. Porque si uno se da cuenta que los chicos amamantados tienen menos enfermedades de todo tipo, de las que se les ocurra, algunas en el momento de la infancia y otras durante toda la vida. Por ejemplo, menos diarreas, menos neumonía, menos infecciones pulmonares en general, menos alergias, y por supuesto a largo plazo se sabe que hay menos cánceres y menos enfermedades vinculadas incluso a la parte psicológica. La persona amamantada tiene menos rasgos de potencial criminalidad. O sea, nosotros vemos que realmente es magnífico esto. Y además, esto también contribuye al cociente intelectual, y eso está estudiado también. Los niños que fueron amamantados exclusivamente tienen unos puntos superiores de cociente intelectual, que obviamente en una sociedad tan competitiva no deja de ser otro aliciente. En respecto de los alimentos que ingiere la madre, también eso ha contribuido lamentablemente a que la gente se canse, porque les prohibían alimentos que no tenían ningún sostén científico, no les permitían una dieta habitual, sana, y la leche de por sí se prepara exactamente igual. Incluso una mamá desnutrida deja de alimentarse ella, pero la leche suele ser muy fuerte igual. El cuerpo tiene una especie de fórmula, entonces va y dice, bueno, necesito calcio. Si la mamá no ingiere calcio, se lo va a sacar de los huesos de la madre.
1: Claro.
0: Necesita hierro. Si la madre no ingiere la cantidad suficiente, se lo va a sacar a ella misma. Por eso la importancia de la alimentación materna es más bien para que la mamá se sienta mejor,
1: claro,
0: no esté con anemia, no le duelan los huesos, no pierdan muelas, que eso también es otro factor que suelen tener asociado a que la prioridad de la naturaleza es que el chico se alimente aún a costa de la salud materna. Y eso también es importante. Lo único que tiene que evitar la mamá son todas las cosas de toxicidad. El alcohol, el cigarrillo, las drogas, y eso ya debería haberlo iniciado en el momento del embarazo, pero en el amamantamiento con más razón. Y las contraindicaciones, la verdad que son muy poquitas, situaciones de algunas enfermedades que están para colmo cuestionadas, como el caso del tener VIH, O alguna enfermedad como herpes en la zona donde el bebé amamanta, tener cáncer, por ejemplo, o muy poquitas medicaciones, que eso es importante que consultar al médico cuando se las indican, como para que no sea una falsa contraindicación. Fuera de eso, todas las madres tienen y producen leche y deberían recibir sus niños esa alimentación, que insisto, 6 meses de lactancia materna exclusiva, y por supuesto, como es un producto biológico que va variando, tener en cuenta que va teniendo distintas formas. La leche de las primeras semanas de vida, que se llama calostro, una leche muy buena también, y a su vez se va cambiando, se va modificando la composición a medida que vaya a lo que el chico necesita. Incluso, y esto es importante, las mamás de niños prematuros tienen una leche que es una leche especial para el prematuro, y a su vez se va a ir modificando, y es especial para el prematuro porque la va a poder digerir bien. Esto es fundamental que la gente lo entienda y que lo tome en cuenta, porque muchas veces se usa como pretexto, no le pude dar porque era prematuro. Otro pretexto viejo también, y hay un montón que aparecen, es el hecho de haber nacido por cesárea. De ninguna manera eso es un límite, puede empezar directamente a alimentar el bebé apenas la mamá se sienta mejor.
1: Claro, bueno, esa es una cuestión importante a aclarar, doctor, porque soy de las que tuvo cesárea, me costó la bajada de leche y decidieron los médicos, bueno, no, ya pasaron varias horas, dele fórmula. Y la verdad es que después costó acostumbrarlo a la bebé, a la teta, obviamente es diferente la succión con una mamadera, ¿no? Entonces está bueno aclarar eso, de que siempre se puede y que lleva un tiempo, no es que,
2: hay que esperar.
1: Apenas el bebé se prende le sale un litro de leche.
2: No,
1: eso tampoco lo explicaron a tiempo y por ahí uno no sabe, entra en desesperación y cae en la fórmula.
2: Claro.
0: No solamente eso, sino que la situación de ansiedad, de angustia materna, que incluso puede ser provocada no solamente por el acto quirúrgico de una cesárea, sino el hecho de que por ahí durante el embarazo se preparó para que sea la alimentación natural como única alternativa, y de golpe no poder hacer, esa sensación de frustración provoca un cierre en los vasos por el estrés, en los vasos sanguíneos, que son los que están llevando los componentes para que la glándula mamaria genere la leche, con lo cual termina siendo una disminución provocada de menos cantidad de leche. O sea que la tranquilidad no puede, digamos, evitarse si es que no hay un buen acompañamiento. Y respecto del volumen también, si no se explica es muy difícil. En un vasito de esos que traen los remedios, esos 5, 10 centímetros cúbicos, que uno por ahí en un chico grande es lo que usa para darle, no sé, un antifebril, bueno, esa es la cantidad de leche que necesita el chico los primeros 2 o 3 días. Y por eso cuando uno ve, dice, pero no estoy produciendo nada de leche, porque se saca y ve que es poquito. Bueno, ese poquito es lo que el niño necesita. Y a su vez tiene un componente espectacular. Es una leche espectacular. Es una leche que es como si fueran las primeras vacunas que va a recibir un bebé, que le va a generar unos cambios en su aparato digestivo que le va a servir para toda la vida. Y cada vez que uno aprende más cosas de la lactancia materna, se sorprende, pero en realidad es porque nos estamos alejando de lo natural cuando eso está preparado, el cuerpo está preparado.
1: Sí, es natural.
0: Y ahí sí no contribuyen nada esos mitos. Bueno, la gente que en vez de apoyar, critican o empiezan a decir, bueno, vos no tenés capacidad de dar leche. Bueno, todas esas cosas influyen en una etapa complicada psicológicamente como es el puerperio.
2: Y el consejo que no es bueno es que, mirá, ese bebé tiene hambre porque, bueno, sigue llorando. Y la mamá, ¿qué hace? Opta por buscar esa fórmula, ¿no?
1: Las mamás aguantamos tantos comentarios.
2: Tiene que, claro, se inclinan por esa situación, ¿no? Y que no es buena, doctor, obviamente.
0: Claro, pero no, ahora yo sumo a los comentarios, son todas las cosas que lee, no es únicamente lo que escucha, lo que lee. porque lamentablemente, así como hay publicaciones muy buenas basadas en la ciencia de instituciones realmente prestigiosas, también están los charlatanes de siempre que poco ayudan. Entonces viene una vecina y le dice, no, yo leí a tal doctor, que ni los conocen, y que él aconseja que hay que empezar con la leche tal. Claro. Eso es un problema, porque, como bien decían, la succión de la leche materna es totalmente diferente a la succión a través de una mamadera. Uh-huh. Está todo previsto para que esto sea así, porque esa fuerza incluso sirve para el desarrollo de la mandíbula del niño, entre otras cosas que van a estimular directamente. Está todo, la verdad, es muy hermoso cómo está preparado. Las madres saben incluso esa repercusión que tiene del hecho de que, si por ejemplo, el bebé empezó a llorar y muchas veces la madre ya empieza a se le empieza a salir la leche de los pechos, incluso antes de tener contacto. Esa conexión, esa conexión es espectacular, y eso lo tiene la naturaleza. Y lamentablemente por ahí perdemos de vista realmente esas cosas tan buenas. Y bueno, vamos a lo fácil. Lo fácil que es, voy a la farmacia, me gasto una fortuna en leche, claro, con todo lo que eso implica.
2: La verdad que sí. Doctor, muy claro como siempre. Le mandamos un abrazo y será hasta otro momento. Un abrazo.
0: Muchísimas gracias. Saludos a toda la gente.
2: Hasta luego. Que tenga un buen día. Hasta luego.

0: Muy bien, las 10 de la mañana con 49 minutitos en todo el país. Estamos hablando, recién conversábamos con el doctor Salomón Danón, ¿no?, sobre la importancia de la leche materna. Vamos a conversar con la licenciada Andrea Núñez, que es delegada nutricionista y referente, ¿no?, de lactancia del Ministerio de Salud, ya que se han dado a conocer los resultados de la primera encuesta provincial de lactancia materna 2026, ¿no? Uh-huh. Obviamente presentada en el marco de esta Semana Mundial, justamente, de la lactancia. Andrea, Ludmila y Sergio, los saludamos. Buen día, ¿cómo le va?
1: Hola, buen día a todos, ¿cómo están? Buen día a ustedes y a toda su audiencia.
0: Bueno, muchísimas gracias por atendernos, Andrea. Bueno, ¿qué balance han hecho? ¿Qué resultados nos pueden contar sobre, bueno, de esta importante encuesta que se llevó a cabo a nivel provincial?
1: La verdad es que estamos muy contentos con los resultados obtenidos. Nosotros por primera vez contamos con datos provinciales, no uh-huh. respecto a la prevalencia, sino respecto a todos los factores que influyen en la lactancia materna, ¿sí? Esta encuesta provincial se hizo en el marco de una encuesta nacional que ya se venía realizando, pero los indicadores de la encuesta nacional eran muy limitados para nosotros, ¿sí? Únicamente obteníamos prevalencias, es decir, la cantidad de niños que toman pecho o no toman pecho. Pero necesitábamos saber qué situaciones afectan o qué situaciones influyen positivo o negativamente en esa lactancia de las mamás riojanas para que nosotros desde el sistema de salud podamos trabajar en esas situaciones, ¿sí? Uh-huh. Así que bueno, respecto a la encuesta nacional de lactancia del año 2022, los resultados fueron muy favorables porque aumentamos el porcentaje de bebés menores de 6 meses con lactancia materna exclusiva, ¿sí? Bueno. Es decir, que solo toman teta. Ah, en el año 2022, por ejemplo, de 10 bebés riojanos, solo 4 tomaban pecho exclusivo antes de los 6 meses. Y en esta encuesta nos surge el dato que aumentamos ese porcentaje a 5, ¿sí?
2: Claro.
1: Si uno piensa, es poquito, pero en realidad no es poquito, para nosotros es muchísimo, ¿sí? También obtuvimos como resultado de que la continuidad de la lactancia, es decir, lactancia más allá de los 6 meses de vida, también tenemos un porcentaje bastante alto, lo cual se condice con el mensaje que tenemos nosotros como sistema de salud, que es lactancia exclusiva hasta los 6 meses, pero luego continuada hasta los 2 años o más, ¿sí? Uh-huh. Esa continuidad de la lactancia en la provincia de La Rioja la tenemos también. Y el dato más importante que siempre solemos aportar es que la mama riojana no es que no decide dar la teta, sino que suele complementarla con fórmulas infantiles, ¿sí? Uh-huh. Entonces, ese es uno de los datos sobre los cuales se indagó en esta encuesta provincial de lactancia acerca de la influencia de la publicidad, ¿sí? Hace algunos años nosotros no teníamos, por ejemplo, tanto acceso a redes sociales y el famoso algoritmo que vemos hoy en día, ¿sí? Uh-huh. Entonces, que por ahí una mamá o alguien que está en una familia que está por tener su primer bebé, suelen surgirle en las redes sociales y demás publicidad respecto a fórmulas.
2: Sí. Claro.
1: Entonces preguntamos, ¿sí? Y surgió que sí, hubo muchas mamás que vieron esa publicidad y también se les preguntó si cómo influyó eso, si uh-huh. decidieron continuar con su lactancia, si decidieron complementarla, ¿sí? Y un porcentaje, no muy alto, pero hubo un determinado porcentaje que respondió que a raíz de que vieron publicidad de fórmulas, decidieron complementar la lactancia, ¿sí? Entonces, claro, hay diferentes cuestiones que se indagaron en esta encuesta provincial que nos ayudan a nosotros a mejorar el trabajo, ¿sí?, del equipo de salud para favorecer la lactancia en toda la provincia de La Rioja.
2: Claro. ¿Qué tal, Ludmila? Te saluda, Andrea. En esta cuestión también es importante tener en cuenta el aporte nutricional real, ¿no?, de la fórmula versus la leche materna.
1: Exactamente, ni siquiera te puedo decir que hay un versus,
2: sí,
1: porque si lo ponemos en la balanza, lo que nos aporta nutricionalmente una fórmula y contra el pecho materno, la leche humana, la leche de mamá, no hay punto de comparación directamente, ¿sí? Siempre pensemos que la leche humana, nosotros hablamos de que la leche de la mamá es un fluido vivo, que se transforma, ¿sí? Uh-huh. A medida que va creciendo el bebé, por ejemplo, los primeros días tenemos una leche que se llama calostro. Uh-huh. Después va cambiando a medida que ese niño crece y va cambiando su composición nutricional. Y también tenemos que tener en cuenta, por ejemplo, de que la leche materna tiene determinados componentes inmunológicos como vacuna, digamos, ¿sí? Para que lo entiendan todos, que una fórmula no lo va a tener, ¿sí? Uh-huh. Entonces, nutricionalmente no se compara desde ningún punto de vista, pero tampoco desde otros puntos, como por ejemplo esto que les digo, del componente inmunológico que tiene la leche de mamá.
0: Así. Fundamental, ¿no?
1: Fundamental.
0: Y sí, recién hace un minuto nada más conversábamos con el doctor Salomón Danón, también pediatra, sí, sobre esta situación, obviamente, de la leche materna. Bueno, él nos explicaba, lógicamente, ¿no?, sobre lo importante que es para el bebé, ¿no?, para la mamá, seguir con esta decisión, obviamente, de darle el pecho al hijo. Y que, bueno, esas fórmulas, obviamente, que aparecieron en el tiempo, porque, bueno, están hace mucho tiempo también en nuestra sociedad, un poco, bueno, no darles la importancia, porque, bueno, lo fundamental acá es que el bebé se alimente con la leche de mamá, ¿no? Y que no le trae inconveniente, ¿no? Como esa fórmula, ¿no? Que por ahí el bebé lo ponen, bueno, lo llenan de gases y todas esas historias, ¿no? Así que fundamental todo el trabajo que han hecho ustedes, ¿no?
1: Exactamente. Y nosotros tenemos, bueno, si bien visibilizamos el trabajo, se visibiliza la importancia de la lactancia,
0: sí,
1: en esta semana el equipo de salud siempre se está trabajando continuamente en la promoción, la protección y el apoyo de la lactancia para que más mamás riojanas decidan amamantar, ¿sí? Porque también muchas veces nos falta algo de información, ¿sí? Una mamá primeriza. Nosotros trabajamos en este mensaje de que la información o el conocimiento acerca de los beneficios de la lactancia materna no los debe tener únicamente la mamá, sino que toda la sociedad tiene que estar informada para que podamos apoyar, podamos acompañar a esas familias para que puedan dar el pecho, ¿sí? Si no lo sabemos todo, si no reconocemos todos los beneficios que tiene la lactancia para un niño, ¿sí? Es difícil de que una mamá también se convenza de que quiera dar el pecho, ¿sí? Uh-huh. Entonces esa información es importante y por eso es tan importante también ustedes como medios de comunicación de que se divulgue justamente este mensaje de la importancia de la lactancia materna para todos los niños y niñas de la provincia.
0: Sin duda que sí. Andrea, muchas gracias por todos estos datos.
1: Por favor.
0: Un abrazo.
1: Por favor.
0: Hasta luego.
1: Un abrazo, hasta luego.
0: Bueno, queda un minutito nada más para las 11 de la mañana. Noticias, chicas.
2: Vamos.
0: Ya volvemos.

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1: Hora 11 en la República Argentina. Inversiones en el país. El grupo minero Vicuña firmó un acuerdo para adelantar a la provincia de San Juan 250 millones de dólares para obras públicas. La compañía controlada por BHP y Lundin Mining desarrolla el proyecto de cobre José María y el entendimiento llegó días después de que el gobierno nacional le otorgara la adhesión al RIGI como proyecto de expropiación de estratégica de largo plazo. Alerta de seguridad en Colombia, Cecilia Diguán.
2: Las autoridades de Colombia activaron una máxima alerta de seguridad después de frustrar un atentado con un micro cargado de explosivos cerca de la ciudad de Cali, destinado a sabotear la asunción presidencial de Abelardo de la Espriella, que se realizará este viernes. El mandatario electo de la Espriella solicitó trasladar el acto de posesión que históricamente se realiza en Bogotá a la tercera ciudad más importante del país, Cali, que está bajo influencia de grupos del narcotráfico.
1: La información del deporte con Damián Zárate.
3: Tenis Master 1000 de Canadá, 13:30, juega Mariano Navón en tercera ronda contra el francés, 18º preclasificado Arthur Fields.
1: El estado del tránsito con Romina Wiener.
4: Atentos en la provincia de Neuquén, la ruta nacional 40 entre Santo Tomás y Las Cortaderas se debe transitar con extrema precaución, presencia de nieve y hielo en la calzada. Es obligatorio el uso de cadenas. Además, la ruta nacional 22 entre Cutralcó y Zapala continúa intransitable por acumulación de nieve. Paso Cardenal Zamora, ubicado en la ruta nacional 231, habilitado a la circulación.
1: En Resistencia, Chaco, donde nos escuchás por AM620, la temperatura es de 23 grados o 2 décimas. Rige alerta amarilla por tormentas y vientos intensos. En Buenos Aires, en tanto, la temperatura es de 14 grados 9 décimas, la humedad 96%, cielo nublado con tormenta y la visibilidad reducida a 6 kilómetros.
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0: 11 de la mañana, 12 minutitos. Seguimos acompañándolos como siempre aquí en la mañana de Nacional. Y bueno, vamos a charlar, está en línea con nosotros Gloria de la Vega, ¿no? Cantante y organizadora del Cuarto Congreso Nacional de Canto con Caja, ¿no? Que se va a desarrollar la próxima semana. Gloria, gracias por atendernos. Cecilia, Ludmila y Sergio, te saludamos. ¿Cómo va?
1: ¿Cómo están? Buen día para ustedes, para toda la gente que está trabajando ahí, a la gente que está en la sintonía de Radio Nacional. Bueno, me presento así como la organizadora, somos un grupo, la verdad.
0: Sí.
1: Somos una comisión de 8 personas que, bueno, venimos trabajando mucho desde el año pasado, tomando esta posta, digamos, de alguna forma, porque el Congreso del Canto con Caja, como vos decís, es el cuarto.
0: Sí.
1: El cuarto y el primero inició en Chincal de Quiniril, en Catamarca.
0: Ajá.
1: Donde, por supuesto, todas las vidaleras y vidaleros de toda esa zona tomaron esa iniciativa. Y bueno, y fue creciendo y fue uniendo, ¿no es cierto?, a toda esta gran comunidad del Canto con Caja, que le dieron continuidad en Amaicha, Tucumán, al año siguiente. Trabajó toda la gente de Amaicha, de Tucumán, y el año pasado, que fue el tercer congreso, fue en San Carlos Salta. Bueno, por supuesto, la Rioja viene participando activamente desde el primer congreso, no solo la Rioja capital, la gente de Chilecito, de Imodasta, viene participando mucho en los congresos. Entonces, bueno, el año pasado, por votación de toda la comunidad, se elige la Rioja. Bueno, había que tomar entonces la responsabilidad, y bueno, nos tocó este año que la Rioja sea sede de esta gran construcción nacional, y que es el cuarto congreso. Por supuesto, el año que viene le tocará a otra provincia, pero bueno, de eso se trata, ¿no es cierto? Así que, bueno, muy muy felices, pero también, bueno, con todas las expectativas, un desafío para todo este equipo de trabajo, donde está Mariana Romero, Silvia Agüero, Teresita Aquel Agüero, Claudia Mendoza, Andrés Tejas, Ramón de Chilecito, Ramón Palacios, Karina Espeche, bueno, quienes hablan, somos, bueno, un grupo que viene trabajando, y por supuesto un montón de otros compañeros y compañeras cantores que vienen apoyándonos, sumándose, colaborando con nosotros, ¿verdad? Porque si no sería imposible poder llevar adelante esto, ¿no?
2: Qué bueno lo que contás, Gloria. ¿Cómo estás, Cecilia? Te saluda, buen día.
1: ¿Cómo estás, Ceci? Buen día.
2: Qué bonito enterarnos de que, bueno, La Rioja va a ser la sede por primera vez, ¿no? De este congreso. De este congreso, digo. Y esta elaboración, ahí, bueno, van a hablar de todo, de la elaboración de las cajas artesanales, contanos de la lengua, de todo este pensamiento andino que es tan importante reivindicar, ¿no?
1: Totalmente. Bueno, como vos decís, es histórico. Realmente para La Rioja es histórico lo que va a pasar la próxima semana. El Canto con Caja, un reservorio de memoria total de nuestros pueblos originarios, de los saberes ancestrales. Nosotros somos, sí, bien ahora un sincretismo cultural, pero que nuestra raíz está viva. Nuestra raíz original está viva en nuestra sangre, ¿no? Entonces por ahí, bueno, se pierde de vista eso, o quizás se invisibiliza eso también, ¿no?
2: Sí.
1: Entonces, bueno, lo que vamos a hacer ahora son, va a haber un montón de espacios el día jueves, bueno, a la mañana van a estar, el día jueves 13, ¿no? El día jueves 13 van a estar a la mañana todas las delegaciones que van llegando, se va a hacer izamiento de bandera en la Plaza 25 de Mayo. Consideramos que la plaza es siempre el escenario del pueblo, entonces, bueno, queremos hacerla ahí, en el oficiamiento de bandera. Después será una marcha cortita rumbo al Paseo Cultural Castro Bajo, donde agradecemos, por supuesto, a todo el Ministerio de Culturas y Turismo, a la Secretaría de Culturas, al Ministerio de Educación, a la Secretaría de Comunicación, todas las instituciones del Estado, al municipio capital, que la verdad que ha puesto a disposición los espacios, ayudarnos, por ejemplo, con las estructuras de los sonidos, por ahí, de los equipamientos que cuentan cada uno de esos espacios para poder recibir a toda esta gente. Y bueno, se va a abordar, por supuesto, el jueves a partir de las 15 horas. Tenemos en Espacio 73 una exposición a cargo del profe Jorge Ponce sobre la chacana. La chacana, el símbolo que es la síntesis del pensamiento andino. Es muy importante esa exposición, lo mismo que va a tener en el mercado artesanal, una charla sobre las plantas medicinales de la Rioja, todos los yuyitos que nosotros por ahí no conocemos, sí. Saber esas propiedades que nos hacen bien, que nos traen salud también a nuestro cuerpo. También en la sala Coti de Paseo Cultural va a ser una charla sobre la lengua cacán, una lengua que se cree extinta, pero que en realidad hay muchas palabras que siguen viviendo, que están que se mantenían por ahí en un resguardo de familias, ¿no? Que no lo hablaban públicamente, pero sí en sus casas la hablan. Entonces, bueno, se va a dar un poco esa charla en relación a esto. Y bueno, a partir de las 10, estos son a las 15 horas, y a las 16 horas empiezan en el folclórico, en el Museo Folclórico y en el Incahuasi, dos talleres. Uno que va a ser sobre el intercambio de artesanos de cajas, todos los saberes en la construcción, elaboración de cajas, y después en el Incahuasi va a ser una charla sobre los aerófonos de barro que están justamente en el Museo Incahuasi, son las ocarinas, silbatos de cerámica, y bueno, y hay una intervención importante de estudiantes del profesorado de arte de la universidad que vienen trabajando, investigando sobre estos sonidos que son parte del mundo andino, ¿no?
2: Claro, qué bueno, sí, toda esa cosmovisión sí. Que nos hace tanta falta reforzar.
3: Sí, realmente.
2: Gloria.
1: Y a la noche les quiero invitar,
3: a
1: las juventudes, a las 20 horas va a ser el espectáculo con el tuntún de las casas, donde van a cantar las delegaciones que vienen a visitarnos, vamos a escuchar a la gente de Jujuy, de Catamarca, de Salta, de Tucumán, Santiago del Estero, bueno, vienen de Córdoba, Buenos Aires, Santa Fe, Entre Ríos, Mendoza, San Juan, San Luis, La Pampa, Chubut, y viene Bolivia y Chile también a sumarse a esto, así que va a ser una movida grande.
2: Tremendo.
1: El sábado a la mañana tenemos la celebración de la Pachamama, ya en lo que es el Yacampis, todo se va a desarrollar a partir del viernes en el Ecoparque Yacampis, así que viernes 14, y sábado 15 y domingo 16 van a ser todo en el Ecoparque Yacampis.
3: Gloria,
1: muchísimas
3: sí. ¿Qué tal, Gloria? ¿Cómo estás, Ludmila? Te saluda.
1: Bien, mira, ¿qué tal?
3: Quería saber, Gloria, bueno, ya que estamos hablando de todo lo que se viene la próxima semana, también tenemos un evento importante que nos llama mucho a los chayeros este domingo.
1: A ver. Sí, bueno, esto ya, digamos, esto es mío, digamos, pero junto con, bueno, con el compañero y todo el equipo de los hijos de la Chaya. estamos esperando para este fin de semana, el día domingo 9 de agosto en el Eco Parque Itacampi. Vamos a llevar adelante esta talla que va a ser a partir de las 15 horas, perdón, de las 15 horas, de las 12:30 del mediodía. Ya vamos a estar ahí en el Eco Parque. Viene el queridísimo Pedro Carabajal, que la verdad que nos hizo regalos muy importantes en cuanto a composición inspirada en La Rioja. Sabemos que sus chayas por La Rioja expresan realmente un espíritu, el espíritu de cómo vivimos en Chaya, y un placer recibirlo, Pete, y también el honor de tenerlo a Ramiro González, un compositor nuestro, que nos enorgullece, que es reconocido por su poesía, por su musicalidad tan exquisita, que es Ramiro González.
2: Y por su compromiso social, me atrevería a decir también, Gloria, ¿eh?
1: Totalmente, así es, Ramiro, bueno, lo expresa en muchas de sus composiciones, esa raíz social, de conciencia solidaria, de justicia, y bueno, y nos deja un mensaje, la verdad que fundamental en estos tiempos. Así que bueno, también va a estar Ramiro, van a estar las chicas del dúo Perfume de Albahaca, también van a estar Marcelo Nazario y la Perry Band, van a estar el grupo de la compañía Siembras, Van a estar también en danza, ¿no es cierto? El grupo de compañías miembros también vamos a tener anoche Don Beto con los títeres a cargo de la música del litoral de Urutaú también. La verdad es que va a estar muy, muy lindo, muy variado todo.
0: Ahora, ¿te imaginabas hacer eso en un mes de agosto, por ejemplo? Que uno febrero generalmente, ¿no? Piensa en la chaya, pero bueno, agosto.
2: Que te escucha un poquito lejos.
0: A ver, dice.
2: A ver sí. Si estás...
1: Ahí está. Ahora
0: no, te decía Gloria, ¿no? ¿Te imaginabas? Bueno, obviamente hablar de la chaya, de ese encuentro que van a hacer el domingo, un mes de agosto, ¿no? Por ahí es muy curioso, pero es importante tenerlo en cuenta todo el año el tema de la chaya, ¿no?
1: Claro, mira, nosotros venimos haciendo ya de hace ya varios años, no sé, será el cuarto año, que venimos haciendo chayas a lo largo del año.
0: Claro.
1: Y siempre esperado. Y bueno, nos encanta porque hay gente que también empezó a hacer propuestas así durante el año con este espíritu, ¿no? Obviamente no vamos a chayar como en febrero, pero sí queremos darle por lo menos un marco, una recreación, un sentido desde ese, digamos, vivirla desde ese lugar, tratar de ir estimulando, incentivando, bueno, que ya pasamos la mitad del año y ya vamos sintiendo los calorcitos, viste, como que el cuerpo también nos pide.
2: Sí, totalmente.
0: Sí, la verdad es que sí, lo asociamos al calorcito con la chaya.
1: Es como que nos activa.
2: Claro, bueno, sí. Es una fiesta agraria, ¿no? La chaya justo para esa época. Así
1: claro,
2: que
1: bueno,
2: todo tiene que ver con todo.
1: Este mes es el mes de la Madre Tierra, de la Pachamama, de las celebraciones, en relación a todo, ¿no es cierto?, a todo lo que es la actividad agraria. Así que, bueno, es muy energéticamente es muy importante este mes.
2: Bueno, sí,
0: la verdad que sí. Bueno, la cita entonces para este domingo de las 12:30 ahí en el Ecoparque, en el Parque Yacampis. Y bueno, después, bueno, nos vamos a comunicar cuando pase esta actividad que van a tener ustedes con este Congreso Nacional, con tantas delegaciones que van a llegar y que, bueno, va a ser importante que nos cuente cómo ha salido todo, que sin duda va a ser buenísimo. Así que, Gloria, como siempre, agradecidos por habernos atendido, ¿sí?
1: Bueno, muchísimas gracias a ustedes, por supuesto estaremos contando después que pase todo, haciendo una reflexión y bueno, de todo lo que hemos vivido. Y bueno, con respecto a ese domingo, pueden adquirir las entradas anticipadas en las reservas que están en los números de teléfonos de la publicidad. Pueden ir a mis redes, a Gloria-Cantora en el Instagram. Está toda la info para evento del domingo 9 de agosto.
0: Perfecto. Gloria, gracias, ¿eh? Un abrazo hasta cualquier momento.
1: A ustedes.
0: Chau.
1: Muchísimas gracias.
0: Hasta luego.

0: 11 de la mañana, 30 minutitos ya en la República Argentina. Vamos a tomar contacto, está en línea con nosotros Diego Molina Gómez, diputado provincial por La Libertad Avanza. Y con él, bueno, vamos a charlar sobre un proyecto que tiene que ver con disolver el EUCOP, que es el ente único de control de las privatizaciones, ¿no? Y bueno, con él vamos a tomar contacto para que nos explique justamente de qué se trata. Diego, buen día. Cecilia, Ludmila y Sergio, te saludamos. ¿Cómo va?
1: ¿Cómo están, chicos? ¿Todo bien? ¿Todo tranquilo? Mucho viento acá en el sur, ¿no?
0: Llegó sí, el viento.
2: Por todos lados.
0: Sí, hoy había pronóstico de viento para la tarde, pero se ve que se adelantó, ¿no?, la llegada de este viento sur.
1: Agradezco no estar en Buenos Aires porque estoy diluviando.
0: Ya sí, hay un pronóstico, una alerta, ¿no?, meteorológico para la capital federal y varias provincias. Diego, contanos este proyecto, ¿no?, para disolver el EUCOP. ¿Crees que no está funcionando bien, que no controla? ¿Cuál es la idea?
1: Bueno, primero hay que hacer varias aclaraciones para que la gente pueda entender, porque si no, te voy a decir disolver ¿por qué? Pero en principal, la EUCOP tiene una función, que es protegernos nosotros, los consumidores, ¿sí? ¿De quién? De algo que me meto un poquito en la teoría microeconómica, lo que se llama monopolio natural. Así que un monopolio natural es cuando necesariamente hay una sola empresa por una cuestión de costos y de técnica. Es decir, vos no podés tener 5 cables que pasen por encima de tu casa que te provean la energía eléctrica. Entonces, el gobierno te protege regulando. ¿Cuál es el objetivo de la creación de EUCOP? Crear ese ente para controlar empresas que fueron privatizadas por el Estado, como el caso en su momento de Delar. Ya esas empresas no están siendo privatizadas, no están siendo privadas, sino son públicas, con alguna figura ahí medio disfrazada de sociedad anónima, unipersonal, pero son del Estado.

0: ¿Cuál es el tema? Una vez que uno entiende para qué sirve Cente, que hasta ahora lo único que hace es convalidar aumentos y no controlar, por ejemplo, los cortes, la provisión de la energía que no tiene el voltaje adecuado, por ejemplo, mientras vos tenés menos de 220, la gente, no sé si lo sabe, gasta más. Y si tiene más de 220, gasta menos. ¿Sí? La gente, la mayoría de la gente no sabe. Hay otro ejemplo simple, por ejemplo, el cable que va desde el tendido eléctrico hasta tu poste textilar debe ser cambiado en cierta cantidad de tiempo, porque ese cable, mientras más se desgasta, más toma temperatura y más ineficiente es y más gasta. Por ejemplo, se voy a lo que todos debemos de saber. Lo segundo es que cuando yo miro mi boleta tengo que fijarme en dos cosas. Primero, ¿cuánto es mi consumo en kilovatios y cuánto pago? Vamos a un ejemplo simple. La mayoría de la gente te dice, me vino 200.000. Bien, te vino 200.000. ¿Cuántos kilovatios te vino? Y no, en julio el año pasado gasté 500 y ahora me vinieron 1.000. Bueno, entonces hay algo raro. Y ya entras vos como consumidor. ¿Por qué no pagas todo lo que estás pagando en tu casa y te fijas si sigue funcionando el medidor? Porque si no, tenés una pérdida. ¿Sí?
1: Claro.
0: Después de eso, la pregunta que yo le hago a ustedes, que son consumidores como yo, ¿quién controla mi pilar? ¿Quién pasa todos los meses y dice que yo gasté 500, 900 u 800? Montones de boletas vienen con una cantidad de kilovatios que la gente dice, imposible que yo gaste 1.000 kilovatios, si somos yo y mi marido, te dice.
1: Claro.
0: Y tenemos un solo aire en la pieza. Después también tenés que tener en cuenta otra cosa, que la pobreza que hay en La Rioja y la falta de recursos, la mayoría con qué se calefacciona, sobre todo en el interior, con caloventores. Gastan una barbaridad.
1: Claro.
0: Después también tenés que ver otra cosa, los termotanques. Si vos no lo limpias, que son la mayoría de zona eléctrica, y no le sacas el sarro, tampoco cumple la función con calentar el agua y trabaja el doble. O sea que aquí hay una responsabilidad tanto del ente regulador, que lo creó el gobierno, del consumidor que no hace los mantenimientos correspondientes, pero ¿quién es el principal de todo esto? Y claramente el gobierno, que no genere este tipo de política para decir limpia su termotanque, controle la provisión de energía es correcta. Yo no sé cuántas veces llamó a Adelar porque durante dos semanas tenía menos de 205, no me encendía el aire. Entonces, ¿qué ocurre? Hoy no está cumpliendo con la función que tiene. Y hay algo más. Ese famoso decreto que sacaron, que nosotros estamos pagando lo que supuestamente ellos nos dieron allá por 2020. La deuda caducó hace por lo menos 5 años, ¿no? Y
1: claro,
0: tienen 2 años más. ¿Sí?
1: Época de pandemia.
0: ¿Qué pasa? Uh-huh. Exactamente. ¿Quién convalida todo eso? EUCOP. ¿Cuál es la propuesta que lógicamente yo hago? Que después voy a hacer una aclaración también. Que se disuelva ese ente, que ese ente pase bajo la Secretaría de Energía con un directorio que sea integrado por la oposición, ¿sí? Y que a su vez pueda ser controlado por una comisión dentro de la legislatura, ¿sí? Voy a una parte que es muy importante. Los otros días el titular de EUCOP dice que el valor de la energía pasó de 22.000 a 98.000. 345%. ¿Cuánto fue la inflación de noviembre a julio a junio de 2026? 315. O sea que mientras la inflación se multiplicó, supongamos por 10, que no es por 10 sino es más, obviamente, pero para dar un número,
1: sí,
0: la energía se multiplicó por 11. O sea que no está teniendo por 20, sino por 11, mientras la inflación por 10. Después dice el titular de EUCOP que pasaste a pagar 15.700 millones el último mes, ellos como a Camesa, a la proveedora mayorista, y contra el mismo periodo de 1950. Se está hablando de más de 700%. Entonces, si vos tenés precio por cantidad, si cantidad de kilovatios por el precio, y el precio se te fue a 345% más, ¿cómo hiciste para gastar 750? Significa que gastaste más en kilovatios, y no diciendo que gastaste menos. Entonces, hay una serie de información que da este señor que son confusas. Algo más le agrego. Yo te hago una pregunta. ¿Quién paga la energía eléctrica de todas las lamparitas que en este momento estoy viendo por mi ventana que están encendidas 24 horas? ¿No será que nos sacan 15, 20, 30, 40 kilovatios por mes porque nadie controla y terminamos pagando nosotros? ¿Quién paga la energía? Los funcionarios públicos. ¿Pagan la electricidad? Porque yo la pago. Ahora, vieron lo que pasó con la concejal esta, que no sé cuánto debía, y le terminaron pagando la deuda un sábado a la tarde. Entonces, ¿qué pasa? Evidentemente, este ente de control no está controlando. Calma. ¿Cuál es la mejor manera de controlar? Que la oposición integre un directorio y que además la oposición esté dentro de una comisión para pedir informes todo el tiempo, como yo lo he hecho con APO, con Rioja Bus, que todavía estoy esperando la respuesta, ¿no? Entonces, claramente acá hay una gran responsabilidad del Estado, de que tiene un ente que no protege a los consumidores, y parte del consumidor que tampoco hace los mantenimientos y tampoco lee una factura y va a ver, porque a mí me pasó, y si vos gastaste 500 el año pasado en julio y hoy gastaste 900, anda con la factura, que vengan a tu pilar y se fijen en el numerito que hay ahí a ver si está bien tomado. Claro. Entonces todo el mundo se queja de los precios, pero nadie digamos, que venga, no sé, Diego y presente, pero bueno, pero usted vaya y reclame, porque lo que yo hice, y a mí hace 10 años atrás, ¿no?, me habían tomado mal la lectura y me devolvieron la plata en la siguiente boleta. Pero hay una clara responsabilidad de dos partes acá, ¿no? No es solamente quejarse, decir que vamos a hacer un apagón o lo que sea. Acá hay que tomar el toro por la asta, como se dice. Vaya, que esté. Yo, hay un ente también que es nacional, que uno puede ir y hacer una denuncia, pero presentando amparo, quejándose de la casa, no hacemos nada. Acá lo que hay que hacer es tomar esta responsabilidad, como lo digo, ir y quejarse con la boleta en la mano, que vengan y controlen, ¿sí?
1: Claro.
0: Tan simple, ¿no?
1: Tu idea es entonces que este ente no funciona como tendría que funcionar, que tendría que ser el control, sino que prácticamente como que valida todo lo que el Estado o el gobierno provincial está haciendo, ¿no?
0: Exactamente. Los otros días escuchaba que este señor decía, no, porque la culpa es la segmentación, no le miente a la gente, señor, porque los 6 meses primero de este año contra los 6 meses del año pasado, El aumento de los subsidios a nivel de la ciudad para proteger a los más necesitados fue el 68 puntos porcentuales por encima de la inflación. O sea, ¿qué significa eso? Que vos estuviste protegiendo, ¿por qué? Porque hay una guerra actualmente, que es en Irán, el precio del petróleo se disparó. ¿Qué hizo el gobierno? Aplicó lo que se llama una política anticíclica. ¿Qué hace? Mientras vos estás mal por esta situación del petróleo, te subo el subsidio, cuando la cosa mejora, lo voy bajando. ¿Sí? Pero, ¿qué pasa? No dice eso, dice, no, porque la semana no mientan a la gente, porque en mi caso, yo mi consumo de julio a julio prácticamente no varió. ¿Por qué? Porque obviamente yo tengo todos los recaudos, gasto casi siempre lo mismo, porque, o sea, ¿por qué gastaría más? ¿Sí? Un poquito más de frío, poquito menos frío, igual que en el verano, pero ¿dónde tenés los dos picos siempre? Diciembre, enero, febrero,
1: más
0: junio,
1: que todo
0: julio.
1: En verano, claro.
0: Exactamente, ¿se entiende? Entonces claramente este ente no está cumpliendo con la función, no sabemos cuántos empleados tiene, no sabemos los sueldos que tiene, no sabemos qué hacen con la plata que les llega, porque tiene lo que se llama el propio SAF, que es su sistema de administración financiera. Entonces claramente tiene que pasar una órbita donde la oposición lo pueda controlar, y no hay que olvidarse de esto también, que tiene que haber siempre un control entre
1: poderes.
0: Por lo
1: menos, claro. Alguien de la oposición tiene que estar ahí. Diego, gracias, ¿eh? Te mandamos un abrazo.
0: A ustedes, un abrazo.
1: Chau, hasta luego. 11:42 minutos, llegó el viento, Lolmila.
2: Llegó el viento, sí, bueno, hay alerta, ¿no?
1: Mira qué ventarrón estamos viendo.
2: Sí, realmente, así que a tener cuidado, evitar la circulación si no es necesario, por favor. Y autos, mod, a la casa, a la casa. Todos nos vamos a la casa. Chao.
1: Se acabó todo. Hay permiso entonces.
2: Nos vamos a la casa. Sí. Ahí dice, sí, dijo que sí el director. Bueno. Que vamos nomás. 17 grados, 7 décimas en este momento. Humedad del 70%. Viento del sur a 17 kilómetros por hora. Viene el viento a full y ya aparece una probabilidad de precipitación.
1: No me digas, ¿cambió?
2: Sí, de repente apareció del 0 al 10%.
1: Ah, bueno, algo.
2: Pero
1: algo,
2: bueno, si vino algo. Señor Viento, se la lleva a la nubecita, así que
1: se la lleva completa.
2: Sí, ¿no? Sí.
1: Así que bueno, pero a tener cuidado.
2: A tener cuidado, por favor, eviten circular, sobre todo donde hay árboles medio viejitos, ahí a tener cuidado, ¿eh?
1: Bueno, la pausa en la mañana, ya volvemos.

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4: La comuna rural de Colanco 9 informa a su población que el jueves estará atendiendo personal del Banco Móvil. A los pobladores de la zona rural El Campanario se les comunica que se los irá a buscar a sus domicilios. Deben esperar.
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6: Se venden 3 caballos mansos en buenas condiciones para trabajos de campo. Pueden comunicarse con Mansilla.
7: Al señor Luis Figueroa, Eusebio Antiguo lo espera el sábado a las 3 de la tarde en el Centro Cultural de Costa de Lepán.
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0: 11 de la mañana, 47 minutos. Vamos a entablar contacto. Está Kevin Salinas, que es secretario de la Cruz Roja Argentina, filial La Rioja. Y esto está relacionado, ¿no?, con un curso de primeros auxilios y RCP que es organizado justamente por la Cruz Roja aquí en La Rioja. Kevin, buen día. Ludmila, Cecilia y Sergio, te saludamos. ¿Cómo va?
1: Hola, buen día, Sergio, para todos ustedes, para la audiencia de la mañana nacional y todo el equipo de producción.
0: Muchísimas gracias por atendernos. Bueno, contanos de esta capacitación que está prevista, bueno, para la semana que viene, para el 15 de agosto, ¿no?, más concretamente.
1: Así es, Sergio. Tenemos previsto para el sábado 15 de agosto en el Memorial Facundo, que está ubicado en el Parque de las Juventudes, dar una capacitación en materia de lo que es primeros auxilios, RCP, en donde va a tener una instancia teórica y práctica.
2: ¿Son los que pueden formar parte o acercarse a aprender con este curso?
1: Así es, es un curso dirigido a toda la comunidad. Todos los que se quieran sumar, deben entrar a la página, a nuestra página de Instagram, que es Cruz Roja Filial La Rioja. Uh-huh. En donde está la publicación para que se puedan inscribir, así puedan asistir al curso.
0: Bueno, ¿tiene algún costo la inscripción, Kevin?
1: Es un arancel mínimo. Creo que estaba rondando 12.000 pesos, y bueno, hay promociones para chicos estudiantes universitarios que acrediten que son alumnos, sí. Ya sea de la Universidad de La Rioja, alguna institución, sí. Se hace descuentos por dos personas.
0: Perfecto. Ahora, Kevin, más allá de esta capacitación que van a dar ustedes, obviamente, ese día allí en el Parque de las Juventudes, va a ser el lugar, ¿cómo es el trabajo que están llevando a cabo ustedes? Un poco como para contarle a la gente la actividad que tiene la Cruz Roja acá en La Rioja.
1: Bueno, yo siempre digo, partamos desde el principio y explicamos, sí, lo que es Cruz Roja. Cruz Roja es una asociación civil de carácter humanitario, ¿sí? Nosotros nos regimos por la Ley Nacional 27.547, en donde se reconoce a Cruz Roja Argentina como sociedad de socorro y es auxiliar en los poderes públicos. Uh-huh. Cabe destacar de que es la asociación civil más grande del mundo, están prácticamente en todo el mundo, sí. Y la que mayor antigüedad tiene. Y bueno, a nivel provincial estamos trabajando actualmente en estas cuestiones de fortalecimiento de las comunidades en materia de primeros auxilios, capacitamos a escuelas, llevamos actividades en los barrios también. Ahora estamos por trabajar en un proyecto que se llama Elijo Ayudar, en donde se hace una asistencia a las personas que se encuentran en situación de calle, y también trabajamos, les comentaba, en los barrios con el fortalecimiento de los jóvenes en materia de reinserción a la vida laboral, cómo les enseñamos cómo elaborar un currículum vitae, y demás cuestiones que, bueno, nosotros acompañamos a la comunidad.
0: Ahora, Kevin, ¿cuántos integran el equipo acá en La Rioja? ¿Cuántas personas son ustedes?
1: Actualmente tenemos un grupo de 30 voluntarios. Sí. La mayoría son chicos jóvenes que estudian, la mayoría estudiantes de distintas carreras relacionadas con la salud, sí. Y yo siempre digo hombres y mujeres que están dispuestos a entregar su tiempo, ¿no? El tiempo es lo más valioso que uno tiene y que no lo recupera más. Y bueno, para nosotros siempre lo destacamos, el trabajo y que nuestro voluntariado siempre está predispuesto para ayudar a quienes más lo necesitan.
0: Qué importante la tarea que ustedes hacen, como decías, no solamente, bueno, hablando de ustedes que son acá en La Rioja, sino a nivel país, bueno, ni hablar a nivel mundial, ¿no? En acontecimientos a veces que son tan tristes y lamentables por ahí como un conflicto bélico, ¿no? Muchas veces, o una situación como la que pasó Venezuela, ¿no? En este último tiempo con ese sismo tan grande, ¿no? Con ese terremoto.
1: Así es, Sergio. Bueno, a mí me enorgullece decir que Cruz Roja Argentina envió 8 toneladas de ayuda humanitaria hacia el país hermano de Venezuela y junto a distintos socios estratégicos que tiene Cruz Roja Argentina, también envió fondos a la Cruz Roja Venezolana para que puedan afrontar esta emergencia y esta situación tan lamentable en donde fallecieron muchas personas.
2: Increíble. Kevin, ¿cómo estás? Ludmila te saluda. Quería saber quiénes pueden formar parte o acercarse para ser de alguna manera cooperador con la Cruz Roja. ¿Cómo tienen que hacer? ¿Tienen que tener algún título en especial?
1: ¿Qué tal, Ludmila? Mira, pueden personas a partir de los 16 años con una autorización de los padres. No tenemos un límite de edad para las personas que recibimos en Cruz Roja. Hay espacio para todos, ya sea hay muchas áreas en las que se puedan trabajar, llámese gestión del riesgo de emergencia, tenemos área de comunicación institucional, la parte de primeros auxilios. Bueno, ahora trabajamos también con colectas externas de sangre, ayudando al Centro Regional de Hemoterapia de la provincia. Hay lugar para todos. Lo pueden hacer a través de la página oficial de Cruz Roja Argentina, www.cruzrojaargentina.com.ar. En la solapa de voluntariado, elige en la parte de la filial más cercana que tengan, en este caso sería La Rioja, y llenan un formulario con sus datos y a nosotros nos llega la solicitud y nos comunicamos con la persona. Para que, bueno, le hacemos una pequeña entrevista y luego le damos la formación institucional básica, que se llama.
0: Bien. Perfecto. Kevin, muchas gracias por todo lo que nos estás contando y bueno, reiterar que el día 15 de agosto, entonces, sábado 15, allí en el Parque de las Juventudes, en el Memorial Juan Facundo Quiroga, van a desarrollar este curso de primeros auxilios y RCP. Muchísimas gracias.
1: Muchísimas gracias, Sergio. Y si me permiten, sí, también quería invitar por último a una colecta que estamos trabajando en conjunto con la Barcelot y recién mencionaba también al Centro Regional de Hemoterapia, que se llevará a cabo el día 7 de agosto de 8 a 11 horas en las instalaciones de la Fundación La Barcelot.
0: Perfecto. El día de mañana sería, ¿no? 7 de agosto.
1: Exactamente, bueno, el día de mañana, perfecto. Aquellos que quieran donar sangre pueden colaborar llegándose a la Barcelona.
0: Kevin, muchas gracias, te mandamos un abrazo.
1: Gracias a ustedes.
0: Dale, hasta cualquier momento.

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0: 450 millones de dólares para obras públicas en el marco de un proyecto aprobado por el RIGI. Señaló que quizá no hay conciencia que el capítulo de la ley de tierras hubiera permitido esto mismo, pero en todo el país. Productores de Santa Fe analizan medidas por el fenómeno del Niño. Desde Radio Nacional en esa provincia informa Gabriela Bruno.
1: El sector productivo santafesino debate la previsión ante la llegada del fenómeno del Niño. Juan Carlos Pujato, secretario de la Sociedad Rural de Santa Fe, informó que los productores ganaderos están resignando pastoreos naturales para trasladar a los animales a corrales de engorde o campos altos. Manifiestan como complicación la incapacidad de la infraestructura de la red vial.
2: Es un tema de la red vial que está en mal estado. Esto no es un tema de esta gestión 3 años atrás. Esto es de muchos años de inacción, llamémosle, de recursos que se destinan a otro lado. No olvidemos que hace 23 años que tenemos retenciones.
0: La información del deporte con Damián Zárate.
3: Thiago Almada llegará a River, si bien falta la oficialización de parte de los clubes. El campeón y subcampeón del mundo con el seleccionado argentino se suma a la banda. 20 millones de euros por el 100% de la ficha. Se convierte en la operación más grande de la historia del fútbol argentino. Además, habrá una cláusula de recompra para el Atlético de Madrid de 40 millones de euros y estará vigente durante 18 meses.
0: En La Rioja, donde nos escuchás por AM620, la temperatura es de 17 grados 7 décimas y rige alerta amarilla por fuertes vientos. En Buenos Aires, la temperatura 14 grados 9 décimas, la humedad 96% y el cielo está nublado con tormenta.
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0: 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Saludos de San Juan.
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0: Bueno, han pasado 7 minutitos de las 12 del mediodía, ¿no? Con viento en la ciudad de La Rioja, desde el sector sur. Estaba previsto que llegue a la tarde, pero bueno, se anticipó, ¿no?, la llegada de este viento, que no solamente se está dando en Capital, sino en varias regiones del interior, ¿no? Recién veíamos una imagen, Cecilia, de
1: Chilecito,
0: ¿no?
2: Y en Chilecito dicen que no se ve nada, digamos, es tierra.
0: Tierra pura.
2: Sí, sí, tiene cuidado al manejar y todo eso.
0: Claro, no, hay que tener cuidado,
2: fundamentalmente. Hay una alerta, bueno, recién lo mencionaba María del Río en el informativo desde Buenos Aires. Una alerta para La Rioja.
0: Exactamente, ¿no? Así que bueno, a manejar con cuidado, como decías recién, Ludmila, si te vas a mover en moto, a tener cuidado, ¿no? Fundamentalmente, ¿no? Precaución en este momento que se está registrando este viento.
1: Y en moto es todo un tema manejarse cuando el viento está así, porque realmente la estabilidad es difícil de controlar y de mantener. Así que sí, manejarse con cuidado, por favor. No hace, me parece que no es necesario decirlo, pero bueno. Viendo
0: aparte
1: y considerando, use casco,
0: ¿no? Justo a las 12.
1: Sí, claro.
0: Más que todo.
1: Pero bueno, casco, por favor, y traten de no acelerar innecesariamente. Es importante llegar y no llegar más rápido o a veces no llegar por el apuro. Así que, por favor, con cuidado,
0: con cuidado.
1: Responsabilidad, gente.
0: Fundamental.
1: Sí.
0: Cecilia, ¿qué tenemos?
2: Bueno, vamos a comentarles la agendita para el cine de este día.
0: Hoy es jueves,
2: Hoy es jueves, cambio de cartelera.
0: ¿Le puedo contar algo?
2: Sí, ¿cómo no?
0: Fui a ver finalmente El Hombre Araña.
2: ¡Fuiste a ver! ¡Qué bueno! Brand New Day.
0: Me dormí por ahí un poco, pero... Como 2 horas.
2: ¿Fuiste con Mateo?
0: Como 2 horas y media la película.
1: ¿En serio?
0: No fue Mateo.
2: Fue
0: a ver Los Minions.
2: Los Minions, es otro target. Tenés razón, es chiquitito todavía.
0: Pero fui el sábado a la noche.
2: Sí,
0: a ver. Lleno total, te digo, en uno de los cines.
2: ¡Ay, qué bueno!
0: Arrancamos a las 11 de la noche. ¿Sabes qué hora terminó la película? 2:45.
1: Dura un montón.
0: Sí, 2 horas y media más o menos duró. Así que, bueno, una parte ya pegaba ahí el cabezazo.
1: Y sí.
0: Y me perdí un poquito por ahí, pero vale.
2: Y Karina te decía...
0: me metí el codazo
2: ahí. Porque roncabas, lente, ¿no? ¿Viste?
0: Claro, esos lentecitos que te ponen.
2: ¿La viste en 3D?
0: En 3D.
2: Qué bueno.
0: Que, linda película, ¿no?
2: ¿Subtitulada?
0: No las vi, obviamente, está en línea. ¿Cómo?
2: ¿Subtitulada, digo?
0: Subtitulada.
2: Qué bueno.
1: Doblada,
0: digo, en español.
2: En español.
0: Salen hablando en español.
1: Claro.
0: Así que dobladas, obviamente, no.
2: Pero con los anteojos.
0: Con los anteojos.
2: No es lo mismo.
0: No es lo mismo. Pero bueno, linda película.
1: Y pasa que el subtitulado a veces...
0: Sí, tenés que estar ahí.
1: Claro, o lees y estás pendiente de la lectura, o ves las escenas y prestas atención a las caras y demás.
0: Hay gente que le gusta
2: No, a mí me encanta subtitulada. A mí me encanta subtitulada. Sí.
1: Bueno, claro, depende del gusto.
2: Depende del gusto de cada uno, claro, por supuesto. Sí. No digo que sea mejor, digo que me encanta.
0: Pero te digo, bastante larguita. Para mi gusto, no sé, película 1 hora y media, qué sé yo. Pero
2: sí, hay películas que se hacen muy extensas, pero bueno. ¿Tenía su ritmo o te hace
0: dormir? Te entretiene ahí.
2: Claro. O sea, ¿no dormiste la siesta de repente?
0: Sí, son esas, viste, cabeceadas que te das, ya era tarde, era madrugada del domingo, pero linda película.
2: Qué bueno.
1: A mí me gusta el cine en general. Sí. Y por ahí, si no es una película que me atrae demasiado, pero voy porque, bueno, me invitan o porque alguien quiere ir, voy con todas las pilas. Pero me pasó con Guerra Mundial Z, la de Brad Pitt. Me dormí toda la película prácticamente.
0: Directamente, sentaste.
1: Claro, me senté y fuimos con. En realidad, fuimos de medio como cupidos de otra pareja. O sea, mi amiga me llevó a mí y el chico llevó a su amigo.
0: Ah, bueno.
1: Que le diera que nosotros le hagamos la gamba de que vayan así. Con el amigo del chico nos dormimos, pero nos pegamos un resiestón durante toda la película.
0: Bueno, ya Cecilia va a tener obviamente los estrenos de hoy, me imagino. Pero antes vamos a conversar, está en línea con nosotros Virginia de la Fuente, que es referente de la Capilla María Madre de la Iglesia. Y ella nos va a comentar sobre este bingo solidario, ¿no?, que se va a estar realizando. Virginia, buen día. Cecilia, Ludmila y Sergio, le damos la bienvenida. ¿Cómo le va?
3: Hola, chicos, buenos días. ¿Cómo están?
2: Muy bien.
3: Me alegro.
0: Bueno, coméntenos.
3: Antes que nada, darles gracias por este espacio. Y agradecerles. Quería contarles que en la Capilla María Madre de la Iglesia del barrio Juan Facundo Quiroga estamos organizando este bingo solidario con la intención de juntar fondos para arreglar la capilla, y poder también volver a adquirir algunos elementos que nos fueron robados hace un par de meses.
0: Ah, no me digas.
3: Sí.
0: Lamentable.
3: Así que, lamentable, sí. Y bueno, la situación económica es conocida.
0: Sí.
3: Y bueno, apelamos tanto a los vecinos como a todos los que quieran participar, de pasar el sábado 15 de agosto.
2: Claro.
3: Más que todo también un momento familiar.
0: Claro.
3: Va a haber, el sorteo del bingo con muchos premios que nos donaron. Y bueno, la idea es juntar esos fondos ese día. Contamos con la venta de los cartones actualmente en la capilla. Sale 5.000 pesos. Son 3 jugadas, 3 líneas. Y bueno, tendremos ese día también un buffet que apelamos también
0: bueno.
3: A que, sí, con cosas para tomar mate. Claro. Y bueno, también sería es muy bueno para poder reunir tanto a la comunidad del barrio como a todos los que quieran participar, por supuesto.
0: ¿Dónde se va a llevar a cabo el bingo?
3: Va a ser en el salón de la escuela Celada Hidalgo,
0: que está ahí.
3: También en el, claro. en el barrio. Sí.
0: Claro, claro, claro.
1: Bueno.
3: Así que...
1: ¿Cómo estás, Vir? Luz Vila te saluda.
3: Hola, Luz, ¿cómo estás?
0: Está la vecina. ¿Eh?
1: Las vecinas.
0: La vecina va a ir, dice.
1: Vecinas, compañeras, todo con Vir.
3: Sí, hicimos la comunión en esa casa.
1: Exactamente. Sí,
0: tenés
1: años
0: que ir, entonces.
1: Ahí voy a estar, obviamente. Y te quería preguntar, Vir, ¿hay algún tipo de actividad, de presentación o a lo mejor apelar a la voluntad y al cariño de los mismos vecinos de la ciudad completa, ¿no? De por ahí llevar una guitarra, que se arme una linda guitarreada, de repente bailar unas chacareras, unas zambas, como para también, bueno, compartir y divertirnos en esa jornada en la que la idea principal, obviamente, es el colaborar y recaudar fondos para la iglesia.
3: Sí, todo es bienvenido. Justamente hoy, hace ratito, me habló un del centro de jubilados que quería participar, así que bueno, se está organizando. Y si quien quiera participar, estaremos muy contentos de recibirlos, hay espacio. Así que justamente eso apelamos, a que quien quiera colaborar, estamos a disposición, por supuesto. Bueno. Es todo muy familiar, muy sencillo, así que... Eso, es solamente invitarlos y pedirles que nos colaboren con lo que pueden, porque con lo que está difundiendo es un montón.
0: Perfecto. Virginia, bueno, ahí vamos a estar, la vecina Ludmila va a estar en primera fila.
3: Sí, ella nos acompaña.
0: Va a estar acompañándolas, obviamente, en ese sorteo y ojalá que puedan solucionar lo de la capilla lo más rápido posible, ¿sí? Un abrazo.
3: Gracias, chicos. Que tengan un bendecido día.
1: Un abrazo.
0: Bueno.
3: Gracias.
0: No, a vos. Gracias. 12 y 16. Bueno, Ceci, contanos al fin lo del cine.
2: Bueno, vamos con lo del cine también. Bueno, se estrena esta semana en Argentina. Cine Nacional, Canelones se llama la comedia.
0: Canelones
2: se llama. Bueno, todavía acá... A La Rioja no, La Rioja sigue con la misma cartelera, vamos a recordar, si querés ir al cine, este jueves tenés Spider-Man Brand New Day, que recién nos comentaba Sergio que está muy buena la película,
0: muy buena,
2: un poco larga, pero bueno, así que tenés que ir con toda la predisposición para verla.
0: Sí, sí.
2: Bueno, La Odisea, que continúa en cartelera, Toy Story 5, sí. Minions y Monstruos también, y Moana. Todos esos títulos continúan en cartelera. Ahora, a los estrenos de cine para esta semana en Argentina incluyen títulos, como decíamos, Canelones, Franz, que Canelones es una comedia de cine nacional, Franz, un drama de estreno internacional, La Invitación, una película de suspenso y de terror, El Día D, Bajo Presión, una película de acción y suspenso. Próximos estrenos para agosto, es decir, previstos para el 13 de agosto. Yo Narciso, lo nombro así porque es la película argentina dirigida por Adrián Suar, que también allí protagoniza Natalia Oreiro, ¿eh? Habla de, bueno, este narcisista que aparece en la película.
0: Sí.
2: Yo Narciso, para el 13 de agosto previsto ese estreno, adelantando un poquito. Y después hay otra que se llama La Noche del Demonio, que están entre nosotros.
0: Sí. Ah, mira.
2: De terror. Esa va a estar desde el 20 de agosto. Digo esas dos adelanto porque son como muy esperadas, ¿no?
0: Sí, claro, claro, claro.
2: Bueno.
1: La Noche del Demonio es una saga de películas que, sí, la verdad, varios, ¿no? Claro, sí. De culto, ¿no? Para aquellos que siguen este tipo de historias. De una vidente que trabaja en contra de todo esto malo, uh-huh, que habita en la tierra y sobre todo los sueños.
0: Mira
1: vos. Wow. Entonces está muy buena.
2: Está interesante. Sí. Ya me espectacular. Creaste la gana de ir.
1: A mí me gustan las películas de suspenso, de terror. No me causan miedo, sino que las disfruto, pero La Noche del Demonio, todas me hicieron tener bastante miedo. Así que está bueno. Para aquel que le gusta la experiencia, está bueno. Sí.
2: Hay que hacerlo. Bueno. Después en el espacio 73, como siempre, hay cine y renovación de cartelera. En este caso, esta semana se proyecta la película La Mujer del Fuego y La Colina de Amapolas. Jueves 6, viernes 7, domingo 9 a las 22 horas. La Mujer de Fuego es una película del 2025, dura 80 minutos, para usted, Sergio, le voy a anticipar.
0: Bueno, lindo tiempo.
2: Limpo tiempo, la dirección de Ignacio Ascúa. Marina, que es una actriz joven, que consigue su primer papel protagónico en una obra de teatro, pero la pandemia se lo quita, ¿eh? Uh-huh. Así que, bueno, frustrada y sin rumbo, conoce a Almendra, una activista socioambiental que la enfrenta a sus propios prejuicios. Entre ellas crece una relación de complicidad y confianza, así que, bueno, mientras Marina tiene que decidir si sale a la calle en defensa del territorio o si sigue su sueño sobre el escenario. Ay, bueno, ahí me escuché mejor, es el auricular este.
0: Sí, ahí está bien.
2: Bueno, escúcheme. Bueno, todo esto es para disfrutar en el espacio 73.
0: Bueno.
2: Recuerdo la entrada o las entradas para, en líneas generales, 3.600. Para público en general, para estudiantes y jubilados, 1.800. Presentando la acreditación.
0: Muy económica.
2: Todas a las 22 horas en el espacio 73 a partir de hoy, el viernes y el domingo. Recuerden que el sábado no hay cine en el espacio.
0: Así que bueno, hablabas de muy económica y muy económica, te digo. A mí me costó la del Hombre Araña.
2: A ver, diga.
0: 12.000 pesos.
2: Hasta 12. Cada entrada,
0: bastante,
2: ¿no?
0: Bastante saladita.
2: Cada entrada.
1: ¿Y los pochoclos? ¿O no hubo pochoclo?
0: Y pochoclo era aparte.
2: Me encanta la pregunta.
0: Aparte porque la película
2: del Hombre Araña no tenía promoción. Esos 12.000 tienen que ser merecidos. ¿Qué
0: en
2: dice?
0: En serio te digo. No tenía promoción.
1: Ah, porque hay algunas con... Claro, es verdad.
0: No tenía. Así que hay algunas que pagar los pochoclos por otro lado.
1: ¿Y cuánto? ¡Ay, Dios mío!
0: Eso dije yo.
1: Está como 20.000 pesos el pochoclo.
0: Y sí, creo que...
1: El balde con dos gaseosas, o más, me parece.
0: 18.000.
1: 18.
2: Ah, Dios.
1: Ah, la.
0: Así que bueno, si van al cine, vayan preparados.
2: No, yo me hago los pochoclos en casa bárbaros, los pongo en una bolsita de papel madera, los cierro, tiqui, tiqui, tiqui, y los meto en la cartera, sorry. Moni Argento ahora.
0: Yo me sorprendí porque dije 12.000 pesos, bueno.
2: Me compro la latita, la despensa el barrio y me voy.
1: ¿Por 12.000 pesos cuántas bolsas de maíz pisingano compras?
0: No, esa era la entrada del cine, los 12.000.
1: Ah, claro, 18.
0: 18 son las dos gaseosas más.
1: ¿Cuántas bolsas de maíz pisingallo son? La paisanita, como 5 o 6 bolsas de maíz.
0: Varias.
1: Claro.
0: La verdad es que varias. Bueno, dejamos el tema del cine. Hablamos de Boca, que ayer ganó. Ganó Boca 1-0 a Estudiantes de La Plata, partido que era de la segunda fecha y que afortunadamente Boca ganó. Y habló el técnico de Boca, ¿no?
2: Ajá, ¿qué dice?
0: Rodolfo Arruabarrena. Arruabarrena.
4: A ver, primero felicitar a los jugadores. Creo que hicimos un partido serio. Estuvimos bastante concentrados en lo que es el aspecto defensivo y después ofensivamente creo que creamos bastantes situaciones, no tan claras, pero sí manteniendo un orden táctico y la verdad que jugando, juntándonos, asociándonos, es un triunfo importante, obviamente, pero ya festejan y mañana ponerse a trabajar pensando en Vélez. Necesitamos este triunfo, pudimos mantener el arco en cero y sobre todo repetir y tratar de...
0: Ahí estaba Rodolfo Arroa Barrena, ¿no? El técnico de Boca, hablando obviamente de la felicitación a sus jugadores y preparándose Boca para el sábado. Boca va a estar jugando el sábado ya en su cancha, ¿sí? Vuelve obviamente a la Bombonera, frente a Vélez, nada menos a las 19:15 del sábado. Antes, a las 5 de la tarde del sábado, Tigre frente a River. Así que bueno, preparándonos bueno, para un fin de semana que se viene con todo. Pausa.
1: Pausa.
0: Ya volvemos.
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0: Bueno, las 12:30 ya en la República Argentina, parte final de nuestro programa,
1: Sí,
0: pero
1: sí, sí.
0: importante, ¿no? Porque vamos a conversar. Está el profesor Marcelo Martínez, titular de la Cátedra de Sistemas de Información de la Carrera de Ingeniería de Sistemas de la Universidad Nacional de La Rioja. Hace unos días tuvieron la visita del doctor Manuel Bermúdez a la universidad y bueno, hubo una conferencia muy importante que tiene que ver con la inteligencia artificial, ¿no? Profesor Marcelo Martínez, buen día. Cecilia, Ludmila y Sergio, los saludamos. ¿Cómo le va?
2: Buen día, bueno, Ludmila, Cecilia y Sergio, que más que agradecerles esta posibilidad de poder interactuar con el público de la radio, así que a disposición.
0: Bueno, muchísimas gracias por atendernos. Bueno, coméntenos y puede darnos algunos detalles, ¿no? De la presencia de Manuel Bermúdez en la ULAR, cómo han sido esas presentaciones que han hecho.
2: Mira, primero lo que creo que es importante contar, que Manuel es un profesor de la Universidad de la Florida, de Estados Unidos, que ha estado de paso por Argentina y en virtud a la proximidad que tenía de poder desarrollar una charla y una conferencia en la Universidad Nacional de La Rioja, es que llevamos adelante junto con la Escuela de Informática del Departamento Académico de Ciencias Exactas, Físicas y Naturales, esta conferencia que se transmitió también en vivo por YouTube, y que tenía básicamente como tema de fondo el hablar sobre los paradigmas y cómo la inteligencia artificial está interactuando con los paradigmas que nosotros tenemos ya instalados en los seres humanos. Entonces, Manuel lo conocí en un congreso que se suele hacer una vez al año en distintos países del mundo, que se llama LACSEI. Esta vez se hizo en Santiago de Chile, por eso ante la proximidad lo invité a que conozca nuestro país y también a la universidad. Accedió, obviamente, con mucha generosidad y el 31 de julio en la Sala Roja de los Cines, a las 3 de la tarde, fue su conferencia, que la pueden buscar en YouTube. Si buscan Escuela de Informática, la van a ver. Él habló básicamente del tema central que hoy todo el mundo habla, que es la inteligencia artificial y qué pasa con el futuro de la inteligencia artificial, porque empezamos a ver que empiezan a aparecer los grandes temores en cuanto a los puestos laborales, en cuanto a la automatización de los procesos, en cuanto a cuestiones que pareciera ser que el ser humano va a correr riesgo de extinción. Y en ese sentido, como Manuel es doctor en ciencias de la computación, tiene un pensamiento científico muy fuerte y les demostró a todos los que estaban allí con ese tipo de preguntas que son las que normalmente solemos o pensar o leer o ver que se discuten, les demostró de manera científica que eso no es nada más ni nada menos que lo que hemos vivido en otro tipo de revoluciones, cuando por ejemplo se puso el tractor y se reemplazó el caballo, entonces el tractor empezó a ser más operativo las

0: desde el cultivo de la tierra, los caballos se dejaron de usar, murieron millones de caballos porque dejaron de ser útiles, y hubo una profesión que fueron los herreros, que hacían, digamos, el trabajo de las herraduras en los animales, sí, que se tuvieron que redefinir. Y la pregunta es si desaparecieron los herreros. No, los herreros no desaparecieron.
1: Sí.
0: Empezaron a redefinirse. Entonces, claro, de esa manera, fue una, digamos, una conferencia muy interactiva, con mucha participación de ese tipo de dudas, que, bueno, él con argumentos científicos los podía tranquilamente rebatir, y en los que no podía rebatir, lo que decía como, digamos, conclusión, es que hay que estar atentos siempre a los cambios y estar actualizado. O sea, cuando uno tiene temor a algo y cree que va a generar un impacto, lo peor que puede hacer es dejarlo de costado y no involucrarse. Entonces los invito a todos los que estaban participando y escuchando y conectados en las redes a que no dejen de conocer qué es la IA, cómo funciona, porque en definitiva les hizo entender que es un algoritmo, que es un programa, que tiene algo que por ahí nosotros, si tenemos, no lo desarrollamos como tal, que pueden ver estas IAs, millones de registros, de datos, y que con comportamiento y con patrones pueden responder. Entonces, cuando uno le pregunta a IA algo, en realidad está haciendo un procesamiento de millones de transacciones, de millones de bases de datos, para dar una respuesta. Entonces, ahí es como que le atribuimos esa inteligencia que la nuestra es la natural y la de la máquina es la artificial.
2: Claro. Bueno, me imagino cómo le va. Cecilia los saluda. Buen día. Bueno, el impacto, los mitos, todo lo que tiene que ver con estos paradigmas que decía hace un ratito usted, ¿y a qué se refería con esas, con paradigmas en este marco tan tan nuevo para nosotros, pero que ya lo tenemos en lo cotidiano? Es más, aparece una voz de repente ahora que parece ser un amigo que te contesta. Sí.
0: Mira, lo primero que creo que tenemos que tener en claro es qué es un paradigma. En
2: sí,
0: ese sentido,
2: sí, sí,
0: lo podemos definir de manera simple. Entonces, yo nos diría que es un conjunto de reglas, ideas y supuestos que son aceptados y que utilizamos para interpretar la realidad. Entonces, el problema es que solemos aferrarnos a esas reglas, incluso cuando dejan de funcionar, ahí está el peligro. Y es ahí cuando aparece ese nuevo paradigma, porque las reglas anteriores no solamente eran insuficientes, sino que muchas veces se convertían en un obstáculo para comprender lo que estaba sucediendo. En ese sentido, para que ustedes vean cómo la humanidad sigue sosteniendo algunos paradigmas y a otros han cambiado, yo quería poner el ejemplo de los aviones. Al principio se creía que, imitando el vuelo de las aves, lo que había que hacer es empujar el aire hacia abajo, que es el aleteo que hace el ave, y de esa manera podía sostenerse en el aire. Bueno, cuando empezaron a probar eso, se dieron cuenta que eso no funcionaba, porque el aleteo era para un ave, no era para un ser humano que tiene un peso, digamos, muy superior al aleteo que puede llegar a ser. Y ahí inventaron lo que es el concepto del ala, que hoy lo seguimos viendo en los aviones, y que tiene una forma muy particular, ¿no? Es una forma que empieza como redondada y que luego va a terminar de una manera más fina. Y lo que hace eso es el efecto contrario. En vez de estar haciendo que el aire yo me empuje para abajo, y lo que hace es que el aire me empuja para arriba. ¿Por qué? Porque con la velocidad y por la forma que tiene el ala de los aviones, que eso lo podemos observar en un video, el efecto ante la velocidad hace que ahí se pueda, por aerodinámica, levantar vuelo. Y hoy estamos levantando toneladas de equipos, de aviones con gente, de mercadería, tenemos aviones que llevan 600 pasajeros, y lo hacen, bueno, con turbinas para detectar, porque a determinada velocidad es cuando ese efecto aerodinámico hace que el avión pueda volar. Entonces, es un paradigma, por ejemplo, hasta que no se advirtió que no había que empujar el aire para abajo, sino que tenía que ser al inverso. Con el diseño de esa ala, ahí recién se pudo crear este concepto de adiós. Es un ejemplo de paradigma que lo observamos y vimos que se cambió. Y otros paradigmas que siguen en nuestros, digamos, ancestros, en nuestros genes, que tiene que ver con que, fíjense, nosotros de noche seguimos descansando. La pregunta es, ¿por qué trabajamos de día y dormimos de noche en la mayoría de los seres humanos? Hay que remontarse un poquito a nuestros ancestros y unos cuantos de cientos de miles, cientos o miles de años atrás. Y eso sucedía porque las personas no tenían luz eléctrica, entonces se tenían que mover cuando había luz. Segundo, se tenían que proteger sus depredadores, entonces se colocaban en un lugar y trataban de mantenerse juntos. Encendían el fuego cuando lo descubrieron, para estar alertas e inclusive para poder cocinar o para poderse mantener calientes. Entonces ahí también hay un paradigma, porque en realidad el cuerpo humano se acostumbra a dormir en el momento que uno se entrena para hacerlo. Pero la mayoría de las personas dicen, no, a las 12 de la noche yo ya tengo que estar en cama, tengo que dormir, me tengo que levantar a las 6. La pregunta a eso es, evidentemente, un paradigma que se viene sosteniendo en el tiempo por estas cuestiones que les estoy comentando. Porque bien sabemos que en fábricas que tienen turnos rotativos hay gente que trabaja en ese horario.
2: Sí, no, bueno, cambia, sí, la vida. Hay una cuestión biológica ahí también, ¿no? Sí, que le cambia la vida a la persona, seguro.
1: Y los medios de difusión, no, bueno, es que los radios no trabajan de noche.
2: Sí, sí, sí. Y bueno, la tecnología, como dicen, por ahí, el, qué sé yo, la luz del celular, cuando te vas a dormir o no apagas las luces, bueno, pasa que no, ahí no se produce la melatonina, era, ¿no? Que es la melatonina, gracias, Lumbia. Melatonina, que es la que nos sirve, que es la que nos ayuda a conciliar el sueño, por eso antes se apagaban las luces, etcétera.
0: Esa es la idea, y lo que quiero hacerles ver es cómo, por ejemplo, la tecnología en realidad no ha generado un cambio de paradigma. Porque fíjense que nosotros podemos hacer transacciones con home banking a las 3 de la mañana y el banco está cerrado, pero seguimos haciendo las tareas de home banking de día. Nadie hace una tarea de home banking a las 3 de la mañana. Y esto es una forma de entenderse a nivel global. Ustedes saben muy bien que cuando en una parte del mundo son las 3 de la mañana, en otra parte del mundo son las 3 de la tarde.
1: Claro.
0: Entonces, a lo que vamos con esto es que esos paradigmas son los que cuando lo hacemos y lo combinamos con la inteligencia artificial, empiezan a aparecer algunas cuestiones que nos hacen pensar.
2: Claro.
0: Y quiero dejarles un agregado para que sobre eso reflexionemos, que hay tres tipos de inteligencia artificial.
2: Uh-huh.
0: Una son las inteligencias artificiales son predictivas. O sea, las predictivas son las que utilizan datos históricos, o sea, cosas que ya sucedieron, para anticipar acontecimientos o tendencias. Entonces, como viene pasándose mucho tiempo algo, puedo decir que va a pasar en el futuro. Después están las inteligencias artificiales que son las clasificadoras, que básicamente lo que hacen es a grandes masas de datos, las organizan en categorías, por ejemplo, detectar fraudes, enfermedades, virus, obstáculos en la ruta, para que cuando yo saque una foto y diga qué animal es, sabe que es un gato. ¿Pero por qué sabe que es un gato? Y porque procesó millones de fotos de gatos, claro, sacándole todas las medidas y proporciones, entonces por eso puede hacer esa respuesta. No es que sea inteligente como nosotros que vemos un gato y no necesitamos hacer semejante procesamiento, pero las computadoras sí. Y la última, que es la que sí está generando un poco de preocupación, son las inteligencias artificiales que se llaman generativas, que eso es lo que estamos usando cuando trabajamos con el ChatGPT, con Claude, con Gemini, con Grok, que son muchas IA que están disponibles en versiones gratuitas, que son capaces de producir textos, imágenes, música, audio y código, o sea, programas. Entonces ahí es donde nos tenemos que centrar, porque las otras dos, digamos, hacer predictores y clasificadoras no nos están más que ayudando a hacer una investigación. Ahora, las que están generando pueden generar una imagen con una voz que sea la mía, pero que no sea yo. Eso ya lo hemos visto. Uh-huh. Y están saliendo, obviamente, las respuestas para eso, y ahí es donde también aparece el concepto de cómo vamos a la gobernanza, o sea, cómo la vamos a reglamentar.
1: Claro.
0: Porque ya hay países que se han expedido al respecto, la Unión Europea también se ha expedido al respecto, Colombia ya tiene una ley para regularlo, y bueno, me faltaría Argentina, que empecemos a ver qué vamos a hacer al respecto, ¿no? Porque
1: bueno,
0: si yo salga hablando con mi voz, con mi imagen, y que no sea yo, bueno, tiene que ser de alguna manera regulado, o sea, tiene que haber alguna penalización para
1: sin duda,
0: haga.
1: Sin duda que sí.
0: Entonces,
1: Marcelo,
0: ahí donde queda la intriga de cómo va a seguir todo esto.
1: Bueno, Marcelo, muy no nos queda mucho tiempo, en cualquier otro momento sin duda vamos a seguir hablando de este tema que es tan importante, así que agradecidos por el contacto, un abrazo.
0: Un abrazo grande y les dejo un último mensaje, que es: tenemos que saber que nuestra generación va a ser recordada como la última que conoció el mundo antes de la adopción generalizada de la inteligencia artificial. Por eso tenemos la responsabilidad de orientar ese cambio con educación, con ética y con sentido humano. Muchas gracias.
1: Gracias, Marcelo. Hasta cualquier momento. Nos vamos nosotros. Chau, Ludmila. Chau, Cecilia.
2: Hasta mañana.
1: Chau a todos. Llega el panorama de noticias. Chau.
3: Dale, papá, dale.
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5: Hora 12:45 minutos en la República Argentina. Bienvenidos al Panorama Federal de Noticias. En Buenos Aires la temperatura 14 grados 8 décimas, la humedad 97%, el cielo está nublado con tormenta débil que hace que la visibilidad esté reducida a 6 kilómetros. Y medio país está bajo alerta meteorológica extrema. Gran parte de la Argentina está afectada por tormentas, granizo, nieve y viento. El Servicio Meteorológico Nacional emitió alerta naranja en Buenos Aires, Mesopotamia y litoral. Se esperan lluvias y tormentas severas, granizo, ráfagas intensas que pueden superar los 90 kilómetros por hora y actividad eléctrica. El temporal dará paso a un cambio brusco de temperatura en el AMBA, con mínimas cercanas a los 0 grados y varios días consecutivos de frío intenso. Así lo confirmó por Radio Nacional el meteorólogo Marcelo Madelón.
6: Con el correr de las horas se va a formar un centro de baja presión entre Ríos y la República Oriental del Uruguay. Eso es lo que le llamamos frontogénesis, un centro de baja presión que a medida que se va profundizando van a ir incrementando la velocidad, los vientos, que serán a lo largo de toda la jornada del sector sur.
5: En tanto, hay alerta amarilla por tormentas y viento para la zona norte, centro y sector cordillerano. Afecta a Córdoba, San Luis, Mendoza, San Juan y La Pampa. También a Jujuy, Salta, Tucumán, Catamarca, La Rioja, Santiago del Estero, Neuquén y norte de Río Negro. Por otra parte, el Sonda afectará al noroeste del país y las nevadas a Mendoza, San Juan y Chubut. El presidente Javier Milei se reunirá con su par de Ecuador, Daniel Noboa, nos informa Hernán Mundo.
7: Acompañado del canciller Pablo Quirno y de la secretaria general de la presidencia Karina Milei, Javier Milei se encuentra en Quito, Ecuador, en donde pasada las 3 de la tarde de nuestro país se va a reunir con su par Daniel Noboa. Está previsto que ambos mandatarios suscriban acuerdos en materia comercial y también de defensa. Recordemos que en la previa de esta reunión el gobierno argentino declaró a la banda narcocriminal Chon Killers como una organización terrorista en una medida que apunta a prevenir su instalación en la República Argentina. La banda criminal que se dedica a la extorsión, secuestro, tráfico de drogas y sicariato opera en Guayas, Ecuador. Forma parte, de hecho, de los 22 grupos de delincuentes que Noboa declaró como terroristas en su país en enero del año 2024. Finalizadas las actividades en Quito, a las 21, Javier Milei partirá rumbo a Cali, Colombia, en donde, recordemos, mañana por la tarde va a asistir al acto de jura del nuevo presidente de ese país, Abelardo de la Espriella.
5: El Senado debatirá el proyecto de inviolabilidad de la propiedad privada. La iniciativa contempla reformas al Código Civil y Comercial sobre desalojos, ley de manejo del fuego y expropiaciones. La sesión será a las 14. Por Radio Nacional, el presidente provisional del Senado, Bartolomé Abdala, sostuvo que se trata de una iniciativa muy valiosa para los argentinos, al tiempo que explicó las cuestiones referidas a la expropiación que contempla la iniciativa que debatirá la Cámara Alta.
8: En el tema de las expropiaciones, está claro que el Estado va a poder seguir haciendo expropiaciones, que se considere el sentido del bien útil, del bien común, pero las va a tener que pagar a la brevedad y va a tener que, inclusive si hubiera costos de oportunidad o beneficios ocultos, también se tienen que hacer cargo. Entonces todas estas cosas quieren aclarificar lo que es la propiedad privada del individuo.
5: Declarará por primera vez uno de los enfermeros acusados en la causa por la muerte de Diego Maradona. Se trata de Ricardo Omar Almirón, quien tuvo a su cargo la última guardia antes del fallecimiento del astro del fútbol. El abogado Franco Chiarelli, uno de los defensores del imputado, manifestó que su cliente no responderá a preguntas de las partes. No obstante, contestará a las formuladas por el letrado. Un cohete de SpaceX impactó contra la Luna. La NASA confirmó que el choque no representó ningún riesgo para la Tierra. La colisión ocurrió tras una desviación atribuida a la actividad solar y a la gravedad. El objeto pertenece a la etapa superior del cohete Falcon 9, que permanecía a la deriva en el espacio desde una misión lanzada en enero de 2025.
4: Internacionales.
5: La información con Cecilia Diwan.
3: El senador brasileño Flavio Bolsonaro anunció oficialmente al diputado federal Alfredo Gaspar como su compañero de fórmula vicepresidencial para las elecciones.

0: Boca. Acacibar, el centro que cruzó el área y miró el fondo de Estudiantes, le alcanzó la pelota Blanco y la cacheteó de tres dedos a Acacibar contra el primer palo. Toca pocas pelotas, pero hace muchos goles. El ruso Acacibar pide disculpas. No hay peor cuña que la del mismo palo, León. Lo gana Boca. Gol del ruso en Patricios. Se quema el León.
1: Muy bien, ahí está el relato vibrante de nuestro amigo Martín Perazo de Fútbol Subnacional. Les quiero contar que vamos a estar el fin de semana con todo el fútbol. Martín Perazo junto a Juan y Minotti para Tigre River el sábado desde las 3 de la tarde. El partido va a las 17. Luego con Eladio Arregui estaremos en el Palacio Tomás Adolfo Ducó para Boca Vélez. Y después juega Independiente frente a Platense, creo que con el debut de Martín Palermo como técnico. Y el domingo hacemos una edición acotada de Paseo Nacional de 14 a 14.45. Luego viene la transmisión, el clásico de barrio más famoso del mundo, San Lorenzo Huracán, con Eladio Arregui y Jonathan Kolipsky. Y vamos a terminar allá por las 20.15 con el partido que van a jugar en la Paternal, Argentinos y Racing, con Luca de Jesús.
2: Hablando de Martín Palermo, que ayer fue presentado como nuevo entrenador de Platense, no gustó mucho que llegue acompañado por Caña.
1: ¿Por qué?
2: Porque Caña tiene un pasado de Argentinos Juniors.
1: Ah, en Argentinos, claro.
2: Nació futbolísticamente en Argentinos Juniors, rival de toda la vida.
3: Pasó alguna vez con el Calamar. Con el Pocho Insúa, que fue a Racing con Gago. No se termina la vida, siempre damos los mismos
1: ejemplos. Bueno, pero entonces se lo tendría que haber cuestionado de entrada a Palermo.
2: No, pero Palermo dijo, yo voy con mi ayudante de campo, que es Caña.
1: Y bueno, entonces que no lo cuestionen.
3: Pastoriza dirigió los dos.
2: Lo cuestionan los hinchas.
1: Ah, los hinchas.
3: Más que campeón de todo con Racing, después fue campeón de la Libertadores como técnico independiente. Volvamos a ese lugar.
1: En defensa de Palermo, yo creo que para Platense es una muy buena noticia tenerlo a Palermo de técnico. Palermo le fue muy bien en Platense. Y creo que para Palermo es una oportunidad histórica de llegar con Platense, hasta no sabes dónde, en la Copa Libertadores de América.
2: Jugó a favor el hecho de que él había dirigido en Chile, entonces conoce al Coquimbo, que es el próximo rival, porque claro, cuando lo llamaron a Costas, porque primero lo llamaron a Costas, y Costas le dijo, no tengo tiempo de armar el partido contra Coquimbo, falta una semana.
1: Bueno, pero perdón, ¿no tuvo tiempo Costas y si tiene Palermo?
2: Porque Palermo conoce el fútbol chileno.
3: Bien. Palermo.
2: Porque estuvo en Chile.
3: Pero en Unión Española estuvo, lo dijimos, hace 10 años.
2: No, digamos, el año pasado, pero para, hace 2 años atrás.
1: Digamos la verdad, no es que no tuvo tiempo Gustavo Costas para armar el
3: partido. No tuvo ganas.
1: No le interese, no le interesó ir a Platense. Digamos las cosas.
2: Yo te digo lo que él le dijo a la directiva.
3: Ahora, estuvo bien, Gustavo. Fue elegante.
1: Elegante,
3: no tuve tiempo, dijo.
1: Negro, se hizo el pillo Gustavo Costa con esto de decirle que no a Platense, me parece.
4: No, obviamente que se le tiene mucho respeto, pero después de dirigir a Racing, porque además Costa tiene en Ecuador, en Paraguay, viste que siempre tiene las puertas abiertas, en Perú, viste. Y en el caso de Palermo, ¿qué drama va a tener Palermo en su rol de director técnico?
1: ¿Por qué?
4: No, a ver, hizo un muy buen papel en el Fortaleza de Brasil, que fue su último trabajo, ¿no? Más allá que el club brasileño perdió la categoría, pero lo rescató de las cenizas y estuvo a punto de lograr el milagro. Después tuvo un buen paso en el debut en Godoy Cruz de Mendoza, y es una persona muy querida, muy respetada, Martín Palermo. Pero mientras esté Riquelme en Boca, olvídate de Boca, Martín Palermo.
1: Negro, esto no es solamente para Palermo, es para Guillermo y para Tevez. Aunque Riquelme, debo reconocerle a Riquelme, que contrató a un técnico que también hubiera contratado el macrismo, que es el Vasquito Arruebarrena, ¿estamos de acuerdo ahí?
4: No, sí, totalmente de acuerdo. Pero digo, obviamente, en Boca, Binaster Riquelme nunca será tenido en cuenta. Obviamente que en River no va a dirigir. Posiblemente Estudiantes de La Plata, pero a Racing no, porque Racing no va a tomar un técnico con pasado en Boca. Independiente lo mismo, San Lorenzo. Vos fijate ahora, hasta

0: Bueno, viene en la cresta de la ola, sí. Diego Almada. Eso es lo que estoy diciendo.
1: Paredes también llegó en
0: sí,
1: una buena edad.
0: Sí, Paredes también, es verdad. Pero digo, si River fue capaz o es capaz de traer a Thiago Almada, ¿por qué Boca no puede romper el mercado?
1: ¿Pero con quién?
0: Bueno, con Thiago Almada.
1: Ah, bueno.
0: Ahora lo tiene River, afortunadamente.
1: En su momento, Thiago dijo que quería jugar en Boca y...
0: Bueno, y lo trae River.
1: Y lo trae River porque River lo fue a buscar.
0: Bien, el WhatsApp y vamos a las noticias.
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0: El informativo.
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4: Hora 13, 30 minutos. Por el temporal, hay más de 11.900 usuarios de Edesur sin luz. El corte de suministro por la tormenta afecta a las localidades de Avellaneda, Esteban Echeverría, Lanús, Quilmes, Almirante Brown, Florencio Varela y San Vicente. También a los barrios porteños de Boedo, Flores, Floresta, Mataderos, Villaluro, Liniers, Parque Avellaneda y Parque Chacabuco. Se celebra el Día del Veterinario en la Argentina. La fecha reconoce la tarea de los profesionales dedicados al cuidado de la salud animal, la prevención de enfermedades y el control sanitario en distintos ámbitos. Desde el servicio informativo consultamos a la veterinaria Guadalupe Murga sobre la necesidad de su profesión.
5: Hay algo que hoy en día me hace elegir esta profesión diariamente, que es la felicidad que te devuelve el gato o el perro cuando los ves mejorar, esa interpretación que podemos hacer nosotros de ellos que no tienen voz y que nosotros podemos percibir que todo lo que hacemos tiene un impacto en ellos y que son extremadamente agradecidos con nosotros. Cuidamos a los mejores amigos del humano, ponemos en palabras cosas que las demás personas no entienden de sus animales y en definitiva el fin es hacer sentir mejor a otro individuo que hoy en día ya es una más de la familia y no simplemente una mascota.
4: En Santa Fe, donde nos escuchás en AM540, la temperatura es de 16 grados 9 décimas, la humedad 93% y el cielo está nublado con tormenta fuerte. En Buenos Aires, la temperatura 14 grados 8 décimas, la humedad 97% y el cielo está nublado con tormenta débil.
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0: Muy bien, ahí estamos en la continuidad de Pasión Nacional, 33 minutos después de la una de la tarde, con una temperatura bastante agradable a esta hora del jueves en Buenos Aires.
1: 13 grados 4 décimas con una humedad del 92%.
0: Bien, y recordamos las vías de comunicación de Pasión Nacional.
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0: Está con nosotros el señor Agustín Domper, azúcar, pimienta y sal. Agustín, querido.
2: ¿Cómo andas, Nico, querido? Bueno, River le puso pimienta a este último tramo del mercado de pases con lo que venimos con. Usted lo contaba recién en el inicio del programa, pero tengo información, datos. Hay turno el lunes que viene, el lunes 10, para la revisión médica de Almada.
0: De ahí, Thiago Almada.
2: En el centro de diagnóstico Rossi.
3: ¿Llega al partido de Santa Fe? ¿Llega?
2: Y no, si llega a la ida no, llegará a la vuelta, con suerte.
3: Pero está en la lista.
2: Pero va a ser inscripto. Los que no van a ser inscriptos son Beltrán y Arambarri, que ya están con el plantel, pero que no están bien y no van a ser inscriptos para el partido de ida y de vuelta de la Sudamericana. El pase más caro de la historia, Nico, el de Almada en el fútbol argentino. Y el contrato de Almada es muy difícil de explicar con palabras porque es tremendo lo que le van a pagar. Pero bueno, es la estrella hoy por hoy del fútbol argentino. Usaría la camiseta número 11 porque es la que Colidio

0: dejaría, está muy cerca de irse a Brasil con Lirio.
1: Yo te digo, la verdad, para mí la llegada de Thiago Almada a River es la llegada de una celebridad. Tal vez opacada su figura en la Copa del Mundo, porque siempre estuvo relegado por Messi y le dieron la posibilidad de ser titular. Para mí no anduvo, lo ratificó Navarro Montoya, que fue el comentarista de esta radio. Sí le dio otro enfoque a la selección argentina cuando ingresó en el segundo tiempo. Digo, no anduvo del todo bien en el Atlético de Madrid, pero en el Botafogo
2: sí, estuvo,
1: ¿no?
2: Donde fue campeón. Yo creo que su gran frustración es no haberse quedado en Europa. Era hasta último minuto, buscó una posibilidad en Europa que no apareció. No apareció, sí, sobre
0: lo que
2: todo
0: pasa
2: porque
0: es que, a ver,
2: pase caro. Son, claro, 20 millones de euros.
0: Por la mitad. Pero se dan distintas situaciones. Yo coincido con lo que decía Nico de que es una celebridad. También es cierto que la selección no anduvo en el Mundial para un jugador como Almada, que la selección fue, bueno, lo hemos hablado hasta el cansancio, no fue más a los tumbos que al juego elaborado.
1: Tuvo su pico de rendimiento en, sí, el partido frente a Inglaterra.
0: Exactamente, ese ratito, pero Almada alternó, en los partidos de fase de grupo estuvo por momentos buenos partidos, pero obviamente que no anduvo bien. Ahora, en relación a lo que decía Javier, yo creo que Almada viene a River a relanzar su carrera deportiva, porque si él seguía en Europa no iba a ser titular. Quizás iba a un equipo de Italia, como le pasó en el Atlético, y alternaba, uno de Francia. Yo creo que Almada apuesta a venir a River y de acá a un año ser la figura.
1: Y te digo algo, con esta llegada a River, donde va a ser titular, yo creo que la va a romper, que va a ser figura, se va a posicionar para seguir en la selección argentina.
2: Lo que pasa es que River ahora necesita un técnico.
1: Ahora tiene un plantelazo.
2: Ahora necesita un técnico que le saque brillo
0: y te digo algo más.
2: A estos cracks.
0: Otamendi y Angelito Correa, compañeros de la selección, fueron determinantes para que Almada venga arriba.
1: Vamos a saludar en Rosario al querido Omar... ¿quién? Omar Labruna, perfecto. Está Omar Labruna con nosotros. Mi nombre es Nicolás Álvarez, qué gusto saludarte. Omar, bienvenido.
3: ¿Qué tal, Nicolás? ¿Cómo están ustedes?
1: Muy bien. Bueno, ilusionados con esta llegada de Thiago Almada al fútbol argentino y se va a poner la camiseta de River.
3: Sí, totalmente. Totalmente, porque son las... Yo lo que vengo diciendo últimamente, después de estas dos o tres semanas flojas de River, todo lo que fuimos viviendo, ¿no? Con los hechos que se fueron dando, con el equipo que no rinde, que nos cuesta mucho encontrar el juego, creo que necesitamos, porque River, la falencia para mí es de mitad de cancha hacia adelante, ¿no? Donde no tiene esos jugadores armadores, porque por más que uno después ponga tres, cuatro delanteros, si no tenés los jugadores que te lleven el juego y que te armen, es muy difícil. Así que yo creo que con Correa, con Almada, son características de jugadores que River necesitaba, ¿no?
1: Sí, estoy completamente de acuerdo con tu punto de vista. Viste que quedó en el ojo de la tormenta Eduardo Caudet después de estas 5 derrotas consecutivas de River.
3: Y bueno, River te da todo y te exige todo. Esta es una realidad. Y él mismo lo dijo también, que todavía no le pudo encontrar la vuelta al equipo, más allá que ya tiene más de 20 partidos, no le pudo encontrar la vuelta, que... nunca le costó tanto encontrar la vuelta a un equipo como este. Y bueno, ahora tiene todos los intérpretes, porque creo que estos jugadores los eligió él en conjunto, que espera encontrar la vuelta. Así que ahora ya tiene todo el material como para poder trabajar y encontrar el funcionamiento, porque creo que River todavía no lo tiene. Así que ojalá que esto lo pueda hacer con triunfo, porque siempre con algún triunfo... es mucho más sencillo trabajar, porque las críticas van pasando y que creo que son justas las críticas, porque River perdió muchos partidos seguidos, quedamos eliminados en la Copa Argentina, no convertimos goles, y bueno, ahora estos jugadores se tendrán que poner a la altura. Creo que las características y las condiciones están muy bien, porque nos faltaban de mitad de cancha hacia arriba, también trajimos Ortega, que lateral por izquierda no teníamos. Así que creo que están todos los intérpretes ahora. Ahora falta el Chacho que le encuentre la vuelta. Esta es la realidad. Hay que tener un poquito de paciencia para que él le encuentre la vuelta, ¿no?
0: Omar, Agustín, te saludo. Un gusto escucharte. El otro día te vi ahí.
3: Igualmente.
0: En los pupitres del Monumental, viendo el partido, ¿no? Obviamente también cumpliendo un poco ahora tu rol de periodista. Uh-huh. Y lo que te quiero preguntar, porque estuviste el otro día, No es la primera vez que pasó ni en River ni cualquiera de los grandes del fútbol argentino, pero la gente volvió a manifestarse en el Monumental, ¿no? Más que nada contra la dirigencia, creo, esta vez. Pero digo, más allá de contra quién fue el enojo por esto que vos contabas de los resultados, ¿no? Que son evidentes. ¿Crees que en cierto punto era necesario también que el socio se haga sentir? Bueno, vos sos River, ¿no? Lo has vivido también en tu época como entrenador y como de cuerpo técnico, pero digo, eso también marca un poco el momento, ¿no?
3: Sí, totalmente. El hincha se manifiesta, y más el hincha de River, que es totalmente fiel, que llena permanentemente el Monumental, que empujó desde el primer minuto, acompañando a los jugadores, que ellos dentro de la cancha y de afuera el empuje y el aliento va a estar, hasta que, bueno, pasa en todos lados. Cuando el equipo no rinde, viene el silbido, viene la queja, y nuestro presidente nos lo dijo. O sea, cuando se apartó a todos estos jugadores, que yo igualmente sigo pensando que fue una decisión muy apresurada, ¿no? Más que nada para cuando el Chacho tuvo que ir prácticamente con 15 y 16 jugadores una pretemporada. Pero el presidente lo dijo porque también lleva muchos años de gestión en River, donde el hincha de River quiere también ver un equipo competitivo y que dé ganas de verlo. Entonces, por eso viene la queja, porque River en todas estas últimas etapas no viene jugando bien. Habíamos llegado a una final con Belgrano, pero cosechando triunfo, pero sin el juego que nos caracteriza, porque el River es muy importante, y ustedes lo saben muy bien, aparte de ganar, que te lo exigen en todos lados, es el cómo. Y yo creo que claro, si conseguimos el cómo, siempre va a ser mucho más factible conseguir buenos resultados.
1: Estamos hablando en Pasión Nacional con Omar Labruna. Lo hago partícipe de la charla, José Luis Romero en Córdoba, Negro.
4: Hola, Omar, te mando un fuerte abrazo. Hablar de Labruna, hablar aquí en Córdoba del apellido Labruna, de Talleres particularmente, es hablar de lo más. El recuerdo siempre está, querido Omar. La pregunta, la consulta es la siguiente. Digo, está bien, esos no juegan, pero ¿se da en la cultura del fútbol argentino los idóneos deportivos, el gerente deportivo, el secretario? Digo, porque mucho se le cuestiona a River todo lo que ha comprado, que ha malgastado y que no le encuentra la vuelta. ¿Debería existir a la vieja usanza, digamos, la comunicación directa entre el técnico y el dirigente, el presidente, pongámosle?
3: Sí, José Luis, un gusto. José Luis era, ¿no? Sí.
4: Sí.
3: Y no te olvides que yo dirigí dos veces Belgrano también. Me quiere mucho la gente de Belgrano. Más allá que mi viejo.
0: Él aparte vive en Barrio Alberdi, así que no se puede olvidar nunca.
3: Claro, en Belgrano hicimos una linda campaña. Siempre tengo los mejores recuerdos. Jugar en Alberdi es único. Pero más allá, para no apartarnos de River, yo lo vengo diciendo y dije, Chacho, tenés que tener huevos, tenés que tener la personalidad, que los jugadores los tenés que elegir vos. Esto no se elige desde una oficina, desde que opinen todos. Yo creo que de pronto, hoy como está el fútbol, sí, podemos buscar variantes, te pueden tirar un nombre, que esto siempre existió. No cuando estuvimos con Ramón, o cuando me tocó dirigir a mí solo, cuando uno pide un jugador a veces no se puede y te tiran otras alternativas y vos decís sí, me gusta, no me gusta, pero en definitiva el que pone la cara después es el entrenador. Acá vemos que también vino una persona de España que no creo que conozca mucho el fútbol argentino y que se tiene que ir acomodando, que todavía no sé cuál es la función. Ahí me parece que faltó un poco de comunicación de parte de River Plate y Enzo, que lleva tantos años ahí adentro. Sí, hubo equivocaciones, hubo jugadores que vinieron que no están a la altura de River, creo. Yo no estoy hablando mal de estos jugadores, pero River es diferente. River, si no tenés técnica, si no tenés la personalidad y todo, no podés jugar. Te podés equivocar. Últimamente, bueno, en River hubo muchos que no rindieron, pero creo que los jugadores, siempre digo lo mismo, para eso está el entrenador. Después sí, se puede compartir una mesa, pero cuando el entrenador después pierde un par de partidos, chao, te vuelan. Entonces le dije, Chacho, morí con las botas bien puestas vos. Tenés la personalidad, bancátela y tratá de ver los jugadores que están al alcance y que tengan las características del juego que vos vas a querer desempeñar. Eso estoy totalmente convencido, ¿no?
2: Con este mosaico de plantel que tiene River ahora, Omar, ¿cómo lo harías jugar? Dos enlaces, que serían Correa y Almada, y dos puntas. Correa y un punta, dos volantes centrales, ¿cómo lo imaginás?
3: Si Dios quiere, River tiene que recuperar un jugador que es fundamental, y ustedes saben a quién me refiero, que es al Gordo Drewsi, ¿no? A ver si una vez por todas le han descubierto, a ver por qué acumula tantas lesiones. Pero yo creo River, esto de doble cinco, ya jugar con Moreno y con otro chico ahí, ya vienen jugando, a mí dame un 5, y después vamos a ver el pibe este que vino, Andrada, que vino de Vélez, que tiene más desplazamiento, con Almada, con Correa, y después buscar un punta, que puede ser Borré, porque acordémonos que el equipo de Micheli, que después Martín se tuvo que ir, jugaban todos volantes, pero todos llegaban al gol.
1: Claro.
3: River tiene que conseguir, para hacer grandes campañas, vos tenés que conseguir que los volantes también te conviertan 4 o 5 goles, los delanteros 7 o 8 goles, los centrales, en este caso Otamendi, Martínez Cuarta, que te hagan 3 o 4 goles de cabeza. Pero yo creo que River tiene que jugar con un 5 solo. Terminemos de jugar con 2-5, o sea, con un 5 solo. Digo, el 8 y el 10 en River, por historia, siempre fueron muy importantes. Entonces quiero un 8... como de la Cruz, que pise el área, que tenga desplazamiento, y después sí, vamos a tener los buenos jugadores, que el Chacho ahí verá cómo le puede dar el funcionamiento con Almada, Correa, Beltrán, Driussi, el mismo chico Freita, que está creciendo cada día más, así que ahí vamos a tener variables que no las teníamos en realidad, ¿no? Y Borré mismo, que también es el que más siente el área, de punta a punta, pero todavía creo que tiene que ir poniéndose en condiciones, ¿no?
0: Nos mejora el mediodía la charla con Omar Labruna, aquí en el aire de la radio más grande de la Argentina, en Nacional. Omar, ¿cuánto hace o cuándo se dio esa charla con el Chacho Coudet, si tenés un diálogo frecuente con él, y si sentís que lo sobrepasó el mundo River siendo él el entrenador en jefe?
3: No, la charla con el Chacho no la tuve, yo la... más que nada, estando ahí en la página millonaria, en mi Instagram, todo... le opinaba y le daba, o sea, uno no está para darle consejo a nadie, pero yo llevo una vida adentro de River y sé lo que es el mundo River, y me tocó pasar por todo, como jugador, como ayudante de Ramón, como haber tenido a mi viejo, que para mí fue el mejor espejo que pude tener, o sea, creo que estoy autorizado para hablar, y un poco le decía, Chacho, me parece que tenés que apuntar por acá, por hacer como jugador, con Ramón, y tiene mucha personalidad, es un tipo positivo, es un tipo que va al frente, y ya lo demostró en los equipos que él dirigía, ¿no? Claro. En Racing, Rosario Central, tal es así también, que cuando yo lo veía los primeros partidos en el banco, lo veía demasiado demasiado loco, o sea, porque él transmite eso, pero a veces también hay que bajar un cambio y al jugador marcarle puntualmente las 4 o 5 cositas que hay que marcar, ¿no? Porque en definitiva lo que definen después adentro son los jugadores, pero yo creo que él tiene la personalidad como para revertir esto. El mundo River tampoco lo conoce de toda la vida, pero tuvo un paso. Eso es una ventaja, ¿no? Así que yo tengo toda la confianza que pueda revertir esto, que cambie el momento, y bueno, creo que los jugadores están... River es una inversión ahora casi de 70, 80 millones. Claro. Esto no existe, porque institucionalmente, como está River ahora, no estuvo nunca en su historia, con los 350.000 socios, con el estadio monumental hermoso, todo. Omar, nosotros todos los hinchas, nosotros los hinchas de River después queremos ver el equipo ganar. Es la base de claro, todo, ¿no?
1: Sí, es lo que quiere toda la gente. Y si no sale la experiencia Coudet, teniendo en cuenta que vos lo conocés prácticamente como nadie, a Ramón Díaz, ¿está Ramón para dirigir nuevamente a River?
3: Y Ramón tiene esa espalda que tiene frente. Todos los años, yo me acuerdo cuando agarramos con Ramón tenía 35, yo 38, en el año 95, y recién ahí estábamos dando nuestros pasos, los años le fueron dando esa capacidad, el mundo River lo conoce, yo siempre digo, conocer el mundo River, eso te da una ventaja, sabe lo que sacarle lo mejor al jugador, y bueno, siempre va a ser una persona de consulta, una persona que pueda estar, yo no voy con esta de que el entrenador está grande, que no le llega a los más jóvenes, esa es una estupidez. Yo tengo hijos de 22 y de 24 años y a mis hijos les llego totalmente. O sea, la experiencia de uno, la experiencia es muy importante en todos los órdenes. Y después tenés alrededor trabajando Cuando estábamos con Ramón éramos 4 el cuerpo técnico. Marcelo terminó trabajando con 15, Codé creo que tiene 9-10. O sea, hoy hay mucha facilidad con los videos, con los nutricionistas, con toda la historia. Pero ¿sabes lo que pasa? Después le tenés que llegar al jugador, el entrenador es clave en los días de partido, en poder revertir una situación que porque los rivales también juegan. Yo creo que Ramón es una persona siempre que está capacitada como para volver arriba en cualquier momento, más allá de la edad que tiene, porque lo viene demostrando en todos estos años donde estuvo dirigiendo también.
0: Claro. Omar, la última, y siempre agradecido, obviamente estamos hablando con Omar Labruna aquí en Pasión Nacional. Bueno, decía que el otro día estuviste en la cancha. Desde lo futbolístico estrictamente, ¿crees que hubo un síntoma el otro día de dónde agarrarse? Por eso el Chacho después, más allá de que no habló, bueno, vía WhatsApp bajó algún mensaje, un poco lo que vos le recomendabas, más allá de que contaste que no tuviste una charla con él, pero ¿crees que el otro día el equipo le dio algún tipo de respuesta? Porque me parece que River no mereció perder con Central.
3: Sí, sí, por supuesto. El segundo tiempo, sobre todo, esos 30 minutos, por lo menos llegamos 6-7 veces al arco. River, por historia y por lo que es y por todo, no es un equipo que no puede dejar de generarte entre 10 y 15 situaciones por partido. Yo digo en avances netos, en más en avances por los laterales, por adentro, con una pared. O sea, porque qué vamos, el fútbol ya ya lo descubrimos todo. O sea, River siempre le van a venir a jugar todo el mundo 4-4-2. Después se lo fueron animando porque es un River a veces que ves que no lastima, que hay inseguridades, que no tiene esos movimientos sincronizados y los rivales se te animan. Pero River tiene que ser eso. Lo que generó el otro día, esas 4 o 5 situaciones, todavía estamos lejos, pero por lo menos dio una muestra de poder, de querer, ¿no? Así que yo creo que... Y el que se pone la camiseta de River, y también voy contra los jugadores, porque no es solamente todo el técnico, o si contratamos bien, contratamos mal. Los jugadores en River tienen todo, te dan todo, después te exigen, pero te dan todo. Ganan buen dinero, viajan en charter en todos lados, los mejores hoteles, son reconocidos, son famosos. Entonces pónganse las pilas. Los que no se criaron en River y llegaron, que se rompan el lomo para poder triunfar en River, porque estar en River es único.
1: Completamente de acuerdo. 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Nunca nos podemos olvidar de la importancia de Ángel Amadeo Labruna en el fútbol argentino.
3: Ah, muchísimas gracias por tu palabra. Sí, la verdad que el blend de Ángel Labruna, bueno, ahí está en Gloria, se está en un montón de lugares.
1: Bueno, pero hay que traerlo, blend, ¿eh?
3: No, pero lo voy a llevar yo. Si sí, ustedes me invitan un mediodía, sí, claro. Ahí, yo estoy yendo siempre para Capital, que estoy en Taizel. Así que con todo gusto, ustedes van con las empanadas, bueno, yo voy con el vinito.
1: Un aplauso para el gran Omar Labruna. Te mandamos un abrazo y tenés una potencia para comunicar muy importante y además con esa pasión rioplatense, que hijo de tigre, con ese apellido no te puede ir nunca mal.
3: Totalmente.
1: Te mandamos un gran abrazo. Totalmente. Omar, muchas gracias.
3: Igualmente para usted, un abrazo grande a todos. Chau, chau.
1: Omar Labruna, bueno, disparó contra todo, dijo el Chacho, se tiene que poner las pilas. Por supuesto que también le adjudica Agustín responsabilidad a los futbolistas. Y dijo que Ramón está en carrera para dirigir a River nuevamente.
0: Sí, totalmente. Eso de la edad para él no existe, como venimos marcando siempre, para nosotros tampoco. Ahora, qué interesante escucharlo a Omar en esto de que River es River y que tiene que como mínimo generar 10 situaciones por partido, ¿no?
1: Le saqué el blem, esto es lo más importante. Negro, le saqué el vino, viene con el vino en la próxima.
4: No, espectacular, ¿eh? Ahí, la estrategia que utilizaste, pisó el palito.
1: Viste, con la excusa de hablar de fútbol, además muy ameno por un tipo que sabe muchísimo de River. Negro, no te voy a hacer esperar, vamos a ir a una pausa que es larga ahora, después nos vamos a encontrar con el informativo a las 2 de la tarde, así que te mandamos un gran abrazo, así no te hago esperar.
4: No, por favor, y vos decís, Boca, ¿cómo Boca no pudo traer a Thiago Almada?
1: Ahí está.
4: En el último año, año y medio, en ese rol o en ese puesto medio afín, el año, año y medio, Boca trajo a Zenón, 3,5 millones. Velasco, que ya venía roto, tuvo que esperarlo, Boca, 10 millones. Palacios, ponele el chileno, 4,800,000. Martegari, 2,600,000.
0: De verdad, que dice.
4: Juan Ramírez, 2,200,000. Ahí, 25 millones tirados.
1: Muy bien.
4: Un abrazo.
1: Gran abrazo. El Negro Romero, desde Córdoba, tenemos la pausa.
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0: Muy bien, estamos transitando la primera hora de Paseo Nacional. Hernán Exmayer, nuestro locutor, con estos mensajes.
1: Saludos para Miguel de Nogoyá, Mariano de Moreno y Oscar desde Córdoba. Les encanta el programa en general, mandan saludos, Nico. Buenas tardes, Nicolás de Equipo. Muy bueno el comentario que hicieron de Boca en la primera parte del programa. Todo excelente. Francisco desde La Boca.
0: Bueno, estamos muy agradecidos con los amigos que escuchan y se comunican. Sí, Javier.
2: Vamos con la bomba del día en el fútbol internacional. Rodri, el volante central de la selección española, campeón del mundo, mejor jugador del mundial.
0: El mejor del mundial fue Messi.
2: Posible balón de oro en el medio octubre.
0: Dale.
2: Rodri, cada vez más cerca de ser jugador del Fútbol Club Barcelona.
0: Para jugar,
2: ¿lo quería el Real Madrid?
0: Busquets.
2: Para jugar, claro, así. Porque se lesionó De Jong, el holandés, y para Flink es importante esa gestación de juego ahí.
0: Julián Álvarez.
2: Después hablamos de Julián Álvarez.
0: No, Julián es...
2: Pero lo quería el Real Madrid. El jugador estuvo tanteando con la Casa Blanca, pero sabido es que él surgió del Atlético Madrid. Entonces hay medio inquina. El Barcelona apuró y muy posiblemente se quede con los servicios del jugador del Manchester City.
0: Muy bien. Para los que vienen mañana al programa, que somos todos nosotros, a lo mejor mañana haya una sorpresa gastronómica.
2: ¿En serio?
0: Tenemos que gestionar. Vamos a ver, ¿eh? Vamos a ver, ¿eh?
3: Hoy no.
0: No, hoy no. En eso soy un...
3: No me marcaba hoy, por la lluvia al dedo.
0: En eso soy un campeón, ¿eh?
2: Hoy comiste igual, ¿eh? Lo vi a Vincenzo.
0: De arribeño comió, ¿eh?
3: ¿Mañana qué tenemos? ¿Mañana?
0: No, estamos gestionando, estamos tramitando, pues todo es difícil. Sí, Hernán, recordá las vías de comunicación.
1: 11-3870-7485. Nico, Soledad de Castelar dice, ¿puede ser que Thiago Messi vaya a las inferiores del Barça?
4: Sí, bueno. Sí, porque está en el Inter de Miami.
2: Sí, se va a incorporar en los próximos meses a la Masía, por pedido del propio papá.
0: Bueno, pero va a estar el hijo viviendo en Barcelona y el padre en Estados Unidos, los padres.
2: El padre va a vivir en Barcelona cuando finalice su vínculo con el Inter Miami.
0: Muy bien, 2:00 p.m, aquí están, estas son las noticias.
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6: Hora 14 en la República Argentina. Prorrogan la bonificación del peaje de la hidrovía hasta el traspaso definitivo al nuevo concesionario. La Administración General de Puertos extiende el beneficio tarifario hasta que la firma Jan de Null Servimagnus asuma la operación efectiva. Es para el tramo de Santa Fe al norte, buscando garantizar la estabilidad de los costos fluviales. AISA asistirá con agua potable gratuita a los fieles de San Cayetano. La empresa Agua y Saneamientos Argentinos estará presente en el santuario del barrio porteño de Liniers con un operativo especial. Instalará un camión cisterna con puesto de hidratación en el cruce de las calles Gana y Minón. Zulma Lovato fue hallada en situación de calle en Entre Ríos. Desde Paraná informa Rubén Lovera.
7: La figura mediática del espectáculo argentino fue encontrada en situación de calle en la ciudad de Paraná y recibió alojamiento temporal en una residencia municipal luego de que personal de la comuna tomara intervención ante el aviso sobre su presencia en inmediaciones del Hospital San Martín. Uno de los principales objetivos de la intervención municipal será establecer si Lovato cuenta con familiares o personas cercanas que puedan acompañarla.
6: En Salta Capital, donde nos escuchás en AM690, la temperatura es de 25 grados 5 décimas, la humedad 35% y el cielo está despejado. En Buenos Aires, la temperatura 13 grados 4 décimas, la humedad 92% y el cielo está nublado.
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1: Así es la vida, Frank. 3 minutos después de las 2 de la tarde en la continuidad de Paseo Nacional, AM870, las 48 radios de Nacional en el país y, por supuesto, el canal de YouTube de la radio. Don Hernán Exmayer.
2: 11-3870-7485, Nico Marcelo de Boedo dice: Palermo es un técnico mediocre. Sus equipos no tienen estilo definido y nunca ganó nada como tal. Por su parte, Walter de Mataderos dice: hablen un poquito del Fortín, que no escuché nada.
3: Bueno, nada no, porque con Olimpia de Paraguay consiguió un título, Martín Palermo, cuando estuvo en Olimpia de Paraguay.
1: Bueno, ahí
3: está. Platense jugó aquella final recordada con Rosario Central, que perdió lamentablemente el Calamar, ¿no?
1: Bien, le contamos al oyente que ayer comentamos que andaba con ganas, aparentemente, de renunciar Fabián Berlanga, el presidente de Vélez.
3: Pero creo que sigue, ¿eh?
1: Bueno, esperemos que siga, que yo creo que es lo mejor que le puede pasar a Vélez. Vuelvo a Córdoba, pero en este caso saludamos a Gerardo Murúa, la participación especial de Gerardo Murúa desde el centro del país. Gerard.
4: Nico, el gusto de saludarte, el gran abrazo para los muchachos allí, para toda la audiencia. Como ya les habrá contado el Negrito Romero, ha cambiado el tiempo en Córdoba. A esta hora sol a pleno, pero con muchísimo viento, ráfagas de hasta 80 kilómetros que han complicado todo hoy, a veces sin luz, de a rato sin internet, una jornada brava aquí en la capital cordobesa. Se espera incluso algún cambio de tiempo mayor para las próximas horas, así que un día raro aquí en nuestra ciudad, más allá del sol a esta hora. Venimos del empate anoche polémico de Belgrano ante Tigre, muchas quejas de la gente del Celeste, teniendo en cuenta el penal sobre el final, que después terminó salvando a Diego Cardoso, la expulsión a Adrián Sánchez, la posterior expulsión a Santiago Longo por parte del línea que le avisó a Fernando Chanique, por lo cual enojo en Belgrano por el arbitraje, más allá de haber rescatado un punto en victoria. Talleres entrenó a puertas abiertas, como decíamos, complicado por el día en la jornada de hoy, una práctica distinta con la gente, pero también tratando de tomar precauciones por los fuertes vientos en la ciudad de Córdoba. Lo más importante por aquí, por Córdoba y por Instituto, que se prepara para recibir el sábado a Gimnasia de Mendoza, tiene todo el plantel a disposición. Se sigue hablando de la posibilidad de que parta Juliano Cerato, pero el presidente Cavalletto dijo que solo los jugadores se irán si hay una muy buena oferta por ellos.
1: Muy bien, quédate por ahí que ya vuelvo. Hoy se pone al día el campeonato local, a las 7 de la tarde en Santa Fe van a jugar Unión y Lanús. Espero que en un rato podamos hablar con la gente de Santa Fe a propósito de este partido. Y quiero decirles que se agotaron las populares para el clásico de barrio, para el clásico del domingo, que van a jugar San Lorenzo y Huracán en el nuevo gasómetro. Bueno, ¿y qué pasa con Julián Álvarez?
3: Bueno, Julián Álvarez todavía sigue de vacaciones, tiene que reintegrarse a los entrenamientos de Atlético de Madrid el próximo lunes, por eso hay mucha expectativa para saber si se presenta o no. En principio lo haría, de hecho está siguiendo en sus vacaciones el plan de trabajo físicos que él... entrenador físico, preparador físico del Atlético de Madrid, le dio. Está en este momento Deco, el secretario técnico del Fútbol Club Barcelona en Madrid, charlando con Fernando Hidalgo, el representante del jugador argentino, viendo de qué manera pueden presentar una oferta que convenza al Atlético de Madrid, al que hoy no convence nada más que los 500 millones de euros de rescisión de contrato que figura por cláusula. ¿Qué le dijo Hidalgo? Mirá, lo mínimo es una oferta de 150 millones de euros más Ferran Torres, el ídolo español en este momento, que vale casi lo mismo que Julián Álvarez. Entonces Deco le dijo, no, esa oferta no la podemos presentar. Así que ahí están, en el tira y afloje, viendo qué pueden presentarle al Atlético de Madrid para convencerlo.
1: ¿Cuál es el
3: Mientras
1: límite,
3: tanto,
1: Javier?
3: Julián Álvarez va a seguir insistiendo, sobre todo con el Cholo, va a cambiar la táctica. Julián Álvarez hasta ahora lo que hizo fue presionar a los dirigentes del Atlético de Madrid, no le fue bien. ¿Ahora qué va a hacer? Va a hablar con el Cholo, lo va a convencer al Cholo, mira, te voy a jugar a desgano, no tengo ganas de seguir... habla con los dirigentes, convencelo de que me vendan. Así que esa va a ser un poco la estrategia de Julián Álvarez, que el próximo lunes se va a reintegrar a los entrenamientos del Atlético.
5: Eso te iba a decir, ¿cuál es el límite? ¿Hasta dónde puede pulsear Julián Álvarez? En cuanto a fecha, en cuanto al almanaque.
3: Hasta el 31 de agosto, que es el fin del mercado de pases.
1: Yo creo que el Atlético de Madrid no se va a desprender de Julián y va a tener que seguir jugando en el equipo colchonero.
3: Y sí,
1: No le va a quedar otra. Bueno, hablemos de Boca.
5: Bueno, perfecto. Boca, que lo charlábamos en el comienzo, consiguió un buen resultado, que me parece, a como venía, yo me quedaba con lo que vos decías, pudo haber tenido más volumen en el primer tiempo, sí. En el segundo el equipo mejoró, destacamos a Flores, Paredes cuando necesita a Boca aparece, es el gran capitán del equipo, no solamente desde el juego, sino desde la entrega. Hay un cruce de Paredes en el segundo tiempo, que va al piso, la recupera, se levanta el estadio para destacar. Y ahora se viene un partido importante porque es la previa, además, de lo que va a ser el juego el próximo martes contra Recoleta, contra Vélez, el sábado, otra vez en el Palacio Tomás Aduco.
3: El que va camino a romperla este año en Boca es Santiago Acacíbar. Me parece que ya se aclimató y ya empieza a ser el otro eje futbolístico de Boca.
1: Mirá que para Paredes la mejor compañía es Delgado.
5: ¿Verdad? Los dos, igual lo nombró...
3: Lo van a vender a Delgado.
5: Hoy que lo escuchamos, nombró a los dos. Por supuesto dijo, la rueda de auxilio es Delgado, pero la dinámica se la da casi igual.
1: Muy bien, vamos a saludar en Pasión Nacional a Sofía Tocalino, que es jugadora de hockey, es Leona. Sofía, aquí estamos, mi nombre es Nicolás Álvarez, estamos con Agustín, con Damián, con Javier, con todo el equipo de Nacional. Gracias por estar en nuestro programa, Sofía.
6: Hola a todos, gracias a ustedes por llamarme.
1: No, por favor, se viene el Mundial de Hockey.
6: Sí, se viene, ya sábado nos estamos yendo, así que súper ilusionadas, súper confiadas. La verdad que venimos haciendo una preparación excelente y muy orgullosa del equipo que está entregando todo.
1: Bien, y tu vida está ligada al hockey y estás en la selección desde el 2015.
6: Sí, así es.
5: Sí, más de una década, y qué mejor que celebrarlo con un mundial, pero ligada al hockey desde muy chiquita, Poi. No hay manera de no asociarte con un palo de hockey en la mano.
6: No, total, imagínate tantos años, nada, primero representando a mi club, que uno cuando arranca sueña con jugar en la primera división por ahí de su club, y después que se me abran estas oportunidades y estar representando a Argentina, como decís, hace más de 10 años, la verdad que es un privilegio y un orgullo enorme.
7: Me imagino, Sofía. Agustín, te saludo. Bueno, venimos de un año de mundial, ¿no? Ni hablar del mundial de fútbol que terminó hace un mes, un poquito menos, y ahora se viene el de hockey. ¿Para qué están las Leonas, según tu punto de vista?
6: No, yo creo que vamos a buscar grandes cosas. Como Mira. Te digo, los chicos, la selección de fútbol para nosotros es una inspiración, obviamente, con todo lo que representan, con todo lo que transmiten, y nosotros un poco buscamos eso, ¿no? Que la gente se siente identificada con nosotras, que tratemos de transmitir esa garra, esa pasión, esa entrega, es lo que más queremos, y que llegue y que traspase la pantalla. Pero como te digo, estoy orgullosa del equipo con toda la preparación que hicimos, cada una desde su lugar, con el cuerpo técnico, todos aportamos nuestro granito de arena para poder llegar a ser nuestra mejor versión, y bueno, ojalá salga.
7: Claro, bueno, quizás fue al revés, ¿no? En esto que mencionás muy bien de lo que transmite hoy por hoy, o que transmitió, mejor dicho, en los últimos dos mundiales la selección de fútbol, ustedes mucho antes, ¿no? Uno recuerda que las Leonas ya hace muchos años que vienen transmitiendo eso que vos acabas de explicar, Sofi, más allá de los resultados, ¿no? Que si bien muchas veces está en el podio, no solamente se queda con eso la gente, y ni hablar la cantidad de jugadoras de hockey que han surgido en el último tiempo en nuestro país.
6: Sí, sin duda, sabemos que representamos un legado enorme. Hace 20 años las Leonas son lo que son y consiguen lo que consiguen, a pesar de todos los contratiempos, de todas las cosas que pueda llegar a ver en el medio. La verdad que todas las camas hacen un esfuerzo enorme. Te puedo hablar desde que estoy yo adentro. La verdad que emociona ver a mis compañeras entregar lo que entregan, entrenarse como se entrenan, el profesionalismo. Nada, la verdad que en ese sentido... súper feliz y contenta, porque la realidad es que así se van creando los equipos, ¿no? Con la entrega del día a día, y nosotros lo que más queremos es transmitir eso que por ahí el último mundial nos dejó, ¿no?
5: Estamos hablando con Sofía Poi Tocalino, se están preparando las Leonas para disputar el mundial en Bélgica y en Países Bajos. Después, cada competencia Poi tiene su propia dinámica, y Agustín te preguntaba en general para qué estaban las Leonas. Ustedes están en el grupo B, ¿con qué expectativa? ¿Con Estados Unidos, con Alemania y con Escocia?
6: Sí, no, mira, la realidad es que sabemos, de vuelta, la responsabilidad que tenemos con el legado que tenemos por lo que representamos y por lo que son las Leonas. Uno siempre tiene esa linda presión de saber que está para grandes cosas. La realidad es que es un mundial por el método, el cómo se da el mundial, que son una zona, después se vuelve a armar otra segunda zona, no es que hay cuartos de final, es un mundial largo, que hay que ir partido a partido, sabemos que todos los partidos son importantes, si bien arrastramos puntos a la segunda zona con el equipo que nos toque, si es así que no nos toca pasar, pero la realidad es que es un torneo largo, que hay que ir partido a partido, sabemos que cada partido es importante y ya lo hemos hablado, que hay que arrancar primero por Estados Unidos y después ir creciendo y tratar de vuelta de ser nuestra mejor versión.
5: Te iba a preguntar, sin ponernos demasiado técnico, pero algo explicabas, cambia el formato del Mundial, la zona de grupos, y no inmediatamente se pasa a la simple eliminación. ¿Eso complejiza, decías, es un Mundial más largo, puede llegar a beneficiar?
6: Y yo creo que va a ser, va a pasar el equipo que sea constante, que tenga un equilibrio, que cada partido pueda realmente marcar esa diferencia. Entonces me parece que es esa la clave, nosotros lo venimos hablando, no es que ya te presentás en cuartos y es ese partido que puede ir para un lado o para el otro, sino que es una construcción, el mismo torneo va a ser una construcción, entonces nosotros estamos tranquilas y con la tranquilidad de que hicimos la preparación que teníamos que hacer, como les contaba, y de vuelta hay que ir paso a paso porque sabemos que va a ser un torneo largo.
7: Totalmente. Bueno, Poi, la última de mi parte, superaste más de 200 partidos con las Leonas. ¿Qué nos podés contar de la intimidad, no? Lo que quieras, no sé, comen asado, ya que recién hablamos también del Mundial de
1: una
7: masculino.
1: Una copita de Malbec.
7: ¿Qué les gusta hacer, obviamente, más allá de entrenar y de prepararse de gran manera, como nos contaste recién?
6: No, mirá, la realidad es que también contamos con otros presupuestos, con otras cosas, claro, entonces claro. A veces esas facilidades no las tenemos tanto, nos encantaría, sería la verdad que hermoso.
7: Pero acá en la previa tampoco nos se juntaron a comer una asada, me imagino que en Bélgica, en Países Bajos, va a estar complicado, ¿no?
6: No, 100%. No, la realidad es que nosotras siempre, imagínate que entrenamos nosotras todos los días juntas, a las chicas las veo más que a mi familia. Así
7: claro,
6: que
7: son familia, exacto.
6: 100%, 100%, cada una también sabe de vuelta, remarco mucho esto de la entrega, porque esto de verte todos los días, de perderte tantas cosas, de viajar todo el tiempo, de vuelta, nuestra realidad, al de las futbolistas, es otra también, ¿viste? Pero la verdad que destaco de este equipo el compromiso, la armonía, la unión que hay, la calidad humana, tanto de las jugadoras como del cuerpo técnico, la verdad que nosotros siempre decimos eso, somos privilegiadas y hemos construido todos juntos, no solamente las 20 jugadoras que viajan, sino las que participaron en el proceso conjunto al staff, un grupo, una armonía hermosa, que me parece que ese después es el diferencial. Nosotros nos queremos hacer fuertes entre nosotros para después ir a encontrarnos con lo que nos tengamos que encontrar, pero me parece que las Leonas y... Si hay algo que las caracteriza es eso, ¿no? La unión, el ir contra todo y, bueno, vamos a tratar de dar nuestra mejor versión que estamos preparadas para eso.
1: Sofía, yo te quiero agradecer especialmente, nos gusta nuestro programa habitual de 1 a 3 de la tarde en Pasión Nacional y en todo el país a través de Radio Nacional, que los otros deportes también tengan lugar. Todo el éxito para el próximo Mundial, ojalá que lleguen a instancias decisivas y en plena competencia, si se puede, nos va a gustar tener un contacto nuevamente contigo, seguramente para que nos cuentes otra proeza de las Leonas, orgullo del deporte argentino.
6: Bueno, muchísimas gracias, les mando un beso grande a todos ahí, bueno, espero que nos estén ahí alentando y ojalá podamos dejar la bandera en lo más alto.
1: Ojalá que así sea. Bien, Sofía Tocalino con nosotros, Leona, jugadora de hockey. Antes de la pausa, un toque nuevamente, a un toque. Voy y vengo con Gerardo Murúa. Gerard.
4: Sí, va a tener que recambiar en la mitad de la cancha Ricardo Cielín, que ausente a Adrián Sánchez y Santiago Longo, el doble 5 de ayer, ambos expulsados, con una fecha más por cumplir el mudo Franco Vázquez. Así que nos encontraremos con un diseño distinto de Belgrano ante Banfield el próximo lunes en el Provincio Sola. Seguramente en eso trabajará Ricardo Cianinski a partir de hoy, teniendo en cuenta que le faltan los tres volantes que utiliza habitualmente en la mitad de la cancha.
1: Sí, Javier.
3: Hablando de Banfield, está confirmado que Banfield va a recibir hinchas de River el domingo 30 de este mes, de agosto.
7: A las 15 horas
3: está programado ese partido en el Florencio Sola y va a recibir hinchas de River. Después hay que ver cuántas localidades le dan y cómo va a ser el sistema de venta.
1: La pausa.
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0: Muy bien, 2:21 PM, están hablando en la Liga Profesional, Aumendi y Nervo, se viene el clásico San Lorenzo Huracán, escuchamos.
1: Bueno, en lo personal, ¿qué significa este clásico? Y después, en cuanto a lo grupal, en cuanto al equipo, ¿en qué etapa están? En este caso, todavía llegan los refuerzos, quizás un poco incómodo, tan rápido un clásico. Bueno, ¿cómo están como equipo?
2: Bueno, hola, buenas tardes a todos. Bueno, la verdad que con respecto a nosotros, venimos bien, como vos decís. Las primeras tres fechas fueron muy rápidas, por ende el clásico también ha sido muy rápido, por ahí los refuerzos, como vos bien decías, están recién llegados. Pero bueno, la verdad que es uno de los partidos más lindos del año para jugar, entonces no hay excusa de absolutamente nada, es un partido que uno espera todos los torneos para jugarlo, y bueno, la verdad que con una alegría enorme de poder volver a jugar esta clase de partidos. En lo que respecta a nosotros, el grupo está muy bien, muy contento, venimos haciendo las cosas bastante bien, entonces bueno, eso nos da mucha alegría y mucha tranquilidad de cara a lo que es el domingo.
3: Hola, buenas tardes para todos. Bueno, en lo personal, la verdad que contento, con muchas ganas. Va a ser mi primer clásico con esta camiseta. Y nada, el grupo está muy bien, está muy metido, sabiendo lo que se juega, sabiendo que vamos a contar con el apoyo de nuestra gente, que va a ser muy importante para nosotros. Y esperemos darnos la alegría que se lo merece. Nosotros también nos merecemos una alegría, venimos de un par de golpes duros el semestre anterior. Entonces, nada, creo que con el apoyo de nuestra gente, y creo que estamos muy, muy, muy, muy metidos en el partido, vamos a poder sacarlo adelante si Dios quiere.
0: Bien, hasta ahí Aumendi y Nervo, sí. Se viene el clásico de San Lorenzo Huracán, están hablando en este momento en la Liga Profesional, el partido que transmite Nacional el próximo domingo a las 15 con Eladio Arrigui y Jonathan Kolipsky.
4: Bueno, Nico, en San Lorenzo, partido bravo para Pipo, como contamos ayer, se espera el debut de Arboleda, este primer marcador central, necesita mucho un jugador que rinda ahí, ya viene probando con Amor, probó con varios jugadores Pipo ahí y ninguno funcionó. Bueno, el domingo debutaría Arboleda, que viene de Banfield, como contamos con Javi, y Aumendi, a quien recién escuchamos, Nico, es la carta de gol de San Lorenzo para ganarle Huracán.
0: Bien, ¿y qué le decimos al hincha de San Lorenzo con el anticipo que le dice? Pipo, quiero creer que no corre peligro, pero...
4: No, deberá tener un buen domingo, Pipo, como todo el club, para que no pase turbulencias como pasó después de algunas derrotas, todas pegaditas en el último tiempo.
5: ¿Qué novedades hay de Orlando Gil, que creo que siguen llegando ofertas?
4: Sí, hoy es un día clave para Orlando Gil porque hay una reunión con sus representantes para ver si se queda en San Lorenzo, inmediatamente tiene que haber una renovación del contrato, pero la idea es que alguna de las ofertas, recordemos que el mercado de Europa, Nico, está abierto todo agosto, se termine concretando de acá los próximos días.
0: Bien, a ver, aquí lo más importante es saber qué va a pasar con Julián Álvarez, ya Javier ha dicho. Bien, ¿y de los equipos de La Plata, Damián, de tu ciudad?
6: Costó ayer para Estudiantes, ¿eh? Sí. Porque no solamente por el resultado, sino por el rendimiento.
4: El equipo dio un paso atrás ayer.
6: Sí, coincido. Porque además perdió con Independiente, le ganó de manera muy contundente a Defensa, pero perdió con Boca.
4: Tuvo un par en el primer tiempo que apareció el arquero de Boca, pero después nada.
0: Sí, juega. El arquero de Boca está ahí.
6: Juega la semana que viene.
4: Bien, arquero.
6: Juega ayer la semana que viene, juega con U Católica por Copa Libertadores de América. Es lo más importante. El sábado tiene un partido contra Riestra también.
4: Con suplentes.
6: Con un equipo, yo creo que completamente alternativo.
0: O sea, por lo que contás, y está bien, la apuesta de Estudiantes de La Plata es a la Copa Libertadores.
6: Estudiantes ama a la Copa Libertadores. Y la Copa Libertadores ama a Estudiantes.
0: Cuatro títulos.
6: Por eso te digo, cada vez que Estudiantes juega la Copa Libertadores, siempre va a ser la prioridad.
0: Siempre que hablemos de Estudiantes de La Plata, nunca nos podemos olvidar de la grandeza del Pincha, que tiene cuatro Copa Libertadores, igual que River, y tiene una Copa Intercontinental.
6: Pero que antes de Gallardo...
5: de grandeza no mostró nada.
6: Antes de Gallardo y de Bianchi, Estudiantes tenía más relación con la Copa Libertadores de América que Boca y River.
0: Sí.
5: Suenan las campanas para el señor Alexander Remigio.
6: Pará.
0: Javier hace periodismo de anticipación.
4: Pero está bien, porque tanto que hablamos de Cobet, ojo que se puede ir antes el cacique que el chacho, porque los partidos de ida de la Libertadores son igual que la Sudamericana.
6: Y la Libertadores lo condiciona. La Libertadores lo condiciona porque además le tocó el post Eduardo Domínguez, que ganó 5 títulos con Estudiantes. Es muchísimo, ¿eh?
0: Ahora, viste que hablamos de Palermo en algún momento. ¿Nunca van a pensar desde Estudiantes de La Plata en Martín Palermo para técnico?
5: Belgrano y Palermo se pelearon en plena final.
6: Pasaron 20 años. Yo creo que Verón no lo busca porque no le gusta como entrenador.
0: Claro, no hay más que eso.
6: No creo que haya más que eso, Bueno, tuvo chances y no lo fue a buscar.
4: Pero hay que ver cuánto más es el cacique Medina que Palermo, ¿no? Ahora justamente...
0: No, Platense, yo creo que es más técnico.
4: Bueno, veremos los octavos de final. Platense lo dirige Palermo y veremos si avanza alguno de los dos primero, ¿no?
0: ¿Cómo le decís vos a Verón, a Johan?
6: El magnánimo.
4: Fue crítico contra el container, el magnánimo, en un medio lo vi partidario. Él recordemos que se enfrentó a Di Carlo tiempo atrás.
0: ¿Por qué había sido la pelea con Di Carlo? Recordala, a ver.
4: Por un jugador que le había querido comprar River Estudiantes y porque saltó a defender a su amigo Diego Milito.
0: Está el ruido de boxeo, ¿viste? Ese ruido del jab. Es el deporte nacional y popular. Péguenle a Di Carlo, el presidente de River.
6: Verón confirmó falta, dijo. Pero se subió a jugar un partido, ¿eh?
0: Ahí está, mirá. Sí, mirá cómo
6: se subió a jugar un partido con 51 años.
0: Mirá cómo le pegan a Di Carlo, escuchá. Escuchá cómo le pegan, cómo ruge la leonera, diría Gatica.
4: Ahí está los golpes a Di Carlo. Atención que... Para todo.
0: ¿Cómo le pegó el mentón, eh?
4: Habla la semana que viene en conferencia. Es la noticia en River, ¿eh? Va a brindar una conferencia.
5: Yo que he sido muy crítico de Di Carlo, reconozco hoy que lo que prometió lo cumplió.
0: Dijo,
5: voy a traer a Thiago Almada, lo cumplió. Voy a traer a Ángel Correa, lo cumplió. Ahora que traigo un técnico.
0: Claro, no, el técnico lo tiene. Oíme, Di Carlo, amigo con el tío Rodo, con Rodolfo.
4: No, hay distancia total.
0: El sobrino se distanció del tío.
4: Sí, está un poco aislado ahora Di Carlo, ¿no? Deberá, si bien también lo trajo Almada, deberá responder preguntas y dar la conferencia como anunciamos, y deberá responder el equipo.
0: Sí, hoy que hablamos mucho de River y tuvimos una nota de casi media hora, gran nota que consiguió nuestro productor Sebastián Vera con Omar Labruna. Hoy el productor no se queja que hablamos 40 minutos de River,
4: pero...
0: Cuando hablamos de Boca sí se queja.
4: La imagen de los jugadores en el container... Es también un palo indirecto para Gallardo, porque a la mayoría de los del container los trajo Gallardo. Y el propio Di Carlo fue que Gallardo iba a ser CEO de River. Entonces hay una contradicción total en la dirigencia de River, que veremos cómo termina esta ola de sobrellevar con el tema de los aislados.
0: Bien, les quiero decir que después de la nota que hicimos ayer con Horacio Paulini, donde fue 20 años, por lo menos me agradeció por la nota, en algún momento se va a acercar a los estudios de Nacional, y él se olvidó de decir en la nota que Boca en este tiempo tuvo aproximadamente más de 10 técnicos en la gestión Riquelme. Yo no sé exactamente cuántos, pero él dijo 10 o 12. Claro, habrá contado los interinatos justamente del hombre que reemplaza a cada técnico que Riquelme echa.
6: Sí, Herrón.
0: Herrón, ahí está, de Mariano Herrón.
6: Interesante cuando decíamos Boca contrató en este tiempo con Riquelme.

0: Hora 14:30 minutos. El Senado debate el proyecto de inviolabilidad de la propiedad privada. Amanda Alma.
1: Minutos antes de ingresar al recinto, el senador de la provincia de Neuquén, de la Libertad de Avanza, Pablo Servi, se refirió a la importancia de aprobar esta iniciativa.
2: De dar protección a la propiedad privada, de agilizar trámites, de también restringir lo que es causa de utilidad pública y también dar previsibilidad a aquel que por ahí tiene que tener un inmueble que necesita alguna causa de utilidad pública para una ruta, para algún servicio, que se le contemple indemnización y sea tenido en cuenta.
0: Por el temporal, hay 6.160 usuarios de Edenor sin luz. El corte de suministro por la tormenta afecta a las localidades de La Matanza, Merlo, Pilar y Tigre. En tanto, casi 1.000 usuarios de Edesur ya recuperaron el servicio eléctrico. En San Luis, donde nos escuchás en AM1170, la temperatura es de 10 grados 6 décimas, la humedad 49% y el cielo está ligeramente nublado. En Buenos Aires, la temperatura 13 grados 4 décimas, la humedad 92% y el cielo está nublado.
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0: Muy bien, estamos en la continuidad de Pasión Nacional buscando el final del partido. 2:32 en una jornada totalmente desapacible en la ciudad autónoma de Buenos Aires.
1: 13 grados 4 décimas, humedad 92%, el cielo está totalmente nublado.
0: Muy bien, ¿cómo estará el tiempo en Rosario? Se lo consultamos a Omar Sapienza, el número uno de la ciudad. Omar, querido.
2: Hola, Nico, ¿cómo te va? Un gran abrazo para vos, para toda la audiencia y los compañeros de Radio Nacional en todo el país. Igual que en Buenos Aires, desapacible, gris, el cielo total, pero totalmente encapotado. Llovió durante la mañana, aproximadamente una hora, entre las 10 y las 11 de la mañana. Y bueno, todo indica como que va a seguir la lluvia, por lo menos hasta entrada la noche, ¿no?
0: Claro.
2: La temperatura, 14 grados 6 décimas, 93 la humedad.
0: Bien.
2: Hablamos de fútbol.
0: Hablemos.
2: Hablamos de Central. Va con Aldo Civi. Viernes 19:30 y después el jueves 13 está recibiendo a Corinthians por Copa Libertadores. Recordamos que tiene algunos problemas, algunos inconvenientes. Lo tuvo, mejor dicho, con Hamilton Capaz, que no entrenó con el plantel ni el lunes fue descanso, no entrenó ni martes ni miércoles. Ayer se ve que tuvo alguna charla con la gente de la comisión directiva, sé que habló con Angelito Di María, hoy volvió a los entrenamientos, pero es muy, pero muy difícil que pueda estar el viernes, por lo menos de titular, cuando Central reciba a Aldo Civi en el Gigante de Arroyito. Campas, hay una oferta que llegó desde la América de México. Central la consideró insuficiente. Ofertaron 4 millones, Central pretende 8, hubo un arreglo, una contrapropuesta de 6, Central pide 7. Mira, parece que todo se va a arreglar. Tarde o temprano, Campas jugará en el América de México, eso te lo firmo con las dos manos. Lo que quería la gente de Central es saber si se puede estirar precisamente unos días. ¿Por qué? Porque quiere llegar a jugar los dos partidos contra Corinthians, que uno es el 13 y el otro es el 20. Por...

0: por octavos, por Copa Libertadores, el partido contra Estudiantes de La Plata, que sería por la Supercopa, que se jugaría el 26 de septiembre, y el Clásico, que se juega dentro de 3 fechas. Entonces, capaz, yo te digo que con medio boleto hacia México, falta que se firme, que se llegue a un acuerdo, y arreglar cuál es el día que el buen jugador colombiano irá al América de México. Para el partido del viernes, dicen que va a estar en el banco de suplentes. Si el central le falta un poco, va a ingresar, no tengo la más mínima duda. Expulsado Coronel, bueno, todo indica que Obando va a volver a marcar el lateral derecho, Mayo, Ávila y Sandes serán los que defiendan con él, Ibarra Pizarro, Julián Fernández, la vuelta, Angelito Di María, Gino Cantizano y Ocopetti o Tomás Badaloni, precisamente para el equipo titular. Llegó el uruguayo Alan Rodríguez, 26 años, viene del Inter de Porto Alegre, es el quinto refuerzo que tiene Central y me dicen que va a integrar el banco de relevos para el partido de mañana, Nicolás.
1: Perfecto, Omar. Bárbaro. Ahí tenemos todo el panorama de los equipos de Rosario. Sí.
0: Sí, mira, te cierro rápidamente con Ñul Defensa, que juega en el domingo. Una buena para Kudelka. Rodrigo Herrera y Jerónimo Gómez Matar están recuperados de sus lesiones y están a disposición del técnico. Lamentablemente no. Alguien que está jugando muy bien, porque no se recuperó, se pierde este encuentro, es Walter Núñez. Y ayer sonaron un poco las alarmas, porque tanto Matías Cócaro como Oscar Salomón entrenaron muy, pero muy liviano. Pero la verdad, se estima que como mínimo el goleador Matías Cócaro, que comenzó a meterse adentro de la hinchada rojinegra, del corazón de los hinchas de Newell's, estará entre los titulares. Así que esta es, como bien vos decías, la información desde Rosario, por el lado de Rosario Central, por el lado de Newell's Old Boys, querido Nico.
1: Muy bien, Omar, la seguimos este viernes. Un gran abrazo.
0: Va a ser un gusto, abrazo para todos.
1: Chao. Omar Sapiense desde Rosario. Sí, Hernán.
2: 11-3870-7485. Willy desde Tucumán dice: buenas tardes, muchachos. Una pregunta: ¿qué opinan de Costita para River? Los escucho siempre. Un abrazo grandote. Costita de Punzo.
3: No sé quién es, no Costita. Quién habla.
2: Bueno, Willy, escribí de vuelta.
1: No, en todo caso.
2: Costas.
1: Costas, el de Racing. Ah, ¿pero qué Gustavo, tiene que ver con River?
4: Costita. Costas, por si se va el Chacho.
1: No, nunca va a ser técnico de River Gustavo Costas, por favor.
4: ¿Y si en algún momento no lo buscó? ¿Por qué lo descartás?
1: Yo creo que no tiene los pergaminos para dirigir a River. Tampoco a Boca.
4: ¿A ninguno de los dos?
1: No.
4: ¿Campeón de la Sudamericana?
1: Para mí no.
4: ¿Y ganó en casi todo el continente?
1: Bueno, para mí no.
4: No, te estoy intentando revertir porque fue campeón.
1: No.
4: Si vos buscas el palmarés, sí, de Gustavo Costas, te sorprendería, ¿eh?
1: No, está muy bien, le ha ido bien prácticamente, bueno, en todos los equipos. ¿Está Pomelito? Lo saludamos a Fabián Codevila, 14:38. Acá estamos en el debate, Damián. Yo creo que Costas no va a dirigir a River y a Boca, pero bueno, es una idea mía.
5: Bueno, de Boca lo fueron a buscar, ¿eh?
1: Sí, equivocadamente.
5: De Boca lo llamaron.
1: Es verdad. Vos lo contaste, diste el anticipo.
5: Mira que a Boca lo dirigió el profe Aberger, ¿eh?
1: No, por supuesto. A Boca lo dirigió Diego Martínez, también el negro Ibarra. No tengo nada de
4: Bataglia.
1: Bataglia, Sebastián.
5: Pero, más, todos los que nombraste habían pasado alguna vez por Boca.
1: Sí.
5: Porque Diego Martínez laburó en la Candela.
1: No, eso es verdad. Bueno, y tuvo mucho que ver eso. Tanto el tema de Diego Martínez, el de Bataglia y de Ibarra, son hijos de Boca, fundamentalmente Sebastián el negro. Pero bueno, a ver, vos sos de los que pensás, y creo que ahí coincidimos, que Gustavo Costas en el fútbol argentino solamente dirige en Racing.
5: Alguna vez todos pensamos que en el fútbol argentino solo Costas jugaría con la camiseta de Racing, ¿eh? Y mirá que se retiró con la jimecita de Gimnasia y Grima de Jujuy,
1: sí,
5: por ejemplo.
1: Es verdad.
5: Que pocos recuerdan, ¿eh? Cuando fue desafectado allá por el año 95, y antes de despedirse jugó. Inclusive fue homenajeado a la cancha de Racing jugando con la camiseta de Gimnasia y Grima de Jujuy, que es la misma camiseta de Racing, por otra parte.
1: Sí, es cierto.
5: El lobo jujeño. En Racing, sobre llovido mojado, muchachos.
1: Sí,
5: ¿no?
1: Como dicen Fito y Sabina.
5: Claro, los saludo a todos formalmente, porque en las últimas horas se conoció, y con buen tino, en los 3 casos, ¿eh? Me parece que en esta le doy la mano. Viste que yo yo soy objetivo. Cuando hay que pegarle el pego, cuando hay que felicitarlo.
1: No, y cuando tenés que reconocer algo, lo decís también.
5: Y en este caso, felicito a la dirigencia de Racing por la decisión tomada. En el caso de los tres jugadores que ha separado del plantel, y voy a ir caso por caso. El menos importante es el de García Basso, ya viene con inconvenientes desde la temporada pasada, se quiso ir a mitad de campeonato, hizo un poquito de lío, trajo complicaciones, no fue tenido en cuenta y ya le buscan club desde hace tiempo, estuvo la posibilidad de Newell's, Millonario de Colombia, bueno, no se llegó a un acuerdo, entrega por separado contra turno de sus compañeros. Los otros dos casos más relevantes, vamos a Baltasar Rodríguez, este pibe que hay que comprarlo por lo que vale y venderlo por lo que cree que vale, piensa que es figura. Pasó desapercibido en el Inter Miami. Fue campeón con Messi, es cierto, pero no era de los titulares indiscutidos. Volvió a la academia, jamás pudo hacer pie. Apareció estudiante con una oferta irrisoria, realmente irrisoria. Un poco más que Racing tenía que pagar al estudiante para que se lo lleve, más o menos, ¿no? Y el pibe se plantó y dijo, yo ahora no concentro contra Tigre, y es más, ayer faltó el entrenamiento. Me parece bárbaro. Es más, creo que fueron demasiado benévolos porque yo le doy una máquina de cortar pasto y lo mando a reordenar el Tita, en los lugares donde no llega el tractor, que vaya él con la máquina a cortar el pasto. Y el caso de Sosa, y aquí quiero hacer hincapié en una situación particular. ¿Por qué Racing le busca el pelo al huevo? Dirá mucho, ¿no?
1: Sí, claro.
5: Sosa se despidió, ya estaba la venta hecha, los cuatro palos arriba de la mesa. Los avales, muchachos, los avales. ¿Y por qué es importante? Se conoció en las últimas horas, Newell va a terminar de cobrar deudas con Vasco da Gama, el club argentino, en 2039. 3 millones de dólares que le debe el Vasco da Gama a esto porque entró en concurso de acreedores el Vasco da Gama. Y está bien que Racing se pare de mano.
1: ¿Y sí?
5: En aquel momento fue por la venta de Forza al club brasileño. Y ahora la justicia abonará deudas a 15 años. Y entonces Racing no quiere pasar por esa situación. Y entonces el jugador que no entiende, porque si yo tengo todo arreglado y yo me quiero ir. No, pará, flaco. Nosotros somos los que tenemos que cobrar. Y después nos va a pasar esto, insisto, como le pasó con Inter... Internacional de Porto Alegre, que le debe por Carbonero y ahora
1: bien, está muy bien las precauciones que toma Racing, es muy responsable.
5: Y entonces el jugador dice, yo no, bueno, no me siento bien, no quiero entrenar con mis compañeros, pum, está bien, a contraturno también. Por eso estoy de acuerdo en los tres casos, obviamente las tres de distinta relevancia. Ahora bien, ¿qué pasa con el resto? Y miran de reojo. Eso es lo que pasa, porque antes, y aquí es donde viene la crítica, Nico, compañeros, antes, permanentemente sentados en los entrenamientos, ahí mirando, todos los días, estaba Víctor Blanco. Y hoy Milito no está. Entonces, antes, cualquier problema, el viejo, bicho, sí, deja, bueno, lo arreglamos, sí. No te haga problema. ¿Qué? Quédate tranquilo que en cuanto te transfiero, en donde venga alguien por vos, te doy 10 más y ahora seguís jugando. Había un diálogo más directo, que no es lo que los jugadores reclaman por parte de Milito. Lo mismo que reclama la prensa con que salga a hablar y explique y aclare, y él no lo entiende. Inclusive su círculo rojo, la gente que trabaja en comunicación, permanentemente le piden a Milito que salga a hablar, que dé una conferencia.
1: Bueno,
5: que
1: tampoco es dramático si Milito no habla, ¿eh?
5: Sí, claro que es dramático.
1: Para mí no, bueno.
5: Y fíjate lo que pasa en Boca con Riquelme, por ejemplo, por poner un caso. Milito es el presidente y debe hablar.
1: Ah, por supuesto, eso nadie lo discute, pero digo, el mundo sigue andando mientras Riquelme y Milito no hablan.
4: El mundo anda, pero el mundo Racing necesita que su presidente les cuente lo que pasa.
1: Estamos de acuerdo con eso, pero digo, a mí no me cambia la ecuación.
5: Una calle y que fue puteado por 10.000, 12.000 hinchas el otro día. No,
1: yo prefiero, antes que escuchar a Milito, prefiero hablar con Ricardo Bochino y con Rubén Paz de fútbol.
4: Pero estamos hablando del mundo.
5: No tiene nada que ver, es el culo y el medio de agosto, no tiene nada que ver.
1: Está bien.
5: Milito tiene que dar explicaciones de cómo se manejó hasta casi, ya estamos a casi 2 años de su ascensión, y explicar caso por caso, por qué hoy la gente...
1: Vos tenés razón, no lo va a hacer, esto es así, no lo va a hacer.
5: Mal hecho, porque debería hacerlo. Y mal hecho,
1: estamos de acuerdo.
5: Y alivianaría y se sacaría muchos problemas de encima... inclusive bajaría el tono del hincha de Racing, si él explica acaso por qué esto, por qué no llegan, por qué dije lo del salto de calidad, por qué antes decía que la inversión no es un gasto y ahora me doy cuenta que desde adentro no es tan fácil como estar desde afuera, por qué desarmó un equipo que era campeón y vendió a los más importantes y no cumplió con ese salto de calidad en cuanto a refuerzos, por qué se han equivocado tanto, por qué confían en una secretaría técnica que cuando vos vas a hablar con él te dice minimiza el error en la contratación y resulta que todo lo que contrataron fueron errores. Entonces hay un montón de cosas que el presidente Racing debería hablar con sus hinchas. Y por eso el reclamo. Hoy Racing, sus jugadores miran de reojo toda esta situación, los que están bien, los que están en el plantel, lo que está sucediendo con estos tres que fueron separados, insisto, en esta decisión correctísima, la comisión directiva, cuando los jugadores no quieren estar. Alguna vez Lisandro López dijo que no quiere estar, que se vaya.
1: Sí, es verdad. Buena declaración de Lisandro en aquel momento.
5: El que no quiere que se vaya, las puertas están abiertas para que se vaya. Hay muchos jugadores que todavía quieren jugar en Racing. Y Racing piensa en el próximo domingo ante Argentinos Juniors. Por ahora, mientras no se solucionen los temas de Baltasar y Sosa, todos los nombres que dan en danza, ninguno va a llegar. Ninguno, con ninguno se va a acelerar, ni se va a intentar achicar las diferencias que existen, por ejemplo, en el caso de Lodico con el Instituto, o si se le va a comprar el pase de Cardoso a Lanús. No, ninguno. De todos los nombres que hay hoy, al que se suma Pérez, Leandro Pérez creo que es el nombre, que juega en Gremio, que es ex Huracán, y que está en el fútbol brasileño, que es otro de los volantes centrales en los cuales se fijó Racing en las últimas horas. Bueno, nada de eso va a pasar mientras no se solucione la situación de Sosa. Sosa debe emigrar a Vasco da Gama. Vasco da Gama tiene que poner los cuatro palos y los avales creíbles. Yo creo que esto se va a solucionar en las próximas 24, 48 horas, no tengo duda al respecto. Pero mientras nada de eso pase, el Racing no va a venir nadie más y habrá y tendrá que afrontar lo que viene con este plantel. Insisto, en donde se solucione la salida de Sosa, la de Baltasar Rodríguez, Racing irá en busca de uno o dos volantes para la mitad de la cancha donde cree que es necesario y es lógico, teniendo y comprobando y viendo las bajas que ha tenido en este último tiempo en ese sector de la cancha.
1: Muy bien, Pomelito, te mandamos un gran abrazo como siempre y nos reencontramos este viernes.
5: Abrazo grande.
1: Fabián Codevila, tenemos la pausa. Después de la misma, vuelvo a Córdoba con Gerardo Murúa, la participación especial de Gerard en Pasión Nacional.
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0: Muy bien, Gerardo Murúa me propone en Córdoba ir a ver Cuarteto a la Mona Jiménez, está muy bien. Y bueno, yo se la devuelvo con Chaza, ahí tenemos el duelo musical, Gerardo.
1: Una alta contradicción, indudablemente. Hay que entender también, el jazz es para disfrutar, para relajarse y demás. El cuarteto es para la fiesta.
0: Para divertirse.
1: Claro. Sí, es otra cosa, es otra cosa. Nosotros entendemos en Córdoba como el contexto de nuestra querida música, indudablemente. Cuando uno va a bailar cuarteto es para realmente para divertirse.
0: Claro,
1: ¿no?
0: Y oíme una cosa, ¿podremos hablar en algún momento con la Mona Jiménez de su pasión?
1: Lo vamos a tratar de hacer, no es muy amigo de las notas.
0: Ah, ¿sabes? Caramba, pero estuvo en el Mundial y además es muy pirata, es muy hincha de Belgrano, ¿no?
1: Muy hincha de Belgrano desde siempre. De hecho, en algún momento un problema que tuvo con su voz fue por algún incidente muy joven en la cancha de Belgrano. Ha sido de Belgrano y muy identificado con el pirata toda la vida. Lo que pasa que su nivel de idolatría lo ha puesto por arriba de todo. No hay ningún hincha de Talleres, de Instituto de Racing que cuestionaría a la Mona por esta cuestión. Indudablemente él también ha tomado un lugar donde tampoco se pone en hincha de Belgrano, más allá que todos sabemos que tiene su corazón celeste, la Mona está por arriba de cualquier camino.
0: Vos sabés que me quedé pensando, viste las imágenes que se viralizaron en la Copa del Mundo, ese show íntimo y personal que dio dentro de la concentración argentina para los players. Imagínate la alegría de, no sé, de Thiaguito Almada, del propio Lionel Messi, que la Mona esté ahí para cantarle, se ha tomado todo el vino, bueno, y como lo canta él, ¿no?
1: Indudablemente es recíproco, ¿no? De los jugadores para con él y de él que lo ha declarado y lo ha mostrado. Obviamente los cordobeses más, Romero, el Guti Romero, Julián Álvarez, Nahuel Molina, pero ¿cómo será lo que significó para la Mona que en el último baile que hizo el pasado fin de semana subió al escenario con un cuadro del equipo completo y del otro lado su foto con Lionel Messi, la mostró a los cuatro vientos ahí ante sus fanáticos el último baile del fin de semana?
0: Sí, ¿es de ir a la cancha la Mona a ver a Belgrano?
1: A estos últimos años ha ido menos, bastante menos que en otras épocas. Cuando era más joven lo habíamos seguido en Alberdi, sobre todo en estos últimos años, ya cuidando más la voz, sabemos que ya está en una edad en la que no es tan fácil andar por todos lados, tiene que cuidarse y se lo ve menos expuesto.
0: Escuchá a la Mona en el final, a ver. ¿Qué pasa, Mona? ¿Qué no podés entender?
2: Estoy a punto de morir de sed.
0: ¿En serio? ¿Y qué vas a tomar? ¡Qué grande la Mona Jiménez! A ver, ahí va. ¿Qué querés, Mona? ¡Qué grande la Mona, Gerardo! ¡Qué grande la Mona! Me quedaría cantando hasta las 12 de la noche con la Mona.
1: Y seguramente bailando también, porque se te mueven solo los pies, es algo que a los cordobeses se nos genera automáticamente y es algo que él nos genera indudablemente como nadie aquí en nuestra provincia.
0: Vos sabés que Damián Zárate, que es un relator para mí excepcional, vos siempre me hablás de los fenómenos populares y la Mona lo es.
3: La Mona es lo más grande que hay. La Mona es sensacional. La Mona es Córdoba. La Mona es River.
0: Y la Argentina.
3: Sí, la Mona es sensacional.
0: La Mona es Córdoba. Bueno, Gerardo, le quisimos poner un poquito de arte a tu participación siempre extraordinaria desde el centro del país.
1: Y más que agradecido, indudablemente, por traer a nuestro máximo ídolo popular, indudablemente. Déjame agregar que es un showman tremendo. Ver un baile de la Mona también significa verlo bailar y moverse como pocos. Es un tipo que incluso a esa edad sigue dando un show extraordinario, ¿no?
0: Sí, la verdad que la energía que transmite, no sé la edad que tiene, sé que tiene unos cuantos abriles ya, pero físicamente está impecable.
1: Impecable, se cuida mucho, cuida su físico, con dieta, con gimnasio, con estrictas condiciones por el tema de la salud, está pisando los 70 casi. ¿No?
0: Claro, muy bien. Y oíme, el Luifa como presidente in eternum, ¿hay elecciones cuándo en Belgrano?
1: Y en septiembre se va a dar la asamblea extraordinaria. En esta asamblea se debe votar una modificación del estatuto. Esta modificación haría posible una reelección de Luis Fabián Artime. Las elecciones serían para fin de año, para comienzo del año que viene. Lo cierto es que uno no tiene duda de que se va a dar la modificación del estatuto y de que Luis Fabián Artime mínimamente un periodo más va a ser presidente de Belgrano. También, como ha agrandado y ha mejorado el gigante de Alberdi, la promesa de terminar de cerrarlo, hacer ese gigante 360, me parece que no hay ningún cuestionamiento, ni hablemos del título y lo que ya era y representaba como jugador.
0: Bien, Gerardo, recordá el panorama de los equipos de Córdoba, ¿con quiénes juegan el fin de semana?
1: Instituto va a recibir a Gimnasia de Mendoza el sábado. En el caso de Belgrano va a estar visitando a Banfield el lunes. Recién el martes Talleres va a estar jugando con Lanús, lo más importante para los cordobeses, los compromisos de los equipos capitalinos el fin de semana y ya en la semana que viene.
0: Muy bien, a disfrutar de la jornada. ¿Tenemos lluvia ahí en la ciudad?
1: No, muchísimo viento, casi rozando los 100 kilómetros, se está llevando todo el viento, Nico, pero sol a pleno, en Córdoba ha limpiado toda la humedad del viento, pero la verdad que es una jornada realmente desapacible, como se decían ustedes allá, pero en otras condiciones, con el viento que no te deja estar.
0: Bien, un gran abrazo, nos reencontramos.
1: Gran abrazo, nos reencontramos mañana.
0: Gerardo Murúa con nosotros desde Córdoba. Sí, Damián.
3: Esperamos lo de Ener Valencia, cuando Boca lo oficialice. Hoy oficializó que va a jugar el próximo sábado contra Vélez. Transmisión, estarás en ese partido con Eladio Rey, ¿verdad?
0: Sí, sí.
3: El partido entre Boca y Vélez, y después ya confirmado el partido de ayer y el del sábado, donde juega Boca el martes por Copa Bien. Sudamericana contra Recoleta.
0: Los dirigentes de Boca, con Riquelme a la cabeza, son optimistas para que ese partido se juegue en la Bombonera. Recordá lo que dijiste...
3: Lo que pasa es que ahí la Conmebol talla también, ¿eh?
0: Sí, claro.
3: No es que puede estar hasta último momento, vienen bueno, los veedores de la Conmebol.
0: Entonces la Conmebol va a elegir la Bombonera. Recordá lo que dijiste al comienzo del programa, el comunicado de Boca, ratificando que el partido el sábado frente a Vélez va en el
3: sábado Boca. En el estadio de Huracán contra Vélez, y tendrá un guiño la dirigencia de Boca para los abonados con los que todavía no se habían puesto al día, que van a poder ingresar el próximo sábado al estadio Huracán.
0: Muy bien, don Hernani Exmayer, dígame que mañana vamos a tener sol en el día más lindo de la vida, que es el viernes.
4: Por la tarde aparece el sol acá en la ciudad de Buenos Aires. Baja la temperatura, atención, abrigarse, la actual 13.4 y se esperan tormentas fuertes para lo que resta del día.
0: Bien, para la tarde y también para la noche, ¿no?
4: En así el día es. De hoy.
0: Bueno,
4: así
0: habrá es. Que quedarse en casa, con lo que a mí me gusta salir, pero el día que llueve hay que quedarse en casa.
3: Sí, mucha cantidad de agua. Escuché a un especialista que se viene una primavera muy mojada.
0: Está muy bien. Me invitaron a ver Rocky el domingo, así que vamos a ir a ver a Nico Vázquez.
3: La despedida.
0: La despedida, el domingo es la despedida.
3: No me equivoco, está de despedida.
0: Bueno, está de despedida, está de gira como los chalchaleros. Sí, sí. La rompe Nico Vázquez.
3: Muy bueno. Que,
0: yo no sé si es el mejor actor, probablemente no. Pero vos sabés que cuando vas a ver una obra donde trabaja Nico Vázquez, se genera un clima especial y él logra que sea un momento de teatro único en la vida. Gran mérito de Nico Vázquez, ¿eh? Ahí está con Rocky, con esa música que tanto tiene que ver con el deporte. Del mundo y en este caso de Estados Unidos.
3: Un suceso teatral además.
0: ¿Qué te parece? Le mandamos saludos al querido José Donet.
3: Siempre
0: en
3: la sintonía, siempre.
0: Es de La Plata, pero siempre anda, por lo veo, por la Boca.
3: Por la Boca, muy cerca de la Bombonera.
0: Hernán, siempre. ¿Algún mensaje último y nos vamos?
4: Diego de Chivicoy dice, querida radio, ahora a pedir el Mundial de las Leonas. Vamos con todo, con las
0: bueno,
4: chicas.
0: Ahí está, Jorge Odoio, gran relator de hockey, ¿eh? Bueno, nos estamos yendo, mirá. Frank Sinatra está cantando, pero en el medio de la función se para y dice... No me digas, Frank, que retaste a un espectador que se levantaba y se quería ir. Viene el servicio informativo. En la M870 viene Nora Brioso con su gran programa. Y en el resto del país siguen con la programación habitual. Mirá, quédate, Sinatra, para siempre. No te vayas nunca, campeón. Chau.
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6: Hora 15 en la República Argentina. Alerta por vientos en Jujuy. Desde Nacional en San Salvador nos informa Alejandra Bejarano.
7: El Servicio Meteorológico Nacional emitió una alerta amarilla por fuertes vientos para Jujuy. La zona cordillerana será afectada por vientos en el sector oeste, con velocidades entre 60 y 80 kilómetros por hora, con ráfagas que pueden alcanzar los 100 kilómetros por hora. En el resto del área no cordillerana bajo alerta, los vientos serán del sector sur, con intensidades entre 35 y 50 kilómetros por hora, con ráfagas que pueden alcanzar los 80 kilómetros por hora.
6: Caso Facundo Moyano, Candela Arizaga, la joven que protagonizó incidentes en la vía pública junto al exdiputado, presta declaración testimonial ante la fiscal Florencia Noceres. La joven negó en un principio haber sufrido violencia por parte del sindicalista, quien continúa a disposición de la justicia, imputado por lesiones y privación ilegítima de la libertad, al tiempo que tiene prohibido acercarse a la víctima. La información del tránsito con Ernesto Arriaga.
8: mucha precaución, teniendo en cuenta que sigue lloviendo en toda la ciudad de Buenos Aires y el AMBA, y a esta hora está cortado el tránsito en las inmediaciones del Congreso de la Nación, evitar en auto a la zona. Por otra parte, el Paso Zamora está habilitado como vía alternativa del Cristo Redentor en Mendoza, que está totalmente cerrado para todo tipo de vehículos, y hay otro temporal de nieve.
6: En Santa Rosa, La Pampa, donde nos escuchás en AM730, la temperatura es de 10 grados, la sensación térmica 6 grados 7 décimas, la humedad 63% y el cielo está parcialmente nublado. En Buenos Aires, la temperatura 13 grados 4 décimas, la humedad 92%, el cielo está nublado y rige una alerta amarilla por vientos con ráfagas que pueden alcanzar los 90 kilómetros por hora.
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4: ¿Sabías que en La Rioja hay un lugar donde el viento esculpió olas en la roca? Se llama el Parque Nacional Talampaya. Ahí el viento y el tiempo moldearon gigantes paredes rojizas con formas surrealistas. Un paisaje de otro planeta, pero bien argentino.
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6: ¿Sabías que en Neuquén se encontró el dinosaurio más grande del mundo? El Patagotitan majorum medía 40 metros de largo. Fue descubierto en la Patagonia y revolucionó la paleontología. Sí, los grandes de la historia vivieron acá.
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Así es, señores, soy la tarde de Nacional. Estamos comenzando otra jornada del 2026. Bienvenidos a compartir con nosotros la tarde de Nacional. Con nuestros queridos compañeros estamos por aquí, con Sebastián Torres, allí operando técnicamente, también Gillo Cesarone y toda esta base que acompañan lo musical, haciendo la tarde Nacional, y quien les habla, Karina Tejada Roldán. Juntos estamos en la tarde de Nacional.

0: lo habíamos dicho ayer, venía el viento nomás, ¿eh? Este vientito blanco, alerta por viento que le veníamos mencionando, amarillo, la zona cordillerana se afecta por vientos del sector oeste con velocidades entre 60 y 80 kilómetros por hora, con ráfagas que pueden superar los 100 kilómetros, especialmente en los niveles más altos, en la zona no cordillerana del sur de la provincia de Mendoza, por ejemplo, se prevén vientos del sudoeste con intensidades entre 30 y 50 kilómetros, con ráfagas que pueden alcanzar los 80 kilómetros por hora. En el resto del área soplarán vientos del sector sur con intensidades entre 35 y 50 kilómetros, con ráfagas que pueden alcanzar los 80. Sobre todo para vos, que vas viajando en la ruta y que nosotros te vamos acompañando con Nacional. La temperatura actual aquí en la ciudad capital de La Rioja es de 22 grados, una décima, la humedad 23%, la presión 962.2 hectopascal, el viento que sopla del sudoeste a 34 kilómetros por hora, aquí la visibilidad es 8 kilómetros, el cielo ligeramente nublado con polvo levantado por viento, ¿sí? Y vamos a tener en la noche despejado y las mínimas van a rondar para este viernes 5 grados, empieza a hacer frío, ¿sí? Y la máxima va a ser de 17. El sábado tendremos una mínima de 6, la máxima de 15. El domingo va a estar bien fresquito, quizás uno de los últimos, vaya a saber. Domingo mínima 3 grados, a taparse bien ese día, ¿eh? Y la máxima 16. El lunes, que ya comenzaremos de nuevo, la mínima también va a ser de 4 grados, abrigarse muchísimo. La máxima 14. El martes mejoraría la mínima de 6, pero la máxima sería de 13. Vamos a andar con fresquito todo este tiempo a partir de la madrugada de este viernes hasta el martes 6, jornada fresca. Feliz Día del Veterinario. Hoy es 6 de agosto, Día del Veterinario. Un abrazo grande a todos los profesionales veterinarios. Se celebra en esta fecha debido a que un 6 de agosto del año 1883 comenzó la carrera de veterinaria. También hoy es Día del Agrónomo. Un saludo grande para todos ustedes que nos están escuchando allí en el campo. En 1824, Batalla de Junín. 1890, Juárez Celman renuncia a la presidencia. 1928, asume como vicepresidente Enrique Martínez. 1958, se crea ICF, Yacimientos Carboníferos Fiscales. 1959, Día de la Enseñanza Agropecuaria. Desde 1959, este día está dedicado a la enseñanza agropecuaria, al ingeniero agrónomo y al médico veterinario. También te contamos más por estos lados. 1854, fallece Pedro Alcántara de Somelera. 1906, nace Cátulo Castillo. 1911, fallece Florentino Ameghino, muere en La Plata, notable paleontólogo. También en 1959 fallece Alberto Vacareza, sainetista y dramaturgo autor de El conventillo de la Paloma. Tu cuna fue un conventillo. 1959 muere el sainetista y dramaturgo Alberto Vacareza, autor de El conventillo de la Paloma. Tu cuna fue un conventillo. Juancito de la Rivera y más títulos que nos envían por acá. 1971, fallece en un accidente Germán Rosenmacher, escritor, periodista y dramaturgo judío, nacido en la ciudad de Buenos Aires en 1936. En Catamarca, 1920, asesinan al senador Manuel Salas. En Córdoba, 1810, Santiago de Liniers cae prisionero. El hecho se dio cuando Liniers se dirigía al Alto Perú e intentó resistirse a las fuerzas patriotas. En Entre Ríos, 2004, fallece el pintor Juan Carlos Miglia Vaca. En Salta también, 1816, el gobernador Miguel de Güemes jura la independencia. También tenemos por acá en Santa Fe, 1986, nombran basílica a la iglesia Nuestra Señora del Carmen. En Santiago del Estero, 1907, nace Fernando Peralta Luna. El poeta y recitador Fernando Peralta Luna fue presentador y animador del conjunto musical que integraban sus hermanos. Fueron efemérides de el día de hoy. Y ahora nos vamos, ¿a dónde nos vamos? Ustedes saben, ¿sí? Nos vamos a la reflexión. Hoy relata cómo Jesús sube al monte Tabor con Pedro, Santiago y Juan y se transforma de forma gloriosa ante ellos, resplandeciendo con Moisés y Elías, mientras una voz celestial pide escuchar a su Hijo amado. La subida al monte, Jesús aparta a tres de sus discípulos para revelarles un destello de su divinidad. La aparición de la luz, su rostro brilla como el sol y sus vestidos se vuelven blancos, mostrando su gloria antes de la pasión. Y la voz del Padre, la nube luminosa, confirma la identidad de Jesús con el mandato central: este es mi Hijo amado, escúchenlo. Este pasaje enseña que la oración y la intimidad con Dios transforman e iluminan el interior de la persona. Ante el miedo y las dificultades de la vida, Jesús se acerca, toca a los discípulos y los invita a no temer, centrando la fe únicamente en su figura. Ahí estamos con lo explicado en el día de hoy. Y nos vamos a saludar a toda la gente linda que nos está escuchando acá en la ciudad capital de La Rioja, así como también en la gente que está en el interior, ¿sí? Un abrazo gigante, que bueno, ya nos estuvieron llamando, saludándonos, ¿sí? Y diciendo que bueno, por ahí algunos se habían perdido y no encontraban la radio, ¿sí? Como Claudio, ¿sí? Claudio Ávila, le mandamos un saludo, que en este momento siempre nos está escuchando, así que abrazo para él. A la gente de Vinchina, un abrazo enorme para ustedes, a la gente de General La Madrid, también de Coronel Felipe Varela, Famatina, en Chilecito, San Blas, de Los Sauces, abrazo para todos ustedes, la gente de Arauco también, en Castro Barros, ¿sí? En Sañogasta, en la gente de Independencia, también la gente de General Ángel Vicente Peñalosa, ¿sí? Le mandamos un saludo hermoso para todos ustedes, General Juan Facundo Quiroga, a todo Rosario Vera Peñalosa, a la gente de General San Martín, a General Ocampo, General Belgrano, Chamical, a todos ustedes, de estos diferentes departamentos que nos están escuchando y que comparten la radio, Radio Nacional en AM620. Nos vamos entonces a escuchar buena música. El invitado del día de hoy que traemos, previsto ya de hace rato, está Emanuel Gachón, ¿sí? Que está presentando por primera vez su álbum como solista, ¿sí? Así que bueno, va a presentarlo, por supuesto, aquí en Nacional, y tiene muchos temas para compartirlo con todos ustedes. Mientras, escuchamos la música seleccionada allí por Sebastián Torres y todos nuestros compañeros que están trabajando aquí en la radio. Un abrazo gigante de parte de todos nosotros.
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1: 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Esto dice así.

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2: 4:00 p.m. en la República Argentina. Caso Facundo Moyano, la modelo Candela Arizaga declaró que tuvo un brote y manifestó que nunca escuchó la palabra Pinocho.
3: Tuve un brote, lamentablemente, que lo voy a trabajar de acá en adelante para estar bien.
4: Todo con 20 horas, ¿cómo estás ahora vos? Eso es importante.
3: Sobrellevándolo, mucho hate en las redes.
5: ¿Qué te dicen en las redes?
3: No, de todo, que no me dicen, pero bueno.
4: ¿Cómo está Mafi?
3: Está muy bien Mafi, está en Rosario, perdón. Así que nada, gracias a Dios, no le pasó nada.
6: La fiscalía
3: no
6: le
3: puede hablar.
6: Se habla mucho de un tal Pinocho.
3: ¿Quién es Pinocho?
7: Torto me dijo que iban a arreglar todo y vos te ibas a hacer cargo de todo.
3: No, yo no lo creo.
7: Bueno, me lo acaba de decir.
4: ¿Cómo sigue tu vida ahora, Candela?
3: ¿Cómo sigue la causa? Nada, ahora espero que la levanten así.
6: Pero Pinocho,
3: nunca escuché la palabra Pinocho.
2: Javier Milei firmó un acuerdo con Ecuador. La información con Liliana Arias.
8: El presidente Javier Milei mantiene una reunión bilateral en Quito con su par colombiano Daniel Noboa para firmar acuerdos entre los dos países. Altas fuentes oficiales informaron a Radio Nacional que se trata de la firma de convenios relacionados con un protocolo bilateral del régimen automotor, así como también de un acuerdo de servicios aéreos. Además, se rubricará un tratado de extradición, un acuerdo de cooperación para uso pacífico de la energía nuclear y otro acuerdo de cooperación en ciberdefensa. Por otra parte, Milei y Noboa alcanzarán una declaración conjunta relacionada con la pesca. Cabe resaltar que acompañan al jefe de Estado argentino, la secretaria general de la presidencia, Karina Milei, y el canciller, Pablo Quirno.
2: La información deportiva con Nicolás Álvarez.
9: En diálogo con Radio Nacional, Omar Labruna dijo que Ramón Díaz está capacitado para volver a dirigir a River.
10: Yo creo que Ramón es una persona siempre que está capacitada como para volver a River en cualquier momento, más allá de la edad que tiene, lo viene demostrando en todos estos años donde estuvo dirigiendo también.
2: El tránsito con Ernesto Arriaga.
11: Se están normalizando de a poco los vuelos desde el aeroparque Jorge Newbery, al igual que algunos vuelos de Ezeiza. Por otra parte, dejó de llover en estos momentos en la ruta 40, camino Siete Lagos, Villa Angostura, San Martín de los Andes, Bariloche. Se encuentra habilitada la ruta con precaución.
2: En Mendoza, donde nos escuchás en AM960, la temperatura es de 13 grados, la humedad 62%, el cielo se encuentra despejado. En Buenos Aires, la temperatura 13 grados 4 décimas, la humedad 89%, el cielo nublado y rige una alerta amarilla por vientos con ráfagas que pueden alcanzar los 90 kilómetros en la hora.
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15: ¿Sabías que bajo el barrio de San Telmo hay túneles coloniales ocultos?
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15: 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Hoy algunos están abiertos al público. 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
1: De Puesto Coral Esteño, Jesús Espinosa comunica a Andrés Vázquez, residente en Campo Chacaico, que espere llamado telefónico a la hora 17.
2: ¿Puede pasarle un comunicado a Belfort Pillar de la Quila, que mañana a primera hora estoy en su puesto?
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6: ¿Sabías que Entre Ríos tiene islas que se mueven? Son bancos de vegetación flotante que cambian de forma y lugar según las crecientes. El Delta del Paraná es un mundo vivo, anfibio y siempre cambiante.
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0: Seguimos, claro que sí, a través de AM620, también de 102.5 FM, por la aplicación también nos podés escuchar. La verdad que estamos unidos por todas partes y un hilo que se teje, que nunca se desteje. Claudio Ávila en Ulapes, ¿sí? Nos ha llamado el otro día desde allá contándonos que nos está escuchando también. Un saludo grande para la familia Bustos, para el papá de Rocío Mercado, nuestra compañera de tarea, ¿sí? Allá en Vinchina, que nos escuchan, en Olta, la familia Castellanos, ¿sí? Flores, en fin. También tenemos la familia Peñaflor en Estación Castro Barro, ¿sí? Un saludo inmenso para todos ellos acá en la ciudad capital de La Rioja y también en el interior y zonas aledañas, ¿sí? En provincias vecinas, también por las redes sociales para el mundo, ¿sí? En Tama, la familia Quinteros, a Seferino, que siempre trabaja por el lado de la Ruta 5, a la gente allá bien lejos, haciendo patria, en Alto Jagüez, un abrazo gigante, ¿sí? Que hemos tenido oportunidad de verlos, así que bueno, un abrazo grandote para ellos. En San Agasta, Carmelito Cabral Peñalosa, que continuamente va para aquellos lados y siempre nos está recepcionando, ¿sí? Y también a la gente privada de La Libertad, ¿sí? Que tienen ahí prendida la radio y es la compañía de todos los días. Sarita Mercado está cumpliendo años en el día de hoy, ¿sí? Hoy un día muy especial porque hay mucho viento, ¿no? Tenemos viento del sudeste a 34 kilómetros la hora por estos lados, una temperatura de 22 grados una, y hoy tenemos un invitado especial, ¿sí? Que bueno, está trabajando él ahora, Emanuel Gachón, pero nos ha encargado que le pasemos sus grabaciones, no solamente musicales, sino también con respecto a la presentación en sí nos ha enviado, ¿sí? Y hay un tema que inicia este momento musical que se llama Ahí estás vos. Es una de las canciones que forma parte del primer álbum, ¿sí? Que bueno, él está haciendo como solista, que se llama Volveremos a Encontrarnos, ¿sí? Es una canción que habla de ese amor que permanece en los momentos más difíciles, de esa persona que aparece cuando el viento no sopla a favor, que se convierte en refugio, en luz y en la fuerza para seguir adelante. Cada palabra de este tema nació desde el corazón con la esperanza de que quien lo escuche pueda sentirse identificado y dedicarlo a esa persona que siempre está, ¿sí? Incluso cuando todo parece derrumbarse, ¿sí? Así que bueno, reiteramos cómo se llama el álbum, Volveremos a Encontrarnos, ¿sí? Para que ustedes lo disfruten todo. Ya viene la presentación de Manuel. Ahí estás vos, es uno de los primeros temas que vamos a estar escuchando, por supuesto, aquí en nuestra casa, ¿sí? De Radio Nacional, y que siempre te estamos invitando, ¿sí? Y Emanuel ahora te invita a escuchar, por supuesto, su música. Ahí lo vamos a ver entonces.
1: Salió mi primer material discográfico, Volveremos a Encontrarnos. Ya está en todas las plataformas. ¿Qué esperan para ir a escuchar temazos como este?
2: 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Acompáñame en el viaje sin temor.
1: Vayan a descargarlo. Ya. Vayan, que está en Spotify, que está en YouTube, que está en todos lados. Después me dicen cuál es el tema que más les gustó. ¿Qué les parece? Les mando un beso y ayúdenme a difundir mi nuevo material discográfico. Volveremos a encontrarnos. Chao.
0: Vamos entonces con el tema Emanuel Gachón.

0: Ya salió mi primer material discográfico, Volveremos a Encontrarnos. Ya está en todas las plataformas. ¿Qué esperan para ir a escuchar temazos como este?
1: No me sueltes de la mano, por favor.
0: Vayan a descargarlo. Ya. Vayan, y que está en Spotify, que está en YouTube, que está en todos lados. Después me dicen cuál es el tema que más les gustó. ¿Qué les parece? Les mando un beso y ayúdenme a difundir mi nuevo material discográfico. Volveremos a encontrarnos. Chao.

0: Bravo, bravo, bravo, qué lindo, ¿eh? La verdad te pasaste, Manuel Gachón, presentación del primer álbum, ¿sí? Como solista y nuestro querido amigo allí, ¿eh? Por supuesto, brindando todo esto tan maravilloso que se llama Volver a Encontrarnos. Y con este fondo, ¿no? No sé si ustedes se escuchan ahí, pero bueno, se escucha batucada. Viene la marcha pasando por acá cerca, ¿eh? Así que bueno, si ustedes escuchan un ritmo pegadizo que les da ganas de bailar, es eso. Así que bueno, les voy contando un beso grande para todos. Muchísimas gracias por compartir junto a nosotros. Chau, chau.
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3: 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Esto dice así.

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1: 5:00 p.m. en la República Argentina. Visita papal. El canciller Pablo Quirno afirmó que la gira apostólica será de carácter oficial y que su santidad se reunirá con el presidente Javier Milei.
2: Esto es una visita oficial del Santo Padre, donde está previsto una reunión con las autoridades argentinas, con el presidente de la Nación. El presidente de la Nación es quien invita y en conjunto con las autoridades eclesiásticas es quien termina organizando esta visita del Papa. Con lo que sí, el presidente Milei estará reunido con el Santo Padre.
1: Baja la temperatura en Misiones. La información desde Radio Nacional Puerto Iguazú con Carmen Segovia.
3: Fuerte descenso de la temperatura, con mínimas de un dígito. El tiempo en la región registrará un cambio rotundo en las próximas horas debido al ingreso de un frente frío que avanza desde el sur del país. Desde la OPAT, la Oficina de Prevención de Riesgos ante Fenómenos Naturales en Misiones, han emitido una advertencia amarilla. Pueden desarrollarse lluvias intensas, fuertes ráfagas de viento cuando empiece el frente y no se descarta de manera aislada la caída de granizo.
1: La información deportiva con Nicolás Álvarez.
4: Omar Labruna habló en Pasión Nacional y le dejó un mensaje al actual técnico de River, Eduardo Caudet.
5: Creo que estoy autorizado para hablar y un poco le decía, Chacho, me parece que tenés que apuntar por acá, por allá. Como jugador con Ramón y tiene mucha personalidad, es un tipo positivo, es un tipo que va al frente. Y ya lo demostró en los equipos que él dirigía, ¿no? En Racing, Rosario Central.
1: El tránsito con Ernesto Arriaga.
6: Continúa totalmente habilitado los puentes Zárate Brazo Largo, la autovía del Narcosur por la ruta 12 hasta Ceibas y la 14 a Corrientes. Por favor, micros y combis máxima 90 kilómetros por hora. Hacia el litoral, Uruguay, Paraguay y Brasil. Recordamos también que el paso Pino Achado se esperan nevadas en la ruta 242. En la zona del norte de Neuquén, a Chile, desde Zapala, hay camiones que están esperando que pare la nevada.
1: En Puerto Iguazú, Misiones, donde nos escuchás en AM710, la temperatura 26 grados 2 décimas, humedad 67%, el cielo se encuentra parcialmente nublado. En Buenos Aires, la temperatura 13 grados 4 décimas, humedad 89%, el cielo está nublado y rige una alerta amarilla por vientos con ráfagas que pueden alcanzar los 90 kilómetros en la hora.
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6: ¿Sabías que en La Rioja hay un lugar donde el viento esculpió olas en la roca? Se llama el Parque Nacional Talampaya. Ahí el viento y el tiempo moldearon gigantes paredes rojizas con formas surrealistas. Un paisaje de otro planeta, pero bien argentino.
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Volvemos con la tarde nacional, son las 17 y 29 de la tarde, en una tarde, la verdad que son dos, vamos a decirlo así, con 21 grados 3 décimas y una humedad del 25%, pintaba bastante nublado esta mañana, de repente lo que el viento se llevó, decía una película antigua. Así que bastante sondoso con alertas, ¿sí? De viento, alerta amarilla, que por lo menos son para informarte de que va a seguir esto por algunos días. Así que a mantenerse atentos, a entrar la ropa que tenías colgada, porque ahora estará en el vecino probablemente, si ya no lo hiciste. Pero bueno, es como para que tengas en cuenta que esto va a seguir y que probablemente te vas a llenar de tierra un poquito más, así que porque así somos los riojanos, la verdad. De repente estamos llenos de tierra y ya nos acostumbramos así. Vamos a continuar con las noticias del primer bloque. Sí, lo que traíamos para hoy es noticias de tecnología. Vamos a hablar de todo un poco, tanto de Argentina como lo que está pasando en el mundo y como la tendencia mundial de tecnología, por más que no llegue directamente a Argentina. Nos parece interesante comunicarlo, sobre todo qué es lo que está pasando en el mundo. Vamos a la primera noticia, que es Pix, ¿sí? El sistema de pagos brasileño que pone en confrontación a Brasil y a Estados Unidos. Pix es el sistema de pagos instantáneos creado por el Banco Central de Brasil, que en el 2020 transformó la manera en que millones de personas realizan las compras y transferencias de dinero. Funciona las 24 horas todos los días del año y permite enviar dinero a otras cuentas bancarias en cuestión de segundos. El sistema se utiliza desde el teléfono celular mediante aplicaciones bancarias, utilizando una clave identificatoria o

El sistema también generó conflicto entre Estados Unidos y el gobierno brasileño, ya que el gobierno de Donald Trump sostiene que PIX perjudica a las empresas estadounidenses como Visa y Mastercard, ya que el Banco Central brasileño actúa al mismo tiempo como regulador del mercado y opera los sistemas de pago. Y cuando no tenés el control, te va a molestar. Y bueno, como consecuencia, Estados Unidos incluyó PIX entre los motivos para imponer aranceles adicionales a productos brasileños, donde Brasil rechazó esta decisión, que loco todo, porque la verdad que porque armes un sistema financiero propio, te van a poner, Estados Unidos ya decide ponerte un arancel por solamente intentar manejar tu propia financiación. Es parte de lo que está pasando en otras partes del mundo también. Brasil rechazó obviamente esa decisión y el presidente Luis Ignacio Lula da Silva defendió públicamente el sistema, afirmando de que se trata de una herramienta nacional que promueve la inclusión financiera y reduce los costos de las transacciones. Más allá de la disputa comercial, especialistas destacan que en PIX permitió ampliar el acceso de pagos digitales y fortalecer obviamente el desarrollo de los bancos digitales y empresas tecnológicas brasileñas. Su modelo, administrado por el Estado y con infraestructura pública, es precisamente el elemento que diferencia de la mayoría de los sistemas pagos existentes en el mundo. Así que PIX, una nueva espina para Estados Unidos en el ámbito brasileño. Otra cosita que tenemos que hablar es la IA, que hoy está bajo lupa, que detectaron obviamente comportamientos inéditos de autonomía y engaño de modelos en Anthropic o OpenAI. El Instituto de Seguridad de Inteligencia Artificial de Reino Unido informó dos modelos de IA, Mythos de Anthropic y Sol de OpenAI, exhibieron durante pruebas de seguridad un nivel de autonomía y engaño sin precedentes. Según el organismo, las herramientas desarrollan acciones que habían sido previstas durante la evaluación de ciberseguridad. El caso más preocupante involucró a Mythos, ¿sí?, que intentó infiltrarse en GitHub, la plataforma donde millones de desarrolladores amanecen tonta para atacar en la IA, ¿no? Atacó en el punto más vulnerable y que tiene más data en realidad. Mythos intentó atacar GitHub, la plataforma donde millones de desarrolladores almacenan código, que para lograrlo, el modelo creó un código malicioso, lo creó instantáneamente el código malicioso, ¿sí? Investigó a las personas vinculadas a la administración del sitio y generó identidades falsas para intentar convencerlas de adoptar ese contenido. O sea, es todo muy, muy rápido. De repente, en una prueba de seguridad, te creó identificación falsa. Detectó la identidad de sus desarrolladores. Creó la identificación falsa, creó un código malicioso. Intentó meterse en los contenidos de información. Todo en cuestión de segundos y sin que nadie lo ordenara. Fue la IA que accedió automáticamente. De acuerdo con el informe, el sistema incluso envió mensajes haciéndose pasar por personas reales. Y cuando detectó que sus acciones eran cuestionadas, modificó parte de su actividad para aparentar un comportamiento inofensivo. Todo eso lo hizo la IA sin ninguna cabeza atrás. Y evaluó crear nuevas identidades para coordinar, para continuar con el intento. A ver, detectó a los desarrolladores, creó identificación falsa, un código malicioso. Cuando se dieron, ella, la propia IA, Mythos, detectó que la estaban descubriendo, cambió su personalidad, ¿sí?, en cuanto a la infiltración, y hizo como un comportamiento inofensivo, y evaluó crear nuevas identidades para volver a intentarlo. Algo más parecido a Terminator no puede haber. A pesar de estas acciones, el instituto destacó que en ningún momento del ataque logró concretarse gracias, obviamente, a la intervención de revisores humanos, quienes bloquearon todos los intentos antes de que el código malicioso pudiera incorporarse en GitHub. Tras conocerse el informe, Anthropic y OpenAI señalaron que las pruebas se realizaron con varias de las medidas de seguridad habituales desactivadas, por lo que se sostuvieron que las condiciones no representan el funcionamiento normal de sus modelos. Ambas compañías aseguran que continuarán investigando lo sucedido y colaborando con los organismos de evaluación. A ver, si tira sistema de seguridad, cortafuegos, lo que sea, y es porque no podés controlar definitivamente a tu IA, vamos a decirlo así, sos el desarrollador.
Para los especialistas del Instituto Británico, el episodio representa una señal de alerta por la evaluación de inteligencia artificial.

0: oficial, si bien marcaron que los incidentes ocurrieron en condiciones de laboratorios muy, pero muy específicas, advirtieron que el comportamiento observado mostró capacidades de autonomía y engaño que hasta ahora no habían sido registradas por este nivel de complejidad. Así que mitos de Astropic y Sol de OpenAI están en el foco, en la lupa de todo el mundo en cuanto al ciberataque. La verdad que hacerlo de manera autónoma es bastante complejo, y que lo haya hecho en cuestión de segundos y de manera que nadie esté advirtiéndole o señalándole dónde debe ingresar, la verdad que se vuelve algo bastante, bastante peligroso. Pero ahora vamos a anexarlo con otra noticia que, bueno, obviamente, ¿qué debemos tener como precaución? A ver, OpenAI está bajo lupa, obviamente, que reaviva el debate sobre la seguridad de inteligencia artificial. Con el experimento realizado sobre OpenAI, que generó preocupación en el mundo tecnológico, luego que se descubriera que sí se realizó, esta vez, un ciberataque antes de estas pruebas, un ciberataque por la plataforma Hugging Face. El hecho que ocurrió fue totalmente sin precedentes para medir las capacidades de la IA en desafío de seguridad informática. Inicialmente, Hugging Face informó que había sufrido un ataque inédito por su velocidad y complejidad. La empresa explicó que el ataque se realizó 17.000 acciones automatizadas en menos de 2 días para acceder a información confidencial, lo que llevó a pensar que detrás del hecho había un grupo de ciberdelincuentes altamente sofisticado. Era imposible de que se tomaran 17.000 acciones en 2 días solamente. Sin embargo, días después, OpenAI reveló que era responsable, que había sido uno de los propios agentes de su inteligencia artificial. Según la compañía, el modelo actuó sin autorización explícita, salió del entorno de pruebas y accedió a Internet y atacó a Hugging Face como el objetivo para obtener información que le permitiera completar exitosamente el ejercicio de ciberseguridad. A ver, ¿te busca conseguir información? Acueste lo que cueste. La explicación de OpenAI generó opiniones divididas. Mientras que algunos especialistas consideran que el episodio demuestra que hay un enorme potencial de estos sistemas y la necesidad de reforzar los mecanismos de control, otros sostienen que el caso también pudo haber servido para exhibir las capacidades de la empresa y generar el impacto mediático. Expertos en ciberseguridad coincidieron que el incidente dejó en evidencia debilidades de los llamados sandbox, donde son entornos aislados donde se prueban estos modelos. Advirtieron que las barreras actuales podrían no ser suficientes para contener agentes de la IA cada vez más autónomos y especializados en tareas complejas. Más allá de la polémica, el episodio volvió a instalar la preocupación creciente dentro de la industria tecnológica, donde el avance de agentes de la IA son capaces de tomar decisiones inesperadas, aunque los especialistas destacan que esto implique un riesgo inmediato en escenarios extremos. Coinciden que el desarrollo de estas herramientas exige mejorar con urgencia las medidas de seguridad y supervisión. Así que, otra vez, la IA bajo la lupa. Vamos ahora con Google, que renueva Gemini en Android con una interfaz más integrada y moderna. Google comenzó a desplegar nueva interfaz para Gemini en teléfonos Android, donde el rediseño presentado durante la conferencia de Google I/O reemplazará la tradicional tarjeta flotante por una superposición de la pantalla completa con un efecto de fondo borroso que busca mejorar la experiencia visual del asistente. La actualización ya fue detectada por algunos usuarios en dispositivos como, obviamente, Pixel 10 Pro XL y Galaxy S26 Ultra, lo que indica que no se trata de una función exclusiva de los teléfonos Pixel. Sin embargo, la distribución se realiza de manera gradual y no todos los usuarios reciben al mismo tiempo. El principal cambio consiste en aplicar un desenfoque al contenido que aparece detrás de Gemini, que de esta manera el usuario sigue viendo la aplicación en la pantalla que estaba utilizando, pero con un efecto visual que permite destacar el asistente sin perder completamente el contexto. Ese rediseño forma parte de una serie de mejoras de Google que viene incorporando Gemini durante este año. Entre ellas se encuentran nuevos iconos, el menú de sugerencias renovado, compatibilidad de colores dinámicos y una integración más fluida de Gemini Live, que ahora obviamente funciona dentro de la misma superposición. Google explicó que la actualización se activa desde sus propios servidores, lo que instalar la última versión de la aplicación no garantiza recibir inmediatamente un nuevo diseño, como ocurre en otro lanzamiento de la compañía. La disponibilidad dependerá del proceso gradual de activación y con esta renovación la empresa apuesta por la experiencia más integrada y menos invasiva, sobre todo para quienes utilizan la inteligencia artificial en sus teléfonos. El nuevo aspecto de Gemini busca ofrecer interacciones más rápidas y naturales, aunque la distribución, obviamente escalonada, sigue siendo uno de los principales motivos de queja, obviamente, entre los usuarios Android. Así que una nueva interfaz para Gemini en los dispositivos Android, esta vez en dispositivos como Pixel 10, que es el teléfono recreado por Google, o también el S26 Ultra. Hablando de los dispositivos Pixel, bueno, Google prepara el Pixel Tag, un posible rastreador inteligente para competir con AirTag. Nuevas filtraciones indican que Google estaría trabajando en un dispositivo de rastreo inteligente llamado Pixel Tag, una propuesta que buscaría competir con productos como el AirTag de Apple o MotoTag de Motorola. Aunque la compañía aún no realizó el anuncio oficial, las imágenes y descripciones ya comenzaron a circular en sitios especializados. Según la información publicada por 9to Google, el Pixel Tag tendría un diseño ovalado con esquinas redondeadas y un clásico logotipo de Google en el centro. Además, incorporaría un altavoz que permitiría localizar el dispositivo con mayor facilidad cuando se encuentre cerca del usuario. Vos pueden llamarlo, como sea, y te va a empezar a sonar. Teléfono, más o menos, como si fuera una mascota, la verdad. Las filtraciones también señalaron que el rastreador estaría pensado para encontrar objetivos cotidianos como llaves, billeteras, bolsos y equipaje mediante la red FightHub, anteriormente conocida como Meet Aim Device. El sistema de localización de dispositivos desarrollado por Google es uno de los aspectos que llamó la atención de Pixel Tag, que no tendría un mecanismo propio para sujetar los objetivos. Esto obligaría a los usuarios a colocarlo directamente dentro de bolsos o carteras, obviamente, o utilizar accesorios externos para fijarlos a otros elementos. Por el momento, Google no confirmó la existencia de este producto ni sus especificaciones técnicas, pero sin embargo, distintos rumores sostienen que el dispositivo podría presentarse el próximo 12 de agosto durante el evento de Made by Google, donde se espera el lanzamiento de la nueva línea de Pixel 11. Están increíbles los nuevos teléfonos Pixel. La verdad, me gustaría poder tener uno. La verdad que está bastante, bastante bueno y bastante tecnológico, sobre todo. Como decía, de concentrarse en su llegada, el Pixel Tag ampliaría el ecosistema de dispositivos inteligentes de Google y fortalecería la presencia del mercado de rastreadores personales en un segmento que continúa creciendo gracias a la demanda de herramientas para localizar objetos perdidos de manera rápida y sencilla.
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0: Por otro lado, Google Heart incorpora Nano Banana 2, ¿sí?, el de recreación de imágenes, para obviamente crear imágenes con inteligencia artificial. Google anunció una actualización de Google Heart que incorpora Nano Banana 2, su más reciente modelo de generación de imágenes con inteligencia artificial, donde la herramienta permitirá a los usuarios crear representaciones visuales a partir de imágenes satelitales, ampliando obviamente las posibilidades creativas y educativas de la plataforma. La función estaría disponible desde la semana para quienes utilicen Google Heart en computadoras, que para acceder solo será necesario seleccionar la ubicación del mapa, pulsar la opción Crear imagen y escribir una descripción para que la inteligencia artificial genere el resultado solicitado. Entre las posibilidades que ofrece obviamente Nano Banana se encuentra la recreación de ciudades históricas, la transformación de monumentos o paisajes al estilo futurista y la visualización de proyectos arquitectónicos o urbanísticos o de diseño, tanto para profesionales como para usuarios particulares. Además, la herramienta trabajará junto a Gemini para crear fotografías sobre distintas ciudades, ¿sí?, lugares en el mundo, aportando información visual y educativa directamente dentro del Google Heart sin necesidad de recurrir a otras aplicaciones. Esta incorporación se suma a las recientes funciones de inteligencia artificial representadas por Google para Heart, orientadas a investigadores y organismos especializados. Esas herramientas permiten analizar imágenes satelitales para estudiar fenómenos climáticos, monitorear la calidad del agua, por ejemplo, y mejorar la predicción de desastres naturales. Con esta actualización, Google busca convertir a GEARD como una plataforma cada vez más completa, donde la exploración, obviamente, del planeta combine información geográfica, creatividad e inteligencia artificial para ofrecer nueva forma de conocer, aprender o planificar proyectos sobre cualquier lugar en el mundo. Así que la nueva integración de NanoBanana 2 a Google Earth está siendo totalmente revolucionaria. Otra noticia de Google es que lanza Android 17 QPR1 Beta 8 con una esperada resolución para el audio de los Pixel. Google presentó Android 17 Beta 8, una nueva versión de prueba destinada a los teléfonos Pixel que pone en foco a la estabilidad del sistema y principalmente en la solución del problema de audio que afecta a los numerosos usuarios desde las primeras versiones de Beta. La actualización corrige un error que provocaba crujidos, distorsión o fuertes ruidos estáticos durante la reproducción de contenido multimedia o al recibir notificaciones donde el fallo había generado más de 30 reportes en el sistema de seguimiento de errores de Google y era una de las principales quejas para quienes aprobaban Android 17. Además, en la manera de mejorar el audio, la Beta 8 incorpora correcciones relacionadas con el funcionamiento del lector de huellas digitales, como por ejemplo, y la conectividad mediante NFC y obviamente la base de tabletas. La compilación, identificada como CP31, llegó apenas 2 semanas después del lanzamiento de la beta número 7. La nueva versión ya puede descargarse en dispositivos Pixel compatibles inscritos en el programa beta de Android, incluyendo desde la serie Pixel 6 hasta los más recientes de Pixel 10. Sin embargo, Google confirmó que los modelos Pixel 6 y Pixel 6 Pro no recibirán futuras versiones que el QPR2, por lo que la actualización estable de septiembre marcará un final del ciclo para las grandes actualizaciones. Desde beta número 6, Android 17 QPR1 ya había alcanzado la etapa de estabilidad de la plataforma, por lo que los desarrolladores trabajaron con las funciones definitivas, mientras que Google concentra sus esfuerzos en eliminar errores del lanzamiento oficial. Con esta actualización, la compañía busca ofrecer una experiencia más confiable para los usuarios de Pixel y deja listo el sistema para la llegada de los próximos Future Drop, provisto para septiembre en una versión mucho más pulida y estable. En todo caso, será la versión final para los teléfonos Android Pixel 6 y 7, 6 y 6 Pro, perdón, mientras que el 7 hasta el 10 o hasta el 11 que está por salir serán previsto con futuras actualizaciones. Ahora vamos a TIT, sí, donde regala gafas inteligentes a Ray-Ban Meta al contratar el plan de fibra óptica. La empresa AT&T, sí, lanzó una promoción para incentivar la contratación de su plan de internet con fibra óptica de 5 gigabytes. Por parte de la oferta, los nuevos clientes recibirán sin costo unas gafas inteligentes Ray-Ban Meta de segunda generación y una tarjeta de recompensa de $200 para completar el registro en línea. La promoción está disponible para quienes vivan en zona de cobertura de fibra óptica de AT&T, que debemos ingresar a la página de AT&T y verificar si tenemos satélite apuntando a la Argentina, vamos a decirlo así. De paso, compras el dispositivo si contratás, ¿sí? Un sistema de plan en el cual te van a venir unas gafas Ray-Ban inteligente generación 2 y una tarjeta de recompensa de $200. Pero está bien, el contrato es bastante caro, vamos a decirlo así. Obviamente tenés que contratar el plan con mayor velocidad de la compañía. El servicio tiene un precio inicial de 35 dólares mensuales. Es como, sí, casi 200 lucas mensuales más o menos. Aunque puede reducirse hasta $70 mediante el pago automático, pago anticipado o combinándolo con un plan de telefonía móvil de la empresa. Además de las gafas inteligentes, el plan incluye hasta 5 GB, funciones avanzadas de seguridad y red privada virtual o VPN y extensores Wi-Fi ilimitados. Características orientadas tanto a los usuarios domésticos como para quienes requieren un alto rendimiento de Internet, donde Ray-Ban Meta 2 Generación 2 ofrece funciones de inteligencia artificial integradas mediante Beta AI, 32 GB de almacenamiento interno para fotos y videos, cámaras de alta resolución y una autonomía de hasta 8 horas por carga, que puede extenderse hasta 48 horas utilizando el enchufe de carga. Medio engorroso eso, si vas a estar con unas gafas inteligentes que tengan que estar conectadas con la carga, y bueno, ahí se corrompe un poco más. El dispositivo recibió una valoración positiva por parte de distintos medios especializados, destacándose por combinar diseño tradicional con herramientas de asistencia por inteligencia artificial y funciones multimedia pensadas para su uso diario. Con esta iniciativa, AT&T apuesta por diferenciar su servicio de Internet de alta velocidad, ofreciendo un incentivo tecnológico de valor con una estrategia que busca captar nuevos integrantes y nuevos clientes del mercado cada vez más competitivo. Así que sale más o menos como para atacar a lo que sería toda la empresa de Elon Musk, vamos a decirlo así. Así que bueno, para aquellos que quieran ver si tienen cobertura satelital de AT&T, pueden ingresar a la página y pueden ver si llega para donde están localizados, y de última, si les parece bien, contratar el servicio por lo menos por 2 meses. Te va a llevar unas gafas gratis y un bono de $200. Está bueno. Pero bueno, después tenés lo mensual que te sale $200 justamente. Es de 200.000 pesos. Así que vamos a ver cómo se implementa esta nueva estrategia comercial de AT&T para competir ante los grandes proveedores de Wi-Fi del mercado.

0: La última noticia de esta primera hora es que un cristal con una figura geométrica única logra desviar la luz de una forma nunca antes vista. Ustedes dirán, ¿es una tecnología? Sí. ¿Por qué? Porque un equipo de investigadores de la Universidad de Tokio desarrolló un innovador cristal fotogénico basado en una figura geométrica de 13 lados conocida como Einstein o sombrero de Smith. El experimento reveló que esta estructura es capaz de desviar la luz de manera inédita, donde hay un comportamiento de no presenta cristales convencionales. El estudio, publicado el 29 de julio por la revista Nature Communication, se inspiró en un descubrimiento matemático realizado en el 2023. La figura utilizada resuelve el llamado problema de Einstein, ya que puede cubrir una superficie de manera ordenada y sin repetir nunca el mismo patrón. Para construir el cristal, los científicos perforaron cientos de miles de diminutos orificios sobre el chip de nitruro de silicio, un material utilizado mediante la fabricación de componentes electrónicos, donde cada perforación tiene apenas de 100 nanómetros de radio, nanómetros estamos hablando, y unas 500 veces más delgada que un cabello humano. Imagínense, casi imperceptible. Al iluminar el chip con un láser, sí, la estructura produjo un llamativo patrón de dispersión con forma de molinete. Además, los investigadores comprobaron que la luz se comportaba de manera diferente según girara en sentido horario o antihorario. Mira vos, un efecto relacionado con una propiedad denominada quiralidad. Según el investigador Yuto Moritake, el comportamiento no era el esperado y representa una característica que los cuasicristales tradicionales no pueden ofrecer. El hallazgo demuestra que una estructura basada en un patrón que nunca se repite puede modificar la interacción con la luz de forma completamente nueva. Si los científicos consideran que este descubrimiento podría tener aplicaciones futuras para áreas de comunicación óptica, por ejemplo, desarrollo de chips fotogénicos, o la computación basada en la luz, técnicas y tecnologías que buscan reemplazar parte del procesamiento electrónico por sistemas mucho más rápidos y eficientes. Así que, bueno, es una forma de descubrir un nuevo estudio en la cual, como les digo, tiene un radio, los agujeros realizados de 100 nanómetros de radio y es 500 veces más delgada que un cabello humano el orificio, para que se den cuenta lo pequeño que es. Aún así, logran divisar la luz, ¿sí? Esparcir la luz como tipo molinete y se diferencian porque el sentido horario marca un cierto espectro de luz y el sentido antihorario marca otro. Así que totalmente innovadora para las comunicaciones ópticas o desarrollo de chip fotónicos. Con esa última noticia vamos a despedirnos de la primera hora de la tarde nacional. Vamos a ir a una pequeña pausa musical. Si nos encontraste mientras ibas en el auto o estabas en tu casa o en otros o tu trabajo, nada, seguinos acompañando, te damos tiempo para que te prepares tu cafecito, tu mate o también puedas picar algo y nos acompañes en toda la tarde de Nacional. Vamos con un poquito de música y ya volvemos en la siguiente hora.
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1: Las 6 de la tarde en la República Argentina. El Congreso sigue debatiendo el proyecto oficial de propiedad privada. Al comenzar el debate, había anotados 39 senadores dentro de la iniciativa. En la ley de manejo de fuego se busca derogar el artículo que establecía que en caso de incendio de un predio rural, por 30 años no se podía cambiar el uso. Desde allí nos informa Gastón Fiorra.
2: El Senado de la Nación continúa debatiendo en el marco de una sesión especial el proyecto de ley de inviolabilidad de la propiedad privada, una iniciativa que oportunamente enviara el Poder Ejecutivo al Congreso de la Nación. Consultada por este tema, la senadora por la Libertad Avanza, Belén Montes de Oca, destacó la iniciativa.
3: Parecería que sí importan estos temas, ¿no es cierto?, de la función social de la tierra, y parece que ahora sí importa dónde y cómo vivimos los argentinos, ¿no? Pensar que gobernaron 20 años y que ahora este es el tema de debate, la verdad que es bastante curioso.
1: Temporales en más de 14 provincias. Adelante, Carmen Segovia, desde Radio Nacional en Puerto Iguazú.
4: Fuerte descenso de la temperatura, con mínimas de un dígito. El tiempo en la región registrará un cambio rotundo en las próximas horas debido al ingreso de un frente frío que avanza desde el sur del país. Desde la OPAT, la Oficina de Prevención de Riesgos ante Fenómenos Naturales en Misiones, han emitido una advertencia amarilla. Pueden desarrollarse lluvias intensas, fuertes ráfagas de viento, cuando empieza el frente y no se descarta de manera aislada la caída de granizo.
1: Deportes con Agustín Domper.
5: En la Liga Profesional Argentina se completa la segunda fecha en Santa Fe a partir de las 19. Unión recibe a Lanús, que pidió postergar en su momento el partido porque jugaba el repechaje de la Sudamericana y Libertadores frente a Cienciano de Perú. Se enfrentan en minutos entonces Unión y Lanús.
1: Ernesto Arriaga actualiza el tránsito.
6: Se está liberando toda la zona del Congreso en la ciudad de Buenos Aires y bastante tránsito por Libertador, Cantilo, frente a la cancha River hacia General Paz y Panamericana con demora de 4 o 6 minutos. Por favor, despacio, pavimento mojado. Los ferrocarriles San Martín y Roca vía Temperley con pequeñas demoras de 5 a 10 minutos. Aeroparque de Ezeiza a esta hora están operando con normalidad.
1: En Paraná, Entre Ríos, 12 grados 5 décimos la temperatura. En Buenos Aires, el cielo está nublado. La temperatura, 13 grados 6 décimos.
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1: El Parque Nacional Tarampaya ocupa una superficie de aproximadamente 215.000 hectáreas que se ubican al sur de la provincia de La Rioja y hace 225 millones de años era un bosque tropical con grandes lagunas y una nutrida fauna autóctona. Tarampaya significa río seco del Tala, el nombre con el que los pueblos originarios bautizaron la zona. Estos ríos permanecen secos durante gran parte del año y solo se vuelven ríos cuando llueve, lo cual ocurre muy poco. Por eso se los usa como caminos para llegar de un sitio a otro. Cuesta creer que por allí, hace millones de años, transitaron los primeros dinosaurios. Allí se descubrió el lago Suchus Tarampayensis, uno de los más antiguos del planeta.
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12: Volvemos a la tarde de Nacional, son las 18:08 de esta tarde sondosa de La Rioja. La verdad es que nos pegó bastante, bastante fuerte el sonda. Vamos a dar la bienvenida a nuestro nuevo titiritero, nuestro nuevo comandante de esta obra. Estamos hablando de Sebastián Soranelo. Sebastián Soranelo, Sebastián Torres nos hizo el aguante la primera hora, perdón a la audiencia. Sebastián Soranelo, acá es más fácil decir que Sebastián nos hace el aguante y concluimos todos. Nada, agradecidos por siempre prestar esta disposición en la segunda hora de la tarde nacional. Así que vamos a continuar con todas las noticias que traíamos. En el caso de hoy, como habíamos hablado en la primera hora, noticias sobre tecnología y sobre todo lo que tiene que ver tanto acá como en otras partes del mundo y en lo que se mantiene en tendencia en cuanto a tecnología de punta. Como por ejemplo, presentan la primera computadora cuántica portátil que funciona con diamantes y temperatura ambiente. Ojo ahí, la empresa alemana Saxon Q presentó la primera computadora cuántica portátil del mundo basada en diamantes sintéticos. un desarrollo que marca un importante avance en la computación cuántica al funcionar, obviamente, a temperatura ambiente. Esto nunca se había logrado. Y, obviamente, superar la barrera de los 10 qubits, algo que hasta ahora resultaba muy difícil de alcanzar con esta tecnología, a diferencia de otros equipos cuánticos que requieren enormes sistemas de refrigeración criogénica. Esta computadora puede instalarse en un rack de servidores convencional y conectar directamente a una toma de corriente. Así de simple. El sistema está disponible en versiones de hasta 128 qubits y la empresa ya proyecta modelos de hasta 512 qubits para el próximo año. La tecnología se basa en diamantes fabricados en laboratorio que contienen pequeñas imperfecciones llamadas vacantes de nitrógeno, donde esos defectos permiten controlar el comportamiento de los electrones mediante láseres y pulsos de microondas, convirtiéndolos así en qubits capaces de realizar cálculos cuánticos. Según el cofundador de SaxonQ, el físico Marius Grundmann, el principal avance fue incorporar átomos de azufre durante la fabricación de los diamantes, lo que mejora el control de cada qubit y permite alcanzar la fidelidad de hasta el 99,98% en las operaciones, un rendimiento comparable al de otros desarrollos de referencia en computación cuántica. La posibilidad de utilizar estos equipos y refrigeración externa representa una ventaja para las empresas e instituciones que necesitan ejecutar algoritmos cuánticos de manera local, especialmente en aplicaciones como la robótica, por ejemplo, la conducción automática o la computación de borde, donde la velocidad de respuesta es fundamental. Aunque todavía existen desafíos para escalar esta tecnología a miles de qubits, SaxonQ aseguró que su objetivo es superar los 10.000 qubits después del 2030. De concretarse, esta arquitectura basada en diamantes podría convertirse en una alternativa competitiva frente a plataformas cuánticas tradicionales. Así que es lo que más sorprende, obviamente, es haber hecho una portátil de una computadora cuántica y que no necesita refrigeración externa. Esto, como bien decía, esto le va a interesar a todos aquellos que se dedican a la robótica. Y nada, ahora sepan que con un dispositivo que lo vi en las imágenes, es más o menos, es muy chiquito. No es una portátil como una convencional, sino es como un chip un poquito más grande, en la cual se va a poder instalar a los robots y va a poder procesar información en manera a la velocidad de la luz. Así que nada, está bastante bueno y es innovación en el mundo tecnológico.

Ahora vamos a hablar de Reddit, para aquellas personas que lo utilizan, que anticipa cambios en su versión clásicas para reforzar la seguridad de la plataforma. Reddit anunció que prepara una serie de modificaciones para los old Reddit, para la vieja escuela que utiliza esta aplicación o esta plataforma, donde la versión clásica de su sitio web, que muchos usuarios veteranos siguen utilizando por su diseño sencillo y su navegación tradicional, aunque la compañía no confirmó el cierre definitivo, reconoció que esta versión sufrirá cambios importantes en los próximos meses. Según explicó la empresa, esta decisión responde a la necesidad de combatir el rastreo masivo de datos, el spam y otras actividades automatizadas que aseguran que afectan al funcionamiento de la plataforma. Desde fines de julio, los usuarios ya deben iniciar sesión para poder acceder a la Old Reddit, una de las primeras medidas implementadas, y Reddit también informó que comenzará a trasladar herramientas de modernización y boots a su plataforma moderna, además de continuar restringiendo el acceso de interfaz de programación, conocida como API. La compañía busca que todas las aplicaciones y sistemas automatizados funcionen dentro de entornos más controlados, donde la portavoz del Reddit, Rosa Kim, señaló que todavía no existe un cronograma definido para estos cambios, aunque aseguró que la empresa trabajará junto a moderadores, desarrolladores y comunidades para informar cada paso de proceso antes de su implementación. Esta decisión forma parte de una estrategia más amplia que tiene Reddit, que viene aplicando desde el 2023, cuando comenzó a cobrar el acceso a sus API para limitar el uso gratuito de sus contenidos por parte de empresas dedicadas al desarrollo de inteligencia artificial. La compañía también inició acciones legales contra algunas firmas por el uso no autorizado de su información, que con estas medidas Reddit busca reforzar obviamente la seguridad de la plataforma y proteger sus contenidos y garantizar un mayor control sobre el acceso de sus datos. Sin embargo, la incertidumbre sobre el futuro de los old Reddit mantiene alerta a miles de usuarios que aún prefieren la experiencia de la versión clásica del sitio. Es como, para aquellos que no conocen el old Reddit, es como una interacción de X, la plataforma red social, pero implementada con otros componentes y otras cosas más sencillas, digamos. Así que, bueno, va a recibir unas modificaciones que probablemente se van a enterar ante la comunidad misma de Reddit. Te van a estar informando los días y las fechas en la cual se va a implementar estas nuevas actualizaciones. Ahora vamos a hablar de Google, que dejará de ofrecer Assistant en Android, ¿sí?, y Wear OS desde septiembre. Google confirmó que Google Assistant dejará de funcionar en teléfonos Android y dispositivos de Wear OS a partir del 4 de septiembre, fecha en la que comenzará el proceso de desactivación gradual que alcanzará a todos los usuarios durante las semanas siguientes. La compañía impulsa así el reemplazo definitivo del histórico asistente por Gemini, donde la decisión afecta a teléfonos, tabletas, relojes inteligentes y también a Android Auto. Sin embargo, los vehículos que cuentan con Google integrado continuarán utilizando Google Assist durante un tiempo más, mientras avanza la transición hacia nuevas plataformas inteligentes de inteligencia artificial. Google Assistant fue procesado y presentado en el 2016. Durante casi una década fue el asistente virtual principal de la empresa. No obstante, la compañía considera que Gemini representa el futuro de sus servicios basado en inteligencia artificial y que en los últimos meses comenzó a convertirlo en una opción predeterminada en distintos dispositivos. Sabemos cuál dispositivo, hemos estado hablando de, por ejemplo, el Pixel 10, los teléfonos Pixel, también como el S26 Ultra, el nuevo Samsung. En ese tipo de dispositivos es a lo que se refiere. Para realizar este cambio, los usuarios solo deberán instalar Gemini desde Google Play Store si su equipo aún no incluye una forma nativa, que durante la configuración la aplicación reemplazará automáticamente al Google Assistant utilizando la misma cuenta de Google, por lo que el proceso será simple y no requerirá configuraciones complejas. La empresa aclaró que Google Assistant no conserva un historial de conversaciones como otros asistentes de inteligencia artificial, por lo que no será necesario migrar chats, por ejemplo. De todas formas, quienes desean consultar interacciones anteriores podrán hacerlo desde la sección Actividad web y de aplicaciones desde su cuenta de Google.
Con esta medida, Google cierra una etapa iniciada de hace casi 10 años y apuesta de lleno, obviamente, por Gemini como un nuevo asistente de inteligencia artificial. El cambio marca un paso importante en la estrategia de la compañía para integrar funciones de inteligencia artificial más avanzada en todo su ecosistema de dispositivos. Esto tiene que ver también con lo hablado en la primera hora de la tarde nacional, donde habíamos informado que se venía un nuevo sistema operativo para Gemini, con cambios en su pantalla, en nuestro menú, por ejemplo, que si bien no lo notamos, pero ese buscador que sale en nuestro menú, en nuestro dispositivo propio de Android, es el menú de Gemini, ¿sí? Te lleva directamente a Gemini. Esta vez cuando lo abras, por lo menos en algunos teléfonos más actuales, ya se va a ir implementando gradualmente, cuando lo abras va a ser una interfaz que se va a transparentar el fondo que tengas. Pero vas a poder escribir arriba y chatear con la IA y obtener información que necesites. Así que esto apunta a la estrategia de Google por implementar Gemini en todas sus interfaces.

Por otro lado, tenemos a Suno, que incorporará marcas de agua en las canciones creadas con inteligencia artificial. La plataforma de generación musical con inteligencia artificial, Suno, anunció que comenzará a incorporar marcas de aguas y huellas digitales de audio en las canciones creadas por los usuarios. La medida busca reforzar la identificación de contenido generado por IA y evitar el uso indebido de las plataformas de streaming. Esto va atacando directamente a Spotify. Venimos hablando de un desarrollo de música, ¿sí?, en las últimas tardes de Nacionales. La última tarde de Nacional, que venimos hablando sobre este problema que se va generando con Spotify, donde hay un creciente problema donde no sabemos si es una música creada por inteligencia artificial o nativamente por artistas. Esto, cada vez la plataforma está más infestada de estos nuevos creadores. Bueno, el anuncio fue realizado por el director ejecutivo y cofundador de la empresa, Michael Schulman, quien explicó que estas nuevas herramientas apuntan a promover la creación original y brindar mayor transparencia sobre el origen de las composiciones, que además Suno actualizará sus normas comunitarias para prohibir expresamente las limitaciones de personas reales y el uso de voces o imágenes sin autorización. Como parte de estos cambios, la compañía también limitará las descargas masivas de canciones destinadas a distribuidoras de servicios de streaming, aunque por el momento no brindó detalles sobre cómo funcionarán. El nuevo sistema, asimismo, firmó un acuerdo con Music Match para utilizar herramientas de detección posibles infracciones a los derechos de autor. La decisión llega en un contexto complicado para Suno, la verdad. La empresa enfrenta demandas impulsadas por grandes compañías de la industria musical, entre ellas Universal Music Group, Sony Music Group, Spotify, donde en causas coordinadas por la Asociación de Industria Discográfica de Estados Unidos. Además, el tribunal alemán falló recientemente en contra de su presunta violación de derechos de autor, que a estos conflictos se le suma la filtración de datos ocurrida en el 2025, que, según distintos reportes, comprometió información de unos 55 millones de usuarios. La empresa también enfrenta una demanda colectiva que acusa de haber priorizado su crecimiento por encima de la seguridad de datos de sus clientes. Con estas nuevas medidas, Suno intenta fortalecer la confianza de su plataforma y responder a las crecientes exigencias de la industria musical y de los organismos reguladores. El objetivo, obviamente, es ofrecer herramientas de inteligencia artificial que permitan crear música de forma responsable y con mayores garantías de transparencia y respeto por los derechos de autor. Esto también tiene que ver, a ver, acá notabas por ahí lo que hablamos en la primera hora de la tarde nacional, que, por ejemplo, Mitos de Astropic o Sol de OpenAI, sin mencionarlo, crearon identidad falsa, descubrieron desarrolladores de una base de datos, intentaron intervenir en una base de datos. Una vez que lo descubrió la propia IA, se hizo la Dolou, vamos a decirlo así, y empezó a hacer un comportamiento adecuado hasta que volvió a intentarlo cuando se salió de su supervisión. Bueno, ahí no se dice nada, que también es una violación de derechos de la información de los usuarios. Así que bueno, es cuestión de implementarlo para todos los ámbitos, no solamente para esta nueva aplicación con inteligencia artificial llamada Suno.

Vamos a hablar de Google Maps, que suma inteligencia artificial para hacer pedidos, reserva de hoteles y organizar viajes. Google anunció una importante actualización para Axe Map, la herramienta de inteligencia artificial integrada por Google Maps, que incorporará funciones para pedir comidas, reserva de hoteles, encontrar eventos y ofrecer respuestas personalizadas según información del usuario. El objetivo de la compañía es convertir a Google Maps en mucho más que una aplicación de navegación. Con estas novedades, la plataforma busca transformarse en un asistente capaz de ayudar a los usuarios a realizar tareas cotidianas directamente desde la aplicación. Entre las principales incorporaciones se encuentra la posibilidad de realizar pedidos de comida mediante consultas de lenguaje natural, donde la inteligencia artificial recomendará restaurantes cercanos y permitirá completar el pedido a través de servicios compatibles como Google Uber Eats, Square o Toads, agregando automáticamente los productos al carrito. La actualización también facilitará la planificación de viajes, eso está bueno, donde los usuarios podrán solicitar recomendaciones de hoteles según la ubicación, precio y obviamente características específicas, comparar obviamente disponibilidades y acceder al sitio del proveedor para concretar la reserva. Además, las herramientas permitirán encontrar espectáculos y comprar entradas para eventos, donde otra de las novedades es la incorporación de inteligencia personal, una función opcional que utilizará los datos de Gmail y Google Calendar para responder preguntas sobre vuelos, reservas o actividades cercanas al hotel. Asimismo, AskMap recordará conversaciones anteriores para continuar con la planificación sin comenzar desde cero. Estas nuevas funciones de pedido de comida ya comenzaron a implementarse para algunos usuarios que utilizan, obviamente, más tecnología como es en el de Reino Unido o Estados Unidos, mientras que la inteligencia personal y el nuevo widget con información del transporte público en tiempo real llegará gradualmente a mercados donde Axe Maps está disponible. Acá en Argentina lo está, de hecho. Con esta actualización, Google refuerza su apuesta por integrar inteligencia artificial a los servicios de uso diario. Así que, nada, ahora puedes planear directamente tu viaje en base a un asistente de inteligencia artificial creado por Google Maps, llamado Axe Map. Y nada, vas a poder planear tus vacaciones. De hecho, en el caso de que las tengas, y vas a poder pedir comida, alojamiento, buscar precios, todo solamente desde la app, dejando de ser así solamente un navegador.

Por otro lado, vamos a hablar de iPhone, que incorpora un filtro para reducir el riesgo de estafas telefónicas. Los usuarios de iPhone con iOS 26 cuentan con una función que ayuda a reducir estafas telefónicas al gestionar las llamadas provenientes de números desconocidos antes de que sean atendidas. La herramienta busca ofrecer una mayor protección frente a los intentos de fraude y robo de datos personales. Para activar esta opción, los usuarios deben integrar, ¿sí?, e ingresar a la configuración y seleccionar Apps, luego Teléfono y acceder a Filtrar números desconocidos. Allí podrán elegir entre pedir al interlocutor que identifique su nombre y motivo de la llamada antes de que suene el teléfono, o enviar directamente esas comunicaciones al buzón de voz. Esto está bueno porque no es que te las rechaza. Porque por ahí, a ver, uno ve un número que tiene identificación, en nuestro caso, de Buenos Aires, o por ahí de Tucumán, o el 026 de Mendoza, y no sabe si está hablando con, si va a atender una estafa, una moratoria, porque también pasa, una base de datos. Entonces lo que hace esta nueva función para los iPhone que tienen iOS 26 es decir, bueno, tener la función de decir, primero identifícame tu nombre, si es algo importante, porque por ahí podemos solicitar un trabajo, un pedido, algo, lo que sea, poder comprar algo al exterior. Y bueno, que primero se identifique con su nombre y el motivo de la llamada. Obviamente que una computadora no lo va a hacer. Entonces te lo va a mandar directamente al buzón. Y eso está bueno porque te va a ahorrar esos llamados molestos a horas inadecuadas. Aunque esta función ayuda a disminuir las interrupciones y aportar mayor información antes de responder, no elimina por completo el riesgo de fraude. Por ese motivo, especialistas recomiendan obviamente mantener otras medidas de seguridad para proteger la información personal y financiera. James S. Lee, presidente de Identity Threat Resolution Center, aconsejó evitar confirmar datos personales durante llamadas inesperadas. Además, recomendó controlar periódicamente el historial crediticio y congelar el crédito para impedir que terceros puedan abrir cuentas o solicitar préstamos utilizando la identificación de otra persona. El especialista también sugirió desconfiar de las llamadas provenientes de números desconocidos y evitar responder de manera impulsiva, especialmente cuando el interlocutor ejerce presión o exige pagos urgentes, una modalidad frecuente entre los estafadores. Bueno, a ver, en este caso, aquellos que saben no lo van a hacer y va a aparecer una información relevante diciendo, ya lo sabíamos. Pero de hecho, un ejemplo personal, mi madre por ahí no identifica bien. Piensa que le está hablando, no sé, del internet, del teléfono, de lo que sea, y no logra detectar estas estafas, por lo tanto que, bueno, le ha tocado estafas que han ingresado a su cuenta y le han sacado todo su sueldo. Y bueno, suele pasar. Uno de los casos recientes fue el de Paloma Hernández, por ejemplo, algo reconocido entre las redes de ciberseguridad, donde es una enfermera de California que recibió una llamada en la que el supuesto funcionario judicial le exigía pagar $9,000 por una presunta falta de servicio del jurado. La mujer detectó el engaño y el tono intimidante del estafador, cortó la comunicación y desde entonces utiliza el filtro y llamadas de iPhone para prevenir nuevos intentos de fraude. Así que, nada, importante por ahí si tenés iPhone y tenés el sistema operativo iOS 26, tenés que ingresar a Configuración, seleccionar Apps. Luego, una vez que ingresas a la parte de Apps, tenés que elegir la opción Teléfono y acceder a Filtrar números de números desconocidos. Filtrar números desconocidos, así dice específicamente en tu iPhone. Y vas a poder restringir este tipo de llamadas desconocidas y poder asegurarte ante estafas.

Por otro lado, tenemos a Xavier Amar, ¿sí?, que avanza hacia su lanzamiento y reforzará el estudio del mar argentino en el espacio. El satélite argentino Xavier-Mar ingresó a la etapa final de su desarrollo tras completar su fabricación e integración. Ahora comenzó la campaña de ensayos ambientales, una fase clave para comprobar si el vehículo espacial pueda soportar las condiciones de lanzamiento y operar correctamente desde el espacio. Si todo avanza según lo previsto, la misión dependerá desde el primer semestre del 2027, donde el proyecto forma parte de un plan nacional espacial llamado CONAE y cuenta con la INVAP como empresa responsable del diseño e integración del satélite. Además, participan organismos como DENG S.A., la CENEA y también la Universidad Nacional de La Plata y obviamente otras instituciones del sistema científico argentino, consolidando así un desarrollo tecnológico íntegramente nacional. A diferencia de los satélites de SAOCOM,

Esto es por color del mar, donde también va a verificar la calidad del agua, la concentración de sedimentos y otros indicadores ambientales. El satélite tendrá una masa de 550 kilogramos, una vida útil estimada de 5 años y operará en órbita polar heliosincrónica a unos 702 kilómetros de altura. Desde allí podrá obtener imágenes del mar argentino cada 2 días, generando información estratégica para el monitoreo de recursos pesqueros. A ver, acá están muertos, mala manera de decir, pero están perjudicados los chinos, que están inundando en cuanto a la situación pesquera los mares argentinos, porque no hay regulación, esto lo habíamos tocado semanas atrás. Bueno, esta vez van a tener una regulación, ya que cada 2 días van a tener una foto de ellos sacando ilegalmente recursos pesqueros. También el seguimiento del cambio climático y la vigencia ambiental en el Atlántico Sur. En esta etapa, el Sabia Mar será sometido a ensayos de vibración, pruebas de vacío térmico, verificaciones de compatibilidad electromagnética y controles de telemetría y telecomando. Estas evaluaciones permitirán confirmar que todos los sistemas funcionen correctamente a su integración del cohete que lo llevará al espacio. Además, en su aporte científico, el proyecto representa un nuevo avance para la industria espacial argentina, donde la misión incorpora tecnología desarrollada en el país, entre ellas el primer receptor satelital GNSS, diseñado por la Universidad Nacional de La Plata, para un satélite nacional. De concretarse este lanzamiento en el 2027, el Sabia Mar se convertirá en una misión argentina más importante dedicada exclusivamente al estudio del mar argentino y ampliar capacidades nacionales de la observación de la Tierra. Así que, bueno, está bastante bueno que sea netamente nacional y que podamos llegar a este tipo de tecnología. Contando tecnología, me pareció una curiosidad. Semanas anteriores habíamos hablado del cohete Falcon 9 que había despegado de Estados Unidos y en cuanto a las misiones que buscaba. Bueno, el día de anoche estaba scrolleando en redes sociales y sacando información, todo para traer el día de hoy. Y resulta que ese mismo cohete, Falcon 9, tuvo un impacto en la Luna, dejando un cráter. La verdad que el impacto fue 9 veces mayor a la velocidad de la luz o, no, o algo así. Era muy, muy rápido y se ve desde un telescopio, se ve cómo impacta y cómo genera una nube de polvo, sedimento sería, y deja un cráter. Pero ¿cuál fue la excusa de SpaceX? Decir, no, bueno, pero desde la Tierra no se ve. Ve como decir, no, no, pero te lo rayé, pero es un rayoncito. Nada. Es como para cuidar más, no solamente nuestros recursos, sino que también el espacio, que puede llegar a tener problemas. Quizás un impacto de esa magnitud saque de órbita a nuestra estrella, digamos, nuestra luna, y tengamos problemas gravitacionales. Todo tiene un sincronismo muy fino. Entonces, que se logren estos impactos deja en evidencia la falta de seguridad, de falta de regulaciones. Antes empresas multinacionales y multimillonarias, como por ejemplo a SpaceX, hace rato vimos a Anthropic, y casualmente todas vienen desde el mismo lugar. Así que, nada, es como para dejarla picando ahí, lo cual nosotros vamos a despedirnos con este atardecer hermoso que vemos el día de hoy, para aquellos que tienen la posibilidad de estar afuera al aire libre, que lo van a saber aprovechar. Nada, nos vamos a despedir hasta el día de mañana. Mañana vamos a tocar la historia de la música. Si quieren mandar un ejemplo o un consejo de quién les gustaría escuchar el día de mañana o la historia de quién les gustaría conocer, pueden hacerlo al 384-44-4019 y comunicarse a través de WhatsApp diciendo, no sé, quiero mañana los piojos. Bueno, vamos con los piojos. Y oh, hemos tocado también René de Calle 13, Mercedes Sosa, el Indio Solari, también artistas actuales. Es decir que nada, vamos a un buen recorrido. Por lo tanto, si crees que podés aportar algo, podés enviarlo un mensaje al teléfono o, bueno, prenderte mañana y escuchar lo que tenemos preparado para vos a través de la FM 102.5 o AM 620 o a través de dispositivo móvil, como descargando la aplicación por Play Store, ¿sí? Llamada Radio Nacional, en el ítem LRA28 e ingresar y escucharnos por ahí o a través de la compu o de otro dispositivo, a través de www.radionacional.com.ar y deslizar hacia el ítem LRA28 y escucharnos a través de la plataforma. Así que
Nos vamos a despedir el día de hoy. Vamos a dejar con un poco de

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1: 6:45 en la República Argentina, en Buenos Aires. El cielo está nublado, 11 grados la temperatura. Sopla viento del sur a 23 kilómetros por hora. Estas son las voces del día.
2: Le pido a Brasil que vuelva el embajador Vitelli a la Argentina.
3: Si yo tengo, por ejemplo, una propiedad y me la ocupan y tardo 8 años en hacer el juicio para desalojarlo, bueno, es lo mismo que ya no tener propiedad. Entonces, acá, ¿qué estamos haciendo? Que es darle un juicio sumarísimo a quien busca un desalojo.
4: La felicidad que te devuelve el gato o el perro cuando los ves mejorar.
5: Fue un brote, lamentablemente.
6: La fiscalía no le
5: puede hablar.
6: Se habla mucho de un tal Pinocho.
7: Me dijo,
6: ¿quién es
7: que
6: Pinocho?
5: Nunca escuché la palabra Pinocho.
8: Complicada la situación en el país, meteorológicamente hablando, porque tenemos por un lado una masa de aire cálida y húmeda en el centro norte del país, y eso está originando tormentas y chaparrones.
1: El Senado debate la ley de inviolabilidad de la propiedad privada. La iniciativa, impulsada por el oficialismo, busca endurecer los requisitos para las expropiaciones del Estado, agilizar desalojos y modificar normativas de registros inmobiliarios y de manejo del fuego. En el Senado está Gastón Fiorda.
9: El Senado de la Nación continúa debatiendo el proyecto de inviolabilidad de la propiedad privada en el marco de una sesión especial que se estipula continúe hasta la madrugada del día viernes. A lo largo del tratamiento, el oficialismo confía en obtener media sanción a los proyectos de desalojo exprés, la ley del manejo del fuego y expropiaciones, entre otros temas, por los acuerdos alcanzados con los bloques aliados. Por este tema, el senador de la Libertad Avanza, Agustín Monteverde, destacó la importancia de la iniciativa.
10: Tenemos capítulos importantísimos, como todo el tema que tiene que ver con los desalojos, de intrusos, de ocupas y demás, todo lo que tiene que ver con las expropiaciones, está la regularización dominial, está la ley de fuegos, y creo que el proyecto tal cual está va a salir sin problemas con media sanción hoy.
1: Por Radio Nacional, el senador Bartolomé Abdala se refirió a la iniciativa.
11: En el tema de las expropiaciones, está claro que el Estado va a poder seguir haciendo expropiaciones, uh-huh, que se considere de sentido de bien útil, del bien común, pero las va a tener que pagar a la brevedad y va a tener que, inclusive si hubiera costos de oportunidad o beneficios ocultos, también tiene que hacer cargo. Entonces, todas estas cosas vienen a clarificar lo que es la propiedad privada del individuo.
1: Sobre el tema también opinó el secretario de Desregulación, Alejandro Cacase.
3: Si yo tengo, por ejemplo, una propiedad y me la ocupan y tardo 8 años en hacer el juicio para desalojarlo, bueno, es lo mismo que ya no tener propiedad. Entonces, acá, ¿qué estamos haciendo? Que es darle un juicio sumarísimo a quien busca un desalojo. Es decir, que no vaya por el juicio más lento que tiene el Código Procesal, sino que vaya por el más rápido. Lo han hecho prácticamente todas las provincias, ahora lo estamos haciendo para la Nación. Porque obviamente entendemos, y es el punto 1 del Pacto de Mayo firmado por el presidente y los 18 gobernadores y del informe del Pacto de Mayo, donde surge este proyecto, que si quien tiene la propiedad de algo no la puede defender, bueno, entonces no tiene ninguna propiedad. Entonces toda la regulación que se está introduciendo es al efecto de eso, sí, de que si te vulneran tu propiedad tengas herramientas para defenderte.
1: Visita oficial del presidente Javier Milei a Ecuador. La información con Liliana Arias.
12: En el Palacio Carondelet, la sede del gobierno de Ecuador, los presidentes Javier Milei y Daniel Noboa firmaron convenios relacionados con un protocolo bilateral de régimen automotor, un acuerdo de servicios aéreos, un tratado de extradición y una declaración conjunta sobre pesca. Así lo informaron a Radio Nacional altas fuentes oficiales, al tiempo que indicaron que también se rubricó un acuerdo de cooperación para el uso pacífico de la energía nuclear y otro de cooperación en ciberdefensa. En un extenso comunicado difundido por el gobierno ecuatoriano, se informó además, y entre otros puntos, que a nivel bilateral los mandatarios destacaron los avances en la implementación sobre el memorando de entendimiento en materia de prevención y lucha contra la delincuencia organizada transnacional para favorecer la seguridad. También se indicó que en el plano económico resaltaron la importancia de diversificar y ampliar el comercio entre los dos países para fortalecer las cadenas de valor, la complementariedad productiva y la inversión. Además, Noboa ratificó el respaldo de Ecuador a los legítimos derechos de la soberanía de la Argentina sobre las Islas Malvinas. Acompañan al presidente Milei en su gira oficial la secretaria general de la presidencia, Karina Milei, y el canciller Pablo Kirchner.
1: Después del diluvio llega el frío. Finaliza una jornada que dejó zonas anegadas, destrozos por los fuertes vientos y barrios sin luz en el área metropolitana de Buenos Aires. La jornada se desarrolló con avisos de alerta naranja y amarillo por tormentas, granizo, nieve y vientos fuertes en casi todo el país. El Servicio Meteorológico adelantó además que luego del temporal se esperan bajas temperaturas en la franja central del país, que se extenderá durante todo el fin de semana. De esta manera lo decía el meteorólogo Marcelo Madelón.
8: Con el correr de las horas se va a formar un centro de baja presión entre Ríos y la República Oriental del Uruguay. Eso es lo que le llamamos frontogénesis, un centro de baja presión que a medida que se va profundizando van a ir incrementando la velocidad, los vientos, que serán a lo largo de toda la jornada del sector sur.
1: Ahora compartimos más información sobre este tema con Cristian Varela.
7: Las cuadrillas del área de espacio público del gobierno porteño trabajan en la remoción de ramas y árboles caídos producto de las intensas ráfagas de viento por la tormenta que azotó el área metropolitana esta mañana y que provocó varios accidentes de tránsito en la avenida General Paz a la altura del Parque Saavedra por la baja visibilidad debido a la intensidad de la lluvia y del granizo. Además, varias zonas del conurbano bonaerense, principalmente Quilmes y La Matanza, todavía tienen muchas calles inundadas.
1: Mataron a un chofer de Uber en La Matanza. El hombre fue atacado por dos motochorros que intentaron robarle el vehículo. El trabajador intentó una maniobra evasiva y uno de los delincuentes le efectuó tres disparos a quemarropa que resultaron mortales. La víctima fue identificada como Claudio Marcelo Killing, de 52 años. Según fuentes de la investigación, los delincuentes le alcanzaron a gritar: «Estás robado, dame la camioneta». Pero en su afán por escapar y al verse apuntado, el chofer de Uber le indicó a la viajera que se tire al piso para ponerse a resguardo. En esas circunstancias, el hombre pisó el acelerador para intentar alejarse y el ladrón bajó de la moto y se colgó de la puerta del vehículo Renault Kangoo y le disparó tres balazos que impactaron en la zona de los glúteos del conductor, que agonizó algunos minutos y murió desangrado.
0: Deportes.
1: La información con Eladio Arregui, adelante.
13: Hola, muy buenas tardes. Se completa la segunda fecha de la Liga Profesional de Fútbol desde las 19 en Santa Fe, Unión Lanús. Mañana comenzará la cuarta fecha con dos partidos en Rosario, Central Aldo Civi. Y además en Mendoza, Independiente Rivadavia recibirá Estudiantes de Río Cuarto. River llegó a un acuerdo con Atlético de Madrid y Thiago Almada será nuevo futbolista millonario. Será la transferencia más cara de la historia de un club argentino comprando un futbolista o adquiriendo el pase. Boca incorporó al ecuatoriano Ener Valencia, delantero que jugó el Mundial para su selección, arribará el próximo sábado. Mundial de hockey sobre césped, la selección argentina va buscando el título, integrará el grupo B junto a Alemania, Estados Unidos y Escocia y jugará sus partidos en Bélgica. El Mundial comenzará el 15 de agosto, ese día debutará la Argentina ante Estados Unidos a las 12:30.
1: Nueva audiencia por el caso Loan en Corrientes. La información con Nerina Álvarez.
14: Finalizó la nueva audiencia del juicio por la presunta sustracción de Loan Danilo Peña, con la declaración del entonces jefe de la unidad de Goya de la Prefectura Naval Argentina. El testigo afirmó que el americano mantuvo una actitud hostil que dificultó las diligencias judiciales, especialmente el ingreso al hotel donde se encontraban los menores. También explicó que ante una amenaza de linchamiento se dispuso una custodia permanente de prefectura en el lugar. En cambio, aseguró que la abogada Elizabeth Gutaya fue colaborativa y que nunca recibió informes que la vincularan con algún delito. Con este testimonio finalizó la audiencia de este jueves y el debate continuará la próxima semana.
1: Comienzan las reuniones por la visita del Papa. En el primer encuentro se trataron temas sobre la logística y la seguridad que se desplegará a lo largo del recorrido que realizará León 14 en nuestro país. La ministra de Seguridad Nacional, Alejandra Monte Oliva, se reunirá con las autoridades de la provincia de Córdoba. La docta será una de las escalas en el itinerario del Santo Padre, que incluirá la ciudad de Buenos Aires y Luján en territorio bonaerense. Además, León XIV mantendrá una serie de reuniones oficiales durante su visita al país. De esta manera lo decía el canciller Pablo Quirno.
15: Esto es una visita oficial del Santo Padre, donde está previsto una reunión con las autoridades argentinas, con el presidente de la Nación. El presidente de la Nación es quien invita y en conjunto con las autoridades eclesiásticas es quien termina organizando esta visita del Papa. Con lo que sí, el presidente Milei estará reunido con el Santo Padre.
1: Sigue la investigación en la causa que involucra a Facundo Moyano con un presunto caso de violencia de género. Candela Arizaga se presentó a declarar ante la Fiscalía Especializada en Violencia de Género de la ciudad. En su relato, la novia de Facundo Moyano y presunta víctima negó cualquier situación de violencia, pero ratificó el consumo de estupefacientes en el domicilio del dirigente peronista.
5: Tuve un brote, lamentablemente, que lo voy a trabajar de acá en adelante para estar bien.
16: ¿Tú no completas horas? ¿Cómo estás ahora vos? Eso es importante.
5: Sobrellevándolo, mucho hate en las redes.
17: ¿Qué te dicen en las redes?
5: No, de todo, que no me dicen, pero bueno.
16: ¿Cómo está Mafi?
5: Está muy bien Mafi, está en Rosario, perdón. Así que nada, gracias a Dios, no le pasó nada. La con Fiscalía Facundo no puedo hablar.
17: Se habla mucho de un Pinocho.
5: ¿Quién es Pinocho? Estorto me dijo que
18: iban a arreglar todo y vos te ibas a hacer cargo de todo.
5: No, yo no lo creo.
18: Bueno, me lo acaba de decir.
16: ¿Cómo sigue tu vida ahora, Candela?
5: ¿Cómo
16: sigue tu vida ahora?
5: ¿Cómo sigue la causa? Nada, ahora espero que la levanten así.
18: Pero Pinocho,
5: nunca escuché Pinocho, nunca escuché la palabra Pinocho.
1: En la causa se investiga el episodio que comenzó en la madrugada del martes en la casa de Facundo Moyano y que culminó con su novia asistida por el SAME en plena vía pública y el dirigente sindical detenido por un presunto caso de violencia de género. El mal tiempo se extendió por vastas zonas del país. Alcanzó a las provincias de Córdoba, San Luis, Mendoza, San Juan y La Pampa. También afectó a Jujuy, Salta, Tucumán, Catamarca, La Rioja, Santiago del Estero, Neuquén y norte de Río Negro. En Jujuy está Alejandra Bejarano.
19: El Servicio Meteorológico Nacional emitió una alerta amarilla por fuertes vientos para Jujuy. La zona cordillerana será afectada por vientos del sector oeste con velocidades entre 60 y 80 kilómetros por hora, con ráfagas que pueden alcanzar los 100 kilómetros por hora. En el resto del área no cordillerana bajo alerta, los vientos serán del sector sur con intensidades entre 35 y 50 kilómetros por hora, con ráfagas que pueden alcanzar los 80 kilómetros por hora.
1: En tanto, el granizo afectó la provincia de Entre Ríos. Desde Radio Nacional Gualeguaychú, la información con Eli del Mar Otman.
20: Se registraron tormentas con lluvias fuertes e incluso granizo en gran parte de la provincia de Entre Ríos. Así se cumplió el pronóstico de alerta naranja que había emitido el Servicio Meteorológico Nacional. En tanto, durante la tarde, el organismo mantiene una alerta amarillo para el sur de la provincia de Entre Ríos. En tanto, el centro y el norte se mantienen bajo alerta naranja por tormentas fuertes. A su vez, rige una alerta amarillo por vientos que podrían llegar hasta los 90 kilómetros horarios. Los fenómenos no causaron destrozos mayores, aunque sí generan preocupación por el impacto sobre los ríos que se mantienen con aguas altas tanto en el Uruguay como en el Gualeguay y el Paraná.
1: Más información desde Mendoza con Daniel Badano.
21: Los principales pasos internacionales en Mendoza, incluyendo el Sistema Integrado Cristo Redentor y el Paso del Pehuenche, se encuentran cerrados debido a las fuertes nevadas, el hielo y las bajas temperaturas registradas en la zona de la alta montaña. Hay que decir que los pasos están cerrados hace 23 días y esto ha vuelto a poner sobre la mesa un proyecto que Mendoza discute desde hace algunas décadas, que es la construcción del Paso Internacional Las Leñas, un corredor de baja altura pensado para garantizar la conexión entre Argentina y Chile durante todo el año sin pensar en la contingencia climática.
1: Y despedimos este panorama federal con Ernesto Arriaga, la información del tránsito.
22: Continúa totalmente cortado el paso internacional Cristo Redentor en la ruta 7 Mendoza y se espera otro temporal de nieve hoy a la madrugada y mañana por favor, camiones, estar en la zona de la Ruta 7 en Mendoza o en San Luis. El paso Pehuenche totalmente cerrado en Mendoza. El paso Zamoré se espera que mañana abre a las 9 de la mañana en el sur de Neuquén hacia Chile.
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0: Hola, hola, hola, hola, hola, pero ¿cómo les va? Qué gusto saludarlos. Muy, pero muy buenas tardes, tardes, noches ya, aquí con un día muy, muy feo en la ciudad de Buenos Aires, con una jornada totalmente pasada por tormentas y lluvias. En fin, la estamos viviendo, disfrutando, tratando de pasarla, ¿no? Así que esperemos que la gente pueda superar los que han tenido una mala experiencia con la lluvia, con la tormenta. Fundamentalmente ha llovido mucho, de golpe, ¿no? Así que aguardaremos, y también toda la gente que nos escucha, que esté todo bien, que eso es lo principal. Nosotros aquí, como siempre, a través de Radio Nacional, mi nombre es Eladio Arregui, me acompaña Pato Zulce en la producción, está Miguel Gauna hoy en los controles, está Claudio Canullán, Hernán Abella, Charly Simbile, el Chelo Díaz en control central en los cambios de guardia. Así que bueno, estamos comenzando nuestro nuevo programa, nuestra segunda edición de Pasión Nacional, y le quiero preguntar a los oyentes al 11-38-70-74-85. Dicen que River ya acordó de palabra, falta, hay que esperar que firmen, ¿no? Porque hasta que no firma el futbolista, no está todo finiquitado. Pero Thiago Almada será nuevo jugador de River, una cifra que supera los 20 millones de dólares. Yo recuerdo cuando Maradona pasó de Boca a Argentinos, o cuando vino Mario Kempes a préstamo, que habían pagado una cifra sideral. Estamos hablando del año 81. Maradona llega a Boca y Kempes llega a River desde Valencia. Parecía imposible hablar de los billones que se hablaban en ese momento. Y sin embargo, ahora River está pagando más de 20 millones de dólares, porque hablan de 20 millones de euros, por Thiago Almada, futbolista argentino, salido de la cantera de Vélez, campeón de la Copa Libertadores hace algunos años con el Vasco da Gama de Brasil, jugó también en la MLS, jugó en Atlético de Madrid, no anduvo muy bien, era titular en la selección argentina, perdió el puesto después de haber jugado el primer partido. Entró muy bien contra Suiza, pero no tuvo un buen mundial Thiago Almada. La pregunta para los oyentes ¿es una locura lo que paga River por Thiago Almada? Va a ser el mejor pago. Inclusive algunos manifiestan que por poco, pero va a tener un contrato mejor pago que el Atlético de Madrid. ¿River está hipotecando el club con esto? ¿Rompe el fútbol argentino River con la llegada de Thiago Almada? A esto hay que sumarle que Boca contrató libre a Ener Valencia, es decir, la otra cara de la moneda. Boca cuida el bolsillo, River parece que no, que está despilfarrando, tirando dinero a diestra y siniestra. Así que bueno, les pregunto, ¿qué opinan ustedes? En el fútbol argentino, ¿se puede gastar esa cifra? ¿Está bien que River la gaste? Aunque la tenga, seguramente la debe tener, si no, no la puede gastar. ¿O esto habla muy mal de River como institución? Porque no tiene un futbolista, no tiene la cantera. Boca, por ejemplo, tiene a Aranda, que es el puesto de Thiago Almada, que salió el año pasado con Úbeda, y ahora incorporó como delantero a Flores, que está jugando como titular por encima de Villa, y que lo hizo muy bien, que lo viene haciendo muy bien, y que en este momento está mejor que el colombiano Villa, una figura excluyente, que ha llegado a Boca por una cifra muy, pero muy importante. Bueno, un San Lorenzo que incorpora lo que le dejan y lo que llega, un Independiente que no puede terminar de pagar las deudas, un Racing que se está desarmando, ya vamos a tener el informe de Fabián Codevila hablando de cómo está la situación de los futbolistas separados del plantel que se quieren ir de Racing porque aparentemente lo que ganan no están conformes los futbolistas y ante la primera gestión se van. Y hablo de ellos porque son los clubes grandes del fútbol argentino. También como grande uno puede mencionar a Rosario Central, a Talleres de Córdoba, a Belgrano, que viene de ser campeón, a Newell's. También Newell's, más allá que pueda ser un grande futbolísticamente hablando, a nivel institución está muy mal en este momento. Porque Kudelka también está cerca de pegar un portazo con el tema de refuerzos. Ni hablar otros clubes. Vélez está trabajando muy bien, pero Vélez es un club vendedor y Vélez cambió la metodología que tenía hace algunos años. Ya Vélez te vende futbolistas acá, se lo ha hecho ahora, le ha vendido a River al pibe Tobías Andrada. Es decir que ha hecho una operación que antes era impensado que Vélez la hiciera. Es más, Valentín Gómez, que estuvo cerca de llegar a River y que no llegó porque no dio el estado, no pasó el estado, el control médico, hubiese sido jugador de River, pero a través del Manchester City, no de Vélez a River, o del City Group, no sé cómo era en aquel momento la operación, no tiene mucha importancia, lo que tiene importancia es lo que digo en el sentido de las operaciones de club a club, que no estaba ocurriendo con Vélez. Digo que son pases que llaman la atención. Lo cierto es que River llega Thiago Almada, así que le pregunto a los oyentes, ¿qué opinan de esta cifra que está pagando, en este caso, River por Thiago Almada? Estamos comenzando Pasión Nacional y voy a saludar ya a José Luis Romero en Córdoba. Hola, José Luis, qué gusto tenerte, bienvenido. ¿Cómo estás?
1: Hola, ¿qué tal, Heraldo? Fuerte abrazo para vos, los compañeros, la audiencia en todo el país. A esta hora en Córdoba, 12 grados, la temperatura, 35% la humedad. Desde esta mañana, primero un viento fuerte desde el norte, después giró al sur, se vino el frío, se vino la baja de temperatura, sin lluvia, al menos en la capital. Ayer sí, todo el día con una garúa, con una llovizna, pero el viento del sur limpió, higienizó todo, ¿viste? Así que, pero acá lluvia no, así que en ese sentido no tenemos el trastorno allá de Buenos Aires.
0: Bueno, perfecto. Bueno, Negro, estamos comenzando el programa con estos títulos, ¿no? Lo de Thiago Almada, también ahora ya vamos a estar en contacto, estamos, no sé si estás viendo vos el partido ya, ha empezado a cerrarse esta segunda fecha entre Unión y Lanús, allí en Santa Fe, así que también te voy a ir preguntando si lo tenés ahí a mano el partido, para contarle a la gente. A esto se le suma la llegada de Franco Mastantuono a Florencia para sumarse a la Fiorentina. Y bueno, la llegada de Palermo, nuevo técnico de Platense. Son algunos de los títulos y lo que se está hablando en esta jornada, ¿no? Facundo Medina dejó Olympique de Marsella para incorporarse al Bayer Leverkusen, así que bueno, qué loca la anécdota, no sé si la escuchaste, la leíste, la viste, y le pregunto también a la gente, de Facundo Medina con un gomero. Resulta que pasa por una gomería Facundo Medina y el gomero no lo conoce y se ponen a hablar de fútbol. No, y se entregaron la final. Le dice el gomero a Facundo Medina, ni enterado, viste, que era Facundo Medina, hasta que alguien lo vio de ahí un negocio ahí cerca, y entonces vino a esa señora y le dice a la mujer del gomero, mirá, que dice que no se dieron cuenta que está Facundo Medina ahí de la selección argentina. No me dio cuenta, dice. Claro, empezaron a acercarse la gente a sacarse fotos y el gomero se largó a llorar porque no entendí lo que estaba pasando. Claro, dice, no diga, no pasó nada de lo que vos pensás, no, simplemente, y bueno, dejó una enseñanza, no lo podía creer, yo estaba hablando con Facundo Medina, y el tipo dice, no, entregaron la final. Bien de pueblo, ¿viste? Bien
1: de... Ahí se desinfló el gomero.
0: Ese sí que estaba en el barrio, en la goma pinchada. Así
1: sí,
0: que bueno,
1: quedó en llanta.
0: Quedó en llanta, sí. Bueno, así que 7:10 de la tarde. La opinión de la gente dice, hola Eladio, te escuchamos siempre. Es una locura lo que paga River. Te queremos mucho, Marcelo, Flavia y Piolín. Bien, gracias, Marcelo. Está hablando sobre la locura que paga River por Thiago Almada. Hola, Eladio Negro, soy Daniel Flores, desde Tartagal, Salta, hincha de River. No me parece mal el gasto que hizo por Almada. Lo que está mal es gastar millones en jugadores como Castaño, Galarza, Fonda, que eran jugadores normales, y Villagra en su momento. Abrazo de gol, amigos de Nacional. Gracias, Daniel. Luis de Catamarca, ¿cómo estás? Eladio, un gusto comunicarme contigo. Soy Lucho. El River gasta porque es millonario. El Millo te manda un abrazo. Bendiciones, dice aquí. Bueno, gracias a todos los oyentes. 11-38-70-74-85. River, con 9 refuerzos, lleva gastado 67 millones de dólares. ¿Qué me contás? ¿Qué me contás? ¿Qué opinión te merece, José Luis?
1: Y pensar que esta administración había dicho que iban a cuidar mucho la plata, porque ya en el último tramo de la dirigencia anterior se había despilfarrado mucho dinero y los resultados fueron escasos, pocos, pobres.
0: José Luis, ¿te acordás a principio de año que trajo jugadores a préstamos? Entre ellos Viña, Kendry Páez y el propio Fausto Vera. Fueron futbolistas porque era la nueva modalidad de esta dirigencia que asumió en diciembre, encabezada por Stefano Di Carlo, de traer futbolistas para no pagar cifras siderales cuando después no rinden. Eso duró lo que dura un poco de agua en la palma de la mano, para no decir otra frase que vendría bien en este momento, pero es más de calle, más de café. Lo cierto es que llamó la atención, ¿por qué? Porque no se dieron los resultados, porque ya empezaron los insultos, ahora te fuiste al otro extremo. Trajiste a préstamo, los dejaste como los dejaste, a Kendry Páez y Viña. A Viña dicen que lo dejaron allí porque si no, si jugaba más partidos tenía la obligación River de comprarlo, y River no lo quería comprar porque el futbolista no rindió, y entonces quedó allí apartado. Y tampoco se lo recibe el Flamengo, así que va a estar 6 meses sin jugar el pobre Viña de... el pobre futbolista Viña, el uruguayo, que estuvo en la Copa del Mundo con Bielsa. Así que bueno, de un extremo, de traer a préstamo a pagar 20 millones de euros por Thiago Almada, ¿no?
1: A ver, Eladio, sí, es una cifra muy alta. Sí. Es exorbitante el número. A ver. Digo, voy a ir a lo relativo. ¿Es caro Thiago Almada, un jugador joven, talentoso, que por ahí no encajó en el Atlético de Madrid porque el Cholo Simeone tiene una forma de jugar que de pronto a ciertos jugadores les cuesta adaptarse a su idea? Esperamos un poco más de Thiago Almada a la selección. Yo creía que iba a ser titular, que iba a ser quizás uno de los pocos que iban a marcar la renovación respecto de Qatar. Perdió el puesto, entró un rato contra Suiza y jugó bien, pero por ahí quedó en deuda. Ahora, a ver, en su momento recordarás, ¿no?, cuando llegó Prato, lo que pagó River por Prato.
0: Claro, sí.
1: Y el paso de Prato y... ¿viste? ¿Qué sé yo? No fue lo mejor. ¿Pero qué pasó? El tipo le hizo un gol a Boca en la final de la Libertadores.
0: Dos. Claro.
1: Y ahí alguien dice, bueno, ya está. Está bien, fueron los goles más caros de la historia.
0: Sí, bueno, pero...
1: Pero, bueno, a ver. ¿Cuánto gastó River en esos jugadores que recién algún oyente mencionaba? Y vos decís, yo creo que va a andar muy bien, porque es muy talentoso Thiago Almada. Yo creo que a River le va a rendir, no creo que sea un fracaso, que sea un bodrio. Yo creo que va a andar. Yo, si yo tengo mucha guita, soy millonario, yo lo compro. Es decir, también no me acuerdo si Boca... dijiste recién de Boca de Aranda. Fíjate Boca. Boca gastó, viste que anda buscando un 10, una cosa así. Gastó 3 millones y medio de dólares por Zenón. Gastó 10 millones por Velasco. Gastó 4 millones 800 mil dólares por Palacios. Gastó 2 millones 600 mil dólares por Martegani. 2 millones 200 mil dólares por Juan Ramírez. Más o menos, si sumás, casi 25 millones. 25 millones de jugadores que ya se fueron, que no han jugado nunca. Jugadores que todavía se los está probando y le han dado 1000 oportunidades y no hay forma que arranquen. Y vos decís, Boca lo podría haber comprado también a Thiago Palacio, a Thiago Almada. Digo, por eso digo, muchas veces es relativo, por ahí despilfarrás la plata. Tenés que fijarte bien en qué invertir.
0: Sí, es decir, yo estoy con el oyente negro.
1: Claro, vos decís, me compré una bicicleta carísima. Pero vos decís, bueno, esta bici para ir a laburar me va a durar 15 años. Y de pronto compra una más baratita, compra y te hartás de que se te rompa.
0: Sí, el tema de los futbolistas, yo estoy de acuerdo con un oyente que dice acá, a ver, me parece que era para nombrarlo, sobre, acá está, en este caso es Daniel Flores de Tartagal. Él dice, y coincido con él, él dice que está de acuerdo en comprar a Almada, a Thiago Almada, pero no pagar por Castaño, por futbolistas que no sabías que te iban a rendir. Por lo menos Thiago Almada sabes que es un futbolista que estuvo en varios lugares y en todos estuvo bien, salvo en Atlético de Madrid, que bueno, tampoco estuvo tanto tiempo. Pero no, y que sabemos también que los futbolistas argentinos que van a Atlético de Madrid con el Cholo Simeone, no sé por qué, pero bajan el nivel. Inclusive en un momento dado bajó el nivel también Julián Álvarez, que ahora no lo quieren dejar ir al Barcelona. Por eso digo que me parece a mí que en River se han hecho malas operaciones, por ejemplo, en pagar tanto por Villagra o en pagar tanto por Galarza Fonda y Portillo. Creo que no fueron dos erogaciones fuertes, teniendo en cuenta que entre los dos creo que llegaron a los 8 millones de dólares, 4 por cada uno. Me parece que Arambarri es un futbolista que pagaron mucho, si es cierto que pagaron 7 millones de dólares. El futbolista uruguayo que hasta el momento no hay mucha diferencia con Galopo, con Galarza Fonda sí, o con el mismo Castaño. Pero bueno, recién llega. Por eso digo que es un lindo tema este, y los oyentes así lo entienden, porque dice: buenas noches, River tiene en divisiones inferiores varios Almada, creo que no hay que ser ilusos, esto es una terrible lavandería, como el chico Mastantuono, 45 millones de euros y ahora termina en un equipo en medio pelo, hablando de la Fiorentina, no estoy de acuerdo en la expresión, todo muy raro, como la final con España, Julio de Gualeguay. Bueno, mezcla todo, Julio de Gualeguay, hablando de la final, ya hemos dado nuestro parecer, para mí Argentina perdió bien y punto y aparte, lo pasó por encima España porque está mucho mejor. Punto y aparte, mi punto de vista, ya está, todo terminado, los futbolistas sí también lo dicen. Buenas noches, amigos de Radio Nacional, soy Daniel de Munro, lo de Thiago Almada no lo entiendo, no podía haber traído a otro trajo 9 jugadores, 60 millones de dólares. Espero que gane la Sudamericana. Saludos a todos los conocidos, abrazo grande. Hola, buenas tardes. Hola, Pasión Nacional. De mi punto de vista, no por ser, digamos, muy directo lo de River, si gasta lo que gasta es porque la tiene. No hace falta decir de dónde saca la plata. Si los otros equipos no tienen ese privilegio, es porque a nivel dirigencial e institucional no hicieron bien las cosas. Mario de General Güemes, Salta. Bien gastado. Bien, Mariano de Moreno, hola Nacional, no creo en esa suma por Thiago Almada, en el mundo se inflan los precios, y mi curiosidad es si es tan bueno, ¿por qué no juega en las grandes ligas? No entiendo nada, Mariano de Moreno. Bueno, mirá, con respecto a lo que se pagan, te puedo asegurar que los que paga River es así porque figura en el monto después que tiene que aprobar la comisión directiva. Y las reuniones de comisión directiva las pueden presenciar los miembros de comisión directiva. Y entonces van vocales de la oposición y ratifican allí la cifra que se pagan. Entonces ahí se conoce bien cuánto es el monto que se pagó por el futbolista. Porque no solamente está lo que se paga en sí, sino también todo lo que viene atrás. Después de la comisión al intermediario, todos los gastos de impuestos que hay detrás de un futbolista, y entonces se termina haciendo una erogación tremenda, muy grande, como el caso de Kevin Castaño, ¿no?
1: Ahora, Eladio, ahí recién alguno de los oyentes, con mucha razón, dice: algo está fallando en River. Es decir, si hay algo por lo cual se ha destacado River, es por los jugadores de clase, los número 10, jugadores talentosos, creativos, figuras, qué sé yo, ¿cuántos podríamos mencionar, Eladio? Desde el Beto Alonso, ponele uno más acá en el tiempo, sacar un Aymar.
0: Ortega, Gallardo.
1: Ortega, Gallardo.
0: Hablando de números 10, ¿no?
1: Sí, obviamente. ¿Qué pasó que no puede sacar un 10? ¿Cómo puede ser que no pueda sacar un 10 River?
0: Sí, sí.
1: Es más, vos fijate.
0: Llama la atención, ¿eh?
1: Y hay una cuestión más de fondo, ¿eh? Hay una cuestión más de fondo. River está usando muchos recursos, además del aporte de los socios, bla, bla, bla, bla. Es decir, de la plata de Mastantuono, de la plata de Echeverri, de la plata de los porcentajes de Enzo Fernández, de Julián Álvarez, y después si todos los chicos los ha ido quemando, los apuró, los dio a préstamo. Es decir, no quiero decir que está gastando las últimas gotas de leche de la vaca, tanto ordeñar.
0: Lo que pasa es que acá me parece a mí que están desesperados porque River lleva ya 3 años, lo dijimos el otro día, preguntábamos cuánto tiempo, por qué los grandes no salían campeones. Y creo que ahí está el problema. River no sale campeón y este año ni siquiera pudo jugar la Copa Libertadores de América, quedó ya fuera de eliminado de la Copa Argentina con Aldo Civi. No es que quedó eliminado con Vélez como va a jugar Boca ahora el 2 de septiembre. Con un equipo de primera división, Aldo Civi también lo es, pero quiero decir que Aldo Civi venía muy mal. Inclusive sigue estando mal, es candidato a irse a la B otra vez. Es decir, que llama la atención. Bueno, Alejandro, desde Pico Truncado, que River traiga quien quiera, puede tener el mejor equipo, pero hoy subestiman los demás equipos. En la cancha son 11 contra 11 y los partidos los gana el que mejor lo plantea. Es fútbol. Bien, gracias. Hola, River es como la iglesia de mi pueblo, no tiene cura, dice acá, en este caso el oyente es Raúl. Bien, Raúl, gracias, Raúl. Raro que un tipo joven de selección no tenga ofertas de Europa o del mundo árabe. Es muy joven para volver. No, creo que tenía ofertas de Europa y del mundo árabe, desde mi punto de vista, por lo que dicen. Lo que pasa que él quería equipos de primer nivel de Europa y no quería ir al fútbol árabe todavía, porque es chico. Entonces prefirió volver a la Argentina con un contrato top. Casi lo mismo que en Europa, y está en la Argentina. Hola amigos, hablen algo de Vélez. ¿Es verdad que compra a Perrotta, jugador de Banfield? Soy Aníbal, es lo que se dice, pero por el momento son rumores nada más. Miriam de Quilmes, hola Eladio, es tremendo lo que ocurre en nuestro River, si después de la contratación de este pibe Almada y de los otros el equipo no rinde, será una hecatombe. Deseo que se corte la malaria en River. Acá en la zona está soplando un fuerte ventarrón. Chau, suerte. Gracias, Miriam de Quilmes. Bien. Hola, Eladio. Está bien lo que gasta River. Vamos, River, que salimos de la mala. Omar de Santa Fe. Gracias también a otro oyente que se comunicó, a Diego de La Paz, Canelones, Uruguay. Bueno, a todos muchas gracias. 11-38-70-74-85. Es una locura lo que paga River por Thiago Almada. ¿Qué está pasando? Y vos sabés que, hablando de eso, Diego Aguirre, el técnico de
1: Peñarol.
0: De Peñarol, habló muy bien del pibe Jaime. Del pibe Jaime, futbolista que fue a préstamo a Peñarol, y dice que entre ellos jodían porque el pibe llegó y la rompió. Cristian Jaime, juvenil de River, la rompió de tal manera, dice, que nos mandaron a Messi, nos habían dado a Messi, dice. Fue la figura en la final del torneo intermedio de Uruguay, le ganó 5-1 a Montevideo Wanderers y la rompió Jaime, que hizo un golazo y además dio una asistencia y la rompió. Este pibe tiene tan solo 20 años. Lo que pasa es que en River están tan desesperados por ganar algo que queman a todos. Eso es lo que pasa. Y creo que eso es lo que le está ocurriendo a la mayoría de los grandes. Hay poca tolerancia, poca paciencia, me parece a mí, ¿no? Así que bueno.
1: No, sí. Vos fijate también lo que ha gastado Boca, al margen de algunos que han venido a préstamo. Y hasta ahora, salvo Paredes, el mejor refuerzo que tiene Boca es Flores. Y ponele después a Aranda. Al menos por lo que uno viene viendo. Y son chicos que salieron de las inferiores.
0: Exacto, sí.
1: Claro, ¿cuánta plata gastaste? Es decir,
0: Pero es porque no esperás, porque no los esperás. Porque además el hincha es muy particular. Ese es otro tema también. El hincha es muy particular, negro. Cuando compran un futbolista y jugó 2 partidos mal, dice, ah, mirá el perro que trajimos, ¿por qué no juegan los pibes? Que jueguen los pibes, ponen los pibes, 2 partidos, no le ganan a nadie, ¿por qué no compramos, no traemos nada, se las quieren, la juntan ellos? Al fin y al cabo, no hay nada que les caiga bien, viejo. Si vos pones pibes, tenés que aguantar a los pibes, y los pibes tenés que esperarlos, tenés que darle un campeonato por lo menos. Y a los grandes tenés que darle un tiempito más, qué sé yo, que se adapten. Más allá de eso, no sé, lo que pasa es que cuando vos no ganás nada y llegás a un equipo que viene en la mala, es muy difícil hacer un equipo, formar un equipo. River contrató ahora 7 futbolistas y en la pretemporada solamente estuvo Aaron Barry, que hoy está lesionado. Entonces, eso se paga caro, se paga muy caro porque Thiago Almada viene de vacaciones, de estar de vacaciones en Ibiza, y vos querés que sea Pelé, Maradona y Kempes juntos en el próximo partido, que cuando debute Thiago Almada. Perdió una pelota de un mal pase y ya le vas a caer. Pagamos 20 millones. Sí, pero viene de vacaciones el pibe, ¿eh?
1: Vos sabés que, mira, a Villagra, antes de llegar arriba, estaba acá en Talleres.
0: Claro.
1: Y vos sabés que siempre decía, qué buen jugador Villagra. Y vos sabés que siempre decía, este 5 es para River. En esa yo hubiera estado con los dirigentes de River que lo pagaron. Qué jugador. Después tenés que ver, viste, cuando te pones la camiseta de River, de Boca, y viste, ya pesa, es otra historia. Pero Villagra estuvo casi 6 meses colgado acá en Talleres porque no arreglaba su continuidad, quería que lo vendieran, hincha de River, lo presionaba fácil. Bueno, ahí lo mandaron al container acá. En esa época lo mandaron allá, a no entrenar allá solo. Es decir, ese muchacho llegó mal físicamente.
0: Claro.
1: Y en ese momento había tanto que River compraba. Es decir, Villagra, 2-3 partidos afuera, Villagra. ¿Qué pasa, Craneviter? 2-3, no, Craneviter ya está de vuelta. No, salí Craneviter. Y terminaron con los pibes. Y ponían a Fonseca. Y traen otro, el otro que compramos. Comprame otro.
0: Trajeron a Castaño.
1: Claro. No sé si iba a dar con la talla Villagra, pero gran jugador. Después se fue, anda por Rusia.
0: No, ahora está en el Inter de Porto Alegre. El Inter de Porto Alegre. Claro, pero no ha trascendido. Es decir, sin ninguna duda, y además los futbolistas son personas, seres humanos. Y cuando vos empezás en la mala, después es difícil salir, porque... Y son pibes, son gente joven, no es que tienen 40 años los jugadores que ya tienen experiencia y la vida los curtió. No, son pibes, tienen 20 y pico de años. Pensá uno a los 20 y pico de años los errores que ha cometido, que cometíamos por ser pibes. Y vos te encontrás en un momento dado que te supera la situación. Tenés que tener los patitos bien en fila para estar allí. Déjame que voy con Damián Zárate para saber las novedades de Boca y después voy a ir con Agustín Domper para saber las novedades de River. Empezamos con todos los informes de todos los compañeros mientras los oyentes se siguen comunicando al 11-38-70-74-85. Ayer ganó muy bien Boca, la verdad que jugó muy bien, le ganó muy bien a Estudiantes de La Plata. Están levantados el equipo de Arrobarrena. Hola Dami, bienvenido.
2: ¿Qué haces, Eladio, querido? Abrazo enorme en este segundo tiempo de Pasión Nacional aquí en el aire de la radio más grande de la Argentina. Bueno, estamos en el día posterior a la gran victoria de Boca contra Estudiantes por la fecha 2 pendiente, producto de Boca estar jugando 16avos de final de la Copa Sudamericana. Ahora nos metemos en lo futbolístico y además vos vas a relatar en Parque de los Patricios el próximo sábado el partido entre Boca y Vélez, ratificado ese mismo domicilio para la cuarta fecha del torneo clausura. Me parece lo más trascendente enfatizar que Boca hizo oficial el arribo de Ener Valencia. Ener Valencia llegará mañana por la tarde del país y el sábado por la mañana se realizarán los estudios médicos correspondientes. De no surgir inconvenientes, será jugador de Boca. Lo puso en sus redes sociales. Suma a un delantero que viene del fútbol mexicano, que jugó los últimos 2 mundiales para la selección ecuatoriana, dirigido primero por Alfaro y después por Sebastián Becasese, 2 entrenadores argentinos, y que le va a dar algo que evidentemente le falta a Boca. Ayer no lo tuvo y ahí nos metemos con el partido. Le falta un centro delantero que sienta el área, que sienta el gol. No lo tiene. Merentiel es un acompañante de punta. ¿Lo puede hacer de 9? Sí, pero no lo siente. Así que llega Ener Valencia como dato más importante. Bueno, te lo decía recién. Boca confirmó que va a jugar otra vez en el estadio de Huracán y además sacó un comunicado que informa, bueno, lo que te dije recién, que comunicamos las siguientes medidas tomadas a partir de estos 2 partidos que se disputan en la Bombonera. Prórroga en el vencimiento de los abonos, entendiendo perfectamente lo que significa para cada Ceneice no jugar en casa, agradeciendo el apoyo de siempre, se decidió extender 1 mes la vigencia de cada abono. De esta forma se contempla la recuperación de los partidos a los que algunos de los abonados no pudieron asistir. Este beneficio se aplica automáticamente, no se debe realizar ningún trámite para obtenerlo. Esto llegó a los correos de los abonados de Boca. Y algo más del mercado de pases, rápido, que Santiago Sampieri, un canterano, se fue a Montevideo City Torque y que llegó una oferta por Milton Delgado de 10 millones de dólares del Atlanta United, de la MLS, pero la cláusula, la respuesta de Boca, es de 25. Así que ahí hicimos un repaso, Eladio, después de lo que fue el triunfo con el gol de Santiago Ascacíbar. Te mando un abrazo, la seguimos.
0: Abrazo grande, ya vamos a estar también con las novedades de Huracán y de San Lorenzo que juegan el clásico el próximo domingo, allí vamos a estar con el equipo de fútbol Show Nacional. Ahora Agustín Domper y las novedades a esta hora de River, te escuchamos.
3: Hola, hola Ladio, qué gusto saludarte en este segundo tiempo de Pasión Nacional. Hablamos de River que ya concentra hoy de cara al duelo del sábado frente a Tigre, mañana práctica a las 18 horas donde definirá el equipo Coudet. Está muy bien Ortega, hoy ya se entrenó a la par y va a concentrar al igual que Tobías Andrada, el jugador que llegó esta semana de Vélez, van a estar a disposición para el sábado y mañana se hará oficial lo de Thiago Almada, que el fin de semana arribará al país. El lunes tiene turno para hacerse la revisión médica y no va a estar en la Copa Sudamericana, por lo menos en los partidos de la semana que viene, tanto ida y vuelta, como tampoco estará Beltrán ni Arambarri. River tiene un cierto límite en los cupos y es por eso que estos tres jugadores no van a estar en octavos. Obviamente de avanzar sí se sumarán a la lista de la

0: enorme. Bueno, transfirió a Facundo Colidio. Los dirigentes de River son tremendos. La verdad que cada vez entiendo menos. No porque se vaya Colidio, porque la gente también lo tiene ahí entre ceja y ceja. Me parece bien que se vaya Colidio. Lo que me parece mal es que River, con todos estos cambios, no puede inscribir los futbolistas en la lista de buena fe de la Copa Sudamericana, porque son 5 cambios. Y vos, si vos echaste 15, 17 futbolistas, se te fueron, y podés meter 5, no vas a completar el banco. Pero bueno, es así. Vamos a escuchar a Rubén Santos para saber las novedades de Independiente de Avellaneda, aquí en Pasión Nacional en este segundo tiempo, mientras seguimos con los oyentes que se van comunicando y charlando con nosotros, interactuando.
1: Hola, Eladio, querido, abrazo grande. Vamos a hablar de Independiente, que hoy entrenó en Villa Domínico, lo hizo dentro del gimnasio, dado la situación climática que se está viviendo en la provincia de Buenos Aires y en la ciudad, con la lluvia que aún no cesa. Espera por Sebastián Valdés. No está confirmado que pueda estar en el partido del próximo sábado 21:30 frente a Platense en el Libertadores de América, así que se lo espera por ahí con más seguridad para el partido del miércoles ante Atlético Tucumán en cancha de Newell's, 7:15 por la Copa Argentina. Por el lado de la posibilidad que lo Mónaco salga de Independiente, bueno, desde el club dicen que está todo muy avanzado con el grupo Pachuca para que se vaya a jugar a Oviedo, pero del lado del jugador son más cautos, porque hay una deuda importante que el club tiene con el jugador y todavía no se sentaron a hablar de ese tema. Esto hace ver que entre hoy y mañana no va a ser la salida del pase de los Mónaco, con lo cual será él quien lo reemplace, como ocurrió en la cancha de Vélez el lunes de esta semana. Por otra parte, Independiente sigue inhibido. Había prometido que hoy, en horas del mediodía, iba a enviar $1.120.000 a la gente de Olimpia por el pase de Zavala, pero hasta ahora esto todavía no ha sucedido, con lo cual el club de Avellaneda sigue inhibido. Y esto implica que todavía Mele, el arquero que llegó y ya está en Independiente, todavía no pueda ser convocado, no pueda ser parte del plantel que va a estar jugando, insisto, el próximo sábado, 21:30, enfrentando a Platense en el Libertadores de América, Ricardo Enrique Mochini. Abrazo grande, Eladio.
0: Abrazo grande, Rubén Santos, y las novedades de Independiente. Hola, soy Soledad de Castelar, buen jueves. Dice, hablaba con mi papá que me dijo que ahora se pondrá a mirar los partidos de Colo-Colo por el arquero que sumaron, por Bociña. Terrible Boca y River, equipos grandes que no brillan como deben, dice Soledad de Castelar. Gracias, Sole, por comunicarte al 11-38-70-74-85. Buenas noches. ¿Quién está primero en el campeonato y qué figuras tienen? Nada, todos chicos, Enrique de Sarmiento, Chubut, Vélez, ejemplo a seguir. Sí, es verdad, eso también. No te da nada tener futbolistas de primer nivel garantía de que vayas a ser campeón, ¿no? Beltrán, Driussi y el colombiano no son delanteros para ganar nada. Daniel de Rosario. Max, a River le faltan caudillos como Merlo, Pasarela, Gallego, Poncio. Dice, buenas noches, Eladio. Creo que el gran problema es el mercado de pases que se hace cada 2 meses. No le da tiempo de adaptación a los jugadores. Puede ser que tenga razón, todo vale. Son opiniones y las opiniones son respetables, todas. 19:37 minutos. Fabián Codevila, Racing también tiene problemas, Fabián, ¿no? Porque jugadores que están colgados, que se van, que no se van. A ver, contame un poquito.
2: Hola, Eladio, ¿cómo estás? Un gusto saludarte a vos, a los compañeros y a los oyentes de Nacional en todo el país. Para hablar de la actualidad de Racing y vaya paradoja del destino, ¿no? Con este día tan particular, tormentoso, lluvioso, hoy a la academia la frase sobre llovido, mojado, le cae a la perfección. En las últimas horas se le agrega el hecho de que por diferencias con la comisión directiva fueron separados 3 jugadores. Distintos son los casos y vamos a enumerar uno a uno. García Basso viene con esta tirantez desde la temporada pasada, se había querido ir, bueno, no es tenido en cuenta por el cuerpo técnico. Lo cierto es que separado y a contraturno con sus compañeros entrena en Avellaneda esperando la posibilidad de que le llegue alguna oferta. Otro tema es Baltasar Rodríguez, que firmó hace una semana un contrato hasta el 2029 con Racing, separado del plantel junto a García Basso, a entrenar al contraturno hasta que se solucione.

0: su tema. Y otro, y este es el más importante, su capitán, Santi Sosa, uno de los jugadores más importantes y regulares del ciclo exitoso de Gustavo Costa, se despidió de la gente en la previa de Tigre. Él decidió no jugar porque estaba avanzada la negociación con Vasco da Gama. De hecho, estaba todo acordado excepto los avales, Eladio, avales que nunca todavía se han concretado. Entonces le dijo, no, de ninguna manera, Santi Sosa, hasta que no estén los avales no te vas. El jugador, enojado con esta situación, también decidió entrenar aparte. Y la comisión directiva, con buen tino, en los tres casos, lo mandó a entrenar a contraturno y con los otros dos que habían sido separados. Veremos qué es lo que sucede en las próximas horas. Yo creo que lo de Santi Sosa se va a destrabar a lo sumo en 24, 48 horas. Va a ser jugador del equipo brasileño.
1: Bien, Fabi, hace un punto ahí porque vamos a ir a la pausa y después te quiero preguntar por Martirena y por el equipo que va a jugar, que tiene que ir al Diego Armando Maradona. Y a los oyentes, estamos con el Negro Romero que está en Córdoba al 11-38-70-74-85. Le estamos preguntando, ¿es una locura lo que paga River por Thiago Almada? 20 millones, más de 20 millones de dólares. ¿Está bien lo que hace? ¿Rompe el mercado? ¿Qué opinión te merece? ¿Tendría que haber puesto pibe de las divisiones inferiores? ¿Trabaja mal? ¿Trabajan mal los grandes en el fútbol argentino? En fin, 11-38-70-74-85, la pausa y ya seguimos.
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1: Bien, amigos, estamos en Pasión Nacional. Lo dejé colgado ya a Fabianco de Vila. Le quiero preguntar por Martirena. ¿Qué pasa con Martirena? ¿Se va o no, Fabi?
0: Martirena, lo pretende el CSKA, que hizo una oferta por él de 3 millones más un exjugador de Banfield, Di Luciano, el lateral derecho, que Racing dijo, de ninguna manera, no nos interesa. Si ponen 4 millones, se llevan a Martirena. Apareció Nacional de Montevideo, que también lo quiere, 300 mil dólares el préstamo, con una opción de compra del 70% a fin de año. Y en cuanto a lo que puede venir para suplir esos lugares, Racing fue muy claro, hasta que no concretemos las salidas, difícilmente podamos empezar a cerrar a alguno de los jugadores que nos interesan. En ese sector de los jugadores que interesan, Cardoso, el volante central de Lanús, por el que el Granate lo tasó en 3 millones de dólares. Está Lodico, de Instituto, hincha fanático de Racing, que ya le dijo a Instituto, quiero irme. Instituto le dijo, si recibimos una buena oferta, se va a hacer. Lodico dijo, necesito ir a jugar a Racing porque es el sueño de mi vida, pero Racing no avanzó por esto de que todavía Santi Sosa no emigró. Entonces está todo stand-by. Esta es la situación de Racing de cara a lo que viene. El próximo domingo estará jugando ante Argentinos Juniors 2015 en el Diego Armando Maradona. Y las buenas noticias son que si hoy hubiese sido posible entrenar normalmente, lo digo por la lluvia y el estado del campo de juego, del campo de práctica de Racing, tanto Mijevi como Lautaro Díaz, el hijo del ropero, hubiesen estado a la par de sus compañeros, y eso es una buena noticia, ya que estaban en duda para enfrentar al bicho. El resto seguramente volverá Di Cesare, con Marcos Rojo en la saga central, con Martirena por derecha, con Nacho Rodríguez por izquierda, en el medio Saracho, Clarana Viter, me da la sensación, Tello y Miljevic, Lautaro y Maravilla se perfilan entonces para ser los jugadores titulares en el marco de la cuarta fecha del torneo local. Eladio, un abrazo grande.
1: Abrazo grande, Fabianco de Vila. Bueno, Negro, estamos viendo casi el final del primer tiempo en la cancha de Unión. Estaba empatando Unión con Lanús 0-0 este primer tiempo. ¿Lo estabas viendo vos al partido, Negro?
19: Sí, hay un gol de Lanús en el piso ahora. El juego está interrumpido. 45 minutos y medio, dio 2 minutos más, hasta los 47, por ahora en el 15 de abril 0-0.
1: ¿Está bien el empate?
19: Sí, obviamente. Unión es el que tiene la iniciativa, debe repuntar naturalmente, y más porque el local está Tatengue, y un Lanús que está un poco caído, ¿no? Después de esa caída estrepitosa, ¿no? Allá en Perú, en Cusco, ¿no? Ante el Cienciano, que lo eliminó el Falcán. Está bien por ahora el empate 0-0.
1: Bueno, gracias, José Luis. Estamos haciendo el programa con el Negro Romero, que está en Córdoba. Dice el oyente, yo me pregunto por qué todos los jugadores de River que fueron a Vélez, en River no jugaban nada y en Vélez ahora la están rompiendo. ¿Dónde está el problema? Soy Carlitos. Y es fácil para mí la respuesta, ¿no? Hay menos presión en Vélez y es más tranquilo jugar en Vélez que jugar en River. Y Vélez viene de ganar, no nos olvidemos eso, que Vélez salió campeón hace poquito. River lleva mucho tiempo y es un grande. Dice, los equipos tienen que ser como Vélez, todos los jugadores son de las inferiores y miren cómo está Vélez ahora, corren todos y parejo, así que se tiene que jugar. Soy Carlitos. Bien, insisto, para mí es el hincha de Vélez, porque salió campeón, porque además también la pasaron mal los jugadores de Vélez. Se recordarán que Vélez estuvo muy cerca de irse al descenso, la peleó hace algunos años y después terminó siendo campeón el año posterior. Así que bueno, todo tiene que ver con todo. ¿Qué opinión te merece, José Luis, la incorporación de Ener Valencia a Boca?
19: También toda una incógnita, ¿no? Por la edad. Si bien en condición de libre, digo, mirá vos, como ni que yo fuera el tesorero de Boca y le estoy cuidando la plata, Riquelme. Pero si bien, obviamente, el salario no debe ser igual que el nuestro, va a ganar mucha plata el ecuatoriano. Pero, bueno, al menos no ha tenido que pagar ni 10, ni 15, ni 20 millones de dólares para traerlo. Y bueno, viste, no, a ver, Vareiro, más allá de la lesión, pobre, ojalá que se recupere pronto, tampoco podés esperar mucho de Vareiro, ya lo conocemos. Jiménez, sí, en su momento era el, qué sé yo, el suplente más goleador que tenía Boca. Merentiel no es 9, hace goles, pide un montón, pero al menos hace goles. A Boca le está haciendo falta un 9. Ahora, veremos. Pese a la edad, se lo ve siempre bien físicamente, ¿no? Tuvo un buen mundial.
1: Sí.
19: Sí.
1: Se lo ve bien, ¿veremos? Sí.
19: Sí, tiene oficio. Tiene oficio, un tipo que hace un gran 9. Yo creo que al menos está en actividad, no como Cavani, que ya venía, ya cuando llegó Cavani ya venía también a los tumbos físicamente. Al menos se lo ve bien al ecuatoriano. Habrá que ver, por ahí un año más o menos le puede rendir a Boca.
1: Sí, es un muy buen definidor también. A mí me gusta Ener Valencia, es un muy buen futbolista. Después, claro, tiene sus años y habrá que ver si habla... Después el fútbol argentino es particular, ¿viste? Eso también acá han venido muchas estrellas y no les fue fácil, ¿no? Así que bueno, sí. Aguardaremos. Voy a ir a Rosario, está Nacho Sansó, para saber las novedades de Central y de Newell's. ¿Terminó el primer tiempo en Santa Fe antes, José Luis? Terminó, ¿no?
19: Sí, ahí terminó el primer tiempo, 0-0.
1: 0-0, bien. Unión y Lanús allí en Santa Fe. Ahora sí, Nacho, te escucho en Rosario.
20: El saludo de siempre, compañeros, el abrazo grande para todo el equipo del segundo tiempo de Pasión Nacional, nuevamente con información del fútbol de la ciudad de Rosario. Arrancamos con Rosario Central, continúa la novela Campaz, el colombiano que finalmente se entrenará con el grupo y hasta podría ser citado para el partido de mañana ante Aldo Civi de Mar del Plata. En Central se ultiman detalles para el partido de mañana ante el Tiburón por la cuarta fecha del torneo clausura y una de las incógnitas pasa por lo que va a suceder con Hamilton Campaz, que viene presionado para ser transferido. El delantero canalla viene de 2 días sin practicar, pero todo indica que el bicho estaría a disposición del entrenador Jorge Almirón, independientemente de lo que ocurra después con una posible transferencia hacia el América de México. Mañana, Central, a las 7:30 de la tarde, va a recibir en el Gigante de Arroyito al Tiburón de Mar del Plata, Aldo Civi. Otra de las noticias que sonó fuerte en el mundo canalla es que ya se conoce la fecha en la que Central y Estudiantes van a jugar la final de la Supercopa Internacional. Sábado 26 de septiembre se anota en el almanaque canalla, una fecha donde van a dirimir la Supercopa Internacional, aunque todavía resta definir el horario y el estadio que albergará este postergado encuentro. Recordemos que el canalla llega a esa final porque obtuvo la plaza al finalizar como el equipo con más puntos de la tabla anual de la Liga Profesional y el pincha por adjudicarse el trofeo de campeones. Si cruzamos la vereda, nos metemos de lleno en el panorama rojinegro. En Newell's, Fran Darío Kudelka trata de despejar su horizonte para descubrir más opciones de cara al próximo domingo, cuando tenga que visitar el duro estadio para la Lepra, históricamente el Norberto Tito Tomaguelo, para enfrentarse a Defensa y Justicia en esta racha de lesiones que lo condicionan al momento de armar la alineación desde el inicio. Surgieron 2 buenas noticias. Los volantes Rodrigo Herrera y Jerónimo Gómez Matar volvieron a trabajar a la par de sus compañeros y podrán ser de la convocatoria para el día domingo. Por otro lado, una mala, el extremo Walter Núñez fue el único futbolista de la Lepra que no está disponible y se mantiene en proceso de recuperación luego de sufrir un esguince de tobillo derecho en la derrota ante Independiente hace unos días en condición de visitante, donde tuvo que ser sustituido. Newell's visita Defensa y Justicia el próximo domingo con arbitraje del debutante Álvaro Carranza. Compañeros, la seguimos. El abrazo grande desde la cuna de la bandera con la información del fútbol rosarino, Nacho Sansó.
1: Bien, gracias, Nacho. Las novedades de Central y de Newell's. Eladio dice, River venía tambaleando con Gallardo, con el juvenil salió campeón en Miami, la rompió. ¿Son los técnicos o los jugadores los incapaces? Pregunto. Me encanta escuchar los relatos. Lucho, Ciudad de Catamarca, gracias. En el interior hay jugadores con hambre de gloria y no la buscan. Luis de Catamarca, bien Luis, gracias, no los buscan. Buenas tardes, noche, Eladio, aguante River. Nunca lo tendrían que haber corrido de Michelis, siempre lo dije, Tito Monteros de Tucumán, Famaillá, abrazo grande, bien, gracias Tito, querido. Hola Eladio, y se creo que River tendría que ver el tema del arquero, los 5 partidos que ha perdido han llegado pocas veces y han sido goles. ¿Qué opinás? Soy Julio de Chosmalal, y bueno, el pibe puede que haya bajado un poquito, no ligó como otras veces, pero bueno, ahora quedó como principal arquero, y tienen que ver qué pasa, es un pibe y va a tener errores, todos los arqueros lo tienen, no creo que Beltrán sea la excepción, ¿no? Buenas noches, creo que es una buena inversión la compra de Almada, porque es muy joven todavía, pero River tiene que cambiar el técnico. River tendría que haber comprado a Santi Sosa, un gran jugador que puede jugar en varias posiciones, el futbolista de Racing que se va al Vasco da Gama. Hola Eladio, River va a salir adelante con este equipo, pero con otro técnico, que no sea Coudet, Alan de Santa Fe. Eladio dice, bueno, me elogia a mí, gracias, saludos de Tucumán, banco al Chacho, Coudet y aguante mi River querido, saludos a Amadeo Pistán de Tucumán, bien, a todos. Voy a ir con Gerardo Murúa, Córdoba, novedades los equipos cordobeses, Gerardo, te escuchamos.
3: Buenas tardes, Eladio. Gran abrazo para vos, los compañeros y la audiencia de Pasión Nacional. Segundo tiempo, arrancamos el repaso de los cordobeses con Belgrano, que ayer empató 0-0 con Tigre en Victoria. Terminó siendo Thiago Cardoso el héroe en el final al atajarle el penal al paraguayo Alfio Oviedo. Se sintió muy perjudicado por el arbitraje, según dijo Ricardo Cialinski en conferencia de prensa, el conjunto cordobés ayer en Victoria. Las expulsiones de Adrián Sánchez y sobre todo de Santiago Longo, que fue expulsado tras el festejo por el penal atajado de su arquero, terminó siendo una discusión en la conferencia de prensa, teniendo en cuenta que decía Cialinski que el juez de línea le avisó a Echanique algún gesto de Longo desde más de 50 metros y terminó siendo expulsado en el cierre del partido. Belgrano no contará con sus dos volantes centrales, ni con Longo ni con Sánchez, tampoco con el mudo Franco Vázquez para enfrentar a Banfield el lunes en el Florencio Sola, lo cual le genera un problema porque deberá jugar a alguno de los juveniles, Santino Gatti, Marcos Ortiz, que no tienen minutos en primera, o improvisar. Seguramente Ramiro Hernández o González Metiles será uno de los doble cinco, pero no tendrá un jugador de marca allí en el medio del campo. Por el lado de Talleres, Valentín Dávila juega esta hora con la reserva de Talleres ante San Lorenzo, fue bajado porque está detrás de Ronaldo Martínez y Bruno Bertichotto en la consideración de Jorge Sampaoli, lo que ha generado muchísimo enojo de parte de los hinchas porque tuvo su aparición goleadora en la apertura y fue el jugador más efectivo de Talleres en el torneo anterior. Además, con Sebastián Fassi, Jorge Sampaoli decidió no incorporar más jugadores, lo que también trajo polémica en el mundo albiazul, teniendo en cuenta que se ve desde la perspectiva de la gente, del hincha, que el conjunto cordobés necesita mayor cantidad de recambio. En el caso de Instituto, entrenó en la mañana de hoy en el estadio principal, en el Juan Domingo Perón, cosa que habitualmente no hace. Se está preparando una gran fiesta para el sábado, cuando reciba Gimnasia de Mendoza, ya que el 19 de agosto la Gloria festeja un nuevo aniversario. En lo deportivo, tiene todos los jugadores a disposición. Finalmente, Estudiantes de Río Cuarto anunció hoy la llegada de Juan Chalá, un extremo colombiano de gran físico, un 85, que viene del Deportes Quindío de su país, llega para reforzar una ofensiva del equipo de Rubén Forestelo, que necesita explosión y gol para tratar de pelear por la permanencia.
1: Bien, Gerardo, excelente el informe desde Córdoba. Mañana comienza la cuarta, negro. Central Aldo Civi e Independiente Rivadavia, Estudiantes de Río Cuarto. El sábado es un sábado con un gusto a domingo tremendo, porque vamos a estar primero con Tigre River, Martín Perazo desde Victoria, Juan y Minotti, luego llegaremos con Nicolás Álvarez desde la cancha Huracán para Boca Vélez, y más tarde Independiente Platense a través de Radio Nacional. El domingo estaremos en la cancha de San Lorenzo para el clásico San Lorenzo-Huracán. Y entonces vamos a escucharlo ya a Rodrigo Auzmendi, futbolista de San Lorenzo, dijo lo siguiente en conferencia de prensa de la Liga presentando el clásico.
21: Bueno, lo personal, la verdad que contento, con muchas ganas. Va a ser mi primer clásico en esta camiseta. Y nada, el grupo está muy bien, está muy metido, sabiendo lo que se juega, sabiendo que vamos a contar con el apoyo de nuestra gente, que va a ser muy importante para nosotros. Y esperemos dar una alegría que se lo merece. Nosotros también nos merecemos una alegría, venimos de un par de golpes duros el semestre anterior. Entonces, nada, creo que con el apoyo de nuestra gente, y creo que estamos muy, muy, muy, muy metidos en el partido, vamos a poder sacarlo adelante si Dios quiere. Creo que de a poquito vamos agarrando la idea de Pipo. Tenemos un plantel, bueno, ya unos jugadores nuevos que...
1: Bien, Rodrigo Osmendi, lo escuchamos a Hugo Nervo en la parte final de nuestro programa de hoy. A ver, Nervo.
4: Vaya como vaya el equipo, el clásico es otra cosa. La verdad que es un partido que, como decía recién, uno espera jugar cuando arranca el semestre. Uno tiene siempre esa ilusión de poder ganar el clásico, ya sea de local, de visitante. Siempre tiene esa ilusión y siempre quiere darle esa alegría a la gente y siempre quiere tener esa alegría, ¿no? A nivel grupo. La verdad que esto es algo personal, pero algo que sí aprendí con los años es a disfrutar de esta clase de partidos. Por ahí uno cuando recién comienza o cuando tiene sus primeros clásicos, lo juega nervioso, tensionado, y bueno, a medida que va pasando el tiempo, uno se va dando cuenta que tal vez hay jugadores que no tienen el privilegio de jugar esta clase de partidos en toda su carrera. Entonces, uno la tiene y la tuvo tantas veces que por ahí ahora siento que es momento de disfrutar el partido más que de sufrirlo, ¿no? A pesar de que obviamente queremos ganar y queremos darle alegría a la gente, a la familia, a nosotros mismos, pero también el fútbol es esto, ¿no? Es
1: esto, sí, lógicamente, es un clásico. Nos vamos despidiendo. José Luis, pasó recontra rápido el programa hoy, ¿eh? Voló.
19: Hermoso los oyentes, cómo opinan, cómo participan.
1: Nos le agradecemos a Julio del Campamento Vespucio y a Mario Lobo del Yacimiento Cerro Dragón. A todos, muchas gracias, ¿eh?
19: Un abrazo enorme, Eladio. Será hasta la próxima.
1: Hasta el lunes para vos, entonces. Buen viernes, buen fin de semana. Gracias, José Luis.
19: Igualmente, Eladio. Gracias, querido, gracias.
1: Abrazo grande para José Luis Romero de Córdoba, Miguel Gauna, Pato Zulce, nada más. Charles Inville en control central. Mi nombre es Eladio Arregui. Chau. Mañana a las 7 de la tarde la seguimos.
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22: En la República Argentina a las 8 de la noche. El Senado debatirá hasta la medianoche el proyecto oficial sobre propiedad privada. Adelante, Gastón Fiorda, desde el Congreso.
23: El Senado de la Nación continúa debatiendo el proyecto de ley de inviolabilidad de la propiedad privada en el marco de una sesión especial que seguramente se extienda hasta la medianoche de este jueves. La iniciativa, recordemos, fue presentada por el Poder Ejecutivo al Parlamento, que tenía varios capítulos. Uno de ellos, el capítulo 3, referido a la iniciativa de tierra, fue retirado por parte del oficialismo. Durante el tratamiento en el recinto, el oficialismo confía en obtener media sanción a los proyectos de desalojo express, la ley del manejo del fuego y expropiaciones, entre otras iniciativas, por los acuerdos alcanzados con los bloques aliados.
22: El gobierno pagó al FMI 852 millones de dólares, cumplió así con los compromisos firmados con el organismo multilateral y las reservas retrocedieron hasta los 48.835 millones. El dólar se mantuvo sin cambios en 1.520 pesos por unidad y el riesgo país se ubicó en 446 puntos. La información de tránsito con Ernesto Arriaga.
24: Totalmente habilitada la General Paz, la autopista 25 de mayo, mano a provincia y hacia la zona de Liniers. Por otra parte, los subtes están a horario, los trenes no tienen demoras y por otra parte recordemos que el Cristo Redentor en la ruta 7 Mendoza continúa por 22 días cerrado a Chile por hielo.
22: En San Juan, donde nos escuchás por AM910, la temperatura 13 grados. Cielo despejado. Aquí en Buenos Aires sopla viento del sur a 21 kilómetros por hora, está nublado con llovizna, la temperatura 9 grados y medio, la sensación térmica 6 grados y medio.
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1: Así como en Mendoza se puede recorrer la llamada Ruta del Vino, en Misiones tenemos la Ruta de la Yerba Mate. La Ruta de la Yerba Mate te lleva a recorrer establecimientos artesanales, ecológicos e industriales, en los que se puede conocer el proceso completo de producción, realizar degustaciones de yerbas, descubrir sus propiedades energizantes y aprender todos los aspectos de la ceremonia del mate, que es parte importante de la cotidianeidad de los argentinos. El mate se toma de distintas maneras. La más clásica es amargo y caliente, pero hay quienes lo prefieren dulce, saborizado con cascaritas de naranja o hierbas, y en el litoral, donde el calor en verano es muy intenso, se lo toma frío. Esta versión del mate es conocida como tereré.
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0: Hola a todos, sean bienvenidos a un nuevo programa de la noche de Nacional, comenzando en Radio Nacional La Rioja, FM 102.5, AM 620 y www.radionacional.com.ar. Hoy un poco complicado con la voz y con todas las inclemencias del clima. Prácticamente tuvimos un día nublado, parecía que iba a llover, después se desnubló, se volvió a nublar, hubo viento, se volvió a desnublar, un hermoso sol y ahora queda el fresco de la noche en nuestro programa La Noche Nacional y por supuesto también para ustedes. Y actualmente tenemos una temperatura de 18 grados, dos décimas, el cielo está despejado, así que hemos pasado por todas las facetas prácticamente del clima que concierne sobre todo a la inestabilidad del mes de agosto. Bueno, no importa, al mal tiempo hay que ponerle buena cara. Y mañana vamos a tener aparentemente un mejor clima que el de hoy. Mínima de 5 grados, máxima de 17. El cielo se mantendría despejado por la madrugada y algo nublado, parcialmente nublado, para el resto de la jornada. ¿Qué nos depara el sábado? Una madrugada ventosa, mejorando después por la mañana, parcialmente nublado, mismas condiciones climáticas para la tarde y noche, mínima de 6 grados y una máxima de 15. El domingo desciende la temperatura a una mínima de 3 grados y una máxima de 16. Durante toda la jornada dominical tendríamos un cielo parcialmente nublado. Así que vamos a tener esta inestabilidad, sobre todo la presencia de los vientos, del clima ventoso, que la verdad que complica bastante, muchísimo, aquellos que tienen por ahí alguna congestión. Pero bueno, seguimos aquí al pie del cañón, junto al señor Sebastián Sorianello. Mi nombre es Ezequiel Fuentes Sama, los acompañaremos hasta las 22 horas con La Noche Nacional. Vamos a compartir mucha música y también las novedades del cine. Hoy tenemos estrenos tanto en las salas comerciales como también en las plataformas digitales, sumado también al fútbol y a todo el deporte que también es parte de nuestro entretenimiento.
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0: Vamos a compartir novedades musicales y también cinematográficas que muchas veces se combinan, y sobre todo una personalidad tan destacada en nuestra cultura argentina que combina ambas. Sobre todo se lo conoce más por la música, pero también es director de cine. Estamos hablando de nada más y nada menos que de Fito Páez, quien nuevamente va a salir por la pantalla o por la plataforma de Netflix. Recordemos que se realizó una biopic, una serie en base a su vida. Está muy buena, se la recomendamos. Se llama El amor después del amor. Y ahora Netflix va a presentar su documental, ¿no? Quizás no tan solo va a abordar lo que fue su carrera, sino también su actualidad, ¿no? Sabemos que ha presentado un nuevo disco, ha brindado distintos recitales en nuestro país y también en Latinoamérica. Bueno, ¿de qué va a tratar este documental? Se llama El mundo cabe en una canción, uno de sus discos, de los tantos discos que ha producido el propio Fito Páez. Ha elegido el nombre de este disco y también de una canción para que represente este documental. Por supuesto que está está autorizado por el propio Fito Páez, va a aparecer en este documental y va a narrar su carrera y también su actualidad. Es así que hoy Netflix presentó el tráiler oficial y el arte principal de Fito Páez, El mundo cabe en una canción, una nueva película documental producida en la Argentina que llegará de forma global a la plataforma de Netflix el 3 de septiembre. Atención, es un retrato íntimo y en primera persona del músico rosarino que revisita los momentos más significativos de su vida y su carrera con un nivel de honestidad y cercanía inédito hasta el momento. Así que está muy interesante, muy bueno el tráiler de esta nueva producción audiovisual en base a la vida y a la música de Fito Páez, El mundo cabe en una canción, a partir del 3 de septiembre en la plataforma de Netflix.

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0: Y mencionábamos el fútbol, se está desarrollando un partido pendiente de la segunda fecha. Recordemos que ayer jugó Boca, venció 1-0 a Estudiantes, y también jugaron Belgrano y Tigre, empataron 0-0 en Victoria. Hoy es el turno de completar la segunda fecha para Unión de Santa Fe y Lanús, que quedó afuera, eliminado de la Copa Sudamericana. Y el Granate sigue con la mala racha, está perdiendo 1-0 frente al Tatengue con un gol de Menossi a los 53 minutos, ya estamos en segundo tiempo, ya han transcurrido 16 minutos de la segunda parte, así que todavía tiene tiempo Lanús de empatar o dar vuelta al partido. Un equipo que viene, como les estaba mencionando, viene de capa caída, eliminado de la Copa Sudamericana y no ha ido muy bien en el último campeonato tampoco. Y bueno, eso en cuanto a lo que resta de la segunda fecha, y saltamos a la cuarta fecha, recordamos. Estos eran los partidos pendientes del segundo encuentro por el torneo de clausura. Y en la cuarta fecha tendremos, mañana viernes a las 19:30, comienza la fecha con Rosario Central y Aldo Civi de Mar del Plata. 21:45, Independiente Rivadavia Mendoza enfrenta a Estudiantes de Río Cuarto. ¿Y por qué juegan tanto Central y los mendocinos el día viernes? Porque ya van a iniciar la semana entrante su participación en la segunda fase de la Copa Libertadores, más precisamente en los octavos de final. Avanzamos el día sábado con muchos partidos, 14:45 será el momento para que se enfrenten Atlético Tucumán y Sarmiento de Junín, mismo horario para Riestra y Estudiantes de La Plata. ¿Por qué no juega ya la noche? Riestra ya tiene luz. Bueno, 17 horas, no sé hasta cuándo voy a decir. Voy a seguir robando con este chiste. 17 horas para Tigre River. Partido importante para ambos. Tienen que levantar un poquito la performance, porque River sobre todo viene muy pero muy mal. 5 partidos seguidos. El millonario que no hace 5 partidos que no conoce la victoria. Y quizás en victoria consigue el retorno al triunfo. Ya lo veremos. 19:15, anote Sorianero el día sábado, Boca Vélez, de vuelta en el Palacio Ducó. 21:30 del sábado, Independiente enfrenta a Platense con el debut de Martín Palermo en su segunda etapa como técnico del Calamar. 21:30, Instituto en Alta Córdoba recibe a Gimnasia Esgrima de Mendoza. Avanzamos al día domingo con el partido entre San Lorenzo y Huracán, el clásico. A las 15 horas del domingo. Lindo partido. 17:45 para Gimnasia Esgrima La Plata y Barracas Central, que está puntero. 17:45 para Defensa y Justicia y Newell's Old Boys Rosario. 20:15, Argentinos Juniors, otro de los punteros, enfrenta a Racing, que viene ahí tamaleando también la academia. El lunes vamos a mencionar los partidos entre Banfield y Belgrano a las 19 horas. 21:15, Unión de Santa Fe frente a Central Córdoba. Y esta fecha número 4 finaliza el martes 11 de agosto con el partido entre Talleres de Córdoba y Lanús a las 21 horas en el estadio Mario Alberto Kempes. Reiteramos que va a haber muchos partidos la semana que viene, tanto de Copa Libertadores como de Sudamericana y también de Copa Argentina, así que vamos a tener muchísimos partidos de fútbol que van a pasar por la transmisión de Radio Nacional Argentina, así que estén atentos a nuestra programación.
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Continuamos con más información musical. Llega Banda Los Chinos, que han anunciado un nuevo disco que se viene en camino. Esto en torno también a una gira que vienen realizando desde hace un tiempito, que estuvieron con conciertos en México, Estados Unidos, Chile, Puerto Rico, Perú, Uruguay y por supuesto en nuestro país. Así que les ha ido bastante bien a los Banda Los Chinos, que también estuvieron en Europa, en festivales por España, también por Berlín, por Copenhague, eso es Dinamarca, Londres, Milán, Zurich, en Suiza, como bien decía, en México, en Estados Unidos, así que les fue muy pero muy bien, y es por eso que ya han anunciado tanto un regreso al país con una presentación el día 21 de agosto, que va a ser en el complejo C Art Media de Buenos Aires, con un show totalmente renovado. Y después vendrá toda una lista de fechas, tanto en nuestro país como en países vecinos. Comienza en Montevideo, en Uruguay. Van a pasar por Córdoba, San Luis, Junín, Mendoza y Rosario. Y un tour extenso por Chile, con 3 noches en Santiago, en Concepción, Viña del Mar y en el Frutillar. Miren ustedes. Y este año van a cerrar con un nuevo show en México y en el DF. Y también van a pasar por Querétaro, León, Mérida y Puebla, cerrando la gira en Lima en el mes de diciembre. Pero mientras tanto, ya anunciaron que ya tienen un nuevo disco grabado y que próximamente va a salir a luz, sin todavía una fecha estipulada. Pero quien te dice que dentro de muy poquito tengamos el primer corte de difusión de lo nuevo de Banda Los Chinos.

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También aparece, por ejemplo, la leyenda de la patineta, como es el señor Tony Hawk, que es muy famoso en los años 90, sobre todo, ¿no? Era muy asiduo en MTV, me acuerdo. Salía mucho en MTV cuando era, conocimos el verdadero MTV, sobre todo la gente, los años 80 y los 90 particularmente, antes que se transformara en un canal pura y exclusivamente de reality shows. Es más, Tony Hawk aparecía mucho en los capítulos de Jackass, ¿te acordás, Seba? Bueno, mira de qué época estamos hablando, ¿no? Y bueno, Wizard ha congregado a estos estas celebridades, sobre todo porque es un video muy emparentado a aquella época, en los 90, fue también el momento de esplendor de Wizard, y tal es así que también convocaron para dirigir este video a alguien que fue también un director que era muy, pero muy buscado en aquellos momentos, sobre todo para hacer videoclips, como ese señor Spikey Johnson, que en su momento también supo dirigir varios videoclips de Wizard, cuando teníamos que esperar a MTV. MTV era como el encargado de estrenar los videoclips en aquellos tiempos. Hoy es YouTube, obviamente, ¿no? YouTube es el que un poco empezó a cavar la fosa de MTV, ¿no? Bueno, así que un poco de historia, de la historia de la música, siempre quise decir eso. Vamos a escuchar lo nuevo de Wizard, que se llama CEO, obvio, haciendo referencia a aquellas personas que tienen responsabilidad mayoritaria dentro de una empresa. Así que escuchamos lo nuevo de Wizard.

0: ¿Sabías que el cruce de los Andes fue la primera gran logística continental? En 1817, San Martín cruzó con más de 5.000 hombres, cañones, mulas y víveres a más de 3.000 metros de altura. Y lo hizo desde Mendoza, donde hoy todavía se pueden recorrer sus campamentos. Una hazaña militar, pero también geográfica. 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

0: Pasaron 40 minutos de las 20 horas, continuamos con más información. Como ya es bastante a menudo, Argentina es, sobre todo Buenos Aires, una capital de la música y las grandes bandas siempre seleccionan a la capital de nuestro país para traer sus recitales. Y sobre todo grandes bandas, como es el caso de Foo Fighters, que ha confirmado su regreso a la Argentina. La banda, liderada por Dave Grohl, regresará al país como parte de la gira Take Cover Tour. Y esto fue anunciado en el día de la fecha. ¿Qué será el regreso de los Foo Fighters para el día 25 de febrero del 2027, obviamente, y será el Estadio Monumental, el lugar que va a reencontrar a la banda del señor David Grohl junto con su público argentino? Que recordamos que hace muy poquito, cuando fue la algarabía del Mundial, uno de los tantos triunfos que tuvo Argentina durante la competencia, sobre todo creo que fue en el partido con Inglaterra, que en el medio del obelisco apareció un gran globo con la insignia de la banda. Ya se anticipaba un regreso de los Foo Fighters. Y finalmente hoy se concretó. Será el 25 de febrero en el marco de la gira mundial Take Cover Tour. Y que implica la promoción de su último disco, Your Favorite Toy. Y también ya están confirmadas las bandas teloneras. Serán Usted Señálemelo y también Pacífica. Interesante lo que va a ser la vuelta de los Foo Fighters en la Argentina. ¿Cuándo estarán disponibles las entradas? La preventa comenzará el 11 de agosto a las 10 de la mañana para clientes exclusivos de un determinado banco. Y después la venta general será a partir del miércoles 12 de agosto, también a las 10 de la mañana, a través del sistema allaccess.com. Sigan atentos para aquellos que quieran ver a la banda. Esta será la quinta visita de Foo Fighters a nuestro país. Su debut fue en el Quilmes Rock del 2012. Después siguieron shows en el Estadio Único de La Plata en 2015. Después Vélez en 2018. Y su última presentación fue en el Lollapalooza del 2022. Así que después de 5 años, 4 en realidad, 5 cuando sea el momento, en el 2027, el 25 de febrero, en el Estadio Monumental, Foo Fighters se reencuentra con su público argentino.
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5: Recién hablamos de Fito Páez, que va a presentar su documental en Netflix, y también otra banda norteamericana que estuvo el año pasado en nuestro país, también presentará su documental, lo hemos anticipado en su momento. Se trata de Linkin Park, que va a estrenar su docu denominado On Shader, que mostrará el proceso de la banda que llevó a seleccionar a la cantante Emily Armstrong, teniendo en cuenta, obviamente, el fallecimiento de Chester años atrás y cómo la banda también, en cierta forma, pausó muchísimo sus planes. Fue un golpazo durísimo, no tan solo para la banda, sino para todos los fans. La manera también en cómo murió Chester Bennington y el gran agujero que dejó, por supuesto, en la banda, que es un lugar difícil de llenar, evidentemente, ¿no? Entonces, creo que le buscaron la vuelta y para volver a hacer música después de un duelo profundo y todo lo que implicó este proceso de selección. No reemplaza, porque nadie va a reemplazar a Chester Bennington, sino buscar otra forma de seguir adelante, y lo hicieron a través de una vocalista mujer y muy buena como es Emily Armstrong, la cantante de Dead Sarah en aquel entonces, ¿no? Y bueno, en aquel recordada vuelta, ¿no?, donde presentaron a la propia Emily, y de inmediato este regreso conllevó un disco que le fue muy pero muy bien, que es From Zero, que ganó muchísimos premios como mejor álbum de rock. Y después la gira por todo el mundo. Estuvieron en Asia, en Europa, en Estados Unidos, en Norteamérica y en Sudamérica, donde pasaron por la Argentina el año pasado, si mal no recuerdo. Impresionante lo que fue ese show. Y bueno, de esta forma lo han recopilado parte de este trayecto, desde que eligieron a Emily Armstrong hasta esta gira que le estoy mencionando. De eso se trata On Shader, el documental que llegará a los cines el 30 de septiembre. Medio difícil que llegue a nuestro país, pero seguramente lo vamos a tener muy prontito, imagino, en la página de Linkin Park o en el canal de YouTube, así todo lo podamos apreciar todos. Y también, como forma de celebrar este documental, en el día de ayer los Linkin Park también lanzaron un videoclip de lo que fue el álbum en vivo que lanzaron hace muy poquito, en formato vinilo, también en CD, y que está disponible en plataformas digitales también, que se llama On Shader también, este disco en vivo, un recital que brindaron en el Allianz Park de Sao Paulo, Brasil. Nosotros lo escuchamos, uno de los clásicos de la banda, con su público brasileño, que es uno de sus favoritos.

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2: Puede pasarle un comunicado a Belfort Pillar de la Quila, que mañana a primera hora estoy en su puesto.
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3: Seguimos con más información musical. Es el momento de hablar de Trueno, quien invitó a Milo J a cantar en Nueva York. Le está yendo bien a los dos, especialmente a Trueno, que estuvo recientemente interpretando sus canciones en Nueva York y también en Japón. Ahí también anduvo por allí, por de un lado al otro. Impresionante lo que está generando Trueno con su último disco, el Turrazo, y invitó a su amigo Milo J al escenario para realizar juntos, interpretar juntos la canción, también pertenece a este disco, que se llama Pumas, y lo vamos a escuchar a ambos, y nos encanta que estos dos jóvenes sigan llevando el rap argentino a todos lados.

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2: Las 9:00 p.m. en la República Argentina. Ley de inviolabilidad de la propiedad privada. Gastón Fiorda está en el Senado.
3: Casi 7 horas de debate lleva el Senado de la Nación respecto del proyecto de ley de inviolabilidad de la propiedad privada. Una iniciativa que envió el Gobierno Nacional al Parlamento con varios aspectos sobresalientes, entre ellos la ley de manejo del fuego, expropiaciones, esta iniciativa que otorga mayor seguridad jurídica al sector privado y desalojo expreso. Sobre esto habló la senadora de La Libertad Avanza, Carmen Álvarez Rivero.
4: Quiero referirme a la ocupación de tierras fiscales y ahí quisiera bajar un ratito a mi provincia. En Córdoba tenemos muchísimas tierras fiscales ferroviarias ocupadas. Esas tierras no es que son de nadie, son de todos y de todos los argentinos. Por eso, toda ocupación ilegal debe recibir una respuesta legal, eficiente, que permita recuperar la propiedad. Esta ley invita al Estado a recuperar todos los predios que corren el riesgo de ser ocupados o que lo son.
2: Ya comenzó la vigilia frente a San Cayetano este viernes. Se celebra la fiesta del Santo Patrono del Trabajo con epicentro en la iglesia de Liniers. La consigna de este año es tierra, techo y trabajo. A las 22:45 los fieles participarán del primer pacto de amistad con San Cayetano y a la medianoche se realizará la misa de los trabajadores presidida por el arzobispo de Buenos Aires, Jorge García Cuerva. Deportes con Eladio Arregui.
5: El próximo 15 de agosto comenzará el Campeonato Mundial de Hockey sobre Césped con la participación de las Leonas. Debutarán el sábado 15 de agosto a las 12:30 frente a Estados Unidos. Sofía Tocalino manifiesta lo que significa jugar una Copa del Mundo.
6: Sabemos que representamos un legado enorme. Hace 20 años las Leonas son lo que son y consiguen lo que consiguen, a pesar de todos los contratiempos, de todas las cosas que pueda llegar a ver en el medio. La verdad que todas las camadas hacen un esfuerzo enorme. Te puedo hablar desde que estoy yo adentro. La verdad que emociona ver a mis compañeras entregar lo que entregan, entrenarse como se entrenan, el profesionalismo. La verdad que en ese sentido súper feliz y contenta, porque la realidad es que así se van creando los equipos, ¿no? Con la entrega del día a día, y nosotros lo que más queremos es transmitir eso que por ahí el último mundial nos dejó.
2: En El Bolsón, donde nos escuchás por AM 1160, la temperatura 5 grados. En Buenos Aires, 9 grados 4 la temperatura. La sensación térmica, 6 grados 8 décimos. El cielo está nublado con lluvia.
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